0: tu programa radiofónico con aquí, con nosotros. O hablamos, vale. José, te propongo un tema. Y ahí vamos al tema, abrimos de corazón y hablamos, ¿no?
1: A mí me parece bien.
0: ¿Te parece bien?
1: Me parece estupendo.
0: Pues ya depende de ti, ya no depende de nosotros, ¿te parece?
1: Me parece genial.
0: Pues, oye, ¿ha ido a ver a tu pareja representando el teatro?
1: Hombre, por Dios, yo voy todos los miércoles, ¿eh? Allí he hecho yo llevando hasta la agüita y todo.
0: Ah, ¿sí?
1: Subiendo escaleras, bajando para arriba.
0: ¿Y cómo lo hacen? ¿Cómo lo hacen?
1: Bien, hombre, ¿no? Estupendamente. La verdad es que son tres personas que se llevan súper bien, que se nota que actuando también se compaginan súper bien, y tres profesionales, la verdad, para la...
0: El otro día estuvo aquí Fernando.
1: ¿Sí, Fernando Sol?
0: Sí, estuvo aquí hablando con nosotros.
1: Un personaje, Fernando.
0: Sí, sí. Además, hombre, tiene que madurar un poquito más por la edad, pero que va, que tiene fortaleza. Pues un placer entrevistarte y apoyar a la gente joven de San Lucas, que hay mucho, mucho. Lo que pasa es que no sabemos que existen, ¿verdad?
1: Claro.
0: ¿Eh? Y ya sabes, ahí tiene el reto. Una vez al mes a Radio Esquina con el tema que
1: eso,
0: tú quieras.
1: Por supuesto.
0: ¿Te parece bien?
1: Me parece estupendo.
0: Pues hasta la próxima, Alba.
1: Muchas gracias.
0: Venga, hasta luego.
1: Hasta luego.
0: Adiós.

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2: ...10 de agosto de 2026. Antes de empezar a nuestro invitado, a nuestro amigo Manuel Pérez Cuadrado, mire lo que me han regalado. Estos son los dos representativos. Me han regalado una bolsa de higos, de la atunera, de toda la vida. Fíjate qué tamaño. Pues como este, todo es igual. Mí qué maravilla de la naturaleza. ¿Quién me la ha regalado? Ramón Lagmucini. Ha tenido el detalle de venir aquí con tu pareja, María Ángeles, y nos ha hecho este regalo. Producto natural de la tierra, de la atuna,
3: de la chumbera,
2: que
3: melones, son y, una variedad de melones.
2: Y que comprenderá que fresquito y bien cortado va a ser un postre hoy extraordinario. Lógicamente me tomará dos, porque si me tomo, aunque alguna gente que tengo a la derecha, por lo visto ayer, o antes de ese, comió seis. O sea, el tamaño que hay. Tú te comiste seis, Manolo, ¿no? El otro día. ¿Cuánto higo te comiste el otro día?
3: ¿Cuánto qué?
2: ¿Cuánto higo te comiste?
3: Ayer, el sábado, sí. Antes del top café.
2: ¿Ha visto?
3: No era pues, como eso, desde luego. Me comí dos como ese es el tamaño y otro
2: pues
3: más pequeño.
2: Pues este es un producto natural y me acuerdo mucho de nuestro amigo Rafael Pacheco, que luchó mucho por mantener la chumbera. Ve cómo es vida. Ve cómo es vida cuando se respeta. Y mire los productos tan tan naturales que da. Muchas gracias, Ramón.
3: Se están sembrando mucho, porque es que tiene un valor económico, o sea, está valiendo mucho los chumbos.
2: Pues, amigos, muchas gracias por el detalle principalmente. Lo ponemos ahí para luego enjuagarlo y tomarlo fresquito, que cae muy bien.
3: Claro, lo también tiene frigorífico, entonces se pone, le quita, claro, le tiene que quitar la piel, pero viene muy bien limpio, bien limpio, limpio.
2: Sí, no tiene nada de eso. Manolo, buenos días.
3: Buenos días.
2: Mira, vas a hablar de ribete y de...
3: Sí, estábamos hablando de las marismas y todas estas
2: cosas.
3: Las marismas, hay muchas cosas que no desconocen.
2: Yo he elaborado una cosita para que tú puedas explicar perfectamente esto, si te parece. Mira,
3: me parece estupendo.
2: ¿Te parece lo que es el ribete?
3: Sí, claro.
2: ¿Te lo enseñamos a la gente?
3: Sí.
2: Lo que es el ribete, ¿vale?
3: Sí.
2: Y luego te he preparado una ficha de campo.
3: Anda.
2: Una ficha de campo. Muy para bien. Que de ribete te digo qué son, qué funciones principales tiene, si te aparece lo que la importancia que tiene, la fauna asociada al ribete.
3: Claro que sí.
2: La vegetación típica. Y luego, como también tú hablas de los lucios y las marismas, también te he puesto ahí una imagen para que hables de él.
3: Muy bonito.
2: Y también te he hecho una ficha de campo.
3: Ajá.
2: Para que, si alguna vez a alguien le interesa una ficha de campo, o se la facilitamos, donde se describe los lucios, que no es el pez, que también lo hay, sino lo que supone, las especies que dependen de los lucios, si desaparece, qué pasa, los márgenes del río Guadalquivir, en fin. Vamos a apoyarnos en estas imágenes para tu explicación, ¿no?
3: Claro.
2: Venga.
3: Que sí.
2: Hablamos o habla de ribete entre las marismas y las tierras. ¿De qué hablamos concretamente?
3: Es la unión que hace la humedad con lo seco.
2: Ahí está.
3: O sea que la humedad de las marismas se va penetrando en lo que es las dunas o dunas, un abazo, lo que había. O bien en el lugar donde existe el agua, la marima. Por ejemplo, el ribete de Doña era grandísimo, muy extenso, porque era la unión de la orilla del Guadalquivir con el Pinar. Entonces, fíjate desde aquí hasta Rocío la cantidad de kilómetros que tenía de ribete. Y las ¿cuáles son qué misión tienen los ribetes?
2: Eso es
3: una cosa.
2: Entonces, el ribete es lo que se acerca entre la tierra y las marismas, ¿no?
3: El ribete humedecía a la parte de la tierra donde se acercaba, y ahí crecía.
2: Ajá.
3: los juncos, como se ven, crecían sí. Juncos, y crecía también en el verano, pues crecía como especie de una hierba punta, un gramón, una grama,
2: sí.
3: Que alimentaba a muchas especies. Todos los herbívoros venían a comer ahí. El ribete de, por ejemplo, de aquí del Pinar de Algaida, eso estaba lleno de conejos y estaba lleno de ciervos, y ahí se alimentaban muchísimos animales, caballos, que de la gente de Algaida, que tenían animales domésticos, pues los soltaban allí se alimentaba de todo lo que producía el ribete. Y además la junquera, ¿no? Que la junquera tenía era algo que se cogía para hacer la choza en aquellos tiempos, que era un propio, pero también se sirve de refugio para especies. A muchos depredadores se refugian allí, como son todos los reptiles. Los reptiles se refugian mucho en la junquera.
2: Aves, la curruca, alcaudón, la bandera, cucuajada, anfibio, el sapo, la rana, reptiles, lagartija y culebra, insectos, abeja, mariposa, libélula y pequeños mamíferos, los ratones, los erizos y la musaraña.
3: Todo esto tenía su vida en esta parte, porque claro, los humedales,
2: claro.
3: El ribete tenía mucha humedad y producía mucha comida, y ahí pues generalmente en la parte de verano es donde más lo dedicaban a este lugar, porque claro, al faltarle la humedad a la tierra se secaba todo lo que había, y claro. Sin embargo tenía el ribete, lo tenía verde. Esa es la importancia que tiene un ribete. La gente no sabe lo que es. Bueno,
2: ahora lo vas a ver.
3: Toda la gente tú preguntas a la gente de la colonia lo que es un ribete, pues inmediatamente te contesta, porque ellos tuvieron mucho en el pasado, en el tiempo que cuando comenzaron a trabajar allí, necesitaban muchos juncos, necesitaban muchas cosas que producía el ribete para la alimentación de sus animales, y también los juncos para los chozos que hacían. Hay muchísimas. Y allí, pues claro, todos los reptiles se refugiaban ahí, entre esta parte también había mucho armajo, como el terreno también salino, había también mucho matorral de armajo, tanto el armajo dulce como el armajo salado había allí en el ribete.
2: Qué interesante, ¿no?
3: Y claro, servía de alimento, era un alimento especial para los animales.
2: ¿Actualmente cómo están las marismas? ¿Todavía existe el ribete?
3: En el momento que hay agua, sí, florece, nace el ribete, vive, tiene vida. En el momento que no tiene agua las marismas, bueno, este año, por ejemplo, las marismas de Doña Ana han tenido agua, pero se fueron. Se fueron ya. En el momento que llegó junio, se fueron. Y como no están organizados, como lo tenían antiguamente la guardería que había, ahora las guarderías se dedican a otras cosas. No a los que se debe de dedicar, sino a otras cosas que su función no es aprovechable.
2: Vaya labor que hacen los ribetes, ¿no? Los ribetes que hacen una labor importante,
3: el
2: ¿no?
3: El ribete era esencial. Fíjate la cantidad de animales que se refugian y se mantienen ahí y viven de ese ribete, ¿no? Es muy bonito, además hace mucho fresquito. Tú te paseas por el ribete y hace un fresquito propio, ¿no? Y las altavacas, también crece mucho altavaca. Y eso da un olor la gente no ha tomado ese perfume. Si tomaran ese perfume la gente de las marismas, que fueran a tomar ese aire del amanecer donde ha caído la rociada. Cuando cae la rociada, que ahora empieza en el mes de octubre, eso es una maravilla.
2: Dice que hay especies, lo he leído, no lo sabía. Artemisia. Una especie de los ribetes, que es la artemisia, una planta muy específica.
3: Sí, los que vivimos, tenemos la curiosidad de muchas, pero también desconocemos otras también,
2: claro.
3: Que existen ya. La gente que se dedican al conocimiento de las plantas toman nota y van buscando. Y a mí no me dijeron un amigo mío, Clemente, el alemán, que ahora va a venir para septiembre, creo que viene, y me dice, pero esperé, en la marisma tú no sabes que había orquídeas. Ah, pues no lo sé, yo nunca he visto orquídeas. Digo, vamos a ir un día a la marisma y te lo voy a enseñar. Son diminutas, pero que hay también orquídeas en la marisma.
2: Cuando tú paseabas por el ribete, ¿qué sentías?
3: Hombre, yo siempre iba con algún animal, sobre todo con perros, con los labradores, los paseaba, pues era una... La, La marisma no tiene... todo, para mí son calificativos todos naturales y además necesarios para la vida. La gente era muy fuerte, la gente que vivía en la marisma era una gente de gran fortaleza, del aire que se respiraba, sin ruido. El espejismo, por ejemplo, el aire, tú veías, por ejemplo, un ganado grande, vacuno y eso que estaban alimentados en las marismas, pues veía el espejismo que daba, no se veía la figura, sino se veía como si estuvieran andando y el aire, ¿no? Y eso no lo conoce la gente. El espejismo de la marisma es una cosa que impresionante. Bueno, es que nos gusta, a lo mejor otro no. Sin embargo, ahora está la gente mata por ver el eclipse solar, ¿no? Pero también hay cosas muy maravillosas que son más fáciles de conseguir el conocimiento y conocerlas. Si tú estás dando ahora mismo aquí un conocimiento, estamos expresando y damos un conocimiento, pues dices, bueno, pero esto existe, esto es verdad, pues sí. Como estábamos hablando el otro día, un musical de la marisma, el sí, musical. El que nos gusta eso es el lunaje, cuando decíamos vamos el lunaje.
2: Y qué pena que las mareas no lleguen ya a este nivel, ¿no, Manolo?
3: Estamos perdiendo, la naturaleza está perdiendo mucho terreno, está perdiendo porque lo que nosotros conocíamos, las estaciones de los años, estos que sí. Nosotros vivimos, no son las que hay ahora. Ahora hay un cambio, dicen cambio climático, no es un cambio climático, es un cambio de tiempo de las cosas también. Hay una presión muy grande en la construcción, hay una presión muy grande de contaminación, pues todo esto desfavorece a lo natural, eso está ahí. Pero es que la gente nunca se ha preocupado de estas cosas, la gente, y que esto te facilita mucha riqueza para la vida. La marisma, la gente que han vivido en la marisma, tú lo conoces y le preguntas a ellos qué les gusta, y dicen, no, yo me iría otra vez a la marisma, yo me iría, pero corriendo me iría, porque es que aquello era... una forma de vida como el mundo rural, la gente que vive en los pueblos de poca población, están todos siempre defendiendo de que la vida de que hay en pueblos pequeños, pues una vida de riqueza, la riqueza lo sienten. Nosotros San Lucas ahora sabemos porque se ha repoblado mucho, pero antes en San Lucas de Barrameda estaba todo lo que conocemos nosotros estaba lleno de huertas, lleno de navazos. Por ejemplo, nosotros que hemos vivido en Baja de Guía, los navazos que había en Baja de Guía, si tú te ibas para La Jara, todo era campo, todo era frutal y todo estaba lleno. Entonces la gente, como no había fábrica, no había nada de esto, pues su vida era producir lo que tenían. Lo que le sobraba lo vendía y el resto lo guardaba y después se iban a trabajar, por ejemplo, fuera, como decía, vámonos para fuera, los cortijos, se iban la gente a dormir fuera, por eso estaba el tren del Barrio Alto, que llevaban la gente al campo y allí se llevaban unos días haciendo la labor que necesitaba el campo para la producción. Entonces, esa era la parte donde se iban la gente, lo que había era para llevar dinero a la casa era unos pocos de jornales al año. Y San Lucas tenía bodeguero, pero también una cosa que han estado hablando aquí es la cultura de San Lucas. Es una cosa que había que meterse a fondo y ayudarle a la gente que quiere fomentar una cosa que tan precisa es para el saber de...
2: Manolo, está hablando de ribetes, que es la ribera, es una franja de la vegetación y pequeñas elevaciones que se sitúa entre la marisma y la tierra más alta, ¿cierto?
3: Sí, sí, sí.
2: Actúa como límite natural, protegiendo y filtrando el agua y creando hábitat para multitud de especies, ¿cierto?
3: Claro, para alimentar a todas esas especies.
2: Ahora vamos alrededor de las marismas siempre, los lucios y los márgenes. ¿Qué son los lucios?
3: Los lucios son charcos de agua que en el... Perdón. En la época de la lluvia hay unos claros que no tienen vegetación, pero sí dice que se llena de riqueza porque que hay ahí, como son las artemias que comen los flamencos, todas las especies más acuáticas comen las artemias, y entonces pues cuando se llena de agua se llena también de riqueza la alimentación para las aves, sobre todo para las que vienen de migración. Yo he conocido lucio salado, que es los lucios, por ejemplo, en la salina de San Carlos, entre Santa Teresa hay un lucio grande donde cogía agua en el invierno, pero después que si subían las mareas, entraba por el caño, se dejaba una compuerta pequeña, se dejaba, el caño se llenaba de agua, el caño para el agua de la sal, y entonces se le dejaba una especie que se conectaba con el lucio y entraba agua salada, y entonces en el verano pues también se llenaba de especies, cuando los patos que se criaban en Doña Ana ya estaban, había dejado de mancar es cuando se cae en las alas, o sea, cambia la pluma vieja por pluma nueva, entonces venían aquellos lucios porque había mucha comida, entonces los lucios también alimentaban sobre todo especialmente a los animales marinos, todos los que viven, las especies que viven en el agua.
2: Yo te digo unas cuantas. Aves acuáticas. Ana de Real, cigüeñuela, garza real y aboceta. Anfibios, sapo, rana y galillapo. Peces, el fartén, la lisa, los gobios y la anguila o la anguilla. Insectos, la libélula, zapatero, escarabajo acuático y plantas acuáticas y juncales. O sea que es vida propiamente. Además, regulan las inundaciones, por lo visto los lucios, ¿no?
3: Claro, pero eso es especialmente propio de ella. Los lucios han desaparecido.
2: Es verdad, claro.
3: Ahora los lucios ya no existen, pero yo lo he vivido y he visto. Ahora pienso yo, de mayor, digo, bueno, ¿y por qué había allí tantísimos animales? Porque claro, que iban a comer. De la vida, y sobre todo en el curricán. El curricán era cuando se iba a poner el sol. Me decía mi abuelo, Manolito, cuando se ponga el curricán, vamos a traernos un par de patos. Tenía un aguardo eso y se llevaba la perra, la coria. La coria inmútil, se quedaba inmútil. Si tiraba y tiraba, por ejemplo, ella no se movía. Hasta que él decía, coria, ve por ello. Y entonces iba, porque mi abuelo, dos patos o dos animales.
2: Manolo, aparte del sonido, la orquesta de sonido de las marismas, ¿qué imagen te ha quedado a ti clavada desde pequeño,
3: hombre,
2: en las marismas?

0: las notas que transmite dice peligro, comida, agua, porque yo veo que llegan los animales, vienen bandadas a beber, por ejemplo, o vienen en bandada a comer.
1: Claro.
0: Ya sea, y cuando vienen las inmigraciones, de hacen unos cantos y bajan y ya se quedan allí.
1: Si ha desaparecido los lucios, ¿dónde están las aves acuáticas?
0: Bueno, ellos buscan, por ejemplo, en las márgenes, actualmente en la margen del río Guadalquivir, pues veo que cuando suben las mareas, quedan algunas charcas, quedan algunas charcas con agua, y ahí van viviendo y van buscando lo que antes encontraban en los lucios. O sea que, como la fatalidad del mundo moderno,
1: sí,
0: están prohibiendo y haciendo. A lo mejor son inconscientes, ¿eh? Porque en el mundo natural hay mucho desconocimiento. Pero, por ejemplo, si hicieran, por ejemplo, desde donde está la compuerta,
1: sí,
0: desde donde está la compuerta hasta aquí, hasta la salina de San Carlos, que se intentó de hacer un muro para hacer una vía de, para hacer senderismo sin vehículos grandes, para que la gente tuviera un espacio natural increíble. Es que existe, es que está ahí.
1: Claro.
0: Pues si se toma medida, pues se puede llevar a cabo. Ahora ahí no se puede ir tirando latas de cerveza, ni tirando vasos, ni plástico, ni nada. No, lo que tiene, si se llegara a hacer eso en un momento dado, lo que hay que estar con el respeto de no ensuciar nada, sino, y que los animales, en el momento que tú no le tiras piedra, ni le tiras nada, ni le hace daño, se van acercando a ti, se van acostumbrando a que tú lo observes. Y claro, si tú le agredes, el animal tiene inteligencia y el animal ve de que tú le estás haciendo daño y se va. Pero si tú quieres verlo, pues te va a hacer cada vez, y lo que hace es hacerle fotografía o mirarlo con
1: ¿Qué te ha enseñado la naturaleza, los lucios, los ribetes, las marismas, el margen del Guadalquivir, que no te puede estar reflejado en los libros? ¿Qué te ha enseñado?
0: Que no está reflejado.
1: Que no en los libros. ¿Qué te ha enseñado?
0: Bueno, no están reflejados porque nadie se ha preocupado de estas cosas. La tenía tan fácil que yo decía, la gente que vivía en la marisma, ahora ellos les buhue, el ribete. Pues no tenía yo caballo, yo tenía allí ovejas, y tenía los ciervos. ¿Tú no te acuerdas, Pérez, cuando tú ibas allí, que cuando bajaba de la plancha a la mano derecha, por ejemplo, me decía, a mano derecha debajo de la plancha del muelle?
1: Sí.
0: Pues a mano derecha estaba aquello lleno de gamo y de ciervos, porque estaban en el ribete comiendo.
1: Claro,
0: de lo que
1: claro.
0: Todavía. Y nos asustaban, se quedaban muy cerquita.
1: Uy.
0: Entonces, claro, no. Ahora mismo, cuando tú me invitas a venir aquí y decir, a ver, vamos a hablar de cosas que tú conoces, pues esto es lo que yo conozco y esto es lo que a mí me ha traído, y por eso, bueno, ¿qué le llamo? El paraíso de los dioses, le llamo yo.
1: El Olimpo. El Olimpo de los dioses, se llama, ¿no?
0: Sí, señor. Sí, señor. Eso, desde luego, en la época romana y cosas así. Cuando sí,
1: el Olimpo.
0: Ese es
1: pues el sitio.
0: Sería,
1: el sitio ideal. Era, claro.
0: Un lugar, es un lugar de relax. Por ejemplo, si la gente se viene a la playa, pero si en el otoño, y si la gente se dieran cuenta de la maravilla que significa hacer un paseo por la marisma, porque ya las temperaturas no te queman, las temperaturas no te molestan, todo lo contrario. ¿Tú has visto alguna vez estar en la orilla de aquella banda y ver el amanecer? ¿Has visto qué bonito es eso? ¿Has visto? Yo como me gusta esto tanto, o sea, que esa es la parte que a mí me aficiona.
1: Eso no se puede describir. No se puede describir. Es tan... ¿Cómo describes tú un amanecer
0: desde Doñana?
1: Venga, dime.
0: Pues es una cosa espectacular.
1: Ya, pero...
0: Un espectáculo.
1: Pero, ¿qué sensaciones sientes?
0: ¿Cómo
1: es posible eso?
0: Mira,
1: ¿cómo es posible? ¿Cómo es posible esto? ¿No? Que te plantea, ¿esto cómo es posible? ¿Cómo se produce? ¿Cómo está tan coordinado? ¿Esto cómo...? ¿No?
0: Mundo natural está coordinado.
1: Ya, pero que digamos que
0: es una manera de que, claro,
1: que
0: es que tú no estás acostumbrado a ver estas cosas. No estás acostumbrado,
1: claro.
0: Te llama mucho la atención, pero eso que te llama la atención, tú ves que te levanta, que es algo, tú dices, esto es espléndido, esto es, sí,
1: sí.
0: Es posible que exista esto, pues existe.
1: Si fuese posible llevar a un joven de Sanlúcar a conocer estos lugares cuando existía ribete y lucios, ¿qué le enseñaría tú de aquello? ¿Cómo lo llevaría? ¿Era suficiente?
0: Yo creo que ahora mismo se están enterando, le gusta a la gente que hablemos de estas
1: claro,
0: cosas.
1: Claro, hombre.
0: Eso nada, eso Es una excursión muy fácil.

0: Eso se ponen de acuerdo tres o cuatro familias, lo único que hay que llevarse es comida, porque allí entra mucho apetito. Claro, hasta eso claro. Tiene las marismas, que entra un apetito natural. Es un tratamiento de alimentación que tiene que llevar unos bocadillos y agua. Y en el momento que te llevas eso ya no te importa estar... Es que se te pasa el tiempo. ¿Cómo es posible que se pase de una hora que ni te da cuenta?
1: Claro.
0: Porque es que hay muchas cosas que observar. A lo mejor se levanta, por ejemplo, un triguero, y se ponen una ramita seca así a cantar, o ve tú un carbonero, que nosotros llamábamos cagarrope. No ve, pero qué bonito, mira cómo, se van en familia, van un grupo en familia, o sea, cuando hacen las emigraciones vienen en grupito y se ven. También tenemos ahora mucho...
1: ¿Tú qué le dirías a la gente que dice, no, eso solamente son terrenos, no son ecosistemas? ¿Tú qué le dirías a aquella gente que considera marismas, los ribetes, los lucios, los márgenes como terrenos normales? ¿Tú qué le dirías?
0: No son terrenos normales.
1: Hay gente que dice, no, esos son terrenos, no le da la importancia.
0: Eso es lo que hace la naturaleza,
1: sí, pero ¿qué
0: para
1: le diría?
0: Reforzar todo el ciclo de la biodiversidad y forma parte de la biodiversidad, donde sirve para otras especies alimentarlas, para que puedan vivir. Claro. Está eso ahí hecho porque está. Claro. O sea que es la perfección, ya. La perfección natural. Y claro, hay una cosa interesantísima, y después las plantas que crecen cuando empiezan a llover, ahora mismo están todo en semilla, en tierra, pero en el momento que empieza a llover, en el otoño empieza a brotar, y eso a la vez que vienen los ánsares, también comen mucho verde, los animales del campo comen mucho verde para la digestión. Y para qué te digo, eso es una maravilla, pero claro, tiene que gustar, a lo mejor a otro, el que no le gusta se aburre. Yo veo el ganado, y me acerco a verlo. Por ejemplo, hay vacas, hay cabras y hay ovejas. Pero yo he hecho una observación de todo. El más inteligente de esas tres especies,
1: sí.
0: Por ejemplo, que estamos domésticos, es la cabra. Una cabra es para verla, cómo acciona, ¿eh? Y cómo se pelea. Yo me llevé unos cuantos un día, vinieron un amigo mío, estaba mi amigo Enneo, que tenía una piara de cabra, como hablábamos,
1: una piara.
0: Ahora mismo la ha vendido y ahora tiene oveja.
1: Este
0: es de la marisma, un criollo de la marisma allí. Y estábamos nosotros hablando. Y ese quedó hablando con nosotros, y se quedó una cabra, y le digo, oye, José Antonio, mira, se ha quedado esa cabra. Dice, ¿tú sabes por qué se ha quedado ahí? Porque me está riñendo. Fíjate cómo berrea. Está berreando constantemente, diciendo que yo, déjate de hablar y vente con nosotros, que para eso nos has traído al campo, para cuidarnos. Por ejemplo, digo yo esto así, pero es real.
1: Es real.
0: Sí, entonces, sí. A mí me emociona, porque veo los animales, la forma de funcionar. Los animales tienen todas sus funciones, como yo te decía, tú lo escuchas cantar, pero en el cante sus notas expresan lo que hay es un medio. Nosotros decimos, vamos a ir a bailar, vámonos a comer. No, por eso también lo tiene.
1: Claro.
0: Es que ellos tienen una forma de funcionar.
1: No, y luego, si tú estás mucho tiempo con los animales, entiendes sus expresiones, ¿te entiendes?
0: Hombre, claro.
1: Ya llega un momento en que parece que te está diciendo, ¿no?
0: Juanito, el cuervo que crió mi amigo Juan. Se cae un cuervo de un eucalipto, y claro, no se podía subir, estaba muy alto. Entonces él va y lo cuida desde pequeñito, lo alimenta, le busca su alimento. El cuervo es la familia con la gente, desde que el cuervo es muy inteligente,
1: sí.
0: Un animal inteligentísimo. Entonces él le llamó Juanito, como se llamaba él,
1: sí.
0: Juanito. Entonces el cuervo, cuando él dejaba de darle la comida, cosas así, pues como se iba mi amigo Noé, él se llama Noé, sí, Juanito era el hermano mayor, y le puso el nombre de Juanito, quien lo crió fue Noé. Entonces él se iba a donde estaba el eucalipto, donde es su mundo natural, con sus especies, pero él le tocaba un pito que era fuerte, y el cuervo escuchaba el pito, ya sabía que estaba allí, ¿no?
1: Ya
0: se bajaba y ya estaba allí, pero a él lo conocía por Juanito, y le decía Juanito, y ya por el sonido, por lo visto te llamaba la atención, dije, dale esto. Me daba una semilla y me venía a mi hombro, o lo llamaba cualquiera, fíjate tú, como son los animales.
1: Bueno.
0: O sea que...
1: Manolo, si el Guadalquivir los ribetes y los lucios pudieran hablar, ¿qué cree que nos estarían pidiendo hoy?
0: Que no los llenáramos de basura. Que no los llenáramos de basura. Que tiene que dar vida a otras especies. Y que ahora mismo, como les están sufriendo y lo están pasando mal, porque ellos no quieren, ellos quieren surgir y dar. Por ejemplo, los guardas de Doña Ana,
1: sí,
0: cuando iban a venir los ánzares, iban a venir los patas, iban a venir todas las especies del norte a hacer la invernada, llegaba el mes ahora de septiembre. Entonces los guardas de tierra, los guardas de la marisma se llevaban muy bien. Entonces sabían qué tenían que realizar y cogía parte de la marisma para hacer un lucio. Para hacer un lucio. Entonces, si ese terreno estaba lleno de armajos viejos, pues le metían fuego. Pero según los vientos, los guardas decían, tres ahí, dos aquí, cinco allí, para que no crezca el fuego, sino que llene ahí esa terminación. Hacía unos cortafuegos con una azada, porque estaba lleno de armajos, y el majo viejo se quemaba, y en el momento que se quemaba, nada más que empezaba a llover en el otoño, cuando iba a venir toda la especie, pues brotaba toda la comida de planta que necesitaba el lugar. O sea que las cosas han cambiado muchísimo y diremos, el paraíso de los dioses se ha convertido en un infierno.
1: ¿Qué incidencia ha tenido el hombre en la desaparición, de los...?
0: No ha tenido conocimiento.
1: Pero ha desaparecido prácticamente los ribetes, ha desaparecido los lucios y la riqueza de vida que había alrededor de estos dos fenómenos. ¿Qué incidencia tiene el hombre para que desaparezca? ¿Qué hemos hecho para que esto no era...?
0: No ha puesto la atención que merecía.
1: ¿Pero ha desaparecido por propia evolución o ha desaparecido porque nosotros hemos intervenido en otros factores? En otros factores.
0: Todas las cosas que va en contra de la naturaleza es el hombre.
1: Porque no suben las mareas.
0: Que hay en España ahora contra la vegetación.
1: Pero ¿por qué no suben las mareas? ¿Por qué no suben las mareas como antes?
0: Ahí no tengo yo
1: respuesta,
0: un conocimiento.
1: Pero algo habremos hecho para que las mareas...
0: Porque ¿no? Seguramente serán las corrientes del mar, las corrientes frías y las corrientes calientes, ¿no? Porque antes nosotros hemos ido andando a beber el agua de ahí de las aras,
1: sí,
0: de las piletas, y llegaba la marea allí a la orilla. Al chalet que estaba en la orilla.
1: No, en Bajo de Guía, llegaba al pasillo, al templado, al tinglado.
0: Claro. Pues todo eso será debido a las corrientes. Lo que deja en un sitio lo vamos metiendo por otro. Mira, tú mira a Doña Ana.
1: Sí.
0: Y fíjate lo que está entrando para Bonanza. Lo que está creciendo en la zona hacia Bonanza. Y va dejando ahí y se va, como hay semilla, pues está creciendo el lentisco y el barrón y todas estas cosas. Pero esos son ciclos, pero el hombre, aparte de que conocer los ciclos, todas esas cosas, debe de saber para qué están estas cosas, ¿no?
1: Pues gracias a usted, muchos ciudadanos sanluqueños y algunos, vamos a conocer lo que era un ribete, un lucio y las marismas, ¿no? Gracias a su explicación.
0: A ver si ahora la gente que está dentro de la Junta de Andalucía, hay parte de personal que está trabajando allí que los conozco, quieren ir a verlo, que han ido a verlo.
1: Sí.
0: Sí, ahí está la que es presidenta actualmente del Parlamento Andaluz, que es de Jerez, Ana Mestre,
1: sí.
0: Ha venido dos veces conmigo. Me ha dicho, enséñame lo que tú estás diciendo. Ha venido y dice que, claro, ellos no estaban antes cuando vino, cuando estaba otro gobierno, pero ahora sí, la segunda vez que vino está, ¿no?
1: Bueno,
0: dos veces ha venido esta vez.
1: Pues
0: pero la ha encantado y es una cosa que... Pero el momento está en el que sepamos también protegerlo. Porque así tú lo haces para que vaya la gente. Lo que pasa en sociedad, como fueron y te encontraron tú allí, cristales de botella de cerveza, de vino, eso no se puede hacer, ni lata. Eso nada, eso está prohibido.
1: Pues a ver si...
0: Te lleva una bolsa y ve echando ahí en esa bolsa todo lo que nos sirve.
1: A ver si recuperamos ríos vivos, márgenes vivas, lucios llenos de vida y ribete con riqueza de todo tipo. A ver
0: y
1: si lo recuperamos.
0: Vale. Se puede ver, vamos a hacer una excursión a ver Luneo, porque en ese tiempo en esta estación del octubre, sí, hoy del otoño, no son las noches frescas, pero sin embargo te lleva una mantita por cualquier cosa y sentadito en el coche, pues y cuando escucha ese ruido, ese cantar, porque claro, como había antes tanto y venía a comerse la semilla del trigo que había quedado, pero vamos, en fin, eso lo hemos perdido.
1: Muy bien, Manolo, pues muchas gracias. Te regalo la imagen gráfica que he elaborado.
0: Yo lo estoy metiendo en una carpeta.
1: Para que lo tenga de recuerdo, bueno, ¿vale?
0: Muy bien, muchas gracias.
1: Gracias a ti por venir y hacernos esta compañía. Venga, continuamos.

0: La mañana de Radio Esquina, 12, casi 20 de la mañana, emitiendo desde las 9 menos 20, y ya es la hora, un poquillo pasada, para hablar con el director del Hospital Vicente del Camino, Antonio Bascuñana. Muy buenas tardes, buenos días, amigo.
1: Hola, buenos días, buenas tardes, Juan Sergio.
0: El fin de semana, ¿cómo ha transcurrido?
1: Pues mira, sorprendentemente con menos carga de lo que uno se esperaba con antelación. Anda. De hecho, debe ser que la gente se ha ido a las carreras a caballo.
0: Todos.
1: Y... no, hombre, no, pero lo que más ha habido ha sido tema de parto y obstetricia. Ha habido parto, cesárea, alegrado, ha habido un poquito de todo.
0: Qué bien, qué bien. Bueno.
1: Obviamente ayer fue un día muy...
0: Por lo demás, nada.
1: Por lo demás, la verdad es que no ha habido ninguna otra cosa más. Preparándonos para el final de las carreras de caballos de hoy, ya digo, no ha habido más incidencias, que por cierto estaba lleno San Lucas.
0: Sí. Estaba. Bueno, Antonio, y, me ha adivinado el pensamiento. Yo esta mañana.
1: Y para lo que tú vas a comentar.
0: Ya, parece que me. Ya, porque todo el mundo habla. Al principio de año hablaban de dos fenómenos, ¿no? De lo que iba a ocurrir, amén de otros acontecimientos, que era el mundial y el eclipse de sol. Y te has adelantado a la pregunta de cómo, en fin, las precauciones que hay que tomar. Y, en fin, y como...
1: Sí, bueno, esto se basa realmente en no mirar directamente de forma sostenida al sol. Es lo que, de todas maneras, eso lo sabemos desde siempre. Se puede dar la vista, y por eso hay estas gafas de protección. Eso. Esperemos que no haya problemas.
0: Bueno, el móvil hay que evitarlo, ¿no, Antonio? ¿Antonio? Sí, parece que tenemos problema de cobertura. Muévete un poquito, a ver si te escuchamos mejor.
1: Aquí, ¿ahora?
0: Ahora, perfectamente. Decía que el móvil, mirar la crisis con móvil, hay que evitarlo, por ejemplo.
1: Claro, evidentemente. Hay unas normas que tú si quieres, las cuentas al resto de las personas. Y, bueno, creo que, de todas maneras, como pasa siempre en la vida, tener prudencia.
0: Ya.
1: Falta de disfrutar.
0: Pero los distintos medios de comunicación parece que nos asusta un poquito, ¿no? Parece que va a venir el fin del mundo, ¿no? ¿No? O incluso...
1: Bueno, sí. yo creo que también las redes sociales, estas cosas, pues pasa mucho.
0: Vale.
1: Cuando no sé si te acuerdas ya, cuando vino el año 2000, entró el año 2000, hubo una emergencia de que iba las redes, de que las conexiones de Internet iban a caer y que iba a pasar no sé qué cosa, y al final no pasó nada.
0: Bueno.
1: Así que, pero bueno, lo disfrutaremos.
0: Eso es. Bueno, Antonio, como siempre, muy agradecido por tu intervención. Venga.
1: Saludos.
0: Hasta luego. Adiós.

Bueno, para hacer lunes este 10 de agosto no ha estado mal, ¿no? Las personas que han intervenido y las distintas opiniones respecto a algunos temas, y es muy interesante. Esta es parte de la voz de Sanlúcar, las personas que han intervenido, independientemente de mis reflexiones, creo yo, fundamentadas al principio del programa. Desde las 9 menos 20 hasta las 12 y 20, bien, contento, porque todo ha salido bien, porque el sonido sale bien, porque la cobertura es buena, porque hemos superado obstáculos muy importantes que a lo mejor para usted cree que no es importante, pero bueno, cuando no se tienen los recursos necesarios podemos estar satisfechos. Y al mismo tiempo, lo digo claramente, si tenemos invitados donde nos aporta mucha información y muchas sensaciones de opiniones de esta ciudad, pues el milagro de la radio. Y gracias a la radio, pues nosotros nos exigimos cada día más, necesitamos prepararnos mucho más, y que los invitados que vienen, pues tenemos el placer de decir que está muy cómodamente. De hecho, cuando hay el intervalo, casi todo lo tengo que decir yo, que tengo que empezar con el próximo invitado. ¿Por qué? Porque están a bien, y de eso se trata. Radio Esquina. Miren, me han preguntado, le voy a decir al final, ¿por qué no estamos en las carreras de caballo? Pues simplemente por cuestión de medios, de soportes técnicos y soportes personales. Si no, nosotros, porque el presidente de la Real Sociedad Carrera Caballo, pues siempre nos dice que nos facilita toda la tarea un stand para Radio Esquina y la cobertura necesaria para que podríamos cubrir las carreras a caballo como excusa e invitar a mucha gente en estos programas por la tarde. Nosotros, encantados. Igual que yo siempre he dicho, mi ilusión de hacer Radio Esquina, aparte de hacer los programas, los estudios, es ir a la ciudadanía. Tenemos invitaciones de bodega, el propio hospital, de centros culturales, de centros educativos, de hostelería, de hermandades, de muchos sitios que nos ofrece inmediatamente, cuando lo comento, sus instalaciones para que Radio Esquina haga las mañanas de Radio Esquina desde esa zona. Pero nosotros, insisto, que por cuestiones técnicas, falta de recursos técnicos y sobre todo también personales, pues requiere una cobertura, requiere una infraestructura que, bueno, que hay que tener los suficientes instrumentos para hacerla. Por eso no estamos en los sitios donde nos demanda y lo que nos abre la puerta, que cada día más. En definitiva, hoy ha salido el programa como tal. El viernes trataremos que salga, el miércoles trataremos que salga mejor y con más invitados, con más opiniones y más criterio. Insisto, como empecé. Gracias, Esperanza Franco de Pío, Amoy Cantero, Miguel Ángel de los Reyes y Ale Rodríguez en segundo plano. Gracias a vosotros, se ha conseguido de que no haya, se haya interrumpido las mañanas de Radio Esquina, y parece mentira que ante un problema hemos buscado soluciones y parece que funciona mejor que antes. Es curioso. Meca, pues hasta la próxima. Si el destino Dios lo quiere, estaremos aquí el 12. En fin, cuidadito con el eclipse solar, que parece que se va a acabar el mundo. Todo lo que opino yo, que cuando se acabe el mundo no nos vamos a enterar. Mientras que lo estemos esperando, no pasa nada. En fin, hasta la próxima. Venga, a cuidar.

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0: hablar.
1: Bueno, pues ya estamos aquí, ya estoy yo aquí, después de muchos días sin poder hablar con vosotros, por lo menos saludar por la mañana. Estoy un poquito mejor de la voz y puedo hablar un poquito, así que vamos a comentaros que estamos aquí de nuevo una semanita más para compartir las mañanas de Radio Esquina. Hoy lunes, día 10 de agosto del 2026. Lo hacemos como siempre en el 97.6 del dial, ese es nuestro dial. También estamos a través de la página web, que ya funciona perfectamente. Y estamos también a través del Facebook, el mío personal, Esperanza Franco Pipio, y en el Facebook de Radio Esquina simultáneamente. Aparte, para aquellas personas más inquietas, pues hay un teléfono, el 633-82-7103. Ese es nuestro teléfono para contactar con nosotros y para salir en directo si quiere alguna pregunta o intervenir con algún que otro invitado. Pues lo dicho, comenzamos las mañanas de Radio Esquina y lo hacemos como siempre, saludando a nuestro compañero Juan José Suárez Durán.
2: Muy buenos días, Esperanza, Franco y Pipio.
1: Mi madre.
2: Y a vosotros, muy buenos días. Sí, 10 de agosto de 2026. Muchas gracias por todo y os diré que ya emitimos por todos los medios que podíamos emitir, por Onda, por Facebook, por Internet. Después de un par de días con mucha presión y muchos temas de solución, de momento dado, pues la emisora, pues quedó sin funcionar. Y para que usted lo sepa ahí, pues ha habido dos días con mucha tensión y con la finalidad de que los problemas se arreglan con la intención de arreglarla. Los problemas están, se dicen, se comentan, se analizan, pero lo importante es arreglar los problemas. Y hemos tenido durante dos días problemas gordos en el sentido de que nosotros no tenemos los recursos para poner inmediatamente el funcionamiento de esta emisora, pero se ha conseguido. Y hay que darle las gracias sinceramente a las personas que han hecho posible de una manera u otra y aguantando mi presión y mi exigencia, pues cómo no, a Esperanza Franco Vipió, a Moy Cantero, Miguel Ángel de los Reyes y de una manera u otra Alex Rodríguez, que ha estado ahí pendiente siempre por si acaso había que intervenir. Por lo tanto, después de los problemas, y como digo, como yo digo mucha esperanza, los problemas hay que acometerlo. En fin,
1: solución.
2: No vale nada flagelarnos si tenemos un problema. Cosa que, por desgracia, no pasa con los problemas de San Lucas. Dicen todo que hay problemas. Todos dicen que hay problemas, pero ninguno lo afronta para arreglarlo. Venga, continuamos. Ya estamos en Radio Esquina, la luz de San Lucas. Ánimo y que nos queda un programa muy, muy interesante. Venga.

con esta sintonía que tenemos, ¿cómo no te va a animar? Si eso, esta sintonía te anima a hacer radio inmediatamente, aunque sea muy tempranito, aunque sea a las 8, las 9 menos 20 de este 10 de agosto de 2026. Bueno, vamos a difundir algunos acontecimientos, ¿vale? Algunos actos, a ver, para que esté interesada, y por si quiere interesado, si quiere ir, pues te acerca. Todos los miércoles en el Castillo de Santiago, visita teatralizada. La Dama Boba representa unos chicos actores bajo la dirección de Chatono, que al mismo tiempo que no enseña el Castillo de Santiago, pues resulta que no hace una obra de teatro. Una visita de una hora y pico, que no es ni más ni menos, que no es, en fin. Y estos chicos se merecen por lo menos que vayamos a verlo. La entrada son 17 euros, los aluqueños 15 euros, los niños 14 o 13 euros y los jubilados 14 euros. En el mismo castillo puede encontrar usted la entrada y o bien en la página www.castillodesantiagotodojunto.com. Alguna gente me pregunta por qué promociono una actividad económica cuando mi principio básico es que aquí promocionamos la cultura que no tenga, en fin, aspecto crematístico, de difusión, acepto algún acto que cobre entrada. ¿Por qué lo hacemos? En primer lugar, porque es un grupo de chavales que hacen teatro, no tiene intención que se curra mucho su representación y, por lo tanto, merece la pena de que, bueno, de le promocione un poquito desde aquí. Visita teatralizada a partir de, como digo, todos los miércoles, julio ya pasado y agosto, en el Castillo de Santiago. Decía el otro día que, bueno, que hago un llamamiento, aunque normalmente no lo hacemos, porque si no tuviésemos aquí la redacción, todas las denuncias que recibimos, pues sería incalculable. Pero debido a que, bueno, que esto, este vehículo que han robado es el instrumento que sirve para trabajar a esta persona, hacemos un llamamiento de que, bien, si veis por ahí un Peugeot 208 blanco 0995JVH, sabéis que es robado. Te lo han robado y es su instrumento de trabajo. Por lo tanto, si alguien ve la matrícula por ahí, que lo denuncie, nos llame o llame a la policía, que este coche Peugeot 208 blanco 0995JVH, bueno, pues aunque lo han detentado las cámaras de la gasolinera, pues resulta que están a la espera de que por lo menos el vehículo se devuelva para que esta persona pueda realizar su trabajo, que es importante. Campaña de abonado de la juventud sanluqueña. Por cierto, lamentar la pérdida de un directivo de muchos años de la juventud sanluqueña. Desde aquí a la familia, bueno, pues entre de Esperanza y el mío, el pésame correspondiente, porque ha sido una gran pérdida. Como digo, campaña de abonado de la juventud sanluqueña, 15 euros. Para esta campaña de la Primera Andaluza de Cádiz, un club modesto, muy modesto, que solicita la ayuda. 15 euros con los partidos correspondientes y un euro cuando hay cada partido, pues como tal le facilita la tarea, teniendo en cuenta que aunque sea un equipo amateur, un club amateur, los costes de organización es muy, muy alto. Y la campaña también del Rayo Sanluqueño, campaña de Rayo, ya está ya una categoría con mucha exigencia, como todas, ¿no? División de honor, con unas pretensiones de contar con un equipo competitivo para poder ascender. El Rayo también le pide que, bueno, que si quiere hacerse abonado, puede hacerlo el martes y el jueves de 7 a 9 en el Picacho. Y le pide la colaboración de todos los ciudadanos, que en una categoría, aunque parezca que no, pues la división de honor, en fin, con una finalidad y que está acumulando jugadores de bastante calibre o valía en función de la categoría, pues les pide que martes y jueves
hay distintas modalidades de carné y todos muy asequibles. Martes y jueves de 7 a 9 de la noche en el Picacho, ahí se puede hacer abonado. Independientemente que si hay alguna empresa que quieran patrocinar tanto la juventud como el Rayo, pues bienvenido sea. Venga.

Bueno, pues 10 de agosto de 2026. Tres pinceladas. La primera, ¿cómo es posible, de verdad, sinceramente, cómo es posible que yo escuche manifestaciones, bueno, aprovechando las carreras a caballo de nuestro dirigente o la máxima representante de esta ciudad, vertiendo un discurso cuando la realidad es otra? ¿Cómo es posible? ¿Cómo es posible decir que esta ciudad está maravillosamente bien cuando un domingo por la mañana te dan una vuelta por la calzada y verás el cutrerío que hay en el paseo más simbólico de esta ciudad? ¿Cómo es posible? ¿Cómo es posible que los mensajes sean que aquí no hay ningún problema y vivimos maravillosamente? ¿Cómo es posible cuando una gerencia de urbanismo prácticamente está cerrada y que la gente no para de denunciar que no hay registro, que no hay atención al público? ¿Cómo es posible que yo salga en un medio de comunicación y diga que todo es maravilloso cuando la realidad es otra? ¿En qué situación estamos? ¿Dónde están las personas que dicen eso? ¿No se da cuenta del día a día y cómo está esta ciudad? Pues parece que no. Oye, respecto a la carrera a caballo, felicidades a Costa Noreste, porque el hombre, con los recursos que tienen, hace una buena transmisión, de verdad, y hace lo que puede. Pero también, teniendo en cuenta que es este evento es de una proyección internacional, porque lo ve mucha gente en el mundo, y es una ocasión para potenciar Sanlúcar desde el punto de vista patrimonial, gastronómico. Es verdad que el Costa Noroeste pues tiene también que recibir ingresos, por otra parte, porque la subvención del Ayuntamiento no le llega para esta dinámica. En esos días no sería mal de potenciar un poco más y darle un poquito más la aportación económica, a cambio que durante los descansos, pues digo yo, reportaje del patrimonio, de la gastronomía, de nuestra manera de ser, ya que es una proyección internacional. Claro, la propia organización de la televisión local de Sanlúcar necesita ingreso atípico, amén de la subvención del Ayuntamiento. Pues en ese momento estaría muy bien justificado, sinceramente, por parte del Ayuntamiento, decirle: oiga, en los descansos no se dedique usted a promocionar algo para recibir ayuda. Lo suplo yo con un reportaje del patrimonio, de edificios, de nuestras costumbres, de nuestro patrimonio sector primario, etcétera, etcétera. Y sería muy importante proyectar esa imagen, ya que el foro de las carreras a caballo nos sirve a muchos ciudadanos, porque aunque se hace con mucha voluntad, después de un espectáculo tan grande, después de un espectáculo único en el mundo, que en los descansos, o bien lo ocupe gente hablando de lo que a nadie le interesa y que se vayan a otro foro, porque ahí está la carrera a caballo y Sanlúcar, y que aproveche ese foro, ¿qué le importará al que está en Argentina o al que está en Nueva York lo que dice un señor diciendo que Sanlúcar está mal o que está bien, que es una maravilla, que eso soy un rey o que soy maravilloso y que el latiguillo de siempre? Estamos en un escenario único. Es una evidencia. Por eso digo yo que desde aquí la sugerencia, si es posible, claro, porque Costa Noroeste dirá: vale, pero yo, esto es un montaje y recibo la subvención del Ayuntamiento, pero el resto cuesta mucho dinero de montar. Pues esa inversión en una difusión de los descansos correspondientes, habla de caballo, habla de lo importante que es Sanlúcar y habla también de lo que tenemos enfrente, de lo que es el río Guadalquivir, de lo que es nuestra pesca, nuestra agricultura, de nuestras costumbres, de sitio concreto y todo alrededor, aprovechando la dimensión tan grande que es la carrera de caballo desde el punto de vista de difusión mundial, vender un poquito de nuestro producto. ¿Cuánto cuesta ese paquete? ¿Tanto? Toma usted, Ayuntamiento. Y esa subvención estaría justificada porque es una inversión en turismo, expansión, que nos beneficia a todos los sanluqueños.
y en vez en cuando te aparece un personaje que se sienta ahí en la esto y te dice, mira, esto por Sanlúcar, tal, diputación, que esto, pero a mí qué me importa lo que está diciendo cuando los problemas son otros. Y aprovechan que no le interesan absolutamente nada. Y parece que se ha convertido las carreras a caballo en un sitio donde todo el mundo va a hablar y una proyección innecesaria, porque lo importante ahí es la carrera a caballo y la proyección que tiene Sanlúcar para el mundo, digo yo. Dirá, este hombre no está contento con nada. No, es que yo lo veo de esa manera. Prefiero decirlo a que otros lo dicen. Chapó por la transmisión. Perfecto. Y hace muy bien la transmisión, cada día más. Pero hay algo que he visto, la dimensión de las propias carreras a caballo, los descansos de los propios, aparte propiamente de la publicidad que tiene que tener su televisión, se puede aprovechar para proyectar Sanlúcar de otra manera, digo yo. Y los espacios de intervención a estos señores que quiero, o señora, o autoridades que vaya, a no ser que esté relacionada con la carrera de caballo, pues vaya usted a otro espacio sobre los espacios políticos, vaya usted a otro espacio, a ver quién lo escucha. Esa es mi opinión, ¿eh? Posiblemente estaré equivocado. Y la otra pincelada, miren, yo siempre estoy hablando de lo importante que es cuidar el patrimonio. No solamente las paredes, sino lo que está adentro, ¿verdad? Porque tenemos ejemplo de que, en fin, por un motivo u otro, no tenemos los protocolos de actuación para protegerlo, pues estamos perdiendo un patrimonio esencial para la historia de esta Sanlúcar. Y he hecho siempre mención a un libro de Julián Oslé Muñoz, editado por una asociación que hizo una labor importante en pro del patrimonio y la cultura de Sanlúcar, que es la Asociación Sanluqueña de Encuentro con la Historia y el Arte, ASEA. Pues en 1996 publicaron este libro sobre el convento, el monasterio de clausura del convento de la Descalza, que es este. ¿Por qué lo traigo aquí? Porque yo siempre he dicho, si aquello no está inventariado, todo lo que hay dentro, y protocolizado bajo las autoridades, declaración de BI, y pero no solamente declaro edificio como interés cultural, sino, ¿qué tiene ustedes? Vamos a censarlo, vamos a hacer un protocolo, etcétera, etcétera, con la exigencia, porque también son historia de Sanlúcar. Bueno, pues este libro, sinceramente, lo recomiendo, es un libro con unas ilustraciones enormes y además fotografiado de todo el patrimonio. Hace una descripción propiamente del edificio, pero luego viene dado de que viene fotografiado documentos esenciales para la historia de Sanlúcar y, por ejemplo, aquí tenemos el escudo de la orden de la orden del Códice del Cántico Espiritual, está aquí allí, documentado, lo documentan, vamos a pasar, tiene aquí el retablo de la iglesia. Seguimos, para lo que estáis viendo, en fin, yo recomiendo el libro, luego la descripción interior del patio, que es un convento precioso, de verdad, es un convento precioso y con un mantenimiento enorme. Vale la pena, aquí en su patio interior, su pozo del patio interior, aquí, miren las habitaciones de las propias monjas, lo bien que está cuidado. Un patrimonio esencial. Seguimos porque este libro, digo que esto es el testigo del legado, porque luego viene la pregunta final. Aquí tenemos el escudo de la orden de piedra de la portada de la iglesia, otro patrimonio interior enorme, bien detallado, etcétera, etcétera. Continuamos aquí los distintos departamentos, los pasillos, lo bien que está cuidado, etcétera, etcétera. Seguimos en la celda de la monja. Y aquí podemos tener azulejos y parte de la sala de recreación. Mire el patrimonio interior que tiene este convento, y que vale la pena. Seguimos, no soy pesado, porque vale la pena. Aquí tenemos, mire, el niño de las lágrimas, San Miguel Ángel Arcángel, el Cristo del Marfil y el Pastorcito. Miren la obra que tiene este, con sus distintas anotaciones. Seguimos, el patrimonio interior de este convento. Propiamente, amén de detalle. Mire, aquí tenemos parte del claustro
y la capilla interior. Mira qué preciosidad, mira de edificio, bien, bien panteado. Fijaros la historia que tenemos en Sanlúcar de Barrameda y que no aprovechamos o que de una manera u otra la dejamos. Aquí tenemos el coro alto, detalle del Calvario. Mira, Mickey imagen haciendo referencia al, en fin, cuando crucificaron a Jesucristo, etcétera, etcétera. El coro precioso. Seguimos. Yo este libro, ¿por qué lo traigo aquí? Aquí tenemos, miren, el Domición de la Virgen, el Niño Jesús en una dorada y detalle de la denominación de la Virgen. Miren. Y qué preciosidad de arte, de teniendo en cuenta la época que había. Fíjense bien el patrimonio interno que tenga, por eso digo yo que no se atreven ni siquiera a adquirirlo. Aquí tenemos una celda de Nuestra Señora de la Madre, de una Señora de la Madre con una imagen sentada. Y luego una carta de autógrafa de Santa Teresa de Jesús. Miren. Todo documentado, todo fotografiado a través de este libro. Seguramente los saluqueños no conocen el patrimonio que tiene este edificio y es una pena. Y aquí hay un documento de Fray Andrés de la Encarnación que acredita la autenticidad del Códice de San Juan de la Cruz. Miren, ahí está. Seguimos enseñando este libro con documentación necesaria del propio. Esto es historia, ni más ni menos. Nuestra Señora de la Paloma y Nuestra Señora del Rosario, pintada. Ahí. Y seguimos ilustrando este libro tan maravilloso. Aquí tenemos una vista del locutorio primitivo y la imagen de San Jorge. Fijaros bien la historia que tenemos. Seguimos. Como patrimonio ilustrado de muchos años de aportación de historia, el escudo de la orden en la parte alta del retablo. Miren, qué detalle hecho, lo estoy enseñando a través del Facebook, 200 aquellos que me están escuchando por onda o por internet, pero no verlo, pero vale la pena. Imagen de Santa Teresa de Jesús. Seguimos. La arqueta de plata del Códice, también, de San Juan, mira, también está ahí. Bueno, está ahí, ahora la pregunta final. Todo esto está inventariado a través de este libro. Imagen del busto de Jesús maniateado en detalle. Miren qué imagen ilustrativa, qué expresión tan maravillosa bajo esta fotografía. Y continuamos, etcétera, etcétera, que me estoy quedando corto. Aquí tenemos a Nuestra Señora de los Dolores y el Cristo de Marfil del siglo XVII. Siglo XVII, señores o señoras.

0: De Sanluqueña del Encuentro por ilustrarnos y tensarnos este libro. La pregunta es...
1: ¿Eso está todo allí?
0: Esa es la pregunta. Aquí está censado todo lo que había, o por lo menos lo que había en ese convento. Patrimonio. Esto se llama patrimonio. Y ese patrimonio, como dije una vez, aparte de ser nuestra historia, se puede aprovechar para provocar plusvalía. El patrimonio también es turismo, también son riqueza, también sabiduría. Es decir, y por desgracia, la mayoría de los saluqueños no sabe lo que había allí. Ahora, ¿podemos garantizar que lo que está censado bien en este libro y documentado de Julián Oslé Muñoz a través del patrocinio de ASEA es lo que actualmente está allí? Pues no haber un protocolo de actuación o intervenir rápidamente por parte de las administraciones. Y que no vale declarar un edificio BIC de interés cultural. ¿Y qué? ¿Y lo que está dentro? ¿Qué hacemos con él? ¿Está el Códice de San Juan de la Cruz? ¿Hay los cuadros que yo he puesto están allí? ¿Libros de la biblioteca histórica están allí? Pues no lo sabemos. Y ya ha pasado tiempo desde que las hermanas se fueron, ¿verdad? ¿Y qué hacemos? Absolutamente nada. Nada. Nada. Decía en la televisión que somos maravillosos. ¿Quién es maravilloso? ¿Dónde es maravilloso? ¿Dónde se refleja que hay maravilloso? ¿Qué ciudad se puede permitir, cualquiera, con una historia de Sanlúcar de Barrameda que permite que su patrimonio, aparte de destruirlo, también se lo lleven a otra parte por la poca visión y la globalidad que tiene la administración local, que es la que le duele las muelas? Ahí está el ejemplo. La pregunta es, ¿este libro es el legado de lo que podría haber habido en Madre de Dios? Es realmente, y ahí está el convento solo. No sé si se ha vendido o se ha comprado, pero ¿qué interés tenemos nosotros en el patrimonio? Nada, absolutamente nada. Y alguno dirá, es que el patrimonio, ¿cómo que el patrimonio? Hay que tener una visión global de la vida, de la amplitud. Las ciudades se enmarcan con la historia. Y quien deja el único legado, las personas somos efímeras. Lo que deja el legado es lo que hacemos durante nuestra vida y nuestra historia por la ciudad. Eso es lo importante que queda. Y eso se llama patrimonio, no solamente de ladrillo, sino patrimonio interés. En fin, continuamos.

0: Bueno, pues, ¿cómo empezaba los lunes, eh? ¿Con qué energía? Bueno, pues, si se ha detectado un problema, vamos a afrontarlo. Para eso están las administraciones. Si se ha detectado que el patrimonio se está yendo, de una manera u otra, vamos a sentarnos y hacerlo. Vamos a entrar por esa línea. Y así los que vengan en otras elecciones, pues tiene el trabajo casi hecho. Pero mientras tanto, mientras llega, no vamos a quedar sin nada. Eso sí, después mucho presumimos de nuestro patrimonio. Pero ¿qué patrimonio? Cuando llega alguien a ver el patrimonio, no hay nada. Pero bueno, ¿qué vamos a hacer? Músico de recuerdo, de nuestro amigo Alex Rodríguez. Hoy ni más ni menos que Sergio Blanco Rivas y Estíbali Uranga Amezaga. Sergio y Estíbali. Bueno, para los que son muy joven, pues esto fue un dúo que en principio estaba en parte lo que se denominó Mocedades, que era, en fin, una manera de cantar que estaba vinculado desde el principio al folk, con armonías vocales y la música en coral. De una manera u otra, como bien va a decir Alex, se fueron del coro de Mocedades y formaron el dúo Sergio y Estíbali. Impactaron inmediatamente con una canción que es Tú volverás. Incluso fueron a Eurovisión en 1975. Otras canciones, Búscame, Piel, Tú volverás, Cantinero de Cuba, una versión, no se acordé de ustedes, Cantinero de Cuba, Cuba, Cuba. Queda Más Vida, Búscame, Ven conmigo. También participaron en la obra de Jesucristo Superstar. Sergio, amante de Iamá, una pasión de la escultura, entre otras cosas. Eran una pareja que entendía el éxito de una manera particular. Ellos decían que la verdadera vida estaba también en la familia, en la casa y en sus hijos. Estaba alejada de la obsesión de triunfar permanentemente porque tenía otros valores, como digo, la familia, la casa y sus hijos. Curiosidades resumiendo de este dúo. Bueno, como he dicho antes, se conocieron gracias a la música y terminaron convirtiéndose en matrimonio. Antes de ser Sergio y Estíbali fueron miembros de Mocedades. Juan Carlos Calderón, un gran compositor de la historia de canciones de español, pues fue parte, soporte de su valía y sus canciones. Representaron a España en Eurovisión en 1975. Tú volverás, la canción quedó décima en Eurovisión. Su primer álbum fue un éxito inmediato. Experimentaron, fueron más allá incluso en inglés. Participaron en la misa campesina nicaragüense. También participaron, como digo, en Jesucristo Superstar. Y una de sus hijas, María, siguió profesionalmente el camino de la música. En 1993, como va bien decir Ale, volvieron a reunirse con antiguos compañeros en Mocedades para formar el consorcio. Definitivamente, Sergio y Estíbali, cuando una historia de amor se convierte también en una historia de música, pues, de verdad, es muy, muy, muy llamativa. Bueno, pues he podido redactar, como digo, gracias a las nuevas tecnologías y a las palabras que yo puedo aportar, la siguiente exposición dedicado a Sergio y Estíbali, que la he denominado Dos voces para siempre. Dice así: nacieron cerca del mar y del monte, allá donde el alma aprende a cantar. Bilbao les puso en las manos la música y el destino los hizo encontrar. Primero fueron voces entre otras, guitarra buscando una misma canción, y en el camino de aquellos años, Mocedades les dio su primera ilusión. Pero la vida tenía otros caminos, otro sueño que juntos seguir, y Sergio y Estíbali, mano con mano, decidieron, cantando, partir. dejaron atrás aquella primera historia para construir su propio cantar. Dos voces unidas, dos almas distintas, dos corazones aprendieron a volar. Y llegó Búscame, como un susurro, como quien llama al amor desde lejos. Y después Piel, acariciando la noche, dejando canciones prendidas de espejo. Y entonces llegó aquel año 75 con Estocolmo vestido de luz. España puso en sus dos corazones una canción llamada Tú volverás. Volverás. Como vuelve la brisa, como vuelve la tarde al balcón, como vuelven los viejos recuerdos cuando una canción toca el corazón. Décimo lugar entre tantas estrellas, pero aquello fue mucho más que ganar, porque cuando una voz lleva verdad dentro, ningún jurado la puede olvidar. Cantaron a Cuba, a tierras lejanas, a América entera quisieron cantar. Llevaron sus voces por otros caminos, hicieron del mundo su propio lugar. Y en aquellas canciones del continente pusieron ternura, esperanza y pasión, porque Sergio y Estíbaliz entendía que cantar también era tender un puente entre un pueblo y un corazón. Y hubo teatro, luces y escenario, historia de fe, de dolor y pasión. Jesucristo, superstar, abrió otra puerta en aquella interminable vocación. Pero Sergio guardaba otro sueño, otro lenguaje, otra forma de crear. El bronce esperaba sus manos de artista. La escultura le enseñó también a modelar. Caballos, figuras, historia y memoria, formas que parecían querer caminar. Y aquel cantante que llenaba escenario, también con sus manos sabía soñar. Porque Sergio no fue solamente una voz, ni Estíbaliz solamente una canción. Fueron artistas buscando caminos con música, amor, familia y creación. Llegó la familia, llegaron las hijas, la vida cotidiana, la casa y el hogar, porque detrás de los grandes escenarios también había un mundo que cuidar. Y el tiempo pasó, pero no pudo romper aquella manera de cantar. Las viejas voces volvieron a encontrarse cuando nació un nuevo sueño, el consorcio. Amaya, Iñaki, Carlos, Estíbaliz y Sergio, herencias de un tiempo que quiso volver, armonías que habían nacido en mocedades y que otra vez florecieron al amanecer. Y así las canciones siguieron viviendo, porque las canciones no saben morir, se quedan dormidas dentro de la gente esperando algún día volver a latir. Sergio se marchó dejando en el aire su voz, su recuerdo, su forma de amar, pero el bronce conserva su sueño y las canciones lo hacen regresar. Estíbaliz quedó con su historia, con su recuerdo, con su música y su voz, con aquellas canciones que un día cantaron y que todavía nos lleva hacia ellos. Porque hay parejas que pasan por la vida y otras que se quedan dentro de una canción. Hay amores que duran unos años y otros se convierten en tradición. Sergio y Estíbaliz fueron dos caminos que decidieron caminar a la vez. Dos voces buscando una misma armonía, dos voces cantando al mundo su fe. Y cuando suenen de nuevo sus discos, cuando alguien pronuncie su nombre al cantar, volverán sus voces desde la memoria, como vuelve el río buscando al mar. Tú volverás, decía aquella canción. Y quizá ese sea su eterno destino, volver cada vez que una voz los recuerde, volver cada vez que suene un piano, volver cada vez que alguien enamorado encuentre en su música un pedazo de sí mismo. Porque Sergio y Estíbaliz no fueron solamente un dúo, un matrimonio, dos voces al cantar, fueron una historia de amor y música, una historia que el tiempo no ha conseguido borrar. De músico de recuerdo de Ale Rodríguez, Sergio y Estiva.
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2: Muy buenas, soy Ale Rodríguez, director de Músicos del Recuerdo. Y hoy está con nosotros un dúo. Un dúo inconfundible. Hoy hablamos de Sergio y Estíbaliz.

0: aunque siempre han sido más conocidos como el dúo Serviri y Estivali, formaron parte de diferentes grupos musicales a lo largo de varias décadas. Se conocieron en 1968 durante un concierto que las hermanas Juranga, que era un grupo folclórico integrado por María Iciara Maya, Estivali e Iztaskun Juranga, ofrecían en la Escuela de Ingenieros de Bilbao. A partir de ese momento, sus destinos estuvieron unidos.
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0: Sergio Blanco Rivas había nacido en Bilbao el 17 de noviembre de 1948 y él ya había formado parte de los grupos Los Grillos y Los Campesinos. Estivali Juranga nació también en la capital de la provincia de Vizcaya el 9 de diciembre de 1952. El grupo original de hermanas Juranga se fue ampliando con la llegada de más componentes. Sobre todo eran hermanos y amigos y acabaron formando un nuevo conjunto que llevaría por nombre Voces y Guitarras. Voces y Guitarras fue el embrión de Mocedades. Bueno, Mocedades que ya le dedicamos un programa. En 1970 hacen ya un intento de independencia participando en la preselección para Eurovisión. No son elegidos y regresan a su grupo. Como CEO van a grabar 3 LPs antes de abandonarlo en 1972. Primero serán los hermanos Blanco y poco después Estivali, que por aquel entonces ya era novia de Sergio y con el que tenía planes de futuro en lo personal

planes en principio quedan aparcados, porque Sergio se quería centrar en terminar su estudio en la escuela de aparejadores. No sé si con envidia vieron cómo sus antiguos compañeros consiguen un gran éxito en Eurovisión 73, hablamos de Mocedades.

año de 1973, la pareja decide por fin aferrarse a la música y comenzar una carrera de la mano de Juan Carlos Calderón. Con este hombre que trabajó dos mocedades y se convirtió en su autor, productor y director artístico. Así se publica su primer EP, Sergio y Estivali. De este disco saldría su primer sencillo, Búscame, que supuso un moderado éxito. La imagen de la pareja gusta. Un chico rubio, fuerte y saludable, ella con sus externas coletas infantiles y su aire de pureza. Los dos poseen una gran voz. Se presentan como una pareja sana y presuntamente casta, que gusta mucho a las dispensantes cabezas de finales del franquismo. Su segundo LP será Piel, un disco cargado de guiño y con un repertorio amplio en el que se mezclan los temas hechos a medida a ellos. Con canciones, tenían canciones de Dylan o de los Beatles, tal vez el mejor álbum de la pareja en toda su trayectoria.

Sus discos no se defienden mal, pero siguen cargando con el sanbenito de ser los escindidos de mocedades. La verdad que ayuda muy poco que muchas de sus canciones pues diesen ese canto, o diesen ese tufo, o diesen ese parecido extremo con muchos de los temas de mocedades, ya que, también hay que decirlo, estaban compuestas las canciones por el mismo autor. Van a independizarse del todo en 1975, y ya sabéis por qué, ¿no? Pues lo digo, gracias a Eurovisión.

0: En efecto, ese año representaron a España. Visión con el tema Tú volverás.
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0: La verdad es que alcanzaron un honroso 10º puesto. Volverás, pues para llevar cohetes, pero en España, la verdad es que en España se vendió muy bien. Ese año, 1975, Sergio Estivili se casa en Bilbao. Una boda que llenó las revistas, o sí, las revistas rosas, coloradas, como se ven ahora, que habitualmente se suelen leer en las peluquerías. Un dato curioso. En 1976 se publica el disco Quién compra una canción, un LP que en España se vende muy poco. Sin embargo, su single principal, también llamado así, llegó a ser número uno en ventas. Lo estamos escuchando.
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0: Este mismo disco se comporta muy bien en el mercado americano, sobre todo en México. A partir de ese momento el grupo comienza una serie de probaturas. La primera de ellas es hacer un álbum de canciones populares sudamericanas destinadas a aquel mercado, aprovechando el buen comportamiento que había tenido el disco.

vaya a hacer un álbum de canciones sudamericanas. Un álbum de canciones muy populares como Molindo Café o Guantanamera, que la estamos escuchando. La verdad es que un LP que aporta poco o nada y que decepciona al público español. Bully Can Beans, canciones mayoritariamente en inglés, se flirtean con la música disco y dejan totalmente desconcertado al personal. Así la crítica los pone a caer de un burro y se ceba con el disco.

1969 se pone en marcha el proyecto de grabar la llamada Misa Campesina Nicaragüense y los mentores contactan con Mocedades. Pero estos están muy liados, así que recurren al plan B, que como siempre, o casi siempre, se llama Sergio y Estivali. Ellos participan en el álbum colectivo y en una mini gira junto a Miguel Bosé, Elsa Baeza, Ana Belén y algún

0: Así, Estíbaliz, embarazada de su primera hija, considera que la pareja debe desaparecer de la circulación durante un tiempo.
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0: Están cuatro años sin aparecer en los medios. Mocedades sigue triunfando y Sergio y Estíbaliz son solo un recuerdo.
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0: Al final graban con la RCA un disco llamado Aqua en 1983, que pasa con más pena que gloria. De nuevo en sello regalan el CBS y a la primera en el sello graban Cantinero de Cuba, que lo hemos escuchado antes, que de nuevo los pone en los primeros puestos de ventas. Y con el tiempo va a ser conocido como su canción más de más éxito.
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0: Entre RCA y CBS, la pareja participa muy activamente en la revisión de Jesucristo Superstar, en el montaje que protagonizó a Pablo Braira. Así Estíbaliz hará de María Magdalena y Sergio interpretará el papel de San Pedro.

siguen su carrera con el disco Sí Señor, que es un LP muy interesante. Es un buen trabajo en todos los aspectos, que será que se quedará a medio camino del éxito, a pesar de que para mí es de lo mejorcito que ha hecho.

0: firmaran dos discos más con CBS, con escasas ventas y promoción. La discográfica parece haberse desprendido de la pareja. Años después, Rosa León tiene el proyecto de grabar un LP con canciones de la posguerra española y contacta con varios artistas. Artistas que en aquel momento no estaban pasando por su mejor momento y contactan con Sergio y Estivali, con Los Mitos, con Mocedades, y así como quien no quiere la cosa, vuelven a grabar juntos viejas canciones de los 40 y 50, como el Chachacha del Tren. Y así surge el consorcio.
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0: Se vuelven a juntar todos.
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0: Los hermanos Amaya, Iñaki, Carlos Zubiaga, Mocedades.
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0: Y vuelven a grabar juntos viejas canciones de los 40 y 50. Este es el chachachá del tren.
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0: El resto de la historia ya lo sabéis. Este nuevo grupo familiar, continuador un tiempo de las carreras de Mocedades y Sergio y Estivali, pone punto y final a la carrera del dúo mixto más importante de la historia de la música española.

0: bueno, tuvieron dos hijas, ¿no? Allende, que es una estrella musical, y María, que es líder del grupo indie Mabu. Sergio falleció el 15 de febrero de 2015 a los 66 años a causa de una grave enfermedad. Produce más calor que chacacha de Estíbaliz, que dice que nunca lo olvidará, ha compartido que nació con huesos de cristal, que es una enfermedad que le causaba fracturas incluso antes de nacer, lo que no la ha impedido vivir intensamente. Bueno, Sergio Blanco era un apasionado del aeromodelismo y de la escultura en bronce. Incluso llegó a realizar exposiciones de sus obras.
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0: En fin, fue un pequeño atisbo de este dúo. Unas voces impresionantes, una vida en pareja también, también muy bonita, ¿cómo que no? Y lo más importante, dos de nuestros más grandes músicos que marcaron a toda una generación. Soy Ale Rodríguez, esto es Músicos del Recuerdo y hasta el nuevo programa. 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

0: Ay, ay, ay, qué te hay. Tan difícil es afrontar los temas, ¿verdad? Me ratificaba Chema, que está pendiente. Chema es gran historiador y, bueno, una persona que en pro de la cultura está haciendo como otros para mantener el legado cultural en vivo en Sanlúcar de Barrameda. Y, por cierto, buena aportación de la producción de Costa Noreste, aportando la pincelada de Chema respecto a cosas históricas como la propia carrera de caballo. Bueno, después de esto, ya decir que parece mentira, pero ya estamos a 10 de agosto de 2026. Como dice en Sanlúcar, pasando la caridad, se acabó el verano. Es habitual. Es curioso las expresiones sanluqueñas. En fin, el otro día me dijeron varias palabras que, a ver si me acuerdo, lo apunté, y es la palabra muy, muy atractiva de esta maravillosa ciudad. Y empezamos inmediatamente con mis dos valientes. En realidad son tres. Uno quiere venir por la tarde, a ver si hacemos un programa especial por la tarde para gente que no puede venir por la mañana, nuestro amigo Jesús Rivero. Y otro está a punto de venir, pero ya tengo uno aquí, uno que nos acompaña durante la mañana y que le gusta la radio mucho. Antonio, muy buenos días, amigo.
1: Buenos días, Juan José Esperanza.
0: ¿Cómo va el verano?
1: Pues yo de momento te puedo decir que estuve el sábado yendo a ver a la familia a Sevilla y me vine todo lo rápido que pude, porque allí estábamos a 39 grados, llegó a alcanzar 40 grados Sevilla el pasado sábado, y cuando llegué aquí a Sanlúcar estaba en 30 grados, o sea, que cambiar de 100 kilómetros
0: Qué alegría.
1: de carretera, no te digo nada, la alegría que me dio cuando me estaba entrando el
0: Ayer
1: poniente en Sanlúcar.
0: me mandaste una parte de un programa de televisión donde más o menos manifestaba lo que tú realmente dices muchas veces. Globalmente, sin entrar en detalle, pues manifestaba, es decir, las cuestiones concretamente de alguna residencia mayor, cómo está organizado, de qué se trata, los impedimentos, ¿no? Y es algo, hombre, habrá residencia que funcione, pero hay demasiados alerta en la residencia de mayores, demasiado. No debe haber tantas alertas, al revés, tiene que ser una cosa puntual, pero hay una cantidad de noticias que es llamativa y eso es la que sale a la luz pública, ¿no? ¿Esto por qué ocurre, Antonio?
1: Exactamente, Juan José. Mira, esto que recibí de la asociación, pues lo que hice fue transmitírtelo.
0: Sí.
1: Y yo, mira, curiosamente, haciendo borramiento
0: Igual.
1: para descargar todo lo que es el móvil, pues nada, le he dado el dedo a esta noticia, que además voy a decir de dónde viene, que es del directo al grano, de la primera de televisión, de hace más o menos una semana, donde estaban tanto familiares como residentes denunciando de una residencia de Madrid. No puedo dar más datos porque me falta el dato, y por lo cual, pero vamos, no me equivoco en el dato, y esto es una programación de, como digo, de directo al grano, es la primera, emitida hace una semana. Y es como dice, que bueno, falta de personal. Claro, si hay falta de personal, que lo estamos denunciando nosotros. Aquí, para muestra un botón, yo tengo los datos exactos de Sanlúcar de Barrameda, de la residencia de mayores. Y mientras que no lo voy a dejar de decir nunca, hasta que me muera, la primera edil, la señora alcaldesa, presumiendo de que tiene más ratio
0: Venga.
1: de trabajadores y trabajadoras que exige la Junta de Andalucía, pues la verdad hay que decir es que no, no es así, no es así. En esta de Madrid sucede ídem de lo mismo. Familiares y residentes quejándose de los asuntos de la mala atención a los mayores, pégate un poquito a Francia, a los mayores, y que el asunto de las comidas, pues su planteamiento que le pone de comida, como hablando de comidas crudas.
0: Claro.
1: bueno, ya esto clama al cielo. Esto, todas las personas que hayan visto hace unos días a las 4:45 en la primera, directo al grano, sabrán lo que estamos ahora mismito diciendo.
0: Perfecto.
1: Para que tenga constancia de ello. Yo he empezado directamente continuando con la línea de Juan José, que me ha parecido maravillosa, la iniciación en estos micrófonos, pero se me ha olvidado un detalle.
0: ¿Cuál?
1: Pues uno, que voy a empezar a corregir mi propio fallo. Para el niño de Jerez, nuestro niño Miguel,
0: hombre,
1: un abrazo, hombre, y un saludo.
0: Espérate, es que los caramelos no se puede dar de pronto.
1: No, los caramelos no se puede dar de pronto.
0: Caramelos hay que darlo poquito a poquito.
1: Yo no lo puedo olvidar. A nuestro niño Jesús,
0: sí, hombre,
1: poeta de San Lucas, pues igualmente un saludo y un abrazo.
0: Tenemos la presencia de nuestro niño Antonio, ¿eh? De otro Antonio que está aquí,
1: sí,
0: que no quiere salir nunca en los micrófonos.
1: Sí,
0: pero
1: sí,
0: viene acompañando aquí al señor Mariano.
1: Sí, ¿eh? Y además es lo que te dice casi Miguel, que es lo que le he dicho siempre. Oye, ya que vas mejorando un poquito, a ver si me acompaña y ya pues te sientas allí con nosotros y te lo pasas bien.
0: Antonio, me consta que tú le escuchaste la editorial de la posibilidad de construir una residencia de mayores de Lucas.
1: Sí, es viable. Escuché eso y además lo escuché detalladamente, donde dice todos los trazos habidos y por haber que hay que realizar. Lo que pasa es que hay que trabajar.
0: Claro.
1: Y la cuestión que yo siempre voy a seguir pensando es que este equipo de gobierno, además de ser pocos, pues cosa tan importante, porque la que está haciendo Fundación
0: Aras,
1: eso va todo siempre a contagota, poquito a poquito, bueno, con mucho trabajo, ¿no? Pero yo estoy convencido de que no hay capacidad suficiente para las personas que ahí esperando en San Lucas de Barrameda.
0: Pero que es posible,
1: una
0: ¿verdad?
1: Una plaza...
0: Que no es una utopía, sino es posible.
1: No es una utopía. Yo he visto hacer cosas más difíciles que lo que tú planteabas. O sea, tenemos terreno.
0: Ya está.
1: Y además, es que te pones a mirar la antigua residencia de ancianos y es que te entran ganas de llorar. Un abandono total, una destrucción total. Yo ya, de verdad... Pero no solamente voy a hablar del gobierno actual, ¿eh? Que no se van a escapar
0: anteriores,
1: que los anteriores igual de pésimos y de bueno,
0: pero,
1: que ya no la
0: pero
1: a
0: por qué inicia
2: ya llega el alcalde Antonio.
0: Acércate al micro, Mariano. Que ¿por qué no es posible ni siquiera planteárselo y poner las bases para el futuro? ¿Por qué?
1: Pues bueno, para mí lo que decís son palabras feas, no le van a gustar a nadie.
0: Peca.
1: Porque son unos incompetentes.
0: Bueno, eso no es fea.
1: No, es que son
0: eso
1: unos...
0: Eso significa no competente son... para lo que está haciendo.
1: Eso, no, son unos incompetentes. ¿Y por qué? Porque más hace el que quiere que el que puede. Y aquí no.
0: Vale.
1: Aquí lo único que hay que hacer es llevarse todos los meses el sueldazo,
0: sí,
1: al bolsillo, que no es moco de pavo, una jornada de 32 horas y media. Y bueno, yo estoy diciendo verdad de como templo, que llame esa persona que en su momento indicó que tanto Yolanda Castro como Juan José estaban mintiendo. En el programa del lunes de la semana pasada, ya Juan José había dejado a su disposición estas ondas de radio para que viniera con sus argumentos y su documentación a desmentir las mentiras que se decía aquí. Yo el pasado lunes también me acogí a este tema. Y yo, ha pasado un lunes más, una semana más, y yo no he escuchado en Radio Esquina a nadie que venga a documentar, a decir en lo que se ha mentido. Y aquí seguimos diciendo cosas, y no son ninguna barbaridad, son el abandono total de esta gestión de gobierno del Ayuntamiento de San Lucas de Barrameda. El árbol sigue ahí, y no sé si ya llegará algún día, hoy ya llega el tercero, el de la Plaza Rafael Hidalgueso. Un año, si todavía estoy vivo, a lo mejor digo que llega ya al quinto.
0: Pero, Antonio, ahí hay cosas que no podemos dejar pasar. Teniendo en cuenta los datos de población que tenemos, de edad, de patología, y añadido la soledad no deseada, no podemos, tenemos que mirar al futuro, ¿eh? Porque sería cruel que pasara 6 años, 10 años, y tuviésemos una población con mayores, con muchas necesidades, mucha gente dependiente, mucha soledad, ¿Y con esas personas qué se hace?
1: Eso es una cosa, Juan José, que me voy a atrever a decirte que no hay que esperar ningún año.
0: Pero te digo que...
1: Eso lo tenemos hoy desbordado.
0: Sí, pero...
1: Hay aquí un familiar, un amigo, etcétera, que ha tenido que llevar a su madre al puerto de Santa María, porque solicitó la ingresa en la residencia de mayores para ingresar y no había posibilidad. Hay montones de gente esperando. No tenemos que dejar pasar un año, ni dos, ni tres, pero, no. Ese problema lo tenemos en la actualidad.
0: En cuestión,
1: y nadie se mueve a hacer nada.
0: Mire, en cuestión, y como yo siempre digo, eso es un proyecto de ciudad, eso es de la ciudad. Es un proyecto que tiene que tener todos los partidos políticos, no solamente uno. En cuestión de 10 años, esta población mayores de 65 años, vamos a tener casi 20.000 habitantes. De 65. Ese crecimiento de personas mayores, hombre, ahora llegará todo el mundo con la capacidad que tenemos ahora de patología y desenvolvernos perfectamente, pero hay mucha gente que son dependientes, gente que están solos, gente que tiene muchos problemas, gente que económicamente no puede. Esa gente habrá que acudir como sociedad sanluqueña no acudir a todo, pero por lo menos los más necesitados.
1: Mira, para muestra un botón, desgraciadamente pasé cerca de 3 años un calvario, como denuncié en uno de los escritos que presentamos 12 familiares y 2 residentes de la residencia de mayores de Sanlúcar, porque estaba viendo a diario y sin meterme dentro de lo que es los asuntos de la residencia. Era en la sala de visita, era afuera en el patio, era yendo al despacho de las personas responsables, trabajadora social, dirección, etcétera, etcétera, médico y demás. Bueno, por todo lo que vieron estos ojos, intentaron de hablar esta boca con las personas responsables, eso fue un calvario. Ese calvario no se me va a olvidar en la vida. Cerca de 3 años,
0: bueno,
1: cómo estaban tratando a las criaturas y cómo las siguen tratando. También quisiera decir que a los pobres ancianos, los canallas de los ladrones de dinero...
0: Claro, porque son más débiles, están menos protegidos, no tienen...
1: Al estar menos protegidos...
0: Claro, son más débiles.
1: Yo hago un llamamiento desde aquí a sus familiares, que cuando una persona mayor tenga que ir a un cajero a sacar algún dinerito, que le acompañe. Porque es que ya ha habido fraude por valor de 60.000 euros a los abuelos. Esta red operaba mucho en Zaragoza. Ha habido personas ya detenidas y eso, por el cuerpo de la Policía Nacional. Pero acompañarlo a los abuelos, hombre, que se pongáis detrás de ellos mirando a quien esté allí queriendo mirar, sacar datos, etcétera, etcétera. Por favor, hacerlo, que es muy necesario. Y otra cosa más que también quisiera decir, como no puede ser de otra manera, es que en cualquier residencia, puede pasar en cualquiera, ya no es la primera ni nada de la residencia que sucede estas cosas, ¿no? Y es los asuntillos de la residencia que salen con fuego, ya está.
0: Perfecto.
1: Que se prende fuego, esta se prendió fuego.
0: Venga.
1: En una provincia de Cuenca, donde había un compresor debajo de una cama. El compresor tendría a lo mejor la función de rellenar el colchón de aire para lo que fuera.
0: Al final.
1: Bueno, pues esto ha salido ardiendo. Ha habido 5 personas de este grupo, de 100 y pico de personas. Ha habido un grupo donde ha sufrido pues un poquito. Y 2 agentes incluso de la Guardia Civil, ¿no?
0: Muy bien.
1: Si no toma las medidas de seguridad, que cuando una cosa hay que hacerla funcionar, se hace funcionar mediante la supervisión de la persona que está haciendo la labor, y cuando acaba, pues volverla a desconectar. Ya sé que habrá algunas cosas que tienen que estar encendidas continuamente para que no pierda la presión estos colchones. Pero también entiendo que vigilando el mantenimiento de estos compresores, etcétera, etcétera, se pueden evitar incendios de cortocircuito,
0: vale,
1: como en este caso ha habido. Bueno, yo tengo para el ayuntamiento 100.000 regalos que darle.
0: Pues un par de ellos y ya está.
1: Pero creo, creo que voy a pasarle un poquito la palabra,
0: sí,
1: a nuestro amigo Mariano.
0: Sí, porque últimamente hay que ver que ha saludado todo el mundo menos a mí cuando ha llegado.
1: Pues la verdad
0: es curioso,
1: es que a ti no te saludo.
0: Pero él, ponle el micrófono.
1: Sí, a ti no te saludo.
0: Es curioso. Es
1: porque ya cuando me diste los buenos días, te digo buenos días, a ti, Esperanza. No, pero además no te saludo porque tengo la suerte a veces de verte los martes en Casa Pozo y darte un saludo. Te doy la mano, no te doy un abrazo,
0: muy bien.
1: Es porque me falten ganas.
0: Sí, pero no se lo digo a ustedes, lo digo aquí a este señor.
2: Sí, bueno,
1: el señor que ha llegado, como ha llegado tarde, para que no le riera, ni ha abierto ni la boca.
0: Bueno, también lo acompaña nuestro amigo Antonio, que está ahí sentado y no quiere intervenir, que no hace...
2: Es un mal acompañante.
0: Sí, ¿no? ¿No es buena compañía, Antonio?
2: Me critica mucho.
0: Sí, ¿no?
2: Sí.
0: Algo será, algún motivo tendrá usted, ¿no?
2: Exactamente.
1: O bueno. ¿Será que te lo merece?
2: Exactamente.
0: Bueno, Mariano, ¿qué nos trae hoy, amigo?
2: Bueno, buenos días, Esperanza, buenos días, Juan José. Te pido perdón, pero, en fin, que algo tendré yo en el buche cuando...
0: No,
2: algo tiene...
0: No...
2: Algo huele a soberbio del cuco.
0: Sí.
2: Hoy no vamos a estar ahí tan criticantes porque estamos... el día 15 de agosto es el día de nuestra patrona de Sanlúcar. Uh-huh. Hay que ser... agradecido y festejar la fiesta de nuestra patrona el día 15 de agosto, como buen cristiano que somos, y la verdad que bien. Entonces, quiero también decir, Juan, que quiero, no es que no pueda y no quiera, sino es que lo tengo que decir. También le doy un año más a la Asociación de Carreras de Caballos, por siempre el servicio que le da esa asociación a los que nos visita, al pueblo, y todo muy bien coordinado y todo muy bien como deben ser las cosas, porque la Asociación de las Carreras de Caballos está muy bien gestionada a todos los conceptos. Pero tengo que decir también, y ya esto va con crítica a la ayuntamiento, que se puede tener los servicios de los aseos cerrados.
0: Allá habían colas.
2: ¿Eso cómo puede suceder que allí,
0: sí, Mariano,
2: se junta cerca de 50.000 personas?
0: Eso es.
3: Tienes que utilizar lo de los chiringuitos.
0: Vamos a ver, ¿cómo es posible la cantidad de gente que acude y que la gente haya cola para hacer pipí? Eso es normal.
2: No es normal.
0: Por lo menos
2: pues
0: los tres o cuatro días,
2: haga
0: usted un esfuerzo,
2: ponga
0: usted un servicio portátil, algo como se pone en la feria, algo que a la gente, si las personas, imagina el porcentaje elevado de que hace pipí fuera de los servicios, es bastante, digo yo.
2: Hombre, todo el mundo sirve para ponerse con la pijamea en medio de la playa, hombre, por Dios.
0: O otras necesidades de los pequeñitos, las
2: allí,
0: cosas.
2: Se llevan allí 6 horas.
0: Pero ¿qué estamos vendiendo? Cuando hay una protección de ciudad a través de una carrera a caballo inmensa y nos quedamos que no somos capaces de poner servicio.
2: Yo le digo al concejal de servicio que lleva ese tema que haga, vamos a ver, que son señores que están contratados y que están ganando su sueldo como debe de ganar todo el que trabaja. Pero lo que no puede pasar es que no haya servicio para que la gente, los servicios cerrados, que lo que está funcionando malamente. Yo le pido aquí que corrija esos defectos en lo más... posible, que es que no podemos tener los servicios cerrados y la gente acudiendo a los chiringuitos y los chiringuitos mandando a la gente a tomar viento. Vamos a ver por qué, porque invade también un espacio privado que lo están para ganar en 2 meses para el sustento de todo el año, ¿no? Pero lo que no puedo aguantar
0: esto es... Esto es de película, hombre.
2: Esto es de película.
0: Esto es una vergüenza.
2: De vergüenza.
0: Es que es una vergüenza. Es que, ¿cómo es posible que una administración, yo veo esta fotografía que va a llegar a todo el mundo y la gente esperando para su necesidad?
2: No, no, no, no, no, no, no, no.
0: Es que eso es...
2: No, no, no. Pero es que lo malo de esto, Juan, que tiene gente contratado para atender a esos servicios, que tiene gente contratado. ¿Qué es lo que pasa? Que cierran los servicios, entonces el que está contratado ahí, que abandona el puesto de trabajo.
0: No, no le da las horas suficientes, Mariano. Corta y dice, ya está, 4 horas, pues 4 horas. Ya está. Bueno, eso sí no está averiado los servicios,
2: No, por supuesto eso, que estará que el señor que lleva el tema del servicio y que haga, por lo menos...
0: ¿Y tenemos que hablar nosotros en 2026 que en Sanlúcar no hay servicio en la playa?
2: Hombre,
0: no te entristece.
2: Con un evento de tanta calidad como las carreras de caballo.
0: No te entristece eso.
2: No me va a entristecer,
0: Es decir, que en 2026 una población de 70.000 habitantes tengamos que hablar que no hay servicio en la playa de Sanlúcar. ¿No te entristece? ¿A qué nivel estamos, Mariano?
2: Exactamente.
0: ¿A qué nivel estamos?
2: Esos fallos hay que corregirlo.
0: Pero es que
2: esos fallos...
0: Es que no nos entramos en la necesidad de que estamos. Entonces, ¿cómo vamos a hacer grandes proyectos para esta ciudad si no podemos poner un servicio en la playa, teniendo en cuenta los acontecimientos que tenemos?
2: Ese escaparate que tanto vendemos a través de los canales privados, que nos pone arriba, y que una señora o un hombre, yo con discapacitado, que no tenga...
0: A esa hay que matarlo a todos, como entre comillas. Los discapacitados, hombre, se estorban, hombre, por favor.
2: Por favor.
0: Que me entienda lo que estoy diciendo, yo soy discapacitado. Hay que eliminarnos a nosotros, hombre. Eso no valemos.
2: No.
0: Usted no tiene derecho a nada. No estorbo total, hombre, por favor. ¿Usted quién es? Yo tengo una delegación de discapacidad, pero para cobrar que tengo una delegación de cada discapacidad. Pero que para el postureo, a los demás, ¿no? A la gente que necesita un baño. Ayer me enseñaba, y perdona que me enrolle porque es que me toca la fibra, me enseñaba una fotografía, Esperanza, desde la playa de Sipiona, de una persona mayor, era, ¿no? Y unos monitores bañándolo. Y digo,
2: ¡ole!
0: ¿Ustedes sabéis la sensación de este señor? Lo que está disfrutando ese día en los baños del mar.
2: Señor.
0: Ese objetivo que para ti es muy fácil, para él, bañarse y se le da el aire del mar, la playa, eso es el día que él no va a olvidar en la vida.
3: Y además hay tramos del litoral de la playa que están solamente, exclusivamente para las personas discapacitadas.
0: Entonces... ¿Eso es posible
3: para que no
0: en Sanlúcar?
3: Se ponga nadie ahí.
0: ¿Eso es posible en Sanlúcar?
1: No.
0: No, usted discapacitado, usted fuera.
2: Pues a todo el mundo va a llegar
0: pero
2: calma.
0: Pero da igual.
2: Sí, ya,
0: es el egoísmo que tenemos, la visión global del tema. Y si no hacemos servicio para las personas que te pueda defender, imagínate tú para los que necesitamos ayuda, ¿no?
2: Vamos a ver si corregimos para el segundo ciclo. Para que todo el mundo se sienta orgulloso, se sienta, porque todo el mundo que nos visita quiere ir a los aseos.
0: Mi madre me decía, siéntate en una silla y ve a la gente pasar. Y así, bueno, a mismo te digo a ti, ve pasar y cuando llegue el ciclo me cuento tú si han puesto más
2: servicios. Bueno, ya llegarán las elecciones locales.
0: Da igual.
2: Ya llegará.
0: ¿Y qué?
2: Porque...
0: Juan, que, Mariano,
2: que yo soy de la persona que sigo insistiendo en que hay que seguir machacando, porque
0: claro.
2: Alguna vez dentro de los políticos habrá personas sensibles.
0: Oh, Mariano, hoy estoy yo contigo.
2: Sí.
0: Mariano, si está la gerencia vacía, ¿qué hacen los políticos?
2: Exactamente.
0: Venga, hombre, no, vamos al lío. Es decir, una gerencia vacía, cerrada, ¿qué hacen los políticos? De postureo en las carreras a caballo, todo.
2: Todo no.
0: O salvo casi todo.
2: Tiene que ver una parte y otra parte.
0: No, pero más a ver, no. Yo digo todos, los representantes, los 25, ¿qué hacen? Ponga usted la puerta manifestándose. ¿Cómo una ciudad puede tener la gerencia de urbanismo cerrada?
2: Eso...
0: Es que, Mariano, es que aquí nadie hace nada, ¿eh? La foto, que le encanta, las entrevistas diciendo tonterías...
2: Los servicios no se pueden abandonar.
0: Los servicios
2: no se pueden abandonar al ciudadano.
0: Es que la repera, es que son cosas que están pasando en esta ciudad que no se puede, que es inconcebible que se cuente. ¿Tú has visto la calzada cómo está?
2: ¿La calzada?
0: Un paseo simbólico
2: Vete a la Almendra.
0: Bueno, me refiero, pero sí. Es que es un paseo simbólico para el que viene, y un paseo en Porta. Si es que ello está todo tirado, si es que está todo abandonado, todavía la joma del riego por encima de la puerta, no hay albero, los árboles abandonados, suciedad. Es que ¿Qué estamos vendiendo, Mariano?
2: Pero es que ¿cuál?
0: Y esto no es aquí, porque yo no quiera a San Lucas, al revés, yo la quiero mucho. Pero la realidad es esa.
2: Pero aquí, por parte empresarial, no veo ninguno que diga que yo, que esto no puede ser, que
0: nadie,
2: nosotros comemos del que nos visita, comemos del pueblo. Y no hay uno que diga que yo, vamos a alzar la voz, me cago en la madre, que no podemos comernos lo que nos ese.
0: Mariano, el 95% de la gente, entre comillas, y no es cuestión económica, están comprados y el 5% estamos esperando una oferta.
2: Niño, esa asociación de empresarios... Que
0: olvídate de la historia.
2: Que de ahí los socios que pertenecen.
0: Bueno, estamos esperando oferta. A lo mejor llega y dice, Esperanza, te doy tal, esto,
2: ¿será posible?
0: Tal. Que, por cierto, la hemos... Nos la han ofrecido y hemos dicho que no. Venga, continúa.
2: Vamos.
0: Dice, por un café, Esperanza.
3: Se vende por un café, dice.
2: Se dice, Juan,
3: que no se vende por un café.
2: Falta 700.000 puestos de trabajo del plan de la construcción. Lo que nos representa en nuestra localidad, pues todo el mundo está esperando contratar, que no hay. Que no hay. El llamamiento a una colocación en la construcción. Que en este país esté pasando esto, y yo me refiero localmente, que aquí hay empresas y autónomos que le hace falta, que eso engrandece la economía, de que hacer cualquier unidad de actuación, hacer 10 viviendas, hacer 3 viviendas, y que no encontremos profesionales, aquí estamos haciendo las cosas muy malamente.
0: ¿Qué tenemos que hacer? ¿Qué tendríamos que haber que hacer?
2: Que no ocurra lo que yo te estoy comentando.
0: Pero detectado el problema...
2: Ahí hay que etiquetar político.
0: Están las políticas de empleo y la formación, ¿no?
2: Exactamente.
0: Pues ya está.
2: Eso es.
0: Lo que llaman ellos política de empleo y formación, que se gastan mucho dinero en subvenciones a donde no tiene que ir, ¿me entiendes o no? ¿Qué tendríamos que ir? ¿Encaminando a formando aquí?
2: A formando a los trabajadores.
0: A los trabajadores, ¿no?
2: Pues claro que pues claro, sí. Eso es un fallo mortal.
0: Claro.
2: Vamos, que un señor que llegue con un proyecto a la gerencia de urbanismo, nos pegue... con lo que tardan en decir...
0: No, lo que tarda no, si lo atiende del miércoles 2 días a la semana, 2 horas, Mariano.
2: Después de esperar tanto tiempo y que vamos a montar a la grúa y no haya trabajadores para montar esa grúa, vamos a ver. Estas cosas no se le puede ir, a los partidos políticos. Aquí quiero que vayan ustedes a pleno, ¿para qué? ¿A pleno para qué vayan ustedes? ¿Ustedes lleváis algo al pleno para que sea aprobado, para corregir estos defectos que van en contra de nuestra economía? Y que no haya, y que haya estos problemas. Estos son problemas muy graves, muy graves. La gente tiene que estar como debe de estar. Tú te vas al CEPE y pregúntame cuánto hay puntos en el CEPE. ¿Pero por qué? Por el abandono, el maltrato, que esto hay que espabilarse.
0: Yo pregunto, ¿el CEPE para qué sirve, María?
2: El CEPE para nada.
0: Para transmitir ayuda, ya está, transmitir ayuda, pero no para crear empleo.
2: No,
0: cierto, no.
2: Eso está creado para otra forma de lo que quieren ellos. Y no puede ser. No puede ser que todo el mundo está pidiendo trabajadores en este tema, estamos hablando de la construcción, Juan. Y después nos queremos que los migrantes estén trabajando. Veremos a ver dónde vamos a llegar. ¿Qué queremos? ¿Pan o hambre? Tenemos que buscar el equilibrio en la sociedad y tener los valores que hace falta. Que nadie pase apuro, que nadie tenga dinero para terminarme y que no pueda ir desde el día 20 al supermercado a comprar porque no tiene un duro. Pero al mismo tiempo, las políticas de ayuda, las políticas de que tú te incorpores a un puesto de trabajo, no existe. Y eso lo vamos a pagar muy bien.

0: Yo, en esa cosa es cuando yo valoro todavía más los que atraviesan un caruco para buscar la libertad, para buscar un futuro, para buscar. Y me estaba comentando mi amigo Domingo, dice, yo siempre estoy a favor de ese socorrismo en la mar. Que a las 3 de la mañana, a 20 kilómetros de la costa, suroeste de Huelva, a esa madrugada, encontrándose la voz de uno que estaba en la mar 7 horas, Juan, abandonado, pobre, que le había dado una tempestad al barquillo que llevaba de pescadores, y encontrarse un hombre en la mar, que yo, no se enteráis, ustedes se enteráis que hay uno pidiendo auxilio, y se corrió a dos náufragos.
1: Muy bien.
0: Eso demuestra que hay sensibilidad
1: Y solidaridad.
0: y solidaridad. Yo desde estos micrófonos le doy
1: Felicidad a Domingo.
0: a Domingo y a sus 4 o 5 compañeros que iban con él.
1: Di la verdad como tú le dices también. Hay que decir como tú le dices.
0: Claro,
1: El niño de los trapos.
0: el niño de los trapos mojados.
1: Eso es.
0: Exactamente.
1: También
0: Entonces, pues, hay que colgarle una medalla
1: Señor.
0: a él y a sus compañeros.
1: Felicidades, Domingo. Por eso tiene tanto valor la profesión de marinero.
0: Hombre, por supuesto.
1: Que ahí,
0: los marineros son los que
1: ahí te cae.
0: Ahí te cae, Juan.
1: Ahí te cae y.
0: Vamos a ver. Hablar de estas cosas me encoge el corazón.
1: No cobra, no cobra un plus de peligrosidad a los marineros, ¿a que no?
0: No.
1: Ni de hora extra, ¿a que no?
0: No.
1: Ni
0: no,
1: de gasto laboral, ¿verdad? ¿No? ¿A que no?
0: No. Hay ni convenio ni nada.
1: Nada. Venga.
0: Quiero terminar, Juan, que la gente que vuelve a votar a los ladrones es responsable de lo que está pasando.
1: Julián Guita, ¿no? Decía más o menos eso, decía.
0: Ese era un caballero en la política.
1: Pero decía eso más o menos,
0: exactamente,
1: ¿no?
0: Votar a los ladrones no se puede votar.
1: Eso es.
0: Y votar a gente que vive de espalda a los ciudadanos no se pueden votar. Hay que aumentar que el grado de responsabilidad que tiene cuando es votado por el pueblo y que no hagan caso de las cosas. Eso es tener una responsabilidad bastante grande. Porque si usted no sirve para estos menesteres, usted sirve nada más que para cobrar. Que yo no quiero que trabaje la gente gratis.
1: No, hombre, por supuesto.
0: Que cumpla con su responsabilidad. Totalmente. La gente que trabaja tiene que tener un sueldo.
1: Sí, pero hay una diferencia. Que tú vas a tu empresa y cobras 8 horas. La función pública cobra por dedicarte plenamente casi 24 horas a los demás. Eso es así.
0: Eso
1: lo
0: no.
1: Tienen que asumir. Tiene
0: no,
1: un plus.
0: Tiene
1: porque tiene un plus. Porque tú vas voluntariamente. ¿Me entiendes o no? No va. Tiene un plus, hombre, con tus derechos correspondientes, pero tú tienes un plus de dedicación. Que no puede ser de dos, tú no puedes dedicar 4 horas a la actividad pública y ya está. No. Tú eres concejal o alcalde o alcaldesa 24 horas. Esto
0: los
1: es así.
0: Esto es así.
1: Es la diferencia.
0: Sí, no se presenta
1: claro,
0: usted
1: claro.
0: Y digo usted que es muy buena gente.
1: Claro.
0: Que yo voy a hacer esto.
1: Y después
0: nada,
1: lo contrario.
0: No.
1: Hoy no me ha hablado de la viña, Mariano.
0: La viña, ya lo dije hace aquí ya bastantes programas, la viña está casi terminando la vendimia del agua. Con una producción bárbara, una calidad bárbara, y yo me alegro. Pero lo que no me alegro es que toda hay gente que ha entregado la uva y todavía no han cobrado el esquimo del año pasado. Juan, que lo que han cobrado es el 10% porque los mostos, hay una competencia que lo que siempre ha dado, que quieren comprar los mostos muy baratos, pero si venden una botella de manzanilla en 30 o 35 o 40 euros diciendo que es manzanilla previliar, manzanilla en rama, manzanilla. Pero ojo, ¿se ha acordado usted del que está con el sombrero Palma, que le ha entregado usted otra vez la uva para que usted me quiera maltratar? Vamos a ver, las cooperativas deben estar más unidas, las cooperativas deben cerrar el grifo y decir, aquí no hay cargo a no ser que se pague por encima de los costes, y vamos empobreciéndonos cada día más. Juan.
1: Dice un radiante que una solución sería la creación de escuelas taller bien gestionadas, formando a los chavales.
0: Por supuesto, pero no.
1: Y con todo el dinero que se gasta en otros ámbitos de formación y subvenciones, porque no se gasta ahí, se intenta.
0: Exactamente. Pero vigilar al que
1: bien,
0: está
1: y bien gestionada, bien gestionada.
0: Bien,
1: y con exigencia.
0: Hay muchas criaturas que quieren eso.
1: Para que salgan buenos profesionales.
0: Exactamente.
1: Exigencia bien dada y bien estallada. Que se vea el mérito que tiene.
0: No que se lleven algunos dinero por otro lado.
1: Eso, y que no salgan albañiles. Que salgan...
0: Exactamente, ahí está.
1: Pero ya ese dinero que se derive a la formación correspondiente, dice Antonio García.

0: días, Romero.
1: Niño, pues yo estoy totalmente de acuerdo con él. Totalmente.
0: Más cosas, Mariano.
1: Si el dinero y el poder te hace arrogante, la enfermedad y la muerte te mostrará que no eres nada en esta tierra.
0: Totalmente. Wow. Que caerá. Por mucho dinero.
1: Señores, ya para el lunes que viene habrá más.
0: Sí, ¿no?
1: Lo que quiero, que vayamos aprendiendo de nuestros errores.
0: Te veo muy bien, Mariano. Está fuerte, sí, ¿no?
1: Gracias,
0: te está recuperando.
1: Gracias a los hoteles de hierro que me han puesto la sangre.
0: Y a la sanidad que tenemos.
1: Y la sanidad que tenemos, que todavía tenemos sanidad, ¿eh? Pero que tenemos que luchar por ella, no lo sabe Juan el público. Que tenemos que luchar mucho por lo que han conseguido nuestros antepasados. Que se han dejado el alma, la vida y los hijos por tal de tener nosotros cosas buenas. Tenemos que seguir luchando por lo que tenemos. ¡Ojo al pase!
0: ¿El café que tomamos es de calidad o...?
1: El café es de calidad, siempre.
0: Sí,
1: calidad,
0: ¿no? El café bueno, ¿no?
1: Sí, pero están deseando de cogerme un fallo para decirme que yo me voy sin pagar.
0: Antonio, que va a terminar.
2: A continuación del tema de la sanidad pública, os voy a contar una anécdota que me ha pasado esta mañana, ¿no?
0: Venga.
2: Yo digo, bueno, pues a las 7:30 allí, en la puerta del ambulatorio, en el barrio bajo, y había una señora por delante mía para también coger cita, y yo digo, como mi médico me ha dejado abajo en el mostrador de urgencia, planta sótano, me ha dejado una documentación para hacerme unas pruebas, pues yo me cojo, paso primero por adquirir un número para que me den cita. Al mismo tiempo, eso es a las 8 de la mañana, me bajo una planta del bajo al sótano, me pongo en la cola del mostrador para que me dé la documentación que me ha dejado ahí mi médico.
0: Claro.
2: Le di mi DNI, que me la den. Dos señoras, una se ve que es profesional, la otra, la pobre mía, la estaba reconociendo. Mire, que es que la primera vez que vengo. Entonces, la señora que tiene profesionalidad le tiene que estar enseñando a la que no la tiene, y nosotros allí, las personas que dependemos de esos servicios, haciendo el tonto. Entonces yo digo, si las personas se tienen que ir de vacaciones, hombre, por favor, eso es sagrado. Pero no hay personas de fijo discontinuos con una especialidad que normalmente se diga, oye, mira, que hay que cubrir plaza. Ahí está, ahí se pone, a donde lo tengan que poner, tanto en un sitio como en otro, me digo, y realicen un trabajo eficiente y correcto. Pues no, señor. La persona, una de ellas dos, las pobres, pues yo me he dado cuenta que estaba angustiada. Y la que era profesional, la que tenía que estar haciendo de todo,
0: no está.
2: Y viendo allí a la gente que había, pues también estaba sufriendo. Qué desconcierto, qué desorganización, qué descontrol. En esto de la sanidad pública, amigo, hasta en una espera nos la están dando todos en el mismo sitio.
0: Digo. Mariano, a la próxima vez que venga, que es el lunes, ya y liga, ¿no? El Betis contra...
1: El Betis juega el día 15 de agosto con el Inter de Milán. Porque pasó el primer partido de liga que el viernes tenía que jugar el Betis con el Valencia.
0: Pero juega ya la semana siguiente, ¿no?
1: Juega 4 días después.
0: ¿Contra quién?
1: Con el Valencia.
0: ¿Dónde?
1: No, con el Valencia no. Juega el día 21, el Betis con la Real Sociedad en la Cartuja. Ya, y el día 25 juega con el Valencia en Valencia.
0: ¿Está cambiado de sitio este año o está en el mismo sitio?
1: Estoy en el mismo sitio.
0: ¿No te han cambiado...?
1: No me han cambiado. Cualquier me cambia de sitio. Y entonces, pues sí, este año, pues mira, habíamos empezado la pretemporada más o menos bien, pero que hemos fichado muy poca gente para una competición tan fuerte que nos espera, que es la Champions.
0: Bueno.
1: Nosotros, la plantilla que tenemos actualmente, no es para Champions. El Betis va a jugar los 8 partidos de Champions porque está constituido así, pero que plantilla para jugar una Champions...
0: De aguantar el tema, no.
1: Aguantar el tema, no.
0: La última vez que jugó la Champions, ¿te acuerdas? Bajó de categoría. ¿Tú sí, te acuerdas? Señor. Cuidado, sí, cuidado con eso, sí, ¿eh? Cuidado. ¿Te acuerdas tú de ese año?
1: Me acuerdo.
0: Bueno, ya para despedir a los dos. Sabéis, porque no nos hemos enterado de nadie, que el día 12 hay un eclipse, ¿no?
1: Sí.
0: ¿Eh? ¿Dónde vais a estar esa hora ustedes?
2: Viéndolo en el televisor.
0: Ah, bien.
1: Yo para esas cosas me da miedo.
2: Así mantengo mis ojitos bien.
1: La gafa, yo me meto abajo la cama. Otra cosa que voy a decir aquí, que algunos lo saben, que los cristales de las mascarillas de los saludadores es mejor que la gafa que tú puedes comprar. Tú te compras un cristal de una mascarilla de soldad y es la mejor gafa que puedes comprar.
0: Sí, señor. Bueno, Antonio, muchas gracias por tu presencia. Pues
2: a ustedes, venga, y esperando ya ansioso de que llegue
0: que venga el lunes. Venga.
1: Exactamente.
0: Mariano, muchas gracias.
1: Que tengáis
0: mis dos valientes. No irse, que vamos a hacer la foto de protocolo.
1: Venga.
0: Antonio, hasta luego.

0: 10 de agosto de 2026, en las mañanas de Radio Esquina, La Luz y la Voz de Sanlúcar. Mire, vamos a abrir un espacio, estos micrófonos, es una obviedad, pero por lo visto hay que recordarlo en vez en cuando. Uno de los pilares fundamentales de nuestro sistema educativo es la inspección de educación, así lo entiendo yo. ¿Qué papel juega o deja de jugar o la influencia por la propia organización educativa? No lo va a contar su protagonista. Porque hablar de educación, es evidente, no es hablar solamente de colegio, instituto, profesores, alumnos, libros, asignaturas, que también. Hablar de educación es hablar de futuro, de igualdad de oportunidades, de valores, de convivencia, de inclusión y, sobre todo, de la posibilidad que somos capaces de ofrecer a nuestros niños y jóvenes, las posibilidades que somos capaces de ofrecerles. Y hoy tenemos la oportunidad, y para nosotros es un placer, y él lo sabe, de conocer mucho mejor esa realidad de la mano de un profesional que se la ha currado, que ha salido desde la base, que conoce el sistema educativo perfectamente y además de una perspectiva privilegiada. Nos acompaña Juan Manuel Garrán Barea, inspector de Educación de la Junta de Andalucía, profesional con experiencia en el ámbito de inspección educativa, y especialmente vinculado a cuestiones tan importantes como la mejora de los centros, la innovación, la transformación digital y la convivencia escolar. Juan Manuel, como digo, viene desde su magisterio de la docencia, de actividad empresarial, de participación en actividades políticas también, sus inquietudes, etcétera, etcétera, y de un sacrificio y una formación permanente para ir mejorando él y que su trabajo influya en la propia educación. De eso se trata. Vamos a hablar de la educación en general de Andalucía y también especialmente de las fortalezas, las dificultades, de los retos que tienen nuestros colegios e institutos en su ámbito de actuación y también de Sanlúcar de Barrameda, ¿no? La necesidad de los alumnados, del papel de la familia y de los docentes y de la necesaria colaboración entre centros educativos, administraciones y sociedad. ¿Es objetivo amplio? Pues hay que conseguirlo, porque si no lo conseguimos no estamos formando gente para el futuro. Que, en fin, un mundo sin formación y una formación integral de todos los jóvenes, pues no tenemos futuro. Por eso también vamos a hablar del absentismo escolar, la atención a la diversidad, la convivencia, el acoso escolar, las redes sociales, la brecha educativa, la formación profesional y la salud emocional de nuestros jóvenes. Son muchos ámbitos, pero ahí tienen que tener en cuenta las competencias de un inspector. Y, por supuesto, hay un protagonista tecnológico que está transformando nuestra sociedad y también ha llegado en las aulas, que es la inteligencia artificial. ¿Cómo se combate o cómo se compagina eso con todo? ¿Es una amenaza para la educación o una extraordinaria oportunidad? ¿Cómo se debe utilizar? ¿Estamos preparados los profesores, alumnos y familia para afrontar esta nueva realidad? Bueno, pues todo eso y más queremos preguntarle a nuestro amigo, compañero y gran persona, pues Juan Manuel Garrán Barea. Bienvenido después de un año, amigo.
1: Muchas gracias, Juan. Gracias, Esperanza, también.
0: Bueno, Juan, visto tus datos que tengo yo, pues yo tengo tus datos, tengo más datos tú que tú mismo, tuyo ya, de tanto estudiar, ¿no? Parece mentira, ¿tú te acuerdas en 2010? Te presentaba como nacido en la Casa de Maternidad de Sanlúcar, estudiaste GB en el Colegio de La Salle, estudiaste bachillerato en el Instituto Francisco Pacheco, diplomado en profesorado de educación general básica por la especialidad de educación física y licenciado en psicopedagogía, empresario, ha sido copropietario de un gimnasio también, como trabajador en aquella época decía que funcionario del Estado del Cuerpo de Maestros. Durante 7 años ha desarrollado las funciones de director del Colegio Príncipe de Chipiona. Yo estuve un año allí prestado, pero estuve. Y además presidente también del Club Atletismo en 2010 de Barrameda desde 1992 y tus inquietudes a través de Ciudadanos. Ha pasado de 2010 a
1: 2026. Han pasado 16 años ya de eso.
0: ¿Cómo ha evolucionado personalmente desde entonces hasta ahora?
1: Bueno, ahí la etapa quizá más importante que falta es la inspección de educación.
0: Eso es. Que
1: por ejemplo, cuando accedo a la inspección de educación en 2014 y apruebo las oposiciones en 2015 al cuerpo de inspectores de educación. Y posteriormente el realizar, bueno, el comenzar los estudios del grado de ingeniería informática como hobby para completar mi formación, como tú has dicho anteriormente.
0: Desde la óptica de que tú conoces todas las etapas, una ventaja y también una desventaja. El ventaja en el sentido de que conoces todos los vicios, entre comillas, y todos los defectos. Desde la óptica de inspector, ¿qué influencia puede tener un inspector en organizar esto mucho mejor para que incida en la mejor formación del alumnado?
1: Pues mucha. Tenemos mucha incidencia de queremos tenerla. Digo si queremos tenerla porque el trabajo de la inspección de educación está regulado por un plan general de actuación y unas instrucciones que se publican anualmente que contextualizan para cada curso escolar dicho plan. Ese plan que tenemos actualmente es del periodo 23-27, son planes por 4 años. El año que viene se realizará el del 27-31. Y ese es el marco de trabajo, pero luego en el día a día realmente hacemos muchas otras tareas que, bajo mi punto de vista, son de colaboración, de ayuda, de acompañamiento a los centros educativos, que para mí es casi más importante que ese trabajo que viene regulado. Trabajo regulado, actuaciones prioritaria 1, prioritaria 2, las homologadas con la evaluación de funcionarios en práctica, evaluación de directores, incidentalidad. Pero luego los centros en el día a día lo que quieren es una persona a la que podés llamar y preguntarle qué hacen cuando surge algún conflicto en el centro que no saben cómo abordar.
0: Muy bien.
1: Y yo ahí pues intento siempre ayudarle y acompañarle para que no se vean solos, porque es cierto que el trabajo de la dirección cada vez más complicado. El sistema educativo se está haciendo cada vez. Le llaman burocracia, pero en realidad no es burocracia, es la dificultad que tiene la sociedad y una sociedad cada vez más compleja llevada a los centros educativos.
0: Claro.
1: Y eso en muchos casos pues genera, como tú has dicho en la introducción, conflicto entre alumnado, entre familias, problemas de acoso escolar, problemas de autolesiones, familias separadas, familias con problemas bien por marginación, por separación de padres. Y las direcciones de los centros pues tienen un trabajo muy complicado que hacer cada día y que gestionar. Y nosotros les podemos acompañar y ayudar porque tenemos una visión más abierta, más global del sistema. Y como visitamos tantos centros, lo que no ha pasado en uno ya ha pasado en otro y podemos llevar ya el ejemplo de cómo abordarlo.
0: Juan, como además tú sabes perfectamente distinguir, una cosa es la organización de papel, indicaciones, la manera de afrontar la educación, y otra cosa es luego el final, es decir, desde el punto de vista del curso anterior, todo en teoría se funcionó perfectamente, pero ¿la realidad cuál es? ¿Está contento la administración o la parte de la inspección o los centros docentes con lo que se ha hecho? ¿Los niños están mejor formados, con malos criterios, con hábitos mejores? ¿Cuál es?
1: Vale. Como siempre, yo no sabía, no nos hemos preparado nosotros con antelación las preguntas.
0: Por supuesto.
1: Pero esa sabía que me la ibas a hacer. Y sí, ayer duchándome ya le estaba yo dando vuelta a cómo responderla. Para este curso escolar y para lo siguiente, teniendo un nuevo gobierno tras las elecciones autonómicas en Andalucía, ese gobierno ha cambiado nuevamente el nombre a la consejería relacionada con materia educativa. Antes se llamaba de Desarrollo Educativo y Formación Profesional y ha vuelto al nombre original, que es Consejería de Educación. Porque eso de Desarrollo Educativo, no, yo sigo sin saber muy bien ese ajuste que tenía. La formación profesional, sí es verdad que, has planteado muchísimos temas a tratar y que eso nos llevaría para muchos días, pero la formación profesional es un reto importante. Bueno, lo has hablado anteriormente con los compañeros que han
0: hecho. Lo he planteado como la dificultad global que tiene hoy día, como tú decías, la educación,
1: ¿no? Eso es. Pues esa Consejería de Educación, una vez que, se estructura, ha marcado dos directrices. Una es la evaluación, tanto de los centros como del propio sistema educativo. Es decir, saber cómo estamos, que sí. Es lo que tú me has planteado. Y la otra es la atención a la diversidad. Son los dos grandes retos que tiene ahora mismo el sistema educativo andaluz. La evaluación no lo deben de entender nuestros oyentes como poner una nota. No es calificar. Cuando vosotros en la radio os sentéis y evaluáis cómo va. Mira cuántos oyentes tenemos, cómo funciona la publicidad, quién nos escucha más, qué temas podríamos traer. Y eso es evaluar, no es poner una nota de decir, pues la radio funciona como un 7 o la radio funciona como un 4.
0: Entiendo.
1: Pues en el sistema educativo es igual, que no piensen los oyentes que evaluar es poner una calificación, sino evaluar es ver qué está funcionando bien, qué no está funcionando bien, y qué podemos hacer para mejorar, evaluación para la mejora. Y la atención a la diversidad como reto, porque cada vez hay más alumnado con necesidad específica de apoyo educativo. Por muchos recursos que se ponen en el sistema de pedagogía terapéutica, de audición y lenguaje, de orientación, son insuficientes, no llegamos a atender a todo el alumnado de manera adecuada, y hay que darle una vuelta a la atención a la diversidad de manera ordinaria. No todo como específico, sino ver cómo todo el alumnado puede aprender en el mismo espacio a la vez. Y esos son los dos grandes retos que se plantea ya la Consejería de Educación.
0: Ya tenemos, por cierto, hace 2 años o 3, yo me alegraba de que una de las finalidades es la lectura media horita, ¿no? Pero yo creo que eso ha quedado y, en fin, pocos colegios mantienen el criterio de la Consejería y todas las mañanas leen, ¿no?
1: Eso
0: porque ocurre, porque si las directrices son las que son, porque no se llevan a cabo.
1: Pues mira, ocurre, José, porque yo creo que vamos dando distintas orientaciones a los centros educativos y no se mantiene una línea común. La lectura, como tú has dicho, debía ser un pilar.
0: Pero como
1: un pilar de que sea, porque está claro que tú has planteado también el reto de la inteligencia artificial, pero está claro que leer siempre va a ser necesario.
0: Pero Juan, que aunque me diga la consejería, tú y yo como profesionales sabemos, si tengo el soporte de la consejería por adelante, mejor todavía, pero tú y todos sabemos que la lectura es fundamental en el desarrollo del chaval, ¿no?
1: Pero es que ahí teníamos que hacer un análisis más exhaustivo de qué profesorado está actualmente acercándose a los centros educativos.
0: Eso es otra cosa.
1: Plantea Pablo Beltrán Pellicer, que es profesor de la Universidad de Zaragoza, después de las pruebas TIMSS del año 2023, de los resultados, que con el Real Decreto que estableció las especialidades del profesorado de primaria, pues resulta que hay profesorado de la especialidad de primaria, pero también de la especialidad de lengua extranjera inglés, de lengua extranjera francés, de educación física, de música, que todas esas personas luego son tutoras y tutores. De manera que están dando lengua y matemática profesorado que en sus estudios apenas ha visto cómo enseñar a leer al alumnado.
0: Es que, perdón, interrumpe. Ahí viene la análisis que te hacía. Las directrices de la consejería están. Como objetivo global, magnífico. Pero luego eso hay que desarrollarlo, darle instrumentos concretos a los profesionales, a los inspectores, a toda la organización para que eso se lleve a cabo. Siempre queda el objetivo, que queda muy bien como objetivo. Pero luego eso cómo se instrumentaliza, que es lo que yo digo siempre.
1: Pues sí,
0: queremos que leemos, pero oiga, marque usted la línea para que leer o que la asignatura siempre se quede ahí y luego no hay un seguimiento efectivo de las directrices.
1: Tienes toda la razón. Y al final se lleva a cabo con el buen hacer del profesorado.
0: Claro.
1: Y en todo caso, que algunos centros se lo plantean como una estrategia fundamental en el desarrollo de los procesos de enseñanza-aprendizaje y ponen en el punto de mira la lectura, pero son los menos. En general, cuando tú entras en las aulas de un centro educativo, cada aula es una isla. Y al final te ves que si un pero, centro tiene 12 aulas de primaria, hay 12 modelos distintos de educación.
0: Pero, compañero, condenamos a muchos niños, porque un niño con en que esté en quinto de primaria o en sexto, que no se va, cuando digo leer, eso es condenarlo toda la vida.
1: Sin duda.
0: Eso es una responsabilidad que podemos evitarla, ¿no?
1: Sí, pero...
0: O por lo menos en un porcentaje elevado.
1: Pero resulta, Juan José, que en un hospital, que las comparaciones con la sanidad siempre son interesantes, y en un hospital, cuando en un quirófano, desgraciadamente, fallece una persona, pues rápidamente se puede analizar qué ha pasado y cómo.
0: Sí.
1: Pero en el sistema educativo no aparecen esos termómetros que te puedan decir si esto está funcionando bien o no está funcionando bien. Y además no, por eso quizá la consejería ha puesto como uno de los ejes, de los pilares o de las estrategias, vale, la evaluación de centro y del sistema educativo, para ver realmente qué está funcionando bien y qué no está funcionando bien, para poner remedio a eso. Y para eso hace falta evaluarlo y saber si se está consiguiendo que el alumnado aprenda o el alumnado pasa un montón de años, como no has hablado solo de la lectura, pero lo mismo nos pasa con los idiomas.
0: Totalmente.
1: En España, de siempre, cuando yo salgo fuera de España, digo, hay que ver que en toda Europa hablan inglés menos en España. Y es que la enseñanza de los idiomas siempre está muy asociada a la gramática, a contenidos curriculares, más que a la competencia comunicativa.
0: Por ejemplo.
1: Que es lo que también, como tú has dicho antes, tenemos que trabajar con la lectura.
0: Claro.
1: La lectura es lectura no solo como ocio, sino lectura para poder luego comunicarnos.
0: Como fundamento de toda la asignatura. De manera global, después de tanto tiempo y este año, ¿cuáles son los problemas fundamentales que tiene la educación a nivel andaluz o el ámbito donde tú te mueves? Es decir, ¿qué hay que corregir de una manera inmediata para que esto funcione mejor, ¿no? Teniendo en cuenta que, digo yo una cosa, Juan, hay más centros, hay más profesionales. Diga lo que diga la ratio, es, hombre, por favor, a mí me puede, cuando dicen ratio, usted, hay más recursos. Y el otro día yo me cabreo porque tú y yo seguramente el material didáctico lo hemos elaborado, ¿cierto o no? Y ahora hay tanto información, tanto placer de coger conocimiento de todos los sitios, teniendo más recursos en todos los ámbitos, ¿por qué no avanzamos proporcionalmente? Yo sé que es una pregunta complicada, pero...
1: Es complicada, pero yo voy a... yo siempre le digo a mis centros educativos, de los que soy inspector de referencia, que si trabajamos solo las horas que nos pagan, no funciona.
0: Totalmente, totalmente.
1: La docencia requiere de un compromiso, porque estamos trabajando con niñas y con niños, y eso requiere de un compromiso. Con 35 horas a la semana, eso no funciona. Tú tienes que seguir formándote, tienes que preparar tus clases, tienes que darle vuelta de este niño, esta niña, por qué se me está quedando atrás. Tienes que tener reuniones con la familia para implicarla, para que ellas también se sientan partícipes del proceso educativo y que colaboren. Y ahí, esa es una de las grandes, quizá, lagunas. Yo, estos dos años atrás, he sido inspector de referencia de dos centros de Sevilla concertados enormes, Portaceli y Santa Joaquina de Vedruna. Claro, cuando entras en esas otras realidades, ves a hijos de abogados, de jueces, de médicos, de profesores de universidad.
0: Cuando en teoría la pública debía ofrecer más garantía, más fuerza y más competitivo, en teoría, ¿no?, con los recursos que tenemos. Entonces,
1: correcto,
0: Sigo ocurriendo lo mismo.
1: Y aquí es donde yo quiero expresar que no es que quiera que el profesorado de la pública sea esclavo de su trabajo, pero sí es cierto que hay que dedicarle tiempo.
0: Un poquito más.
1: Y las últimas instrucciones, las de 5 de septiembre de 2025, donde se modificaron los horarios se recortaron tiempo lectivo, se dieron 2 días de asuntos particulares retribuidos en periodo lectivo. Eso nadie habla de eso, pero esos 2 días particulares, de asuntos particulares en periodo lectivo, en un centro de 30 profesores supone 60 días. 60 días con un profesor de menos supone 3 meses con un profesor de menos, porque cada mes tiene 20 días aproximadamente de clase.
0: De lectivo, claro.
1: Y no se ha dotado de más profesores a los centros para que atiendan, sino que son el resto de profesores que están en el centro los que comparten clase, atienden a ese alumnado, etcétera, etcétera. Y eso es un hándicap que el profesorado ha mejorado en sus condiciones laborales, pero el alumnado ha perdido.
0: Claro.
1: Y en la concertada no ha pasado eso. La concertada no tiene esos asuntos particulares.
0: Sin tener ni en contra a nadie, pero a lo mejor la autoexigencia ha ido a menos, ¿no?
1: Sin duda. Y en los centros, yo lo vivo con mi mujer, que es jefa de estudios en los infantes, como tú bien sabes.
0: Sí.
1: Y ella, hay días que tiene hasta 6 y 7 ausencias de profesorado. Es un puzzle para poder atender sencillamente a todas las clases.
0: Oye, una pregunta. En los institutos, en eso, resulta que falta el profesor. Y los alumnos, llega el profesor de suplente.
1: De guardia.
0: Y no puede haber una guía que la materia que da el profesor apoyar el que viene en esa materia, si es compatible, en vez de decirle, mira, haced lo que queráis, plantead esto.
1: Yo le planteo a mis centros de secundaria que lo lógico es que cada departamento deje un listado de actividades que cualquier profesor las puede abordar.
0: Claro.
1: Actividades como hemos hablado anteriormente de lectura.
0: Por ejemplo.
1: De cualquier materia.
0: Total.
1: Porque cualquier materia, biología, puede tener lectura, física puede tener una lectura. Y con eso, cualquier profesor puede abordar esa lectura, hacer las tareas que se le plantea al alumnado y no tendría que estar ese profesor de guardia sencillamente como el que está vigilando a un grupo de alumnos sin nada que hacer. Pero bueno, eso es un modelo antiguo. Cuando yo estudiaba, recuerdo que cuando faltaba un profesor, pues era hora libre. Ya ha cambiado un poquito.
0: Un dibujo.
1: Ya ha cambiado un poquito, pero aún así todavía bueno. Eso hay que trabajarlo. Y eso no pasa en la enseñanza concertada y privada. Ahí no hay esos problemas.
0: ¿El abandono escolar y el acoso escolar? ¿En qué porcentaje ha subido, ha bajado? ¿Y cómo se acomete?
1: A ver, el absentismo escolar posiblemente vaya disminuyendo.
0: Sí. Ah, bien.
1: El absentismo escolar posiblemente haya disminuido. Pero existe otro tipo de absentismo o de ausencia del alumnado, y en Sanlúcar se vive especialmente, que no es absentismo como tal, pero que al final son horas que se pierden de clase. En Sanlúcar tenemos siempre el rocío, que en algunos casos son 2 semanas, y luego se une la feria, bien antes o bien después, que es otra semana de ausencia. Y hay niños que concatenan 2-3 semanas
0: y ya
1: sin ir al centro cuando estamos prácticamente finalizando el curso escolar, porque el rocío siempre coincide, final de mayo, principio de junio, la feria igual. El curso termina el 20 de junio y coincide que está terminando el curso y faltan alumnos 2-3 semanas, que es una realidad que tenemos en nuestra localidad. Y como tú has dicho antes, la educación hay que ponerla en el centro de mira.
0: Claro.
1: Es que si el alumnado, si los jóvenes no están formados, ¿qué van a poder hacer en un futuro?
0: Claro. Es que lo condenamos en la vida, ¿no? Con una sociedad más exigente, ¿no?
1: Así es.
0: Dice Antonio García Romero, ¿por qué no se hacen públicas las evaluaciones externas que reciben los centros educativos?
1: Pues, buena pregunta. Yo lo reivindico todas las veces que puedo.
0: ¿No coincide contigo?
1: Totalmente. Transparencia. Yo lo que no estoy de acuerdo es lo que hizo la Comunidad de Madrid en su momento de hacer ranking de centros.
0: Eso
1: no estoy de acuerdo.
0: Es verdad.
1: Pero otra cosa es que los institutos, los centros de secundaria, no conozcan los resultados de las pruebas de acceso a la universidad de su alumnado. sino que tenga que ir mendigando y pidiéndole al alumno que le vaya diciendo los resultados porque la universidad no les da los resultados. Y los informes de las pruebas de evaluación de diagnóstico que se hacen en cuarto primaria y segundo de ESO, que salgan tan tarde y que den tan poca información con toda la información que se puede dar. Yo este año he tenido la suerte de colaborar en la elaboración de las pruebas de evaluación de diagnóstico de matemáticas de primaria y también voy a colaborar en la elaboración del informe de resultados y queremos ahí que haya un informe mucho más completo de cuáles son los puntos fuertes y los puntos débiles de las pruebas de evaluación de diagnóstico.
0: El acoso escolar, ¿le estamos dando instrumentos al profesorado, a la organización para afrontar claramente cuando se produce?
1: No. Y el acoso escolar, la desgracia que pasó a las chicas de Sevilla, a Sandra,
0: sí.
1: que realmente, si todo el mundo supiera la realidad, como yo he tenido la suerte de saberla, la realidad es mucho más compleja que un titular de acoso escolar. Eso no debería suceder, pero no hay tanto acoso escolar como realmente luego en los centros se abren protocolos.
0: Claro.
1: Ahí ha habido y hay un efecto llamada. No sé si tú recordarás en las cadenas de televisión cuando en las corridas de toros saltaba un espontáneo.
0: Sí, ¿verdad? ¿De acuerdo?
1: Y entonces la televisión rápidamente lo enfocaba y se veía. O en los partidos de fútbol, cuando saltaba alguien. En algunos momentos saltaron mujeres.
0: Y algunos desnudos.
1: Poca ropa. Y eso ha cambiado en los medios de comunicación. Los medios de comunicación ya esas imágenes no las sacan. Cambian la cámara rápidamente y ya eso no sale. Para que no se provoque ese efecto llamado.
0: No, paga al público, no sale el efecto, no.
1: Correcto.
0: La cámara dirige al público.
1: Igual tendríamos que hacer un análisis con los medios de comunicación para que no salga de la educación solo esos puntitos que no serían los mejores, sino que salgan las buenas prácticas. Porque ¿cuántas horas le dedican los medios de comunicación a esos casos que no deberían suceder? ¿Y cuántas horas le dedican a las buenas prácticas que hacen todos los días? Entonces, no hay tanto acoso escolar, pero el poco acoso escolar que haya, sí es verdad que se debería desde los centros abordar con rapidez. Y eso requiere trabajo del profesorado de conocimiento cercano de la realidad del alumnado.
0: Totalmente. A mí me cuesta comprender un acoso escolar en primaria. Me cuesta.
1: Y a mí. Que un profesor no conozca a sus niños y a sus niñas.
0: Después de tantas horas con ellos, ¿no? Así. Me cuesta de que haya acoso escolar en primaria. Ya los otros niveles, no sé, yo ya ahí no estará un poquito más, pero en primaria es complicado.
1: En secundaria es verdad que más que acoso escolar se está produciendo mucho ciberacoso. Y ese es más difícil, claro, de controlar. Es decir, las redes sociales, los canales que tienen los jóvenes de comunicación, el marginar a una persona, el poner fotos de esa persona, eso es más complicado porque eso va fuera del ámbito educativo. Pero en primaria, como tú bien dices, es complicado no controlar a tu alumnado.
0: Tú has nombrado la intención que tiene la Junta en hacer hincapié en la diversidad, pero volvemos otra vez al mismo tema. ¿Le damos instrumento al profesorado desde el punto de vista pedagógico, didáctico, de material o de recursos humanos para afrontar la inmensidad de la diversidad y sobre todo aquellos niños con problemas educativos especiales y esa idea, porque eso tiene que acompañado con algo organizativo, ¿no? Que quede en el aire una vez más, ¿no? ¿Está la Junta dispuesta a darle instrumento?
1: Profesorado que atienda la diversidad cada vez hay más. En Sanlúcar de Mar, que como tú bien sabes somos zona ERACIS,
0: sí, señor.
1: Zona de transformación social, muchos centros tienen profesorado ZTS, de zona de transformación social, para atender a este alumnado más vulnerable, pero aún así lo que hay que cambiar es el modelo de atención a la diversidad.
0: Ah, bien.
1: Y eso requiere, y vuelvo nuevamente a la idea del compromiso del profesorado, requiere mucha formación. Y esa, porque el profesorado es tan diverso, el alumnado es tan diverso que no existe un lentejas para todo o hago un guiso grande en una olla y eso me vale para todo. Hoy hay un montón de intolerancia alimentaria en cada clase y hay que buscar menús muy diversificados.
0: Totalmente.
1: Y esos menús diversificados requiere que el profesorado conozca bien cuáles son esas metodologías activas que permiten que todo el alumno aprenda. Y ahí está el reto también, como tú has dicho antes, Juan José, de la preparación de las clases por el profesorado y el abandono de parte de los libros de texto.
0: Es verdad.
1: Porque el libro de texto al final unifica, es el mismo para todo.
0: Es un referente, hombre.
1: Y hay alumnado que el libro de texto se le queda corto y a otro que se le queda grande.
0: Ya está.
1: Y además el libro de texto en general trabaja mucho de manera individual, cuando lo que tenemos que trabajar en las aulas es un aprendizaje cooperativo, un aprendizaje donde el alumnado sepa cómo trabajar en equipo. Y eso también haría que hubiera menos acoso escolar, menos violencia,
0: evidente,
1: más resolución de conflictos por parte del alumnado.
0: Innovación y transformación digital y, para colmo, ya la inteligencia artificial.
1: Tú has dicho antes, no sé la palabra exacta que has utilizado, pero no sé si has dicho
0: no era
1: el reto, pero era algo así de cómo la inteligencia artificial va a afectar a la educación. Y yo lo tengo claro, la inteligencia artificial va a transformar todo. La inteligencia artificial no va a ser una moda. La inteligencia artificial, lo que sabíamos el mes pasado, ya hoy nos hemos quedado atrás. No paran de salir modelos cada vez más complejos. Se hablaba hace 2 años de la ingeniería de prompts y ya hoy prácticamente muchas inteligencias, casi con la voz,
0: es cotidiana.
1: Eso es, te lo manejan todo. Y al alumnado, igual que pasó en su momento con Internet, que decían, no, Internet en los colegios no. La inteligencia artificial va a estar en los colegios y está en la universidad, y ahora en la universidad tienen un reto también enorme en la evaluación del alumnado cuando hacen alguna tarea, porque muchas de esas tareas se están haciendo con inteligencia artificial, claro, y no hay manera de controlar quién la hace ni cómo la hace. Con lo cual yo creo que lo que hay que preparar es al alumnado para cómo utilizar la inteligencia artificial.
0: Eso, ¿eh?
1: Saber que hay cosas que la inteligencia artificial hace muy bien y te quita mucho tiempo de tarea mecánica, pero que si tú tienes conocimiento y sabes cómo utilizarla, te lo vas a rentabilizar mucho más,
0: claro,
1: que si solamente le pides que te dé la respuesta. Y eso es lo que creo que tenemos que trabajar con los chicos en la escuela.
0: Buscar las distintas fuentes y después la transformo a mis conocimientos, porque fuentes siempre hemos tenido, ¿no es cierto? ¿No?
1: Claro.
0: Lo que pasa es que ahora hay mucho más fuente que antes, ¿no?
1: Y muchas más fuentes y muchas más rápidas.
0: Es que antes también, muchas veces, muchos alumnos copiaban lo que ponía en el libro.
1: Tú conocerías la época de la Wikipedia, ¿no? Cuando los trabajos se hacían directamente de la Wikipedia.
0: Que era una información, pero lo que hacía es recopilar y al final eso es lo que se trata, ¿no?
1: Al final es lo mismo, aunque yo pienso que la inteligencia artificial va a cambiar muchos paradigmas educativos y sociales.
0: Yo lo que temo es que si no somos capaces de adaptarnos, el que sea más débil en su desarrollo educativo, dejemos mucha gente en el camino, aún más de la que dejamos, ¿no?
1: Yo pienso que sí. Yo pienso que la inteligencia artificial va a crear una nueva brecha. Ya la creó en su momento. Bueno, vosotros lo sabéis perfectamente y los oyentes que las relaciones, por ejemplo, con los bancos, los bancos cada vez abren menos presencialmente,
0: con
1: horarios muy limitados, y que si tú no te manejas con la aplicación del móvil o no te manejas con tener certificado digital, pues ya es obligatorio, porque las relaciones con la administración ya son casi todas a través de Internet. Y la inteligencia artificial va a pasar lo mismo. El que no se sepa manejarla y no sepa cómo utilizar todo su potencial, se va quedando atrás. La brecha digital va a ser cada vez mayor.
0: ¿Actualmente eres inspector de una zona concreta?
1: Bueno, este año, por fin, aunque me ha costado mucho, en concurso de traslado me he venido a Cádiz.
0: Anda.
1: Yo he estado 12 años en Sevilla.
0: Anda.
1: Y este año me he venido a Cádiz porque la carretera cada vez me cuesta más trabajo.
0: Evidente, evidente.
1: Y por lo que sé, el que será a partir del 1 de septiembre mi jefe de Cádiz me va a dar la zona de Chipiona, Medina Sidonia y Benalú.
0: ¿Qué dice? Anda, muy bien.
1: Con lo cual voy a estar aquí muy cerquita y voy a estar en el equipo de Costa Noroeste, donde también está Sanlúcar,
0: bueno,
1: está Rota y Trebujena.
0: Bueno, pues,
1: es decir, que podré poner otro granito más de arena para ayudar en Sanlúcar
0: Pues estupendo.
1: A los procesos educativos.
0: Así tenemos más cerca y vienen más veces a la radio, no una vez al año, amigo. Ya para ir terminando, Juan, la relación de los edificios y los equipos directivos con las administraciones locales, ¿cómo son? Es decir, los edificios, ¿cómo están en general?
1: Vale.
0: Si realmente también somos corresponsables de que los edificios hay que tenerlos en condiciones para una formación, ¿eso cómo lo lleváis?
1: Bueno, por lo que yo sé, y lo sé fundamentalmente por mi mujer, el actual gobierno, que está en una minoría súper compleja de abordar, pero está haciendo un esfuerzo por tratar de llevar a cabo el mantenimiento de los centros educativos. Veo que se han hecho algunos comedores en algunos centros. Sí. Hay varios centros que este año han tenido el programa de refuerzo estival, que recuerdo hace 3 o 4 años lo comentamos y tú decías que...
0: ¿Cómo es posible?
1: Que parecía que era interesante, que por qué no lo pedían
0: claro,
1: todos los centros.
0: Claro.
1: Y fíjate que con el tiempo se ha ido poco a poco asentando,
0: claro,
1: eso es.
0: Muy bien.
1: Y es un éxito. Cada vez tiene más alumnos que quieren ese programa en el mes de julio y cada vez más profesores que también
0: está
1: quieren
0: dispuesto.
1: Porque con sobresueldo en ese mes. Y el mantenimiento me consta que se está haciendo un esfuerzo. Aún así, Sanlúcar, con 70.000 habitantes, es una ciudad muy grande, con muchos centros educativos. Y que en otras localidades donde yo he trabajado, La Rinconada, San José de La Rinconada, Lebrija, tenían mucho más dinero para poder... O mucho más relaciones con otras administraciones, Diputación de Cádiz, Gobierno Autonómico, Gobierno Central, para conseguir ayudas. En Lebrija, por ejemplo, sin costarle nada al ayuntamiento, se cambiaron en todos los centros educativos todas las ventanas y se pusieron con puente térmico todas las ventanas.
0: ¿Quién lo pagó? ¿Las ayudas del Fondo Europeo o algo?
1: Correcto, correcto.
0: Te pide a los fondos europeos y te lo ponen.
1: Correcto.
0: Cuestión de gestión nada más, ¿no?
1: Y yo no puedo decir, porque yo creo que el gobierno, yo creo que están trabajando, lo que pasa es que es difícil con pocas personas y que creo que ahí siempre cuando a mí me plantea algún ayuntamiento, ahora por ejemplo que he estado estos 2 años en Brenes y siempre me plantean los ayuntamientos, pero Juan me ha hecho, ¿de quién es responsabilidad? ¿Quién tiene que hacer esto? Digo, mira, yo no voy a plantear de quién es responsabilidad. Lo que sí planteo es que si el ayuntamiento no lo hace, nadie lo va a hacer.
0: Está claro.
1: Y al final, los niños y las niñas son de este ayuntamiento, de esta localidad, y ustedes tenéis que poner todo lo que podáis para hacerlo. Porque si hay un atasco, una aula que se llueve, ustedes decís, vale. No, eso es de la Junta, podéis salir todas las veces que queráis en los medios de comunicación, pero al final no lo va a arreglar nadie, sino lo arregla el
0: está
1: ayuntamiento.
0: Claro. ¿Esta niña que te acompaña quién es?
1: Esta es mi niña.
0: Esta niña, ¿no?
1: La pequeña, Vega.
0: Bueno, Juan, siempre contigo es un placer y siempre me falta tiempo, es lógico. Bueno, amigo, te hemos hecho un cuadro de esta intervención.
1: ¡Qué detalle!
0: Con lo que es Juan Más, sus cualidades, en fin, sus detalles y el logotipo de Radio Esquina. Y hemos incorporado a una persona. ¿La has visto quién es?
1: Mi Sara.
0: ¿Eh? ¿A que sí?
1: Sara,
0: ¿eh?
1: Media naranja.
0: Pues dedicado a ti y a tu mujer, esto de parte de Esperanza y mío, ¿vale?
1: Muchísimas gracias.
0: Venga, ahí está.
1: Muchísimas
0: ahí,
1: gracias.
0: Bueno, ahí, que está ahí, ¿eh? Ahí
1: mira, venga, qué bonito.
0: Venga, hasta la próxima.
1: Bueno, pues hasta la próxima. Muchísimas gracias a los dos.
0: Venga, hasta la hora.

Pues aquí canta el corazón y Radio Esquina, en fin. Qué cantidad de personajes en Sanlúcar, ¿verdad? Y entidades. Continuamos en este 10 de agosto de 2026. Pues para nosotros siempre es un placer recibir a gente joven y gente mayor y menos joven. Eso de la juventud también depende, como te lo plantees. Hay gente que tiene 20 años y ya están prácticamente cascados. Y hay otros que tienen 50 y son súper jóvenes. Pero hasta ahora la juventud se hace relación a la edad. Pues estamos en el placer de recibir una joven sanluqueña que representa el talento, y que puntualmente vino acompañando a una de las actrices de la representación del castillo que aquí anunciamos, y le invitamos a sentarse. No quiso, pero tiene que venir a Radio Esquina. Y aquí está. Como digo, quiero decir, por el perfil que conozco de ella, tiene talento, tiene creatividad y la capacidad de mirar el mundo desde diferentes perspectivas, que eso todo el mundo no lo tiene. Nuestra invitada ha sabido unir tres disciplinas, que aunque distintas, comparte un mismo lenguaje, el arte de comunicar emociones. Ella es Alba Romero Arocha, fotógrafa, técnico de sonido y músico. Una creadora que entiende que una imagen puede contar una historia y que un sonido puede despertar recuerdos que una melodía puede emocionar incluso antes de pronunciar una sola palabra. Vivimos en una época apasionante donde la tecnología avanza a un ritmo vertiginoso y donde la inteligencia artificial está transformando la forma de crear fotografía, producir música y desarrollar proyectos audiovisuales. Pero también es un momento en el que cobra aún más valor la sensibilidad, la imaginación, la mirada personal de quien convierte una idea en una obra capaz de emocionar. Yo creo que Alba lo está consiguiendo. Con Alba hablaremos de fotografía, de música, de trabajo que se realiza a través de una mesa de sonido, de la creatividad, de las oportunidades que ofrece la inteligencia artificial y los desafíos que plantean para los artistas. También conoceremos, o trataré de conocer, cómo vive una joven creadora su profesión y qué significa desarrollar un proyecto artístico desde una ciudad con tanta historia y personalidad como Sanlúcar de Barrameda. Y también quiero reflexionar con ella sobre el presente y el futuro de la cultura, sobre el talento de los jóvenes sanluqueños y sobre todo la importancia de seguir apoyando a quien con esfuerzo, formación y pasión enriquece la vida cultural de nuestra ciudad. Es una obviedad que la cultura no solo entretiene, también educa, une, inspira, proyecta la identidad y el origen.

0: ¿Recuerdas tú esa imagen?
1: No.
0: ¿No lo recuerdas? ¿Seguro?
1: Seguro.
0: Bueno. Pues entonces nada, no te hago la pregunta. Porque quería que eras tú. En tu perfil sale esa imagen. Y lo que estaba con un molinillo, digo, me llama la curiosidad que está con un molinillo, ¿sabes? Te digo, ¿no?
1: Ay.
0: Está así. Bueno, pues Alba, vamos a hablar un poquito de ti. ¿Quién eres y esta vertiente por dónde surge? ¿Tus actividades? ¿Por dónde vienes?
1: Bueno, mira, pues en primer lugar, la principal siempre ha sido la música, porque mi madre siempre me ha inculcado mucho el tema de la cultura en cuanto a la música, que aprendiera música y que hiciera algo más allá, aparte de los estudios convencionales, ¿no? Entonces yo siempre desde pequeña pues estuve en el conservatorio, me apuntó mi madre a clarinete y ahí como que descubrí que había algo que me llamaba mucho la atención, ¿no? Que algo que yo quería seguir, entraba en el conservatorio y aquello me llenaba, estaba a gusto, encontré un sitio donde estaba en paz, ¿no? Y estaba muy contenta. Entonces, claro, pues ya un poco eso, ¿no? Mi madre siguió ese camino conmigo, hizo mucho esfuerzo para que yo pudiera estudiar el tema de la música y ya entonces pues no he seguido de dejar de formarme en ello. Actualmente también estoy en la banda Julián Cerdán de la ciudad. Llevo ya este año, hago 10 años allí. Y bueno, pues entonces gracias también a la banda he encontrado una vocación.
0: O sea, ¿tu madre es tu referente?
1: Mi madre es mi referente, claro. Ella no es verdad que no toca instrumento ni nadie de mi familia, pero ella siempre me ha hecho mucho hincapié en que estudiara y que tuviera cultura, que me llenara, ¿no?
0: Bien, bien, buena filosofía. ¿Cómo se llama tu madre?
1: Mi madre María del Carmen.
0: María del Carmen, felicidades, que Dios la conserve muchos años con esa, sí, con bueno, ese pensamiento.
1: Entonces, bueno, ella siempre me ha acompañado en todo momento. Ha hecho sus esfuerzos y ella siempre le ha parecido bien que yo me metiera en
0: invertí,
1: el mundo del arte.
0: Invertí en cultura, que se llama,
1: exactamente,
0: ¿no? Bueno.
1: Entonces, bueno, eso. Y ya un poco cuando me fui haciendo más mayor y tenía un poco que ir encaminándome en los estudios, pues decidí meterme a bachillerato de arte porque yo en un principio quería hacer imaginería.
0: Anda.
1: También me gusta mucho el tema eso de, bueno, Semana Santa y todas esas cosas.
0: Muy bien.
1: Y entonces pues dije, mira, pues me meto algo de hecho. Pero lo que pasa es que ya metiéndome en bachillerato me di cuenta que no se me daba muy bien dibujar o el tema de volumen y algunas asignaturas que al final después son necesarias para poder hacer ese tipo de cosas. Y claro, en los institutos pues, tampoco te explican mucho lo de la FP porque si tú te metes en bachillerato se supone que es para hacer selectividad y demás. Entonces como que la FP es como, bueno, para la gente que no... Y ellos pues no nos explicaban ni nos decían, mira,
0: las
1: pues
0: otras
1: existe,
0: opciones,
1: claro,
0: ¿no?
1: Existen unas opciones que son unos grados superiores y demás. Entonces yo dije, mira, me quiero meter algo que se relaciona con la música lo más cerca posible. Y claro, pues ya encontré el grado de técnico de sonido y di con ellos, junto con la orientadora del instituto, pues pudimos dar con ese ciclo. Y finalmente pues me metí a técnico de sonido, que también se tocaban algunas asignaturas que estaban muy cerca de lo que es la música, como por ejemplo grabación en estudio, postproducción de sonido y todo ese tipo de cosas. Entonces me fui a Sevilla, allí a estudiar, y la verdad que yo no me arrepiento de nada, fueron los dos mejores años de mi vida, la verdad. Y ya bueno, pues me volví, cuando terminé, me volví otra vez a San Lucas. Y ya decidí que algo más tenía que hacer, porque yo no me puedo quedar a parar. Y entonces cuando yo estaba en la ESO, había una asignatura que era de fotografía, entonces yo ya desde que tenía 16 años pues iba tocateando el tema de las cámaras y demás.
0: Estaba tú inquieta.
1: Y dije, mira, pues ya, si me, ya tengo lo que quiero, que es haberme formado en algo en relación con la música. Claro, sea, aunque no sea músico como tal profesional, digamos.
0: Sí.
1: Tengo también la banda y demás, pues dije, pues me voy a meter a fotografía, a la imagen, que ya es lo único que me queda. Y ya pues justo este año termina también fotografía y vamos, otro de los dos mejores años de mi vida. Y continué también en el conservatorio formándome, ahora mismo estoy en el conservatorio con piano.
0: Vaya.
1: Y anterior a eso también hice guitarra clásica, que era también lo que quería hacer, para no dejar nunca tampoco de lado esa formación musical. Bueno, quién sabe, en algún momento a lo mejor abro la puerta a continuar o no, todo depende un poco de cómo se vaya, digamos, viendo.
0: ¿Cómo se complementa la fotografía?

0: la música y el sonido día a día?
1: Pues mira, yo por ejemplo, es verdad que la fotografía al final es una imagen fija. Entonces, siempre intento buscar a través de mi fotografía emocionar, conectar con las personas, transmitir algo y que la fotografía le sirva a las personas por conectar con ellas, por ayudar, por hacer una buena obra, que sea algo que se vaya a quedar presente y a futuro, ¿no? Que no sea una imagen simplemente después se quede estancado, se olvide, sino que sirva para divulgar la cultura o para divulgar el arte o para contar algún sentimiento, algo la gente, con lo que la gente se pueda sentir identificada. Y sobre todo, por ejemplo, en las obras audiovisuales, cuando hago tema de vídeo, para mí el tema central es la música, ¿no? O sea, por ejemplo, yo voy a grabar algo, me piden hacer, no sé, un reportaje a nivel de vídeo, y entonces lo más normal es que tú haces antes una choriboa, que te planificas un poco, pero yo la verdad que soy muy desastre para eso, y yo sé que yo tengo la idea en la cabeza, pero también como tampoco se me da muy bien dibujar, pues no soy muy capaz de plasmarlo. Entonces yo, una vez que tengo la idea en la cabeza, yo voy al sitio, lo veo, hablo con la gente, intento conectar con eso y busco. Entonces, una vez que grabo las imágenes, cuando llego a mi casa, las monto en base a la música que busco, ¿no? Busco una música que sea capaz de conectar con esas emociones o con lo que yo quiera decir con ese vídeo, y ya a través de la música es como eso, ¿no? Hago el montaje un poco de las cosas y ya le doy un sentido.
0: Porque tú has hecho el trabajo de campo antes, claro.
1: Claro.
0: Has hecho el trabajo que para que coincida todo, ¿no? Por cierto, cuando haces fotografía, ¿qué te gusta más? ¿El retrato, el paisaje, un documento, concierto, naturaleza o fotografía artística?
1: Pues mira, en el ciclo de fotografía, es verdad que tocamos todos los palos porque nos enseñan a hacer todo tipo de fotografía, y entonces es verdad que a mí me gusta mucho la moda, pero sí que es verdad que es un mundo muy artificial.
0: Claro.
1: No todo el mundo llega. Y aunque, bueno, está bien, me gusta y demás, pero yo creo que donde encontré, digamos, la conexión a nivel emocional y me sentí muy bien fue en el tema del reportaje.
0: Ah, bien.
1: En la fotografía del reportaje. Estuve haciendo, por ejemplo, un trabajo para la clase que lo hice, el reportaje lo hice sobre la apicultura aquí en Sanlúcar, y se lo hice a un hombre que se llama José Juan, de Api Romero, no sé si lo conocen. Y entonces pues me fui con él, vamos, yo no tenía ni idea de nada, entonces me fui con él un día allí al campo con las abejas, me llevó por todos lados, estaba fascinado, pues sí. Es lo que me llevaba, estaba encantada, y fue un trabajo que la verdad que disfruté mucho, porque por ejemplo respecto con él de moda no tenía la presión que a lo mejor me metían, porque en el ciclo no solo sabes de fotografía, sino si vas a hacer un trabajo de moda, pues tienes que tener cuidado con detalles, por ejemplo, la ropa y demás, y es lo que te digo, es un mundo como muy artificial. Entonces, la verdad que con el tema del reportaje yo me quedé súper tranquila y lo disfruté muchísimo por eso, porque me encanta mucho la naturaleza, conecté mucho con el entorno, José Juan también es una persona maravillosa y toda su familia, y entonces, pues eso, yo diría que la fotografía del reportaje y la de paisaje también por eso, por esa conexión con la naturaleza y con lo real. No.
0: Oye, una curiosidad, ¿por qué te pusieron Alba?
1: Bueno, pues porque mis padres se dieron, digamos, su primer beso en el amanecer.
0: Qué bien.
1: Entonces,
0: qué
1: en el amanecer se dice al Alba.
0: Qué bucólico, ¿verdad?
1: Y entonces, pues por eso mis padres pues decidieron ponerme Alba, como bien, padre de
0: eso. Oye, ¿qué importancia tiene la luz en una fotografía, la luz natural en una fotografía?
1: Bueno, pues la luz lo es todo. O sea, la fotografía es una escritura lumínica, entonces, claro, toma la mayor relevancia. Evidentemente también tiene importancia la sombra, porque gracias a las luces y a la sombra y a los contrastes pues puedes crear también muchas cosas en la fotografía, pero es que sin la base de la luz no habría fotografía. Entonces hay que tener conocimiento y conciencia sobre eso, sobre la luz natural y sobre cómo incide en la imagen, de qué manera podemos crear a través de ella.
0: Sanlúcar, hay muchos lugares para fotografiar. ¿Tú tienes algunos lugares favoritos?
1: Pues mira, mi lugar favorito, aunque suene muy tópico, es la playa.
0: Bien.
1: Pero la playa no las típicas fotos de la playa, sino de los oficios tradicionales,
0: ah,
1: ¿no?
0: Bien, el marinero,
1: tema de el marinero, mar, el marinero, ¿no? Y de esos oficios que a lo mejor no son tan bichos, pero que son muy duros,
0: claro.
1: Para que a nosotros pues nos llegue el producto a la mesa, ¿no? De hecho, por ejemplo, mi trabajo final de grado lo hice sobre la pesca aquí en Sanlúcar.
0: ¿Qué dice? Madre mía, qué bien.
1: Y bueno, eso porque quería darle un valor y una dignidad a esos trabajos tradicionales. Y otro sitio favorito yo diría que sea Largaida, pero porque me gusta mucho el campo y me maravilla cuando veo eso, los campos, la gente trabajando y todo ese tipo de cosas de los oficios son las cosas que a mí más me gustan de Sanlúcar.
0: ¿En tu casa qué fotografía predomina?
1: En mi casa, yo diría que el retrato, porque mi madre tiene tórfano entero lleno de fotos de todos nosotros, de sus nietos, de sus padres. Es como la casa hecha de las abuelas, que no hay ni, no se ve ni la pared, ¿no? Pues ella igual, yo
0: Oye,
1: diría que el retrato.
0: ¿Cuando le haces fotografía a tu pareja, te emociona?
1: Pues mira, es que con ella siempre, vamos a decir, la he utilizado para todos los trabajos. Siempre es precha, pero hay que decir, después ya tiene la foto gratis, ¿no?
0: Es un intercambio. Un trueque.
1: Y eso, pero es verdad que con ella también es muy fácil trabajar.
0: Bien.
1: Siempre está dispuesta a todas las cosas que le digo, es precha a todo, siempre sigue mis indicaciones. Además, bueno, es muy guapa, tiene mucha fotogenia. Y es verdad que es una persona con la que es muy fácil trabajar y hace fotos. Entonces siempre no es solo la conexión emocional que tenga, porque sea mi pareja, sino también esa conexión a nivel profesional que bueno, que ella siempre es así, ¿no? Y me facilita las cosas siempre.
0: En el apartado de la música, ¿qué supone la música en tu vida? Más allá de tu afición o la actividad en el Cerdán o tu formación, la música en sí, ¿qué supone para ti?
1: Para mí la música es mi vida. Yo siempre estoy escuchando música, siempre me inspiro de muchos artistas, escucho de todo, me intento influenciar de todo tipo de música, ¿no? Porque al final es verdad que en mi casa, por ejemplo, a lo mejor a mi madre le ha gustado, ¿qué te digo yo? Imagínate la copla o el flamenco,
0: bien.
1: Entonces he podido escuchar todo ese tipo de cosas, después en el conservatorio ha sido música clásica, en la banda pues los pasos dobles, otro tipo de obra, obertura, zarzuela. Tengo amigos que la verdad que son muy variopintos cada uno y entonces la verdad que yo siempre me he empapado un poco de todo tipo de música y para mí la música es un referente para todo. Entonces yo siempre estoy eso, escuchando música, intentando empaparme de todo lo mejor posible y extraer de eso, apoyarme en la música.
0: Tú has hablado anteriormente que es importante que la música esté en relación con la fotografía o la imagen que tú trasladas para mandar un mensaje audiovisual conjunto. Sí, no, lo he entendido
1: eso
0: bien,
1: ¿no?
0: Lo he entendido bien. Entonces, ¿qué tipo de música te inspira más para distintas imágenes que...?
1: Pues es que depende de la fotografía o
0: claro,
1: del mensaje que yo quiera mandar.
0: ¿Tú eliges la música en función de la fotografía o al revés?
1: Al revés, yo diría. Depende, si es por ejemplo fotografía, si me mandan un proyecto que te digo de moda, pues yo pienso qué es lo que voy a hacer, qué es lo que quiero transmitir con esa moda, qué voy a hacer la fotografía, y entonces a lo mejor en ese caso sí que primero planteo el proyecto fotográfico,
0: claro,
1: y en base a eso busco una música que sea adecuada, o incluso hay veces que estoy escuchando música y digo, pues esto va a ser para este proyecto. Y en el caso del vídeo siempre suele ser al revés, siempre suelo tener primero la música y ya después me inspiro, grabo y digo, o sea, pues esto me podría valer, esto, a lo mejor yo escucho una música y digo, yo ya estoy viendo esta imagen, ¿no? Y entonces pues la grabo o la fotografío y ya después pues eso, pues intento siempre que vaya un poco acorde con eso que yo quiero transmitir.
0: Bueno, Alba, los que nos están escuchando y viendo, ¿cómo puede contactar contigo por si quiere que le haga algún trabajo?
1: Bueno, pues mira, a través de mis redes sociales, yo lo que tengo de momento es Instagram.
0: Bien.
1: Me llamo arocha.alba.
0: Sí.
1: Y si no, a través de mi correo electrónico también puede contactar conmigo, que es albaromeroarocha@gmail.com, todo junto y en minúscula.
0: ¿Qué valor tiene la música en la cultura de Sanlúcar de Barrameda?
1: Hombre, pues en Sanlúcar tenemos grandes figuras como por ejemplo Manolo Sanlúcar. Y yo creo que Sanlúcar es una ciudad que yo diría que no es solo para turistas, como a lo mejor se puede tener, que es una ciudad que los sanluqueños y las sanluqueñas deberíamos de cuidar y de conocer, porque es una ciudad que tiene mucha cultura en todos sus ámbitos, ¿no? En el de la pintura, en la arquitectura, en la música, como he dicho antes, y entonces pues deberíamos de conocer y de divulgar esa cultura que nosotros tenemos para...
0: Esa mosca no te deja, hija, te lo siento.
1: No, la mosca está la muy... Mosca... Que no veo.
0: Total.
1: Eso deberíamos de conocer y de divulgar para que se conozca Sanlúcar más allá de un sitio de veraní, ¿no? Y que no se convierta en un sitio para que, como por ejemplo, a lo mejor hay otra...
0: Que sea ciudadana. Un medio, pero no una finalidad, ¿no? Que sea el medio,
1: exactamente.
0: Pero la finalidad, ¿no? Hay
1: al final
0: mucha
1: el turismo
0: cosa.
1: Está bien también, porque también claro. Nos ayuda económicamente.
0: Menos más,
1: económico.
0: Menos más.
1: Desde luego. Y demás, pero sí pienso que hay que poner en valor pues, todo el tema cultural que hay en Sanlúcar y que los sanluqueños pues, también impulsen ese tipo de cosas.
0: Fotografía, música, y ahora vamos a la parte también, un instrumento, en fin, una habilidad que hay que tener para ser buena fotógrafa y saber de música y acoplar los reportajes, que es el sonido. Como buena técnico del sonido, ¿qué habilidad debe tener un técnico de sonido, además del conocimiento técnicos?
1: Pues mira... yo pienso que la capacidad de pensar y de intentar conectar con alguna idea que quieras transmitir el proyecto, de investigar, de ser curioso, de ser creativo, por eso decía también un poco lo de pensar, ¿no? De plantearnos las cosas, de empaparse culturalmente de muchas cosas, de tener referente, porque son importantísimos a la hora de crear y de ser una persona sensible y comprometida con tu trabajo, por supuesto, porque puedes tener muchas habilidades técnicas, saber cómo funciona una mesa de mezcla, un programa de postproducción de audio, pero a lo mejor no ser capaz de tener esa sensibilidad que conecte realmente con el proyecto que tú quieras hacer.
0: Tú eres un ejemplo más, y el milagro de la radio, te hemos conocido puntualmente, si no, no te hubiéramos conocido, no sabíamos de dónde estaba y mucha gente no sepa que Alba está ahí trabajando y currándose la vida. ¿Qué necesita Sanlúcar de Barrameda para seguir impulsando el talento artístico de jóvenes creadores y consolidarse como referente cultural?
1: Pues
0: porque
1: creo...
0: hay muchos jóvenes creadores.
1: Pues yo creo que se le dé visibilidad y que sobre todo que se ayude y se apoye a los jóvenes para que puedan salir adelante, ¿no? Porque al final vivimos hoy en un mundo en el que las redes sociales son muy importantes porque es al final el medio principal por el que se da a conocer todo el mundo. Entonces es muy importante también que por parte de las instituciones públicas se les dé la oportunidad tanto de algún tipo de ayuda para que puedan florecer proyectos que a lo mejor no tengan ellos las capacidades económicas para llevarlo hacia adelante y se les dé la oportunidad de que esos proyectos puedan salir adelante porque pueden ser muy interesantes y también pues un apoyo al final en sí institucional, una visibilidad que se les faciliten herramientas para que puedan eso, ¿no? Pues seguir adelante e intentar que esos proyectos y esas personas pues se les dé un lugar y que eso a lo mejor puede llegar...
0: Oye, Alba, cuando dices técnico de sonido, ¿en qué ámbito te mueve? ¿Te mueve en mesa de radio? ¿Arregla una radio? ¿Un televisor? ¿En qué ámbito? Porque técnico de sonido... ¿Tiene mucha amplitud o te especifica?
1: Desde luego. Pues, hombre, igual que en el ciclo de fotografía, en el ciclo de sonido, tocamos todos los palos. Hicimos radio, hicimos tele, hicimos grabación en estudio, postproducción de audio, sonido en directo, conciertos, hicimos de todo. Entonces, realmente hemos tocado todos los palos.
0: Sí.
1: A mí lo que más me gusta, evidentemente, sería el tema de grabación en estudio, en la unión con la música. La radio, por ejemplo, también me pareció un medio fantástico. Hice la práctica también en radio y me pareció una manera y un medio de comunicación muy especial por la manera que tiene de transmitir a las personas sin tener imagen.
0: ¿A que sí?
1: Ya que hoy en día vivimos en un mundo repleto de imágenes, ya excesivamente, por lo que te digo, ¿no? Por redes sociales, por televisión. Entonces, es verdad que es un medio muy mágico en ese sentido. Y lo que me gustó más fue eso, ¿no? La grabación en estudio, el tema de la radio y la postproducción de sonido, que eso es lo que más me gusta.
0: Bueno, mirando al futuro, ¿cuál es tu objetivo a corto plazo y a largo plazo?
1: Bueno, pues a corto plazo, de momento, pues seguir intentando darme visibilidad, encontrar trabajo, bueno, como todo el mundo querría realmente, ¿no? De lo que hemos estudiado y de lo que nos gustaría, y poco a poco ir metiéndonos en el mundo, hacer contacto, y espero que en un futuro pues se pueda, verás, pueda ser un sueño cumplido, ¿no? Decir que estoy trabajando de lo que he estudiado, y realmente a mí, por ejemplo, tampoco me hace falta decir, bueno, pues tengo que trabajar en algún periódico de fotógrafa de reportaje. Realmente, si trabajo de fotógrafa o de técnico de sonido, independientemente en el ámbito que sea o en la especialidad que sea, voy a estar contenta igual.
0: ¿Y sigues formándote?
1: Y sigo formándome, claro.
0: Tus padres estarán contentos contigo, ¿no?
1: Hombre, yo le he dicho...
0: ¿Se le cae la baba un poquito? ¿Se le cae la baba?
1: Que menos, ¿no? Digo yo. Hombre, ella por delante mi madre no lo muestra, ¿no? Pero bueno, yo creo que por detrás...
0: Sí, por dentro está orgulloso, la verdad. En fin, ¿tienes más hermanos?
1: Sí, tengo 4 hermanos más.
0: ¿4 hermanos? ¿Tú eres la más pequeña?
1: Yo soy la más chica.
0: Bueno, muy bien. Nosotros lo que te hemos ofrecido es un espacio en Radio Esquina, cada vez que quieras.
1: No, claro, yo estoy agradecida por la oportunidad también.
0: Pero tú vienes aquí y hablas de lo que tú quieras, una vez al mes, como tú quieras, y hablas de tus apartados... la fotografía, lo que tú di el tema y nosotros nos adaptamos a ti y te damos la...
1: Por mí genial, la verdad.
0: Pues apúntatelo, ya sabes, ve preparándole, Esperanza. Cuando te llame, Alba, hace tu programa radiofónico con nosotros. O hablamos, vale. Juan José, te propongo un tema y ahí vamos al tema, abrimos de corazón y hablamos, ¿no?
1: A mí me parece bien.
0: ¿Te parece bien?
1: Me parece estupendo.
0: Pues ya depende de ti, ya no depende de nosotros, ¿te parece?
1: Me parece genial.
0: Pues, oye, ¿ha ido a ver a tu pareja representando el teatro?
1: Hombre, por Dios, yo voy todos los miércoles, ¿eh? Allí he hecho yo llevando hasta la agüita y todo.
0: Ah, ¿sí?
1: Subiendo escaleras, bajando para arriba.
0: ¿Y cómo lo hacen?
1: Bien, hombre, ¿no? Estupendamente. La verdad es que son 3 personas que se llevan súper bien, que se nota que actuando también se compaginan súper bien, y 3 profesionales, la verdad, para la...
0: El otro día estuvo aquí Fernando.
1: ¿Y Fernando
0: Fodo? Sí, estuvo aquí hablando con nosotros.
1: Un personaje, Fernando.
0: Sí. Además, hombre, tiene que madurar un poquito más por la edad, que tiene fortaleza. Pues un placer entrevistarte y apoyar a la gente joven de San Lucas, que hay mucho, lo que pasa es que no sabemos que existen, ¿verdad?
1: Claro.
0: Y ya sabes, ahí tiene el reto. Una vez al mes a Radio Esquina con el tema que tú quieras. ¿Te parece bien?
1: Me parece estupendo.
0: Pues hasta la próxima, Alba.
1: Muchas gracias.
0: Venga, hasta luego.
1: Hasta luego.
0: Adiós.

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2: ...10 de agosto de 2026... antes de empezar a nuestro invitado, nuestro amigo Manuel Pérez Cuadrado, mire lo que me han regalado. Estos son los dos representativos. Me han regalado una bolsa de higos, de la atunera de toda la vida. Fíjate qué tamaño. Pues como este, todo igual. Mi qué maravilla de la naturaleza. ¿Quién me lo ha regalado? Ramón Lagmucini. Ha tenido el detalle de venir aquí con tu pareja, María Ángeles, y nos ha hecho este regalo. Producto natural de la tierra, de la atuna,
3: de la chumbera,
2: que
3: melones son, y la variedad de melones.
2: Y que comprenderá que fresquito y bien cortado va a ser un postre hoy extraordinario. Lógicamente me tomará dos, porque si me tomo, aunque alguna gente que tengo a la derecha, por lo visto ayer o antes de ese comió seis. O sea, el tamaño que hay. Tú te comiste seis, Manolo, ¿no? El otro día. ¿Cuánto higo te comiste el otro día?
3: ¿Cuánto qué?
2: ¿Cuánto higo te comiste?
3: Ayer, el sábado, sí. Antes del top café.
2: Ha visto.
3: No era pues, como eso, desde luego. Me comí dos como ese de ese tamaño y otro
2: pues
3: más pequeño.
2: Pues este es un producto natural y me acuerdo mucho de nuestro amigo Rafael Pacheco, que luchó mucho por mantener la chumbera. Ve cómo es vida, ve cómo es vida cuando se respeta y mira los productos tan naturales que da. Muchas gracias, Ramón, por...
3: Se están sembrando mucho, porque es que tiene un valor económico, o sea, está valiendo mucho los chumbos.
2: Pues, amigos, muchas gracias por el detalle principalmente. Lo ponemos ahí para luego enjuagarlo y tomarlo fresquito, que cae muy bien.
3: Claro, lo también tiene frigorífico, entonces se pone, le quita, claro, le tiene que quitar la piel, pero viene muy bien limpio, bien limpio, limpio.
2: Sí, no tiene nada de eso. Manolo, buenos días.
3: Buenos días.
2: Mira, vas a hablar de ribete y de...
3: Sí, estábamos hablando de las marismas y todas estas
2: cosas. Las marismas, mira.
3: Las marismas, hay muchas cosas que no desconocen.
2: Yo he elaborado una cosita para que tú puedas explicar perfectamente esto, si te parece. Mira.
3: Me parece estupendo.
2: ¿Te parece lo que es el ribete?
3: Sí, ¿eh? Claro.
2: ¿Te lo enseñamos a la gente?
3: Sí.
2: ¿Eh? Lo que es el ribete,
3: sí,
2: ¿vale?
3: Sí.
2: Y luego te he preparado una ficha de campo.
3: Anda.
2: Una ficha de campo para que de ribete te digo qué son, qué funciones principales tiene, si te das parece lo que la importancia que tiene, la fauna asociada al ribete.
3: Claro que sí.
2: La vegetación típica. Y luego, como también tú hablas de los lucios y las marismas, también te he puesto ahí una imagen para que hables de él.
3: Muy bonito.
2: Y también te he hecho una ficha de campo.
3: Ajá.
2: ¿Eh? Para que, si alguna vez a alguien le interesa una ficha de campo, pues se la facilitamos, donde se describe los lucios, que no es el pez, que también lo hay, sino lo que supone, las especies que dependen de los lucios, si desaparece, ¿qué pasa? Los márgenes del río Guadalquivir, en fin. Vamos a apoyarnos en estas imágenes para tu explicación, ¿no?
3: Claro.
2: Venga.
3: Que sí.
2: Hablamos o habla de ribete entre las marismas y las tierras. ¿De qué hablamos concretamente?
3: La unión que hace la humedad con los secos.
2: Ahí está.
3: O sea que la humedad de las marismas se va penetrando en lo que es las dunas o dunas, un abazo, lo que había, o bien en el lugar donde existe el agua, la marima. Por ejemplo, el ribete de Doña era grandísimo, muy extenso, porque era la unión de la orilla del Guadalquivir con el Pinal. Entonces, fíjate, desde aquí hasta el Rocío, la cantidad de kilómetros que tenía de ribete. Y las cuáles son qué misión tienen los ribetes.
2: Eso es
3: una cosa.
2: Entonces, el ribete es lo que se acerca entre la tierra y las marismas, ¿no?
3: El ribete humedecía a la parte de la tierra donde se acercaba, y ahí crecía.
2: Ajá.
3: los juncos, como se ven, crecían sí. Los juncos, y crecía también en el verano, pues crecía como especie de una hierba punta, un gramón, una grama, sí. Que alimentaba muchas especies. Todos los herbívoros venían a comer ahí. El ribete de, por ejemplo, de aquí del Pinar de Algaida, eso estaba lleno de conejos y estaba lleno de ciervos, y ahí se alimentaban muchísimos animales, caballos, que de la gente de Algaida, que tenían animales domésticos, pues los soltaban allí se alimentaban de todo lo que producía el ribete. Y además la junquera, ¿no? Que la junquera tenía era algo que se cogía para hacer la choza en aquellos tiempos, que era un propio, pero también sirve de refugio para especies. A muchos depredadores se refugian allí, como son todos los reptiles. Los reptiles se refugian mucho en la junquera.
2: Aves, la curruca, alcaudón, la bandera, cucuajada, anfibio, el sapo, la rana, reptiles, lagartija y culebra, insecto, abeja, mariposa, libélula y pequeños mamíferos, los ratones, los erizos y la musaraña.
3: Todo esto tenía su vida en esta parte, porque claro, los humedales, claro. El ribete tenía mucha humedad y producía mucha comida, y ahí pues generalmente en la parte de verano es donde más lo dedicaban a este lugar, porque claro, al faltarle la humedad a la tierra se secaba todo lo que había, y claro. Sin embargo tenía el ribete, lo tenía verde. Esa es la importancia que tiene un ribete. La gente no sabe lo que es. Bueno,
2: ahora lo vas a ver.
3: Toda la gente tú preguntas a la gente de la colonia lo que es un ribete, pues inmediatamente te contesta, porque ellos tuvieron mucho en el pasado, en el tiempo que cuando comenzaron a trabajar allí, necesitaban muchos juncos, necesitaban muchas cosas que producía el ribete para la alimentación de sus animales, y también los juncos para los chozos que hacían. Hay muchísimas. Y allí, pues claro, todos los reptiles se refugiaban ahí, en los que, entre esta parte también había mucho armajo, como el terreno también salino, había también mucho matorral de armajo, tanto el armajo dulce como el armajo salado había allí en el ribete.
2: Qué interesante, ¿no?
3: Y claro, servía de alimento, era un alimento especial para los animales.
2: ¿Actualmente cómo están las marismas? ¿Todavía existe el ribete?
3: En el momento que hay agua, sí, nace el ribete, vive, tiene vida. En el momento que no tiene agua las marismas, bueno, este año, por ejemplo, las marismas de Doña Ana han tenido agua, pero se fueron ya. En el momento que llegó junio, se fueron, y como no están organizados, como lo tenían antiguamente la guardería que había, ahora las guarderías se dedican a otras cosas. No a los que se debe de dedicar, sino a otras cosas que su función no es aprovechable.
2: Vaya labor que hacen los ribetes, ¿no? Los ribetes que hacen una labor importante,
3: el ribete,
2: ¿no?
3: Era esencial. Fíjate la cantidad de animales que se refugian y se mantienen ahí, viven de ese ribete, ¿no? Es muy bonito, además hace mucho fresquito. Tú te paseas por el ribete y hace un fresquito propio, ¿no? Y las altavacas, también crece mucho altavaca. Y eso da un olor que la gente no ha tomado ese perfume. Si tomaran ese perfume la gente de las marismas, que fueran a tomar ese aire del amanecer donde ha caído la rociada, cuando cae la rociada, que ahora empieza en el mes de octubre, eso es una maravilla.
2: Dice que hay especies, lo he leído, no lo sabía, Artemisia, una especie de los ribetes, que es la artemisia, una planta muy específica.
3: Sí, los que vivimos, tenemos la curiosidad de muchas, pero también desconocemos otras también, claro. Que existen ya. La gente que se dedican al conocimiento de las plantas toman nota y van buscando. Ya, a mí no me dijeron, un amigo mío, Clemente, el además, que ahora va a venir para septiembre, creo que viene, y me dice, pero esperé, en la marisma tú no sabes que había orquídea. Ah, pues no lo sé, yo nunca he visto orquídea. Digo, vamos a ir un día a la marisma y te lo voy a enseñar. Son diminutas, pero que hay también orquídeas en la marisma.
2: Cuando tú paseabas por el ribete, ¿qué sentías?
3: Hombre, yo siempre iba con algún animal, sobre todo con perros, con los labradores, los paseaba, pues era una... La, La marisma no tiene todo, para mí son calificativos todos naturales y además necesarios para la vida. La gente era muy fuerte, la gente que vivía en la marisma era una gente de gran fortaleza, del aire que se respiraba, sin ruido. El espejismo, por ejemplo, el aire, tú veías, por ejemplo, un ganado grande, vacuno y eso que estaban alimentados en las marismas, y pues veía el espejismo que daba, no se veía la figura, sino se veía como si estuvieran andando y el aire, ¿no? Y eso no lo conoce la gente. El espejismo de la marisma es una cosa que impresionante. Bueno, es que nos gusta, a lo mejor no. Sin embargo, ahora está la gente matada por ver el eclipse solar, ¿no? Pero también hay cosas muy maravillosas que son más fáciles de conseguir conocimiento y conocerlas. Si tú vas a estar dando ahora mismo aquí un conocimiento, estamos expresando y damos un conocimiento, pues bueno, pero esto existe, esto es verdad, pues sí. Como estábamos hablando el otro día, un musical de la marisma, el sí, musical. El que nos gusta eso es el lunaje, cuando decíamos vamos en el lunaje.
2: Y qué pena que las mareas no lleguen ya a este nivel, ¿no, Manolo?
3: Estamos perdiendo, la naturaleza está perdiendo mucho terreno, está perdiendo porque lo que nosotros conocíamos, las estaciones de los años, estos que sí. Nosotros vivimos, no son las que hay ahora. Ahora hay un cambio, dicen cambio climático, no es un cambio climático, es un cambio de tiempo de las cosas también. Hay una presión muy grande en la construcción, hay una presión muy grande de contaminación, pues todo esto desfavorece a lo natural, eso está ahí. Pero es que la gente nunca se ha preocupado de estas cosas, la gente, y que esto te facilita mucha riqueza para la vida. La marisma, la gente que han vivido en la marisma, tú lo conoces y le preguntas a ellos qué les gusta, y dicen, no, yo me iría otra vez a la marisma, yo me iría, pero corriendo me iría, porque es que aquello era una forma de vida como el mundo rural. La gente que vive en los pueblos de poca población están todos siempre defendiendo de que la vida de que hay en pueblos pequeños, pues una vida de riqueza, de la riqueza lo sienten. Nosotros Sanlúcar ahora sabemos porque se ha repoblado mucho, pero antes en Sanlúcar de Barrameda estaba todo lo que conocemos nosotros estaba lleno de huertas, lleno de navazos. Por ejemplo, nosotros que hemos vivido en Baja de Guía, los navazos que había en Baja de Guía, si tú te ibas para La Jara, todo era campo, todo era frutales, todo estaba lleno. Entonces la gente, como no había fábrica, no había nada de esto, pues su vida era producir lo que tenían. Lo que le sobraba lo vendía y el resto lo guardaba y después se iban a trabajar, por ejemplo, fuera, como decía, vámonos para fuera, los cortijos, se iban la gente a dormir fuera, por eso estaba el tren del barriato, que llevaban la gente al campo y allí se llevaban unos días haciendo la labor que necesitaba el campo para la producción. Entonces, esa era la parte donde se iban la gente, lo que había era para llevar dinero a la casa era unos pocos de jornales al año. Sanlúcar tenía bodeguero, pero también una cosa que han estado hablando aquí es la cultura de Sanlúcar. Es una cosa que había que meterse a fondo y ayudarle a la gente que quieren fomentar una cosa que tan precisa es para el saber de...
2: Manolo, está hablando de ribetes, que es la ribera, es una franja de la vegetación y pequeñas elevaciones que se sitúa entre la marisma y la tierra más alta, ¿cierto?
3: Sí, sí, sí.
2: Actúa como límite natural, protegiendo y filtrando el agua y creando hábitat para multitud de especies, ¿cierto?
3: Claro, para alimentar a todas las especies.
2: Ahora vamos alrededor de las marismas siempre, los lucios y los márgenes. ¿Qué son los lucios?
3: Los lucios son charcos de agua que perdón. En la época de la lluvia hay unos claros que no tienen vegetación, pero sí sé que se llena de riqueza porque que hay ahí, como son las artemias que comen los flamencos, todas las especies más acuáticas comen las artemias, y entonces pues cuando se llena de agua se llena también de riqueza de alimentación para las aves, sobre todo para las que vienen de migración. Yo he conocido lucio salado, que es los lucios, por ejemplo, en la salina de San Carlos, entre Santa Teresa hay un lucio grande donde cogía agua en el invierno, pero después que si subían las mareas, entraba por el caño, se dejaba una compuerta pequeña, se dejaba, el caño se llenaba de agua, el caño para el agua de la sal, y entonces se le dejaba una especie que se conectaba con el lucio y entraba agua salada, y entonces en el verano pues también se llenaba de especie, cuando los patos que se criaban Doña Ana ya estaban, había dejado de mancar es cuando se cae en las alas, o sea, cambia la pluma vieja por pluma nueva, entonces venían aquellos lucios porque había mucha comida, y entonces los lucios también alimentaba sobre todo especialmente a los animales marinos, todos los que viven, las especies que viven en el agua.
2: Yo te digo unas cuantas. Aves acuáticas. Ana de Real, cigüeñuela, garza real y aboceta. Anfibios, sapo, rana y galillapo. Peces, el fartén, la lisa, los gobios y la anguila o la anguilla. Insectos, la libélula, zapatero, escarabajo acuático y plantas acuáticas y juncales. O sea que es vida propiamente. Además, regulan las inundaciones, por lo visto los lucios, ¿no?
3: Claro, eso es especialmente propio de ella. Los lucios han desaparecido.
2: Es verdad, claro.
3: Ahora los lucios ya no existen, pero yo lo he vivido y he visto. Ahora pienso yo, de mayor, digo, bueno, ¿y por qué había allí tantísimos animales? Porque claro, iban a comer. De la vida, y sobre todo en el curricán. El curricán era cuando se iba a poner el sol. Me decía mi abuelo, Maloito, cuando se ponga el curricán, vamos a traer un par de patos. Tenía un aguardo eso y se llevaba la perra, la coria. La coria inmuti, se quedaba inmuti. Si tiraba ella y tiraba, por ejemplo, ella no se movía. Hasta que él decía, coria, ve por ello. Y entonces iba, porque mi abuelo, dos patos o dos animales.
2: Manolo, aparte del sonido, la orquesta de sonido de las marismas, ¿qué imagen te ha quedado a ti clavada desde pequeño,
3: hombre,
2: en las marismas?
3: Es la gloria, es como, yo le llamo el paraíso de los dioses, porque es como un paraíso. Tú te vienes a la ciudad, escuchas tantos ruidos que no te agradan, y allí, por ejemplo, tú conoces, por ejemplo, sale un pato de una charca, sale cantando, o está la pata con los patitos, los va metiendo en los sitios, refugiándolo para que tú no le hagas daño. Si viene una cigüeñuela, por ejemplo, y tú te acercas donde tiene el nido, se lleva toda la mañana dándote vuelta para que te retire de allí, por ejemplo, ¿no?
2: Madre mía.
3: Y todo eso son sonidos, y la mala, los animales tienen, las notas que dan en los cantos no son todas iguales, ¿eh? Por ejemplo, en el canto de ellos, en las notas que transmite, dice peligro, comida, agua. Porque yo veo que llegan los animales, vienen bandadas a beber, por ejemplo, o vienen en bandadas a comer.
2: Claro.
3: Ya sea, y cuando vienen las inmigraciones, le hacen unos cantos y bajan, y ya se quedan allí.
2: Si ha desaparecido los lucios, ¿dónde están las aves acuáticas?
3: Bueno, ellos buscan, por ejemplo, en las márgenes, actualmente en la margen del río Guadalquivir, pues veo que cuando suben las mareas, quedan algunas charcas, quedan algunas charcas con agua, y ahí van viviendo y van buscando lo que antes encontraban los lucios. O sea que, como la fatalidad del mundo moderno,
2: sí,
3: están prohibiendo y haciendo. A lo mejor son inconscientes, ¿eh? Porque en el mundo natural hay mucho desconocimiento. Pero, por ejemplo, si hicieran, por ejemplo, desde donde está la compuerta, hasta aquí, hasta la salina de San Carlos, que se intentó de hacer un muro para hacer una vía para hacer senderismo sin vehículos grandes, para que la gente tuviera un espacio natural increíble. Es que existe, es que está ahí.
2: Claro.
3: Pues si se toma medida, pues se puede llevar a cabo. Ahora ahí no se puede ir con tirando latas de cerveza, ni tirando vasos, ni plástico, ni nada. No, si se llegara a hacer eso en un momento dado, lo que hay que estar con el respeto de no ensuciar nada, sino... Y que los animales, en el momento que tú no le tiras piedra, ni le tiras nada, ni le hace daño, se van acercando a ti, se van acostumbrando a que tú lo observes. Y claro, si tú le agredes, el animal tiene inteligencia y el animal ve de que tú le estás haciendo daño y se va. Pero si tú quieres verlo, pues te va a hacer cada vez y lo que hace es hacerle fotografía o mirarlo con...
2: ¿Qué te ha enseñado la naturaleza, los lucios, los ribetes, las marismas, el margen del Guadalquivir que no te puede estar reflejado en los libros? ¿Qué te ha enseñado?
3: Que no está reflejado.
2: Que no en los libros. ¿Qué te ha enseñado?
3: Bueno, no están reflejados porque nadie se ha preocupado de estas cosas. La tenía tan fácil que yo decía, la gente que vivía en la marisma, ahora ellos les buje el ribete. Pues no tenía yo caballo, yo tenía allí ovejas y tenía los ciervos. ¿Tú no te acuerdas, Pérez, cuando tú ibas allí, que cuando bajaba de la plancha a la mano derecha, por ejemplo, me decía, a mano derecha debajo de la plancha del muelle?
2: Sí.
3: Pues a mano derecha.

0: lugar, es un lugar de relax. Por ejemplo, si la gente se viene a la playa, pero si en el otoño, si la gente se dieran cuenta de la maravilla que significa hacer un paseo por la marisma, porque ya las temperaturas no te queman, las temperaturas no te molestan, todo lo contrario. Que uno, ¿tú has visto alguna vez estar en la orilla de la de aquella banda y ver el amanecer? ¿Ha visto qué bonito es eso? ¿Ha visto? Yo como me gusta esto tanto, o sea, que esa es la parte que a mí me afición.
1: Esto no se puede describir. No se puede describir, es tan... ¿Cómo describe tú un amanecer desde Doñana? Venga, dime.
0: Pues es una cosa espectacular.
1: Ya, pero...
0: Un espectáculo.
1: Pero, ¿qué sensaciones sientes? ¿Cómo es posible eso? ¿Cómo es posible esto? ¿No? Que te plantea, ¿esto cómo es posible? ¿Cómo se produce? ¿Cómo está tan coordinado? ¿Esto cómo...? ¿No?
0: Mundo natural está coordinado.
1: Ya, pero que digamos que
0: manera de que, claro, que es un milagro. Tú no estás acostumbrado a ver estas cosas. No estás acostumbrado, claro. Te llama mucho la atención. Pero eso que te llama la atención, tú ves que te levanta, que es algo, que dices, esto es espléndido, esto es posible que exista, esto pues existe.
1: Si fuese posible llevar a un joven de Sanlúcar a conocer estos lugares cuando existía Ribete y Lucios, ¿qué le enseñaría tú de aquello? ¿Cómo lo llevaría? ¿Era suficiente?
0: Yo creo que ahora mismo se están enterando, le gusta a la gente que hablemos de estas
1: cosas. Claro,
0: cosa.
1: Hombre.
0: Eso es una excursión muy fácil. Eso se ponen de acuerdo, tres o cuatro familias, lo único que hay que llevarse es comida porque allí entra mucho apetito.
1: Claro,
0: hasta eso
1: claro.
0: Tiene las marismas, que entra un apetito natural. Es un tratamiento, claro. De alimentación que tiene que llevar unos bocadillos y agua. Y en el momento que te llevas eso ya no te importa estar... Es que se te pasa el tiempo. ¿Cómo es posible que se pase de una hora que ni te da cuenta?
1: Está claro.
0: Porque es que hay muchas cosas que observar. A lo mejor se levanta, por ejemplo, un triguero, y se pone en una ramita seca así a cantar. O ve tú un carbonero, que nosotros llamábamos cagarrope. No ve, pero... Qué bonito, mira cómo, se van en familia, van un grupo en familia, o sea, cuando hacen las migraciones vienen en grupito y se ven. Tenemos ahora mucho...
1: ¿Tú qué le dirías a la gente que dice, no, eso solamente son terrenos, no son ecosistemas? ¿Tú qué le dirías a aquella gente que considera las marismas, los ribetes, los lucios, los márgenes como terrenos normales? ¿Tú qué le dirías?
0: No son terrenos normales.
1: Hay gente que dice, no, esos son terrenos, no le da la importancia.
0: Eso es lo que hace la naturaleza.
1: Sí, pero ¿qué
0: le
1: diría?
0: Para reforzar todo el ciclo de la biodiversidad y forma parte de la biodiversidad, donde sirve para otras especies alimentarlas, para que puedan vivir. Claro. Está eso ahí hecho porque está...
1: Claro.
0: O sea que es la perfección,
1: ya.
0: La perfección natural. Y claro, hay una cosa interesantísima, y después las plantas que crecen cuando empiezan a llover, ahora mismo están todas en semilla, en tierra, pero en el momento que empieza a llover, en el otoño empieza a brotar, y eso a la vez que vienen los ánsares, también comen mucho verde, los animales del campo comen mucho verde para la digestión. Y para qué te digo, eso es una maravilla, pero claro, tiene que gustar, a lo mejor a otro, el que no le gusta se aburre. Yo veo el ganado, y me acerco a verlo. Por ejemplo, hay vacas, hay cabras y hay ovejas. Pero yo he hecho una observación de todo, el más inteligente de esas tres especies,
1: sí.
0: Por ejemplo, que estamos domésticos, es la cabra. Una cabra es para verla, cómo acciona, ¿eh? Y cómo se pelea. Yo me llevé unos cuantos un día, vinieron un amigo mío, estaba mi amigo Enneo, que tenía una piara de cabra, como hablamos,
1: una piara.
0: Ahora mismo la ha vendido y ahora tiene oveja.
1: Este
0: es de la marisma, un criollo de la marisma allí. Y estábamos nosotros hablando. Y ese quedó hablando con nosotros, y se quedó una cabra, y le digo, oye, José Antonio, mira, se ha quedado esa cabra. Dice, ¿tú sabes por qué se ha quedado ahí? Porque me está riñendo. Fíjate cómo berrea. Está berreando constantemente, diciendo que yo...
1: Vamos.
0: Déjate de hablar y vente con nosotros, que para eso nos ha traído al campo, para cuidarnos. Por ejemplo, digo yo esto así, pero es real.
1: Es real.
0: Sí, que entonces, sí. a mí me emociona porque veo los animales, la forma de funcionar.
1: Yeah.
0: O sea, que los animales tienen todas sus funciones. Como yo te decía, tú lo escuchas cantar, pero en el cante sus notas...

0: ¿Sabes lo que hay? Lo que hay es un medio. Sí, claro. Nosotros decimos, vamos a ir a bailar, nos vamos a bailar, vámonos a comer, vámonos a comer. No, pues ellos también lo tienen. Claro. Es que ellos tienen una forma de funcionar. No,
1: y luego, pues si, si tú estás mucho tiempo con los animales, entiendes sus expresiones, ¿te entiendes?
0: Hombre, claro.
1: Ya llega un momento en que parece que te está diciendo algo, ¿no?
0: Juanito, el cuervo que crió mi amigo Juan. Se cae un cuervo de un eucalipto y claro, no se podía subir, estaba muy alto. Entonces él va y lo cuida desde pequeñito. Lo alimenta, le busca su alimento. El cuervo es la familia con la gente desde que... El cuervo es muy inteligente, sí. Un animal inteligentísimo. Entonces él le llamó Juanito, como se llamaba él, sí. Juanito. Entonces el cuervo, cuando él dejaba de darle la comida, cosas así, pues... Como se iba mi amigo Noé, él se llama Noé, sí, Juanito era el hermano mayor, y le puso el nombre de Juanito, quien lo crió fue Noé. Entonces él se iba a donde estaba el localito, donde es su mundo natural, con sus especies, pero él le tocaba un pito que era fuerte, y el cuervo escuchaba el pito, ya sabía que estaba allí Noé, ya se bajaba y ya estaba allí. Pero a él lo conocía por Juanito. Y le decía a Juanito, Juanito, Juanito, y ya por el sonido, pues lo visto te llamaba la atención, dije, dale esto. Me daba una semilla y me venía a mi hombre, a mi hombro, o lo llamaba cualquiera, fíjate tú, como son los animales.
1: Bueno.
0: O sea que...
1: Manolo, si el Guadalquivir, los ribetes y los lucios pudieran hablar, ¿qué cree que nos estarían pidiendo hoy?
0: Que no lo llenáramos de basura, que no lo llenáramos de basura, que tiene que dar vida a otras especies, y que ahora mismo, como les digo, pues están sufriendo y lo están pasando mal, porque ellos quieren surgir y dar. Por ejemplo, los guardas de Doña Ana,
1: sí.
0: Cuando iban a venir los ánzares, iban a venir los patas, iban a venir todas las especies del norte a hacer la invernada, llegaba el mes ahora de septiembre. Entonces los guardas de tierra, los guardas de la marisma se llevaban muy bien. Entonces sabían qué tenían que realizar y cogía parte de la marisma para hacer un lucio. Entonces si ese terreno estaba lleno de armajos viejos, pues le metían fuego. Pero según los vientos, los guardas decían tres ahí, dos aquí, cinco allí, para que no crezca el fuego, sino que llene ahí esa terminación. Hacía unos cortafuegos con una azada porque estaba lleno de armajo y el armajo viejo se quemaba, y en el momento que se quemaba, nada más que empezaba a llover en el otoño, cuando iba a venir toda la especie, pues brotaba toda la comida de planta que necesitaba el lugar. O sea que las cosas han cambiado muchísimo y diremos... el paraíso de los dioses se ha convertido en un infierno.
1: ¿Qué incidencia ha tenido el hombre en la desaparición,
0: de los... No ha tenido conocimiento.
1: Pero ha desaparecido prácticamente los ribetes, ha desaparecido los lucios y la riqueza de vida que había alrededor de estos dos fenómenos. ¿Qué incidencia tiene el hombre para que desaparezca? ¿Qué hemos hecho para que esto no era...
0: no ha puesto la atención que merecía?
1: Pero ha desaparecido por propia evolución o ha desaparecido porque nosotros hemos intervenido en otros factores.
0: Todas las cosas que va en contra de la naturaleza es el hombre.
1: Porque no suben las mareas.
0: Que hay en España ahora contra la vegetación.
1: Pero ¿por qué no suben las mareas? ¿Por qué no suben las mareas como antes?
0: Ahí no tengo yo
1: respuesta.
0: Conocimiento.
1: Pero algo habremos hecho para que las mareas...
0: Porque ¿no? Seguramente serán las corrientes del mar, las corrientes frías y las corrientes calientes, ¿no? Porque antes nosotros hemos ido andando a beber el agua de ahí de las aras,
1: sí.
0: De las piletas, y llegaba la marea allí a la orilla. Al chalet que estaba en la orilla. No,
1: en Bajo de Guía, llegaba a... al pasillo, al templar, al tinglado.
0: Claro. Pues todo eso será debido a las corrientes. Lo que deja en un sitio lo vamos metiendo por otro. Mira, tú mira a Doña Ana.
1: Sí.
0: Y fíjate lo que está entrando para Bonanza, lo que está creciendo en la zona hacia Bonanza. Y va dejando ahí y se va, como hay semilla, pues está creciendo el lentisco, el barrón y todas estas cosas, pero... Esos son ciclos, pero el hombre, bueno, aparte de conocer los ciclos, todas esas cosas, debe de saber para qué están estas cosas, ¿no?
1: Pues gracias a usted, muchos ciudadanos sanluqueños y algunos vamos a conocer lo que era un ribete, un lucio y las marismas, ¿no? Gracias a su explicación.
0: A ver si ahora la gente que está dentro de la Junta de Andalucía, hay parte de personal que está trabajando allí que los conozco, quieren ir a verlos, que han ido a verlos.
1: Sí.
0: Sí, sí, sí, ahí está la que es presidenta actualmente del Parlamento Andaluz, que es de Jerez, Ana Mestre,
1: sí.
0: Ha venido dos veces conmigo. Me ha dicho, enséñame lo que tú estás diciendo. Ha venido y dice que, claro, ellos no estaban antes cuando vino, cuando estaba otro gobierno, pero ahora sí, la segunda vez que vino está, ¿no?
1: Bueno,
0: dos veces ha venido esta vez.
1: Pues a ver si...
0: Pero la ha encantado y es una cosa que... Pero el momento está en el que sepamos también protegerlo, porque así tú lo haces para que vaya la gente, lo que pasa en sociedad, como fueron y te encontraron tú allí, cristales de botella de cerveza, de vino, eso no se puede hacer, ni lata, eso nada, eso está prohibido.
1: Pues a ver si...
0: lleva una bolsa y ve asando ahí en esa bolsa todo lo que nos sirve.
1: A ver si recuperamos ríos vivos, márgenes vivas, lucios llenos de vida y ribete con riqueza de todo tipo, a ver
0: y
1: si lo recuperamos.
0: A ver...
1: Vale.
0: Se puede ver, vamos a hacer una excursión a ver Luneo, vamos a ver, porque en ese tiempo en esta estación del octubre, sí. Oye, del otoño, no son las noches frescas, pero sin embargo te lleva una mantita por cualquier cosa y sentadito en el coche, pues, y cuando escucha ese ruido, ese cantar, porque claro, como había antes tanto y venía a comerse las semillas del trigo que había quedado, pero vamos.
1: En fin.
0: Eso lo hemos perdido.
1: Muy bien, Manolo, pues muchas gracias. Te regalo la imágenes gráficas que
0: bueno,
1: he elaborado.
0: Yo estoy metiendo una carpeta.
1: Para que lo tenga de recuerdo.
0: Bueno,
1: ¿vale?
0: Muy bien, muchas gracias.
1: Gracias a ti por venir y hacernos esta compañía. Venga, continuamos.

0: La mañana de Radio Esquina, 12, casi 20 de la mañana, emitiendo desde las 9 menos 20 y ya es la hora, un poquillo pasada, para hablar con el director del Hospital Vicente del Camino, Antonio Bascuñana. Muy buenas tardes, buenos días, amigo.
1: Hola, buenos días, buenas tardes, Juan José.
0: El fin de semana, ¿cómo ha transcurrido?
1: Pues mira, sorprendentemente con menos carga de lo que uno se esperaba con antelación. De hecho, debe ser que la gente se ha ido a las carreras a caballo.
0: Todos.
1: Y... no, hombre, no, pero lo que más ha habido ha sido tema de parto y obstetricia. Ha habido parto, cesárea, legrado, ha habido un poquito de todo.
0: Qué bien, qué bien. Bueno.
1: Obviamente ayer fue un día muy...
0: Por lo demás,
1: no ha habido,
0: nada.
1: Por lo demás, la verdad es que no ha habido ninguna otra cosa más. Preparándonos para el final de la carrera de caballo de hoy, ya digo, no ha habido más incidencias, que por cierto estaba lleno San Lucas.
0: Estaba. Bueno, Antonio, y, me ha adivinado el pensamiento. Yo esta
1: eso
0: mañana,
1: es, y para lo que tú vas a comentar.
0: Ya, parece que me... Ya, porque todo el mundo habla... Al principio de año hablaban de dos fenómenos, ¿no? De lo que iba a ocurrir, amén de otros acontecimientos, que era el Mundial y el eclipse de Sol. Y te he adelantado a las preguntas de cómo... En fin, las precauciones que hay que tomar y, en fin, y cómo...
1: Sí, bueno, esto se basa realmente en no mirar directamente... de forma sostenida al sol, es lo que de todas maneras eso lo sabemos desde siempre. Se puede dar la vista y por eso hay estas gafas de protección. Eso. Esperemos que no haya problemas.
0: Bueno, el móvil hay que evitarlo, ¿no, Antonio? ¿Antonio?
1: Qué bueno.
0: Sí, parece que tenemos problemas de cobertura. Muévete un poquito. A ver si te escuchamos mejor.
1: ¿Ahora?
0: Perfectamente. Decía que el móvil, mirar el eclipse con móvil, hay que evitarlo, por ejemplo.
1: Evidentemente. Hay unas normas que tú si quieres, las cuentas al resto de las personas. Y, bueno, creo que, de todas maneras, como pasa siempre en la vida, tener prudencia.
0: Falta
1: de disfrutar.
0: Pero
1: los
0: distintos medios de comunicación parece que nos asusta un poquito, ¿no? Parece que va a venir el fin del mundo, ¿no? ¿No? O incluso...
1: Bueno, sí. yo creo que también las redes sociales estas cosas, pues, pasa mucho.
0: Vale.
1: Cuando no sé si te acuerdas ya, cuando vino el año 2000, entró el año 2000, hubo una emergencia de que iba las redes, de que las conexiones de Internet si iban a caer y que iba a pasar no sé qué cosa, y al final no pasó nada.
0: Bueno.
1: Así que, veremos. Bueno. Pero bueno, lo disfrutaremos.
0: Eso es. Bueno, Antonio, como siempre, muy agradecido por tu intervención. Venga.
1: Saludos.
0: Hasta luego. Adiós.

Bueno, para hacer lunes este 10 de agosto no ha estado mal, ¿no? Las personas que han intervenido y las distintas opiniones respecto a algunos temas, y es muy interesante. Esta es parte de la voz de Sanlúcar, las personas que han intervenido, independientemente de mis reflexiones, creo yo, fundamentadas al principio del programa. Desde las 9 menos 20 hasta las 12 y 20, bien, contento, porque todo ha salido bien, porque el sonido sale bien, porque la cobertura es buena, porque hemos superado obstáculos muy importantes que a lo mejor para usted cree que no es importante, pero bueno, cuando no se tienen los recursos necesarios podemos estar satisfechos. Y al mismo tiempo, lo digo claramente, si tenemos invitados donde nos aporta mucha información y muchas sensaciones de opiniones de esta ciudad, pues el milagro de la radio. Y gracias a la radio, pues nosotros nos exigimos cada día más, necesitarnos prepararnos mucho más, y que los invitados que vienen, pues tenemos el placer de decir que está muy cómodamente. De hecho, cuando hay el intervalo, casi todo lo tengo que decir yo, que tengo que empezar con el próximo invitado. ¿Por qué? Porque están a bien, y de eso se trata. Radio Esquina. Miren, me han preguntado, le voy a decir al final, ¿por qué no estamos en las carreras de caballo? Pues simplemente por cuestiones de medios, de soportes técnicos y soportes personales, sino nosotros, porque el presidente de la Real Sociedad de Carreras de Caballo pues siempre nos dice que nos facilita toda la tarea un stand para Radio Esquina y la cobertura necesaria para que pudiéramos cubrir las carreras a caballo como excusa e invitar a mucha gente en estos programas por la tarde. Nosotros, encantados. Igual que yo siempre he dicho, mi ilusión de hacer Radio Esquina, aparte de hacer los programas, los estudios, es ir a la ciudadanía. Tenemos invitaciones de bodega, el propio hospital, de centros culturales, de centros educativos, de hostelería, de hermandades, de muchos sitios que nos ofrece inmediatamente, cuando lo comento, sus instalaciones para que Radio Esquina haga las mañanas de Radio Esquina desde esa zona. Pero nosotros, insisto, que por cuestiones técnicas, falta de recursos técnicos y sobre todo también personales, pues requiere una cobertura, requiere una infraestructura que, bueno, que hay que tener los suficientes instrumentos para hacerla. Por eso no estamos en los sitios donde nos demanda y lo que nos abre la puerta, que cada día más. En definitiva, hoy ha salido el programa como tal. El viernes trataremos que salga, el viernes, perdón, el miércoles trataremos que salga mejor y con más invitados, con más opiniones y más criterio. Insisto, como empecé. Gracias, Esperanza Franco de Pío, a Moy Cantero, Miguel Ángel de los Reyes y Ale Rodríguez en segundo plano. Gracias a vosotros, se ha conseguido de que no haya, se haya interrumpido las mañanas de Radio Esquina, y parece mentira que ante un problema hemos buscado soluciones y parece que funciona mejor que antes. Es curioso. Venga, pues hasta la próxima. Si el destino Dios lo quiere, estaremos aquí el 12. En fin, cuidadito con el eclipse solar, que parece que se va a acabar el mundo. Esto es lo que opino yo, que cuando se acabe el mundo no nos vamos a enterar. Mientras que lo estemos esperando, no pasa nada. En fin, hasta la próxima. Venga, a cuidar.

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0: Bueno, pues ya estamos aquí, ya estoy yo aquí, después de muchos días sin poder hablar con vosotros, por lo menos saludar por la mañana. Estoy un poquito mejor de la voz y puedo hablar un poquito, así que vamos a comentaros que estamos aquí de nuevo una semanita más para compartir las mañanas de Radio Esquina. Hoy lunes, día 10 de agosto del 2026. Lo hacemos como siempre en el 97.6 del dial, ese es nuestro dial. También estamos a través de la página web, que ya funciona perfectamente. Y estamos también a través del Facebook, el mío personal, Esperanza Franco Pipio, y en el Facebook de Radio Esquina simultáneamente. Aparte, para aquellas personas más inquietas, pues hay un teléfono, el 633-82-7103. Ese es nuestro teléfono para contactar con nosotros y para salir en directo si quiere alguna pregunta o intervenir con algún que otro invitado. Pues lo dicho, comenzamos las mañanas de Radio Esquina y lo hacemos como siempre, saludando a nuestro compañero Juan José Suárez Durán.
1: Muy buenos días, Esperanza, Franco y Pipio.
0: Mi madre.
1: Y a vosotros, muy buenos días. Sí, 10 de agosto de 2026. Muchas gracias por todo y os diré que ya emitimos por todos los medios que podíamos emitir, por Onda, por Facebook, por Internet. Después de un par de días con mucha presión y muchos temas de solución, de momento dado, pues la emisora, pues quedó sin funcionar. Y para que usted lo sepa ahí, pues ha habido dos días con mucha tensión y con la finalidad de que los problemas se arreglan con la intención de arreglarla. Los problemas están, se dicen, se comentan, se analizan, pero lo importante es arreglar los problemas. Y hemos tenido durante dos días problemas gordos en el sentido de que nosotros no tenemos los recursos para poner inmediatamente el funcionamiento de esta emisora, pero se ha conseguido. Y hay que darle las gracias sinceramente a las personas que han hecho posible de una manera u otra y aguantando mi presión y mi exigencia, pues cómo no, a Esperanza Franco Vipió, a Moy Cantero, Miguel Ángel de los Reyes y de una manera u otra Alex Rodríguez, que ha estado ahí pendiente siempre por si acaso había que intervenir. Por lo tanto, después de los problemas, y como digo, como yo digo mucha esperanza, los problemas hay que acometerlo. En fin,
0: solución.
1: No vale nada flagelarnos, es decir, tenemos un problema. Cosa que, por desgracia, no pasa con los problemas de San Lucas. Dicen todos que hay problemas. Todos dicen que hay problemas, pero ninguno lo afronta para arreglarlo. Venga, continuamos. Ya estamos en Radio Esquina, la luz de San Lucas. Ánimo y que nos queda un programa muy, muy interesante. Venga.

con esta sintonía que tenemos, ¿cómo no te va a animar? Si eso, esta sintonía te anima a hacer radio inmediatamente, aunque sea muy tempranito, aunque sea a las 8, las 9 menos 20 de este 10 de agosto de 2026. Bueno, vamos a difundir algunos acontecimientos, ¿vale? Algunos actos, a ver, para que esté interesada y por si quiere interesado, si quiere ir, pues te acerca. Todos los miércoles en el Castillo de Santiago, visita teatralizada. La Dama Boba representa unos chicos actores bajo la dirección de Chatono, que al mismo tiempo que no enseña el Castillo de Santiago, pues resulta que no hace una obra de teatro. Una visita de una hora y pico, que no es ni más ni menos, que no es, en fin. Y estos chicos se merecen por lo menos que vayamos a verlo. La entrada son 17 euros, los aluqueños 15 euros, los niños 14 o 13 euros y los jubilados 14 euros. En el mismo castillo puede encontrar usted la entrada y o bien en la página www.castillodesantiagotodojunto.com. Alguna gente me pregunta por qué promociono una actividad económica cuando mi principio básico es que aquí promocionamos la cultura que no tenga, en fin, aspecto crematístico, de difusión, acepto algún acto que cobre entrada. ¿Por qué lo hacemos? En primer lugar, porque es un grupo de chavales que hacen teatro, no tiene intención que se curra mucho su representación y, por lo tanto, merece la pena de que, bueno, de le promocione un poquito desde aquí. Visita teatralizada a partir de, como digo, todos los miércoles, julio ya pasado y agosto, en el Castillo de Santiago. Decía el otro día que, bueno, que hago un llamamiento, aunque normalmente no lo hacemos, porque si no tuviésemos aquí la redacción, todas las denuncias que recibimos, pues sería incalculable, pero debido a que, bueno, que esto, este vehículo que han robado es el instrumento que sirve para trabajar a esta persona, hacemos un llamamiento de que, bien, si veis por ahí un Peugeot 208 blanco 0995JVH, sabéis que es robado. Te lo han robado y es su instrumento de trabajo. Por lo tanto, si alguien ve la matrícula por ahí, que lo denuncie, nos llame o llame a la policía, que este coche Peugeot 208 blanco 0995JVH, bueno, pues aunque lo han detentado las cámaras de la gasolinera, pues resulta que están a la espera de que por lo menos el vehículo se devuelva para que esta persona pueda realizar su trabajo, que es importante. Campaña de abonado de la juventud sanluqueña. Por cierto, lamentar la pérdida de un directivo de muchos años de la juventud sanluqueña. Desde aquí a la familia, bueno, pues entre de Esperanza y el mío, el pésame correspondiente porque ha sido una gran pérdida. Como digo, campaña de abonado de la juventud sanluqueña, 15 euros. Para esta campaña de la primera andaluza de Cádiz, un club modesto, muy modesto, que solicita la ayuda. 15 euros con los partidos correspondientes y un euro cuando hay cada partido, pues como tal le facilita la tarea, teniendo en cuenta que aunque sea un equipo amateur, un club amateur, los costes de organización es muy, muy alto. Y la campaña también del Rayo Sanluqueño, campaña de Rayo, ya está ya una categoría con mucha exigencia, como todas, ¿no? División de honor, con unas pretensiones de contar con un equipo competitivo para poder ascender. El Rayo también le pide que, bueno, que si quiere hacerse abonado, puede hacerlo el martes y el jueves de 7 a 9 en el Picacho. Y le pide la colaboración de todos los ciudadanos que en una categoría, aunque parezca que no, pues la división de honor, en fin, con una finalidad y que está acumulando jugadores de bastante calibre o valía en función de la categoría, pues les pide que martes y jueves
hay distintas modalidades de carné y todo muy asequible. Martes y jueves de 7 a 9 de la noche en el Picacho, ahí se puede hacer abonado. Independientemente que si hay alguna empresa que quieran patrocinar tanto la juventud como el Rayo, pues bienvenido sea. Venga.

0: Bueno, pues 10 de agosto de 2026. Tres pinceladas. La primera, ¿cómo es posible, de verdad, sinceramente, cómo es posible que yo escuche manifestaciones, bueno, aprovechando las carreras a caballo de nuestro dirigente o la máxima representante de esta ciudad, vertiendo un discurso cuando la realidad es otra? ¿Cómo es posible? ¿Cómo es posible decir que esta ciudad está maravillosamente bien cuando un domingo por la mañana te da una vuelta por la calzada y verás el cutrerío que hay en el paseo más simbólico de esta ciudad? ¿Cómo es posible? ¿Cómo es posible que los mensajes sean que aquí no hay ningún problema y vivimos maravillosamente? ¿Cómo es posible? Cuando una gerencia de urbanismo prácticamente está cerrada y que la gente no para de denunciar, que no hay registro, que no hay atención al público. ¿Cómo es posible que yo salga en un medio de comunicación y diga que todo es maravilloso cuando la realidad es otra? ¿En qué situación estamos? ¿Dónde están las personas que dicen eso? ¿No se da cuenta del día a día y cómo está esta ciudad? Pues parece que no. Oye, respecto a la carrera a caballo, felicidades a Costa Noreste, porque el hombre, con los recursos que tienen, hace una buena transmisión, de verdad, y hace lo que puede. Pero también, teniendo en cuenta que es este evento es de una proyección internacional, porque lo ve mucha gente en el mundo, y es una ocasión para potenciar Sanlúcar desde el punto de vista patrimonial, gastronómico. Es verdad que el Costa Noroeste pues tiene también que recibir ingresos, por otra parte, porque la subvención del ayuntamiento no le llega para esta dinámica. En esos días no sería mal de potenciar un poco más y darle un poquito más la aportación económica, a cambio que durante los descansos, pues digo yo, reportaje del patrimonio, de la gastronomía, de nuestra manera de ser, ya que es una proyección internacional. Claro, la propia organización de la televisión local de Sanlúcar necesita ingreso atípico, amén de la subvención del ayuntamiento. Pues en ese momento estaría muy bien justificado, sinceramente, por parte del ayuntamiento, decirle: oiga, en los descansos no se dedique usted a promocionar algo para recibir ayuda. Lo suplo yo con un reportaje del patrimonio, los edificios, de nuestras costumbres, de nuestro patrimonio sector primario, etcétera, etcétera. Y sería muy importante proyectar esa imagen, ya que el foro de las carreras a caballo nos sirve a muchos ciudadanos, porque aunque se tenga que se hace con mucha voluntad, después de un espectáculo tan grande, después de un espectáculo único en el mundo, que en los descansos, o bien lo ocupe gente hablando de lo que a nadie le interesa y que se vayan a otro foro, porque ahí está la carrera de caballo y Sanlúcar, y que aprovechen ese foro, ¿qué le importará al que está en Argentina o al que está en Nueva York lo que dice un señor diciendo que Sanlúcar está mal o que está bien, que es una maravilla, que eso soy un rey o que soy maravilloso y que el latiguillo de siempre? Estamos en un escenario único. Es una evidencia. Por eso digo yo que desde aquí la sugerencia, si es posible, claro, porque Costa Noreste dirá: vale, pero yo, esto es un montaje y recibo la subvención del ayuntamiento, pero el resto cuesta mucho dinero de montar. Pues esa inversión en una difusión de los descansos correspondientes, habla de caballo, habla de lo importante que es Sanlúcar y habla también de lo que tenemos enfrente, de lo que es el río Guadalquivir, de lo que es nuestra pesca, nuestra agricultura, de nuestras costumbres, de sitio concreto y todo alrededor, aprovechando la dimensión tan grande que es la carrera de caballo desde el punto de vista de difusión mundial, vender un poquito de nuestro producto. ¿Cuánto cuesta ese paquete? ¿Tanto? Toma usted, ayuntamiento. Y esa subvención estaría justificada porque es una inversión en turismo, expansión, que nos beneficia a todos los sanluqueños. Y en vez en cuando te aparece un personaje que se sienta ahí en la esto y te dice, mira, esto por Sanlúcar, tal, diputación, que esto... Pero a mí qué me importa lo que está diciendo cuando los problemas son otros. Y aprovechan que no le interesan absolutamente nada. Y parece que se ha convertido las carreras a caballo en un sitio donde todo el mundo va a hablar y una proyección innecesaria, porque lo importante ahí es la carrera a caballo y la proyección que tiene Sanlúcar para el mundo, digo yo. Mira, este hombre no está contento con nada. No, es que yo lo veo de esa manera. Prefiero decirlo a que otros lo dicen. Chapó por la transmisión. Perfecto. Y hace muy bien la transmisión, cada día más. Pero hay algo que he visto la dimensión de las propias carreras a caballo, los descansos de los propios, aparte propiamente de la publicidad que tiene que tener su televisión, se puede aprovechar para proyectar Sanlúcar de otra manera, digo yo. Y los espacios de intervención a estos señores que quiero, o señora, o autoridades que vaya, a no ser que esté relacionada con la carrera de caballos, pues vaya usted a otro espacio sobre los espacios políticos, vaya usted a otro espacio, a ver quién lo escucha. Esa es mi opinión, ¿eh? Posiblemente estaré equivocado. Y la otra pincelada, miren, yo siempre estoy hablando de lo importante que es cuidar el patrimonio. No solamente las paredes, sino lo que está adentro, ¿verdad? Porque tenemos ejemplos de que, en fin, por un motivo u otro, no tenemos los protocolos de actuación para protegerlo, pues estamos perdiendo un patrimonio esencial para la historia de esta Sanlúcar. Y he hecho siempre mención a un libro de Julián Oslé Muñoz, editado por una asociación que hizo una labor importante en pro del patrimonio y la cultura de Sanlúcar, que es la Asociación Sanluqueña de Encuentro con la Historia y el Arte, ASEA. Pues en 1996 publicaron este libro sobre el convento, el monasterio de clausura del convento de la Descalza, que es este. ¿Por qué lo traigo aquí? Porque yo siempre he dicho, si aquello no está inventariado, todo lo que hay dentro, y protocolizado bajo las autoridades, declaración de BI, pero no solamente declaro el edificio como interés cultural, sino, ¿qué tiene ustedes? Vamos a censarlo, vamos a hacer un protocolo, etcétera, etcétera, con la exigencia, porque también son historia de Sanlúcar. Bueno, pues este libro, sinceramente, lo recomiendo, es un libro con unas ilustraciones enormes y además fotografiado de todo el patrimonio. Hace una descripción propiamente del edificio, pero luego viene dado de que viene fotografiado documentos esenciales para la historia de Sanlúcar y, por ejemplo, aquí tenemos el escudo de la orden de la orden del Códice del Cántico Espiritual, está aquí allí documentado, lo documentan. Vamos a pasar. Tiene aquí el retablo de la iglesia. Seguimos, para lo que estáis viendo, en fin, yo recomiendo el libro, luego la descripción interior del patio, que es un convento precioso, de verdad, es un convento precioso y con un mantenimiento enorme. Vale la pena, aquí en su patio interior, su pozo del patio interior, aquí, miren las habitaciones de las propias mojas, lo bien que está cuidado. Un patrimonio esencial. Seguimos porque este libro, digo que esto es el testigo del legado, porque luego viene la pregunta final. Aquí tenemos el escudo de la orden de piedra de la portada de la iglesia, otro patrimonio interior enorme, bien detallado, etcétera, etcétera. Continuamos aquí los distintos departamentos, los pasillos, lo bien que está cuidado, etcétera, etcétera. Seguimos en la celda de la monja. Y aquí podemos tener azulejos y parte de la sala de recreación. Mire el patrimonio interior que tiene este convento, y que vale la pena. Seguimos, no soy pesado, porque vale la pena. Aquí tenemos, mire, el niño de las lágrimas, San Miguel Ángel Arcángel, el Cristo del Marfil y el Pastorcito. Mire la obra que tiene este con sus distintas anotaciones. Seguimos, el patrimonio interior de este convento. Propiamente, amén de detalle. Mire, aquí tenemos parte del claustro, y la capilla interior. Mira qué preciosidad, mira de edificio, bien, bien panteado. Fijaros la historia que tenemos en Sanlúcar de Barrameda y que no aprovechamos, o que de una manera u otra la dejamos. Aquí tenemos el coro alto, detalle del Calvario. Mira, Mickey imagen haciendo referencia al, en fin, cuando crucificaron a Jesucristo, etcétera, etcétera. El coro, precioso. Seguimos. Yo este libro, ¿por qué lo traigo aquí? Aquí tenemos, mire, el Domición de la Virgen, el Niño Jesús en una dorada, y detalle de la denominación de la Virgen. Mire, qué preciosidad de arte, teniendo en cuenta la época que había. Fíjese bien el patrimonio interno que tenga, por eso digo yo que no se atreven ni siquiera a adquirirlo. Aquí tenemos una celda de Nuestra Señora de la Madre, de una Señora de la Madre con una imagen sentada, y luego una carta de autógrafa de Santa Teresa de Jesús. Miren, todo documentado, todo fotografiado a través de este libro. Seguramente los saluqueños no conocen el patrimonio que tiene este edificio y es una pena. Y aquí hay un documento de Fray Andrés de la Encarnación que acredita la autenticidad del Códice de San Juan de la Cruz. Mire, ahí está. Seguimos enseñando este libro con documentación necesaria del propio. Esto es historia, ni más ni menos. Nuestra Señora de la Paloma y Nuestra Señora de Rosario, pintada. Ahí. Y seguimos ilustrando este libro tan maravilloso. Aquí tenemos una vista del locutorio primitivo y la imagen de San Jorge, de San Jorge. Fijaros bien la historia que tenemos. Seguimos, como patrimonio ilustrado de muchos años de aportación de historia. El escudo de la Orden en la parte alta del retablo. Miren, qué detalle he hecho, lo estoy enseñando a través del Facebook, 200 aquellos que me están escuchando por onda o por internet, pero no verlo, pero vale la pena. Imagen de Santa Teresa de Jesús. Seguimos. La arqueta de plata del Códice, también, de San Juan, mira, también está ahí. Bueno, está ahí, ahora la pregunta final. Todo esto está inventariado a través de este libro. Y imagen del busto de Jesús, maniateado en detalle. Miren qué imagen ilustrativa, qué expresión tan maravillosa bajo esta fotografía. Y continuamos, etcétera, etcétera, que me estoy quedando corto. Aquí tenemos a Nuestra Señora de los Dolores y el Cristo de Marfil del siglo XVII. Siglo XVII, señores o señoras, o lo que me estáis escuchando. En fin, que valía la pena, lo siento a aquellos que lo están viendo, pero es una pena que no veáis. Y aquí hay un documento extraordinario, voy a enseñar, el cuadro de San Juan de la Cruz, la biblioteca que tiene que ser una maravilla, y un documento autógrafo de la Madre Andrea en que se hace una descripción exacta del Códice de San Juan de la Cruz. Miren, ahí está. Por eso que este libro, le doy gracias a este señor y a la Asociación de Sanluqueña del Encuentro por ilustrarnos y censarnos este libro. La pregunta es...
1: ¿Eso está todo allí?
0: Esa es la pregunta. Aquí está censado todo lo que había, o por lo menos lo que había en ese convento. Patrimonio. Esto se llama patrimonio. Y ese patrimonio, como dije una vez, aparte de ser nuestra historia, se puede aprovechar para provocar plusvalía. El patrimonio también es turismo, también son riqueza, también sabiduría. Y por desgracia, la mayoría de los saluqueños no sabe lo que había allí. Ahora, ¿podemos garantizar que lo que está censado bien en este libro y documentado de Julián Oslé Muñoz a través del patrocinio de ASEA es lo que actualmente está allí, por no haber un protocolo de actuación o intervenir rápidamente por parte de las administraciones, y que no vale declarar un edificio BIC de interés cultural? ¿Y qué? ¿Y lo que está dentro? ¿Qué hacemos con él? ¿Está el Códice de San Juan de la Cruz? ¿Hay los cuadros que yo he pasado están allí? ¿Libros de la biblioteca histórica están allí? Pues no lo sabemos. Y ya ha pasado tiempo desde que las hermanas se fueron, ¿verdad? ¿Y qué hacemos? Absolutamente nada. nada. Decir en la televisión que somos maravillosos. ¿Quién es maravilloso? ¿Dónde es maravilloso? ¿Dónde se refleja que hay maravilloso? ¿Qué ciudad se puede permitir, cualquiera, con una historia de Sanlúcar de Barrameda que permite que su patrimonio, aparte de destruirlo, también se lo lleven a otra parte por la poca visión y la globalidad que tiene la administración local, que es la que le duele las muelas? Ahí está el ejemplo. La pregunta es, ¿este libro es el legado de lo que podría haber habido en Madre de Dios? Es realmente, y ahí está el convento solo. No sé si se ha vendido o se ha comprado, pero ¿qué interés tenemos nosotros en el patrimonio? Nada, absolutamente nada. Y alguno dirá, es que el patrimonio, ¿cómo que el patrimonio? Hay que tener una visión global de la vida, de la amplitud. Las ciudades se enmarcan con la historia, y quien deja el único legado, las personas somos efímeras. Lo que deja el legado es lo que hacemos durante nuestra vida y nuestra historia por la ciudad. Eso es lo importante que queda, y eso se llama patrimonio, no solamente de ladrillo, sino patrimonio interés.

Bueno, pues, ¿cómo empezamos los lunes? ¿Con qué energía? Bueno, pues, si se ha detectado un problema, vamos a afrontarlo. Para eso están las administraciones. Si se ha detectado que el patrimonio se está yendo, de una manera u otra, vamos a sentarnos y a hacerlo. Vamos a entrar por esa línea. Ya si los que vengan en otras elecciones, pues tiene el trabajo casi hecho. Pero mientras tanto, mientras llega, no vamos a quedar sin nada. Yo eso sí, después mucho presumimos de nuestro patrimonio. Pero ¿qué patrimonio? Cuando llega alguien a ver el patrimonio no hay nada. Pero bueno, ¿qué vamos a hacer? Músico de recuerdo, de nuestro amigo Alex Rodríguez. Hoy ni más ni menos que Sergio Blanco Rivas y Estíbali Uranga Amezaga. Sergio y Estíbali. Bueno, para los que son muy joven, pues esto fue un dúo que en principio estaba en parte lo que se denominó Mocedades, que era, en fin, una manera de cantar que estaba vinculado desde el principio al folk, con armonías vocales y la música en coral. De una manera u otra, como va a decir Alex, se fueron del coro de Mocedades y formaron el dúo Sergio y Estíbali. Impactaron inmediatamente con una canción que es Tú volverás. Incluso fueron a Eurovisión en 1975. Otras canciones, Búscame, Piel, Tú volverás, Cantinero de Cuba, una versión, no se acordé de ustedes, Cantinero de Cuba, Cuba, Cuba. Queda Más Vida, Búscame, Ven conmigo. También participaron en la obra de Jesucristo Superstar. Sergio, amante de Iamá, una pasión de la escultura, entre otras cosas. Eran una pareja que entendía el éxito de una manera particular. Ellos decían que la verdadera vida estaba también en la familia, en la casa y en sus hijos. Estaba alejada de la obsesión de triunfar permanentemente porque tenía otros valores, como digo, la familia, la casa y sus hijos. Curiosidades resumiendo de este dúo. Bueno, como he dicho antes, se conocieron gracias a la música y terminaron convirtiéndose en matrimonio. Antes de ser Sergio y Estíbali fueron miembros de Mocedades. Juan Carlos Calderón, un gran compositor de la historia de canciones de español, pues fue parte, soporte de su valía y sus canciones. Representaron a España en Eurovisión en 1975. Tú volverás, la canción quedó décima en Eurovisión. Su primer álbum fue un éxito inmediato.

0: inmediato, experimentado, fueron más allá incluso en inglés. Participaron en la misa campesina nicaragüense. También participaron, como digo, en Jesucristo Superstar, y una de sus hijas, María, siguió profesionalmente el camino de la música. En 1993, como va bien decir Ale, volvieron a reunirse con antiguos compañeros en mocedades para formar el consorcio. Definitivamente, Sergio y Estebalí, cuando una historia de amor se convierte también en una historia de música, pues de verdad es muy, muy, muy llamativa. Bueno, pues he podido redactar, como digo, gracias a las nuevas tecnologías y a las palabras que yo puedo aportar, la siguiente exposición dedicada a Sergio y Estebalí, que la he denominado Dos Voces para Siempre. Dice así: nacieron cerca del mar y del monte, allá donde el alma aprende a cantar. Bilbao les puso en las manos la música y el destino los hizo encontrar. Primero fueron voces entre otras, guitarra buscando una misma canción, y en el camino de aquellos años, mocedades, les dio su primera ilusión. Pero la vida tenía otros caminos, otro sueño que juntos seguir, y Sergio y Estivali, mano con mano, decidieron, cantando, partir. Dejaron atrás aquella primera historia para construir su propio cantar. Dos voces unidas, dos almas distinta, dos corazones aprendieron a volar. Y llegó Búscame, como un susurro, como quien llama al amor desde lejos. Y después Piel, acariciando la noche, dejando canciones prendidas de espejo. Y entonces llegó aquel año 75 con Estocolmo vestido de luz. España puso en sus dos corazones una canción llamada Tú volverás. Volverás. Como vuelve la brisa, como vuelve la tarde al balcón, como vuelven los viejos recuerdos cuando una canción toca el corazón. Décimo lugar entre tantas estrellas, pero aquello fue mucho más que ganar, porque cuando una voz lleva verdad dentro, ningún jurado la puede olvidar. Cantaron a Cuba, a tierras lejanas, a América entera quisieron cantar. Llevaron sus voces por otros caminos, hicieron del mundo su propio lugar. Y en aquellas canciones del continente pusieron ternura, esperanza y pasión, porque Sergio y Estivali entendía que cantar también era tender un puente entre un pueblo y un corazón. Y hubo teatro, luces y escenario, historia de fe, de dolor y pasión. Jesucristo Superstar abrió otra puerta en aquella interminable vocación. Pero Sergio guardaba otro sueño, otro lenguaje, otra forma de crear. El bronce esperaba sus manos de artista. La escultura le enseñó también a modelar. Caballos, figuras, historia y memoria, formas que parecían querer caminar. Y aquel cantante que llenaba escenario, también con sus manos sabía soñar. Porque Sergio no fue solamente una voz, ni Estebalí solamente una canción. Fueron artistas buscando caminos con música, amor, familia y creación. Llegó la familia, llegaron las hijas, la vida cotidiana, la casa y el hogar, porque detrás de los grandes escenarios también había un mundo que cuidar. Y el tiempo pasó, pero no pudo romper aquella manera de cantar. Las viejas voces volvieron a encontrarse cuando nació un nuevo sueño, el consorcio. Amaya, Iñaki, Carlos, Estíbal y Sergio, herencias de un tiempo que quiso volver, armonías que habían nacido en mocedades y que otra vez florecieron al amanecer. Y así las canciones siguieron viviendo, porque las canciones no saben morir, se quedan dormidas dentro de la gente esperando algún día volver a latir. Sergio se marchó dejando en el aire su voz, su recuerdo, su forma de amar, pero el bronce conserva su sueño y las canciones lo hacen regresar. Estivali quedó con su historia, con su recuerdo, con su música y su voz, con aquellas canciones que un día cantaron y que todavía nos lleva hacia ellos. Porque hay parejas que pasan por la vida y otras que se quedan dentro de una canción. Hay amores que duran unos años y otros se convierte en tradición. Sergio y Estivali fueron dos caminos que decidieron caminar a la vez. Dos voces buscando una misma armonía. Dos voces cantando al mundo su fe. Y cuando suenen de nuevo sus discos, cuando alguien pronuncie su nombre al cantar, volverán sus voces desde la memoria, como vuelve el río buscando al mar. Tú volverás, decía aquella canción, y quizá ese sea su eterno destino, volver cada vez que una voz los recuerde, volver cada vez que suene un piano, volver cada vez que alguien enamorado encuentre en su música un pedazo de sí mismo. Porque Sergio y Estivali no fueron solamente un dúo, un matrimonio, dos voces al cantar. Fueron una historia de amor y música, una historia que el tiempo no ha conseguido borrar. De músico de recuerdo de Ale Rodríguez, Sergio y Estiva.
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2: Muy buenas, soy Ale Rodríguez, director de Músicos del Recuerdo.
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2: Y hoy está con nosotros un dúo. Inconfundible, hoy hablamos de Sergio y Estivali.

0: siempre han sido más conocidos como el dúo Serviri y Estivali, formaron parte de diferentes grupos musicales a lo largo de varias décadas. Se conocieron en 1968 durante un concierto que las hermanas Uranga, que era un grupo folclórico integrado por María y Ciara Maya, Estivali e Iztaskun Uranga, ofrecían en la Escuela de Ingenieros de Bilbao. A partir de ese momento, sus destinos estuvieron unidos.
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0: Sergio Blanco Rivas había nacido en Bilbao el 17 de noviembre de 1948 y él ya había formado parte de los grupos Los Grillos y Los Campesinos. Estivali Uranga nació también en la capital de la provincia de Vizcaya el 9 de diciembre de 1952. El grupo original de hermanas Uranga se fue ampliando con la llegada de más componentes. Sobre todo eran hermanos y amigos y acabaron formando un nuevo conjunto que llevaría por nombre Voces y Guitarras. Voces y Guitarras fue el embrión de Mocedades. Bueno, Mocedades que ya le dedicamos un programa. En 1970 hacen ya un intento de independencia participando en la preselección para Eurovisión. No son elegidos y regresan a su grupo. Como CD van a grabar 3 LPs antes de abandonarlo en 1972. Primero serán los hermanos Blanco y poco después Estivali, que por aquel entonces ya era novia de Sergio. Y con el que tenía planes de futuro en lo personal

planes en principio quedan aparcados, porque Sergio se quería centrar en terminar sus estudios en la escuela de aparejadores. No sé si con envidia vieron cómo sus antiguos compañeros consiguen un gran éxito en Eurovisión 73. Hablamos de Mocedades.

año de 1973, la pareja decide por fin aferrarse a la música y comenzar una carrera de la mano de Juan Carlos Calderón. Con este hombre que trabajó dos mocedades y se convirtió en su autor, productor y director artístico. Así se publica su primer LP, Sergio y Estivali. De este disco saldría su primer sencillo, Búscame, que supuso un moderado éxito. La imagen de la pareja gusta. Un chico rubio, fuerte y saludable, ella con sus externas coletas infantiles y su aire de pureza. Los dos poseen una gran voz. Se presentan como una pareja sana y presuntamente casta, que gusta mucho a las dispensantes cabezas de finales del franquismo. Su segundo LP será Piel, un disco cargado de guiños y con un repertorio amplio en el que se mezclan los temas hechos a medida a ellos. Con canciones, tenían canciones de Dylan o de los Beatles, tal vez el mejor álbum de la pareja en toda su trayectoria.

sus discos no se defienden mal, pero siguen cargando con el sanbenito de ser los escindidos de Mocedades. La verdad que ayuda muy poco que muchas de sus canciones pues dicen ese canto, o dicen ese tufo, o dicen ese parecido extremo con muchos de los temas de Mocedades, ya que, tenía que decirlo, estaban compuestas las canciones por el mismo autor. Van a independizarse del todo en 1975, y ya sabéis por qué, ¿no? Pues lo digo, gracias a Eurovisión.

0: En efecto, ese año representaron a España. En Eurovisión con el tema Tú volverás.
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0: La verdad es que alcanzaron un honroso 10º puesto. Después de para tirar cohetes, pero en España, la verdad es que en España se vendió muy bien. Ese año, 1975, Sergio Estivillis se casa en Bilbao. Una boda que llenó las revistas, rosas, coloradas, como se ven ahora, que habitualmente se suelen leer en las peluquerías. Un dato curioso. En 1976 se publica el disco Quién compra una canción, un LP que en España se vende muy poco. Sin embargo, su single principal, también llamado así, llegó a ser número uno en ventas. Lo estamos escuchando. El disco se comporta muy bien en el mercado americano, sobre todo en México. A partir de ese momento, el dúo comienza una serie de probaturas. La primera de ellas es hacer un álbum de canciones populares sudamericanas destinadas a aquel mercado, aprovechando el buen comportamiento que había tenido el disco.

a hacer un álbum de canciones sudamericanas. Un álbum de canciones muy populares como Lindo Café o Guantanamera, que la estamos escuchando. La verdad es que un LP que aporta poco o nada y que decepciona al público español. Publican Beans, canciones mayoritariamente en inglés, se flirtean con la música disco y dejan totalmente desconcertado al personal. Así la crítica los pone a caer de un burro y se ceba con el disco.

En 1969 se pone en marcha el proyecto de grabar la llamada misa campesina nicaragüense y los mentores contactan con Mocedades. Pero estos están muy liados, así que recurren al plan B, que como siempre, o casi siempre, se llama Sergio y Estivali. Ellos participan en un álbum colectivo y una mini gira junto a Miguel Bosé, Elsa Baeza, Ana Belén y algún otro.

0: Así, Estíbaliz, embarazada de su primera hija, considera que la pareja debe desaparecer de la circulación durante un tiempo.
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0: Están cuatro años sin aparecer en los medios. Mocedades sigue triunfando y Sergio y Estíbaliz son solo un recuerdo. Graban con la RCA un disco llamado Aqua en 1983 que pasa con más pena que gloria. De nuevo en sello regalan a CBS y a la primera en el sello graban Cantinero de Cuba, que lo hemos escuchado antes, que de nuevo los pone en los primeros puestos de ventas y con el tiempo va a ser conocido como su canción más de más éxito.
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0: Entre RCA y CBS, la pareja participa muy activamente en la revisión de Jesucristo Superstar. En el montaje que protagonizó a Pablo Braira. Así Estíbaliz hará de María Magdalena y Sergio interpretar el papel de San Pedro.

siguen su carrera con el disco Sí Señor, que es un LP muy interesante. Es un buen trabajo en todos los aspectos, que se quedará a medio camino del éxito, a pesar de que para mí es de lo mejorcito que ha hecho.

0: aún harán dos discos más con CBS, con escasas ventas y promoción. La discográfica parece haberse desprendido de la pareja. Años después, Rosa León tiene el proyecto de grabar un LP con canciones de la posguerra española y contacta con varios artistas. Artistas que en aquellos momentos no estaban pasando por su mejor momento y contactan con Sergio y Estivaliz, con Los Mitos, con Mocedades, y así como quien no quiere la cosa, vuelven a grabar juntos viejas canciones de los 40 y 50, como el Chachacha del Tren. Y así surge el consorcio.
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0: Se vuelven a juntar todos.
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0: Los hermanos Amaya, Iñaki, Carlos Zubiaga, Mocedades.
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0: Y vuelven a grabar juntos viejas canciones de los 40 y 50. Como este, el Chachá del Tren.
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0: El resto de la historia ya lo sabéis. Este nuevo grupo familiar, continuador un tiempo de las carreras de Mocedades y Sergio y Estivaliz, pone punto y final a la carrera del dúo mixto más importante de la historia de la música española.

0: Bueno, tuvieron dos hijas, ¿no? Allende, que es una estrella musical, y María, que es líder del grupo Indie Mabu. Sergio falleció el 15 de febrero de 2015 a los 66 años a causa de una grave enfermedad. Produce más calor que el chacachá de Estíbaliz, que dice que nunca lo olvidará, ha compartido que nació con huesos de cristal, que es una enfermedad que le causaba fracturas incluso antes de nacer, lo que no la ha impedido vivir intensamente. Bueno, Sergio Blanco era un apasionado del aeromodelismo y de la escultura en bronce. Incluso llegó a realizar exposiciones de sus obras.
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0: En fin, fue un pequeño atisbo de este dúo. Unas voces impresionantes, una vida en pareja también, también muy bonita, ¿cómo que no? Y lo más importante, dos de nuestros más grandes músicos que marcaron a toda una generación. Soy Ale Rodríguez, esto es Músicos del Recuerdo y este es el nuevo programa. ¡Come on!

0: Ay, ay, ay, que te hay. Tan difícil es afrontar los temas, ¿verdad? Me ratificaba Chema, que está pendiente. Chema es gran historiador y, bueno, una persona que en pro de la cultura está haciendo como otros para mantener el legado cultural en vivo en Sanlúcar de Barrameda. Y, por cierto, buena aportación de la producción de Costa Noreste, aportando la pincelada de Chema respecto a cosas históricas como la propia carrera de caballo. Bueno, después de esto, ya decir que parece mentira, pero ya estamos a 10 de agosto de 2026. Como dice en Sanlúcar, pasando la caridad, se acabó el verano. Es habitual. Es curioso las expresiones sanluqueñas. En fin, el otro día me dijeron varias palabras que, a ver si me acuerdo, lo apunté, y es la palabra muy, muy atractiva de esta maravillosa ciudad. Y empezamos inmediatamente con mis dos valientes. En realidad son tres. Uno quiere venir por la tarde, a ver si hacemos un programa especial por la tarde, para gente que no puede venir por la mañana, nuestro amigo Jesús Rivero. Y otro está a punto de venir, pero ya tengo uno aquí, uno que nos acompaña durante la mañana y que le gusta la radio mucho. Antonio, muy buenos días, amigo.
1: Buenos días, Juan José Esperanza.
0: ¿Cómo va el verano?
1: Pues yo de momento te puedo decir que estuve el sábado yendo a ver a la familia a Sevilla y me vine todo lo rápido que pude, porque allí estábamos a 39 grados, llegó a alcanzar 40 grados Sevilla el pasado sábado, y cuando llegué aquí a San Lucas estaba en 30 grados, o sea, que cambiar de 100 kilómetros
0: Qué alegría.
1: de carretera, no te digo nada, la alegría que me dio cuando me estaba entrando el
0: Ayer
1: poniente en Sanlúcar.
0: me mandaste una parte de un programa de televisión donde más o menos manifestaba lo que tú realmente dices muchas veces. Globalmente, sin entrar en detalle, pues manifestaba, es decir, las cuestiones concretamente de alguna residencia mayor, cómo está organizado, de qué se trata, los impedimentos, ¿no? Y es algo, hombre, habrá residencia que funcione, pero hay demasiados alerta en la residencia de mayores, demasiado. No debe haber tantas alertas, al revés, tiene que ser una cosa puntual, pero hay una cantidad de noticias que es llamativa y eso es la que sale a la luz pública, ¿no? ¿Eso por qué ocurre, Antonio?
1: Exactamente, Juan José. Mira, esto que recibí de la asociación, pues lo que hice fue transmitírtelo.
0: Sí.
1: Y yo, mira, curiosamente, haciendo borramiento
0: Igual.
1: para descargar todo lo que es el móvil, pues nada, le he dado el dedo a esta noticia, que además voy a decir de dónde viene, que es directo al grano, de la primera de televisión, de hace más o menos una semana, donde estaban tanto familiares como residentes denunciando de una residencia de Madrid. No puedo dar más datos porque me falta el dato y por lo cual, pero vamos, no me equivoco en el dato y esto es una programación de, como digo, de directo al grano, es la primera, emitida hace una semana. Y es como dice, que bueno, falta de personal. Claro. Si hay falta de personal, que lo estamos denunciando nosotros. Aquí, para muestra un botón, yo tengo los datos exactos de Sanlúcar de Barrameda de la residencia de mayores. Y mientras que no lo voy a dejar de decir nunca, hasta que me muera, las primeras edil, la señora alcaldesa, presumiendo de que tiene más ratio de trabajadores y trabajadoras que exige la Junta de Andalucía, pues la verdad hay que decir es que no, no es así, no es así. En esta de Madrid sucede ídem de lo mismo. Familiares y residentes quejándose de los asuntos de la mala atención a los mayores, pégate un poquito a Francia. Los mayores, y que el asunto de las comidas, pues su planteamiento que le pone de comida, como hablando de comidas crudas,
0: Claro.
1: Bueno, ya esto clama al cielo. Esto, todas las personas que hayan visto hace unos días a las 4:45 en la primera, directo al grano, sabrá lo que estamos ahora mismito diciendo.
0: Perfecto.
1: Para que tenga constancia de ello. Yo he empezado directamente continuando con la línea de Juan José, que me ha parecido maravillosa, la iniciación en estos micrófonos, pero se me ha olvidado un detalle.
0: ¿Cuál?
1: Pues uno, que voy a empezar a corregir mi propio fallo. Para el niño de Jerez, nuestro niño Miguel,
0: hombre,
1: un abrazo y un saludo.
0: Espérate, es que los caramelos no se puede dar de pronto.
1: No, los caramelos no se puede dar de pronto.
0: Caramelo hay que darlo poquito
1: no
0: a poquito.
1: Yo no lo puedo olvidar. A nuestro niño Jesús,
0: sí,
1: poeta de San Lucas, pues igualmente un saludo y un abrazo.
0: Tenemos la presencia de nuestro niño Antonio, ¿eh? De otro Antonio que está aquí,
1: sí.
0: Que no quiere salir nunca en los micrófonos.
1: Sí.
0: Pero viene acompañando aquí al señor Mariano.
1: Sí, ¿eh? Y además es lo que te dice casi Miguel, que es lo que le he dicho siempre. Oye, ya que vas mejorando un poquito, a ver si me acompaña y ya pues te sientas allí con nosotros y te lo pasas bien.
0: Antonio, me consta que tú le escuchaste la editorial de la posibilidad de construir una residencia de mayores en San Lucas.
1: Escuché eso y además lo escuché detalladamente, donde dice todos los trazos habido y por haber que hay que realizar. Lo que pasa es que hay que trabajar.
0: Claro.
1: Y la cuestión que yo siempre voy a seguir pensando es que este equipo de gobierno, además de ser pocos, pues cosa tan importante, porque la que está haciendo Fundación
0: Aras,
1: eso va todo siempre a contagota, poquito a poquito, bueno, con mucho trabajo, ¿no? Pero yo estoy convencido de que no hay capacidad suficiente para las personas que ahí esperando en San Lucas de Barrameda.
0: Pero que es posible,
1: una
0: ¿verdad?
1: Una plaza...
0: Que no es una utopía, sino
1: no,
0: es posible.
1: No, es una utopía. Yo he visto hacer cosas más difíciles que lo que tú planteabas. O sea, tenemos terreno.
0: Ya está.
1: Y además, es que te pones a mirar la antigua residencia de ancianos y es que te entran ganas de llorar. Un abandono total, una destrucción total. Yo ya, de verdad... Pero no solamente voy a hablar del gobierno actual, ¿eh? Que no se van a escapar
0: anteriores,
1: ¿eh?
0: Sí.
1: Que los anteriores, igual, de pésimos y de, bueno,
0: pero,
1: que ya no la voy
0: pero
1: a
0: ¿por qué iniciar?
2: Ya va a llegar al karma, Antonio.
0: Acércate al micro, Mariano. Que, ¿por qué no es posible ni siquiera planteárselo y poner las bases para el futuro? ¿Por qué?
1: Pues, pero, para mí, lo que me decís son palabras feas, no le van a gustar a nadie.
0: Peca.
1: Porque son unos incompetentes.
0: Bueno, eso no es fea.
1: No, es que son
0: eso
1: unos...
0: Eso significa no competente son... para lo que está haciendo.
1: Eso es, no, son unos incompetentes. ¿Y por qué? Porque más hace el que quiere que el que puede. Y aquí no.
0: Vale.
1: Aquí lo único que hay que hacer es llevarse todos los meses, sueldazo,
0: sí,
1: al bolsillo, que no es moco de pavo, una jornada de 32 horas y media. Y bueno, yo estoy diciendo verdad de como templo, que llame esa persona que en su momento indicó que tanto Yolanda Castro como Juan José estaban mintiendo. En el programa del lunes de la semana pasada, ya Juan José había dejado a su disposición estas ondas de radio para que viniera con sus argumentos y su documentación a desmentir las mentiras que se decía aquí. Yo el pasado lunes también me acogí a este tema. Y yo, ha pasado un lunes más, una semana más, y yo no he escuchado en Radio Esquina a nadie que venga a documentar, a decir en lo que se ha mentido. Y aquí seguimos diciendo cosas, y no son ninguna barbaridad, son el abandono total de esta gestión de gobierno del Ayuntamiento de San Lucas de Barrameda. El árbol sigue ahí, y no sé si ya llegará algún día, hoy ya llega el tercero, el de la Plaza Rafael de Argüello. Un año, si todavía estoy vivo, a lo mejor digo que llega ya al quinto.
0: Pero, Antonio, ahí hay cosas que no podemos dejar pasar. Teniendo en cuenta los datos de población que tenemos, de edad, de patología, y añadido la soledad no deseada, no podemos, tenemos que mirar al futuro, ¿eh? Porque sería cruel que pasara 6 años, 10 años, y tuviésemos una población con muchos mayores, con muchas necesidades, mucha gente dependiente, mucha soledad, ¿Y con esas personas qué se hace?
1: Eso es una cosa, Juan José, que me voy a atrever a decirte que no hay que esperar ningún año.
0: Pero te digo que...
1: Eso lo tenemos hoy desbordado.
0: Sí, pero...
1: Hay aquí un familiar, un amigo, etcétera, que ha tenido que llevar a su madre al puerto de Santa María, porque solicitó en la residencia de mayores para ingresar y no había posibilidad. Hay montones de gente esperando. No tenemos que dejar pasar un año, ni dos, ni tres, no. Ese problema lo tenemos en la actualidad.
0: En cuestión,
1: y nadie se mueve a hacer nada.
0: Mire, en cuestión, y como yo siempre digo, eso es un proyecto de ciudad, eso es de la ciudad. Es un proyecto que tienen que tener todos los partidos políticos, no solamente uno. En cuestión de 10 años, esta población mayores de 65 años, vamos a tener casi 20.000 habitantes. De 65. Ese crecimiento de personas mayores, hombre, ahora llegará todo el mundo con la capacidad que tenemos ahora de patología y desenvolvernos perfectamente, pero hay mucha gente que son dependientes, gente que están solos, gente que tiene muchos problemas, gente que económicamente no puede. Esa gente habrá que acudir como sociedad sanluqueña no acudir a todo, pero por lo menos los más necesitados.
1: Mira, para muestra un botón, desgraciadamente pasé cerca de 3 años un calvario, como denuncié en uno de los escritos que presentamos 12 familiares y 2 residentes de la residencia de mayores de Sanlúcar, porque estaba viendo a diario y sin meterme dentro de lo que es los asuntos de la residencia. Era en la sala de visita, era afuera en el patio, era yendo al despacho de las personas responsables, trabajadora social, dirección, etcétera, etcétera, médico y demás. Bueno, por todo lo que vieron estos ojos, intentaron de hablar esta boca con las personas responsables, eso fue un calvario. Ese calvario no se me va a olvidar en la vida. Cerca de 3 años,
0: bueno,
1: cómo estaban tratando a las criaturas y cómo las siguen tratando. También quisiera decir que a los pobres ancianos, los canallas de los ladrones de dinero.
0: Claro, porque son más débiles. Son más débiles, están menos protegidos, no tienen...
1: Al estar menos protegidos...
0: Claro, son más débiles.
1: Yo hago un llamamiento desde aquí a sus familiares, que cuando una persona mayor tenga que ir a un cajero a sacar algún dinerito, que le acompañe. Porque es que ya ha habido fraude por valor de 60.000 euros a los abuelos. Esta red operaba mucho en Zaragoza. Ha habido personas ya detenidas y eso por el cuerpo de la Policía Nacional. Pero acompañarlo a los abuelos, hombre, que se pongáis detrás de ellos mirando a quien esté allí queriendo mirar, sacar datos, etcétera, etcétera. Por favor, hacerlo, que es muy necesario. Y otra cosa más que también quisiera decir, como no puede ser de otra manera, es que en cualquier residencia, puede pasar en cualquiera, ¿eh? Ya no es la primera ni nada de la residencia que sucede estas cosas, ¿no? Y es los asuntillos de la residencia que salen con fuego, ya está.
0: Perfecto.
1: Que se prende fuego, esta se prendió fuego.
0: Venga.
1: En una provincia de Cuenca, donde había un compresor debajo de una cama. Ese compresor tendría a lo mejor la función de rellenar el colchón de aire para lo que fuera.
0: Al final.
1: Bueno, pues esto ha salido ardiendo. Ha habido 5 personas de este grupo, de 100 y pico de personas. Ha habido un grupo donde ha sufrido pues un poquito. Y 2 agentes incluso de la Guardia Civil, ¿no?
0: Muy bien.
1: Si no toma las medidas de seguridad, que cuando una cosa hay que hacerla funcionar, se hace funcionar mediante la supervisión de la persona que está haciendo la labor, y cuando acaba, pues volverla a desconectar. Ya sé que habrá algunas cosas que tienen que estar encendidas continuamente para que no pierda la presión estos colchones. Pero también entiendo que vigilando el mantenimiento de estos compresores, etcétera, etcétera, se pueden evitar incendios de cortocircuito,
0: vale,
1: como en este caso ha habido. Bueno, bueno. Yo tengo para el ayuntamiento 100.000 regalos que darle.
0: Pues un par de ellos y ya está.
1: Pero creo, creo que voy a pasarle un poquito la palabra,
0: sí,
1: a nuestro amigo Mariano.
0: Sí, porque últimamente hay que ver que ha saludado todo el mundo menos a mí cuando ha llegado.
1: Pues la verdad
0: es curioso,
1: es que a ti no te saludo.
0: Ponle el micrófono.
1: Sí, a ti no te saludo.
0: Es curioso. Es
1: porque ya cuando me diste los buenos días, te digo buenos días, a ti, Esperanza. No, pero además no te saludo porque tengo la suerte a veces de verte los martes en Casa Pozo y darte un saludo. Te doy la mano, no te doy un abrazo,
0: muy bien.
1: Porque me falten ganas.
0: Sí, pero no se lo digo a usted, se lo digo aquí a este señor.
2: Sí, bueno,
1: el señor que ha llegado, como ha llegado tarde, para que no le riera, ni ha abierto ni la boca.
0: Bueno, también lo acompaña nuestro amigo Antonio, que está ahí sentado y no quiere intervenir, que no hace...
2: Es un mal acompañante.
0: Sí, ¿no? ¿No es buena compañía, Antonio?
2: Me critica mucho.
0: Sí, ¿no?
2: Sí.
0: Algo será, algún motivo tendrá usted, ¿no?
2: Exactamente.
1: O bueno. será que te lo merece.
2: Exactamente.
0: Bueno, Mariano, ¿qué nos trae hoy, amigo?
2: Bueno, buenos días, Esperanza, buenos días, Juan José. Te pido perdón, pero, en fin, que algo tendré yo en el buche cuando...
0: No,
2: algo tiene,
0: no...
2: Algo huele a soberbio del cuco.
0: Sí.
2: Hoy no vamos a estar ahí tan criticantes porque estamos... el día 15 de agosto es el día de nuestra patrona de San Lucas. Uh-huh. Hay que ser... agradecido y festejar la fiesta de nuestra patrona el día 15 de agosto, como buen cristiano que somos, y la verdad que bien. Entonces, quiero también decir, Juan, que quiero, no es que no pueda y no quiera, sino es que lo tengo que decir. También le doy un año más a la Asociación de Carreras de Caballos, por siempre el servicio que le da esa asociación a los que nos visita, al pueblo, y todo muy bien coordinado y todo muy bien como deben ser las cosas, porque la Asociación de las Carreras de Caballos está muy bien gestionada a todos los conceptos. Pero tengo que decir también, y ya esto va con crítica a la ayuntamiento, que se puede tener los servicios de los aseos cerrados.
0: Allá habían colas.
2: ¿Eso cómo puede suceder que allí
0: Mariano,
2: se junta cerca de 50.000 personas?
0: Eso
3: tienes
0: es.
3: Que utilizar lo de los chiringuitos.
0: Vamos a ver, ¿cómo es posible la cantidad de gente que acude y que la gente haya cola para hacer pipí? Eso es normal.
2: No es normal.
0: Por lo menos
2: pues
0: los tres o cuatro días,
2: haga
0: usted un esfuerzo,
2: ponga
0: usted un servicio portátil, algo como se pone en la feria, algo que a la gente, si las personas, imagina el porcentaje elevado de que hace pipí fuera de los servicios es bastante, digo yo.
2: Hombre, todo el mundo sirve para ponerse con la pijamea en medio de la playa, hombre, por Dios.
0: O otras necesidades, los pequeñitos, las cosas.
2: Se llevan aquí 6 horas.
0: ¿Pero qué estamos vendiendo? Cuando hay una protección de ciudad a través de una carrera a caballo inmensa y nos quedamos que no somos capaces de poner servicio.
2: Yo le digo al concejal de servicio que lleva ese tema que haga, vamos a ver, que son señores que están contratados y que están ganando su sueldo como debe de ganar todo el que trabaja. Pero lo que no puede pasar es que no haya servicio para que la gente, los servicios cerrados, que lo que está funcionando malamente. Yo le pido aquí que corrija esos defectos en lo más... posible, que es que no podemos tener los servicios cerrados y la gente acudiendo a los chiringuitos y los chiringuitos mandando a la gente a tomar viento. Vamos a ver por qué, porque invade también un espacio privado que lo están para ganar en 2 meses para el sustento de todo el año, ¿no? Pero lo que no puedo aguantar
0: esto es... Esto es de película, hombre.
2: Esto es de película.
0: Esto es una vergüenza.
2: De vergüenza.
0: Es que es una vergüenza. Es que, ¿cómo es posible que una administración, yo veo esta fotografía que va a llegar a todo el mundo y la gente esperando para su necesidad?
2: No, no, no, no, no, no, no, no.
0: Es que eso es...
2: No, no, no. Pero es que lo malo de esto, Juan, que tiene gente contratado para atender a esos servicios, ¿eh? Que tiene gente contratado. ¿Qué es lo que pasa? Que cierran los servicios, entonces el que está contratado ahí, ¿eh? Que abandona que el puesto de trabajo.
0: No le da las horas suficientes, Mariano. Corta y dice, ya está, 4 horas, pues 4 horas. Ya está. Bueno, eso sí no está averiado los servicios, ¿eh?
2: No, por supuesto que estará, que el señor que lleva el tema de servicio y que haga, por lo menos...
0: ¿Y tenemos que hablar nosotros en 2026 que en Sanlúcar no hay servicio en la playa?
2: Hombre,
0: no te entristece.
2: Con un evento de tanta calidad como las carreras de caballo de Sanlúcar.
0: No te entristece eso.
2: No me va a entristecer,
0: Juan. Es decir, que en 2026 una población de 70.000 habitantes tengamos que hablar que no hay servicio en la playa de Sanlúcar. ¿No te entristece? ¿A qué nivel estamos, Mariano?
2: Exactamente.
0: ¿A qué nivel estamos?
2: Esos fallos hay que corregirlo.
0: Pero es que no nos entramos en la necesidad de que estamos. Entonces, ¿cómo vamos a hacer grandes proyectos para esta ciudad si no podemos poner un servicio en la playa, teniendo en cuenta los acontecimientos que tenemos?
2: Ese escaparate que tanto vendemos a través de los canales privados, en el que nos pone arriba y que una señora o un hombre, yo con discapacitado, que no tenga...
0: A esa hay que matarlo a todos, como entre comillas. Los discapacitados, hombre, eso estorban, hombre, por favor.
2: Por favor.
0: Que me entienda lo que estoy diciendo, yo soy discapacitado. Hay que eliminarnos a nosotros, hombre. Eso no valemos.
2: No,
0: no, no, no, no, no, no, no,
2: no.
0: Usted no tiene derecho a nada. No estorbo total, hombre, por favor. ¿Usted quién es? Yo tengo una delegación de discapacidad, pero para cobrar que tengo una delegación de cada discapacidad. Ah, pero que para el postureo, a los demás, ¿no? A la gente que necesita un baño. Ayer me enseñaba, y perdona que me enrolle porque es que me toca la fibra, me enseñaba una fotografía, Esperanza, desde la playa de Sipiona, de una persona mayor, era, ¿no? Y unos monitores bañándolo. Y digo,
2: ¡ole!
0: ¿Ustedes sabéis la sensación de este señor? Lo que está disfrutando ese día en los baños del mar.
2: Señor.
0: Ese objetivo que para ti es muy fácil, para él, bañarse y se le da el aire del mar, la playa, eso es el día que él no va a olvidar en la vida.
3: Y además hay tramos del litoral de la playa que están solamente, exclusivamente para las personas discapacitadas.
0: Entonces... ¿Eso es posible
3: para que no
0: en Sanlúcar?
3: Se ponga nadie ahí.
0: ¿Eso es posible en Sanlúcar?
1: No.
0: No, usted discapacitado, usted fuera. Usted fuera.
2: Pues a todo el mundo va a llegar
0: pero
2: karma.
0: Da igual, da igual.
2: Sí, ya,
0: ese
2: ya.
0: Es el egoísmo que tenemos, la visión global del tema. Y si no hacemos servicio para las personas que te pueda defender, imagínate tú para los que necesitamos ayuda, ¿no?
2: Niño, vamos a ver si corregimos para el segundo ciclo. Para que todo el mundo se sienta orgulloso,
0: sí.
2: Se sienta, porque todo el mundo que nos visita quiere ir a los aseos.
0: Mi madre me decía, siéntate en una silla y ve a la gente pasar. Y a ti, a mismo te digo a ti, ve pasar y cuando llegue el ciclo me cuento tú si han puesto más
2: servicio. Bueno, ya llegarán las elecciones locales.
0: Da igual.
2: Ya llegará.
0: ¿Y qué?
2: Porque, Juan,
0: ¿y qué, Mariano?
2: Que yo soy de la persona que sigo insistiendo en que hay que seguir machacando, porque
0: claro.
2: Alguna vez dentro de los políticos habrá personas sensibles.
0: Ojo, Mariano, ¿oíste? Voy yo contigo.
2: Sí.
0: Mariano, si está la gerencia vacía, ¿qué hacen los políticos?
2: Exactamente.
0: Venga, hombre, no, vamos al lío. Es decir, una gerencia vacía, vacía, cerrada, ¿qué hacen los políticos? De postureo en las carreras a caballo, todo
2: no.
0: O salvo casi todo.
2: Tiene que ver una parte y otra parte.
0: No, pero más a ver, no, yo digo todos, los representantes, los 25, ¿qué hacen? Ponga usted la puerta manifestándose. ¿Cómo una ciudad puede tener la gerencia de urbanismo cerrada?
2: Eso...
0: Es que, Mariano, es que aquí nadie hace nada, ¿eh? La foto, que le encanta, las entrevistas diciendo tonterías...
2: Los servicios no se pueden abandonar.
0: Los servicios
2: no se pueden abandonar al ciudadano.
0: Es que la repera, es que son cosas que están pasando en esta ciudad que no se puede, que es inconcebible que se cuente. ¿Tú has visto la calzada cómo está?
2: ¿La calzada?
0: Un paseo simbólico
2: esta
0: ciudad.
2: Vete a la Almendra.
0: Bueno, me refiero, pero
2: sí,
0: ya,
2: sí,
0: ya
2: sí.
0: Es que es un paseo simbólico para el que viene y un paseo importa. Si aquello está todo tirado, si es que está todo abandonado, todavía la joma del riego por encima de la puerta, no hay albero, los árboles abandonados, suciedad. Es que ¿Qué estamos vendiendo, Mariano?
2: Pero es que, Juan,
0: y esto no es aquí, porque yo no quiera a Sanlúcar, al revés, yo la quiero mucho, pero la realidad es esa.
2: Pero aquí, por parte empresarial, no veo ninguno que diga que yo, que esto no puede ser, que
0: nadie,
2: nosotros comemos
0: nadie,
2: del que nos visita,
0: nadie.
2: Comemos del pueblo, y no hay uno que diga, que yo, vamos a alzar la voz, me cago en la madre, que no podemos comernos lo que nos es.
0: Mariano, el 95% de la gente, entre comillas, y no es cuestión económica, están comprados, y el 5% estamos esperando una oferta.
2: Niño, esa asociación de empresarios... Que
0: olvídate de la historia.
2: Que de ahí los socios que pertenecen...
0: Estamos esperando oferta. A lo mejor llega y dice, Esperanza, te voy a dar esto,
2: ¿será
0: esto,
2: posible?
0: Que, por cierto, la hemos... Nos la han ofrecido y hemos dicho que no. Venga, continúa.
2: Vamos.
0: Dice, por un café, Esperanza.
3: Se vende por un café, dice.
2: Se dice, Juan,
3: que no se vende por un café.
2: Falta 700.000 puestos de trabajo del plan de la construcción. Lo que nos representa en nuestra localidad, pues todo el mundo está esperando contratar, que no hay. Que no hay. El llamamiento a una colocación en la construcción. Que en este país esté pasando esto, y yo me refiero localmente, que aquí hay empresas y autónomos que le hace falta, que eso engrandece la economía, de que hacer cualquier unidad de actuación, hacer 10 viviendas, hacer 3 viviendas, y que no encontremos profesionales, aquí estamos haciendo las cosas muy malamente.
0: ¿Qué tenemos que hacer? ¿Qué tendríamos que haber que hacer?
2: Que no ocurra que yo te estoy comentando.
0: Pero detectado el problema...
2: Ahí tiene que dar político.
0: Están las políticas de empleo y la formación, ¿no?
2: Exactamente.
0: Pues ya está.
2: Eso es.
0: Lo que llaman ellos política de empleo y formación, que se gastan mucho dinero en subvenciones a donde no tiene que ir, ¿me entiendes o no? ¿Qué tendríamos que ir? ¿Encaminando a formando aquí?
2: A formando a los trabajadores.
0: A los trabajadores, ¿no?
2: Pues claro que pues claro, sí. Eso es un fallo mortal.
0: Claro.
2: Vamos, que un señor que llegue con un proyecto a la gerencia de urbanismo, nos pegue... con lo que tardan en decir...
0: No, lo que tarda no, si lo atiende del miércoles 2 días a la semana, 2 horas, Mariano.
2: Después de esperar tanto tiempo y que vamos a montar a la grúa y no haya trabajadores para montar esa grúa, vamos a ver. Estas cosas no se le puede ir, ¿eh? Puede ir a los partidos políticos. Aquí creo que va ustedes a pleno, ¿para qué? ¿A pleno para qué va ustedes? ¿Ustedes lleváis algo al pleno para que sea aprobado, para corregir estos defectos que van en contra de nuestra economía, ¿eh? Y que haya estos problemas? Estos son problemas muy graves, muy graves. La gente tiene que estar como debe de estar. Tú te vas al CEPE y pregúntame cuánto hay puntos en el CEPE. ¿Pero por qué? Por el abandono, el maltrato, que esto hay que espabilarse.
0: Yo pregunto, ¿el CEPE para qué sirve, María?
2: El CEPE para nada.
0: Para,
2: vete de ahí
0: para,
2: a 36.
0: Para transmitir ayuda, ya está, transmitir ayuda, pero no para crear empleo.
2: No, no,
0: no, cierto, no.
2: Eso está creado para otra forma de lo que quieren ellos. Y no puede ser. No puede ser que todo el mundo está pidiendo trabajadores. En este tema estamos hablando de la construcción, Juan. Y después nos queremos que los migrantes estén trabajando. Veremos a ver dónde vamos a llegar. ¿Qué queremos? ¿Pan o hambre? Tenemos que buscar el equilibrio en la sociedad y tener los valores que hacen falta. Que nadie pase apuro, que nadie tenga dinero para terminarme y que no pueda ir desde el día 20 al supermercado a comprar porque no tiene un duro. Pero al mismo tiempo, las políticas de ayuda, las políticas de que tú te incorpores a un puesto de trabajo, no existe. Y eso lo vamos a pagar muy bien, lo vamos a pagar fuerte.
1: Lo estamos pagando.
2: Eso es.
0: Es que ninguna inteligencia artificial te va a servir. Ponga usted el ladrillo, limpie usted esto, levante usted el tabique, arregle usted la lavadora. Eso a ver cómo se hace con la inteligencia artificial.
2: Exactamente.
0: A ver cómo se hace.
1: Formación pura y dura.
0: Eso es.
2: Tengo que decir también aquí que un gran amigo mío, ha rescatado las costas de Huelva al suroeste, a 20 kilómetros de la costa, a dos náufragos.
0: ¿Cómo se llama? Ah, dilo, dilo, dilo.
2: Domingo Ramírez.
0: Sí, señor.
2: Con los cuatro o cinco compañeros que iban con él.
0: Sí, es verdad.
2: Juan, ¿te pasé poco?
0: Sí, sí, sí.
2: Y yo, en esas cosas, es cuando yo valoro todavía más los que atraviesan un caruco, para buscar la libertad, para buscar un futuro, para buscar. Y me estaba comentando mi amigo Domingo. Dice, yo siempre estoy a favor de ese socorrismo en la mar. Que a las 3 de la mañana, a 20 kilómetros de la costa, suroeste de Huelva, a esa madrugada, encontrándose la voz de uno que estaba en la mar 7 horas, Juan, abandonado, pobre, que le había dado una tempestad al barquillo que llevaba de pescadores, y encontrarse un hombre en la mar, que yo, no se enteráis, ustedes se enteráis que hay uno pidiendo auxilio, y se corrió a dos náufragos.
0: Muy bien.
2: Eso demuestra que hay sensibilidad
0: y solidaridad.
2: Y solidaridad. Yo desde estos micrófonos le doy
0: felicidad a Domingo.
2: A Domingo y a sus cuatro o cinco compañeros que iban con él.
0: Di la verdad como tú lo dices también. Hay que decir como tú lo dices.
2: Claro.
0: El niño de los trapos.
2: El niño de los trapos mojados.
0: Eso es. Exactamente. También
2: entonces, pues, hay que colgarle una medalla.
0: Señor.
2: A él y a sus compañeros.
0: Felicidades, Domingo. Por eso tiene tanto valor la profesión de marinero.
2: Hombre, por supuesto. Que ahí, los marineros son los que
0: ahí te cae.
2: Ahí te cae, Juan.
0: Ahí te cae y...
2: Vamos a ver. Hablar de estas cosas me encoge el corazón.
0: No cobra, ¿no? No cobra un plus de periodicidad a los marineros, ¿a que no?
2: No.
0: Ni de hora de estar, ¿a que no?
2: No.
0: Ni
2: no,
0: de gasto laboral, ¿verdad? ¿No? ¿A que no?
2: No. Hay ni convenio ni nada.
0: Nada. Venga.
2: Quiero terminar, Juan, que la gente que vuelve a votar a los ladrones es responsable de lo que está pasando.
0: Julio Anguita, ¿no? Decía más o menos eso, decía.
2: Ese era un caballero en la
0: policía. Pero decía eso más o menos, ¿no?
2: Exactamente. Votar a los ladrones no se puede votar.
0: Ese.
2: Y votar a gente que vive de espaldas a los ciudadanos no se pueden votar. Hay que aumentar que el grado de responsabilidad que tiene cuando es votado por el pueblo y que no hagan caso de las cosas. Eso es tener una responsabilidad bastante grande. Porque si usted no sirve para estos menesteres, usted sirve nada más que para cobrar. Que, ojo, que yo no quiero que trabaje la gente gratis.
0: No, hombre, no, por supuesto.
2: Que cumpla con su responsabilidad. Totalmente. La gente que trabaja tiene que tener un puesto.
0: Sí, pero hay una diferencia. Que tú vas a tu empresa y cobras 8 horas.

0: No.
1: Hoy no me ha hablado de la viña, Mariano.
0: La viña, ya lo dije hace aquí ya bastantes programas, la viña está casi terminando la vendimia del agua, con una producción bárbara, una calidad bárbara, y yo me alegro. Pero lo que no me alegro es que todo, hay gente que ha entregado la uva y todavía no han cobrado el esquimo del año pasado, Juan. Que lo que han cobrado es el 10% porque los mostos, hay una competencia, que lo que siempre ha dado, que quieren comprar los mostos muy barato, pero si venden una botella de manzanilla en 30 o 35 o 40 euros, diciendo que es manzanilla privilegiada, manzanilla en rama, manzanilla. Pero, ojo, ¿se ha acordado usted del que está con el sombrero Palma, que le ha entregado a usted otra vez la uva para que usted me quiera maltratar? Vamos a ver, las cooperativas deben estar más unidas, las cooperativas deben cerrar el grifo y decir, aquí no hay cargo a no ser que te pague por encima de los costes, y vamos empobreciéndolo cada día más, Juan.
1: Dice un radiante que una solución sería la creación de escuelas-taller bien gestionadas, formando a los chavales.
0: Por supuesto, pero no.
1: Y con todo el dinero que se gasta en otros ámbitos no, de formación y subvenciones, porque no se gasta ahí, se intenta.
0: Exactamente. Pero vigilar al que
1: bien,
0: está.
1: No, y bien gestionada, bien gestionada. Y con exigencia.
0: Hay muchas criaturas que quieren eso.
1: Para que salgan buenos profesionales.
0: Exactamente.
1: Exigencia bien dada y bien estallada. Que se vea el mérito que tiene.
0: No que se lleven algunos dinero por otro lado.
1: Eso, y que no salgan albañiles.
0: Exactamente, ahí está.
1: Pero ya ese dinero que se derive a la formación correspondiente, dice Antonio García Romero.
0: Antonio, yo estoy totalmente de acuerdo con él. Totalmente.
1: Más cosas, Mariano.
0: Si el dinero y el poder te hace arrogante, la enfermedad y la muerte te mostrará que no eres nada en esta tierra.
1: Totalmente. Juan. Que caerá. Por mucho dinero.
0: Señores, ya para el lunes que viene habrá más.
1: Sí, ¿no?
0: Lo que quiero, que vayamos aprendiendo de nuestros errores.
1: Te veo muy bien, Mariano. Estás fuerte, ¿no?
0: Gracias,
1: te estás recuperando.
0: Gracias a los hoteles de hierro que me han puesto la sangre.
1: Y a la sanidad que tenemos.
0: Y la sanidad que tenemos, que todavía tenemos sanidad, pero que tenemos que luchar por ella, no lo sabe Juan el público. Que tenemos que luchar mucho por lo que han conseguido nuestros antepasados. Que se han dejado el alma, la vida y los hijos por tal de tener nosotros cosas buenas. Tenemos que seguir luchando por lo que tenemos. Ojo al pase.
1: ¿El café que tomamos es de calidad o...?
0: El café de calidad, siempre
1: sí,
0: calidad,
1: ¿no? El café bueno, ¿no?
0: Sí, pero están deseando de cogerme un fallo para decirme que yo me voy bien para acá.
1: Antonio, que va a terminar.
2: Mira, a continuación del tema de la sanidad pública, voy a contar una anécdota que me pasó esta mañana, ¿no?
1: Venga.
2: Yo digo, bueno, pues a las 7:30 allí, en la puerta del ambulatorio, en el barrio bajo, y había una señora por delante mía para también coger cita. Y yo digo, como mi médico me ha dejado abajo en el mostrador de urgencia, planta sótano, me ha dejado una documentación para hacerme unas pruebas, pues yo me cojo, paso primero por adquirir un número para que me den cita. Al mismo tiempo, eso es a las 8 de la mañana, me bajo una planta del bajo al sótano, me pongo en la cola del mostrador, para que me dé la documentación que me ha dejado allí mi médico.
1: Claro.
2: Le di mi DNI, que me la dé. Dos señoras, una se ve que es profesional, la otra, la pobre mía, la estaba reconociendo. Mire, que es que la primera vez que vengo. Entonces, la señora que tiene profesionalidad le tiene que estar enseñando a la que no la tiene, y nosotros allí, las personas que dependemos de esos servicios, haciendo el tonto. Entonces yo digo, si las personas se tienen que ir de vacaciones, hombre, por favor, eso es sagrado, pero no hay personas de fijos discontinuos con una especialidad que en el momento se diga, oye, mira, que hay que cubrir plaza, ahí está. Ahí se pone, a donde lo tengan que poner, tanto en un sitio como en otro, me digo, y realicen un trabajo eficiente y correcto. Pues no, señor. La persona, una de ellas dos, las pobres, pues yo

0: cuenta que estaba angustiada. Y la que era profesional, la que tenía que estar haciendo de todo,
1: no está.
0: Y viendo allí a la gente que había, pues también estaba sufriendo. Qué desconcierto, qué desorganización, qué descontrol. En esto de la sanidad pública, amigo, hasta en una espera nos la están dando todos en el mismo sitio.
1: Digo, Mariano, a la próxima vez que venga, que es el lunes, ya hay liga, ¿no? El Betis contra...
2: El Betis juega el día 15 de agosto con el Inter de Milán. Porque pasó el primer partido de liga, que el viernes tenía que jugar el Betis con el Valencia.
1: Pero juega ya la semana siguiente, ¿no?
2: Juega 4 días después.
1: ¿Contra quién?
2: Con el Valencia.
1: ¿Dónde?
2: No, con el Valencia no. Juega el día 21, el día 21 el Betis con la Real Sociedad en la Cartuja. Ya, y el día 25 juega con el Valencia en Valencia.
1: ¿Está cambiado de sitio este año o está en el mismo sitio?
2: Estoy en el mismo sitio.
1: ¿No te han cambiado...?
2: No me han cambiado. Cualquier me cambie mi sitio. Y entonces, pues sí, este año, pues mira, habíamos empezado la pretemporada más o menos bien, pero que hemos fichado muy poca gente para una competición tan fuerte que nos espera, que es la Champions.
1: Vale.
2: Nosotros, la plantilla que tenemos actualmente, no es para Champions. ¿Eh? El Betis va a jugar los 8 partidos de Champions porque está constituido así, pero que plantilla para jugar una Champions...
1: De aguantar el tema, no.
2: Aguantar el tema, no.
1: La última vez que jugó la Champions, ¿te acuerdas? Bajó de categoría. ¿Tú sí, te acuerdas? Sí, cuidado, sí, cuidado con eso, sí, ¿eh? No, cuidado, así,
2: cuidado.
1: ¿Te acuerdas tú de ese año?
2: Me acuerdo.
1: Bueno, ya para despedir a los dos. ¿Sabéis, porque no nos hemos enterado de nadie, que el día 12 hay un eclipse, ¿no?
2: Sí.
1: ¿Eh? ¿Dónde vais a estar esa hora ustedes?
0: Viéndolo en el televisor.
1: Ah, bien.
2: Yo para esas cosas me da miedo.
0: Así mantengo los ojitos bien.
2: La gafa, yo me meto abajo la cama. Otra cosa que voy a decir aquí, que alguno lo sabe, que los cristales de las mascarillas de los saludadores... es mejor que la gafa que tú puedes comprar. Tú te compras un cristal de una mascarilla de soldad y es la mejor gafa que puedes comprar.
1: Bueno, Antonio, muchas gracias por tu presencia.
0: A ustedes y esperando ya ansioso de que llegue
1: venga
0: el lunes.
1: Venga. Exactamente. Mariano, muchas gracias.
2: Que tengáis
1: mis dos valientes. No irse, que vamos a hacer la foto de protocolo.
2: Venga.
1: Antonio, hasta luego.

0: 10 de agosto de 2026, en las mañanas de Radio Esquina, La Luz y la Voz de Sanlúcar. Mire, vamos a abrir un espacio, estos micrófonos, es una obviedad, pero por lo visto hay que recordarlo en vez en cuando. Uno de los pilares fundamentales de nuestro sistema educativo es la inspección de educación, así lo entiendo yo. ¿Qué papel juega o deja de jugar o la influencia por la propia organización educativa? No lo va a contar su protagonista. Porque hablar de educación, es evidente, no es hablar solamente de colegio, instituto, profesores, alumnos, libros, asignaturas, que también. Hablar de educación es hablar de futuro, de igualdad de oportunidades, de valores, de convivencia, de inclusión y, sobre todo, de la posibilidad que somos capaces de ofrecer a nuestros niños y jóvenes, las posibilidades que somos capaces de ofrecerles. Y hoy tenemos la oportunidad, y para nosotros es un placer, y él lo sabe, de conocer mucho mejor esa realidad de la mano de un profesional que se la ha currado, que ha salido desde la base, que conoce el sistema educativo perfectamente y además de una perspectiva privilegiada. Nos acompaña Juan Manuel Garrán Barea, inspector de Educación de la Junta de Andalucía, profesional con experiencia en el ámbito de inspección educativa y especialmente vinculado a cuestiones tan importantes como la mejora de los centros, la innovación, la transformación digital y la convivencia escolar. Juan Manuel, como digo, viene desde su magisterio de la docencia, de actividad empresarial, de participación en actividades políticas también, sus inquietudes, etcétera, etcétera, y de un sacrificio y una formación permanente para ir mejorando él y que su trabajo influya en la propia educación. De eso se trata. Vamos a hablar de la educación en general de Andalucía y también especialmente de las fortalezas, las dificultades, de los retos que tienen nuestros colegios e institutos en su ámbito de actuación y también de Sanlúcar de Barrameda, ¿no? La necesidad de los alumnados, del papel de la familia y de los docentes y de la necesaria colaboración entre centros educativos, administraciones y sociedad. ¿Es objetivo amplio? Pues hay que conseguirlo, porque si no lo conseguimos no estamos formando gente para el futuro. Que, en fin, un mundo sin formación y una formación integral de todos los jóvenes, pues no tenemos futuro. Por eso también vamos a hablar del absentismo escolar, la atención a la diversidad, la convivencia, el acoso escolar, las redes sociales, la brecha educativa, la formación profesional y la salud emocional de nuestros jóvenes. Son muchos ámbitos, pero ahí tienen que tener en cuenta las competencias de un inspector. Y, por supuesto, hay un protagonista tecnológico que está transformando nuestra sociedad y también ha llegado en las aulas, que es la inteligencia artificial. ¿Cómo se combate o cómo se compagina eso con todo? ¿Es una amenaza para la educación o una extraordinaria oportunidad? ¿Cómo se debe utilizar? ¿Estamos preparados los profesores, alumnos y familia para afrontar esta nueva realidad? Bueno, pues todo eso y más queremos preguntarle a nuestro amigo, compañero y gran persona, pues Juan Manuel Garrán Barea. Bienvenido después de un año, amigo.
1: Muchas gracias, Juan. Gracias, Esperanza, también.
0: Bueno, Juan, visto tus datos que tengo yo, pues yo tengo tus datos. Tengo más datos tú que tú mismo, tuyo ya, de tanto estudiar, ¿no? Parece mentira. ¿Tú te acuerdas en 2010? Te presentaba como nacido en la Casa de Maternidad de Sanlúcar. Estudiaste EGB en el Colegio de La Salle. Estudiaste bachillerato en el Instituto Francisco Pacheco. Diplomado en profesorado de educación general básica por la especialidad de educación física y licenciado en psicopedagogía, empresario, ha sido copropietario de un gimnasio también, como trabajador en aquella época decía que funcionario del Estado del Cuerpo de Maestros. Durante 7 años ha desarrollado las funciones de director del Colegio Príncipe de Chipiona. Yo estuve un año allí prestado, pero estuve. Y además presidente también del Club Atletismo en 2010 de Barrameda desde 1992 y tus inquietudes a través de Ciudadanos. Ha pasado de 2010 a
1: 2026. Han pasado 16 años ya de eso.
0: ¿Cómo ha evolucionado personalmente desde entonces hasta ahora?
1: Bueno, ahí la etapa quizá más importante que falta es la inspección de educación.
0: Eso es.
1: Que por cuando accedo a la inspección de educación en 2014 y apruebo las oposiciones en 2015 al cuerpo de inspectores de educación. Y posteriormente el realizar, bueno, el comenzar los estudios del grado de ingeniería informática como hobby para completar mi formación, como tú has dicho anteriormente.
0: Desde la óptica de que tú conoces todas las etapas, una ventaja y también una desventaja. Ventaja en el sentido de que conoces todos los vicios, entre comillas, y todos los defectos. Desde la óptica de inspector, ¿qué influencia puede tener un inspector en organizar esto mucho mejor para que incida en la mejor formación del alumnado?
1: Pues mucha, tenemos mucha incidencia si queremos tenerla. Digo si queremos tenerla porque el trabajo de la inspección de educación está regulado por un plan general de actuación y unas instrucciones que se publican anualmente que contextualizan para cada curso escolar dicho plan. Ese plan que tenemos actualmente es del periodo 23-27, son planes por 4 años. El año que viene se realizará el del 27-31. Y ese es el marco de trabajo, pero luego en el día a día realmente hacemos muchas otras tareas que, bajo mi punto de vista, son de colaboración, de ayuda, de acompañamiento a los centros educativos, que para mí es casi más importante que ese trabajo que viene regulado. Trabajo regulado, actuaciones prioritaria 1, prioritaria 2, las homologadas con la evaluación de funcionarios en práctica, evaluación de directores, incidentalidad. Pero luego los centros en el día a día lo que quieren es una persona a la que podés llamar y preguntarle qué hacen cuando surge algún conflicto en el centro que no sabe cómo abordar.
0: Muy bien.
1: Y yo ahí pues intento siempre ayudarle y acompañarle para que no se vean solos, porque es cierto que el trabajo de la dirección cada vez más complicado. El sistema educativo se está haciendo cada vez. Le llaman burocracia, pero en realidad no es burocracia, es la dificultad que tiene la sociedad y una sociedad cada vez más compleja llevada a los centros educativos.
0: Claro.
1: Y eso en muchos casos pues genera, como tú has dicho en la introducción, conflicto entre alumnados, entre familias, problemas de acoso escolar, problemas de autolesiones, familias separadas, familias con problemas bien por marginación, por separación de padres. Y las direcciones de los centros pues tienen un trabajo muy complicado que hace cada día y que gestionar. Y nosotros les podemos acompañar y ayudar porque tenemos una visión más abierta, más global del sistema. Y como visitamos tantos centros, lo que no ha pasado en uno ya ha pasado en otro y podemos llevar ya el ejemplo de cómo abordarlo.
0: Juan, como además tú sabes perfectamente distinguir, una cosa es la organización de papel, indicaciones, la manera de afrontar la educación, y otra cosa es luego el final, es decir, desde el punto de vista del curso anterior, todo en teoría se funcionó perfectamente, pero ¿la realidad cuál es? ¿Está contento la administración o la parte de la inspección o los centros docentes con lo que se ha hecho? ¿Los niños están mejor formados, con malos criterios, con hábitos mejores? ¿Cuál es?
1: Vale. Como siempre, yo no sabía, no nos hemos preparado nosotros con antelación las preguntas.
0: Por supuesto.
1: Pero esa sabía que me la ibas a hacer. Y sí, ayer duchándome ya le estaba yo dando vueltas a cómo responderla. Para este curso escolar y para lo siguiente, teniendo un nuevo gobierno tras las elecciones autonómicas en Andalucía, ese gobierno ha cambiado nuevamente el nombre a la consejería relacionada con materia educativa. Antes se llamaba de Desarrollo Educativo y Formación Profesional. Y ha vuelto al nombre original, que es Consejería de Educación. Porque eso de desarrollo educativo, no, yo sigo sin saber muy bien ese ajuste que tenía. La formación profesional, sí es verdad que has planteado muchísimos temas a tratar y que eso nos llevaría para muchos días, pero la formación profesional es un reto importante. Bueno, lo has hablado anteriormente con los compañeros que han
0: echado. Lo he planteado como la dificultad global que tiene hoy día, como tú decías, la educación,
1: ¿no? Eso es. Pues esa Consejería de Educación, una vez que se estructura, ha marcado dos directrices. Una es la evaluación, tanto de los centros como del propio sistema educativo. Es decir, saber cómo estamos, sí, que es lo que tú me has planteado. Y la otra es la atención a la diversidad. Son los dos grandes retos que tiene ahora mismo el sistema educativo andaluz. La evaluación no lo deben de entender nuestros oyentes como poner una nota. No es calificar. Cuando vosotros en la radio os sentéis y evaluáis cómo va. Mira cuántos oyentes tenemos, cómo funciona la publicidad, quién nos escucha más, qué temas podríamos traer. Y eso es evaluar, no es poner una nota de decir, pues la radio funciona como un 7 o la radio funciona como un 4.
0: Entiendo.
1: Pues en el sistema educativo es igual, que no piensen los oyentes que evaluar es poner una calificación, sino evaluar es ver qué está funcionando bien, qué no está funcionando bien, y qué podemos hacer para mejorar, evaluación para la mejora. Y la atención a la diversidad como reto, porque cada vez hay más alumnado con necesidades específicas de apoyo educativo. Por muchos recursos que se ponen en el sistema de pedagogía terapéutica, de audición y lenguaje, de orientación, son insuficientes, no llegamos a atender a todo el alumnado de manera adecuada, y hay que darle una vuelta a la atención a la diversidad de manera ordinaria. No todo como específico, sino ver cómo todo el alumnado puede aprender en el mismo espacio a la vez. Y esos son los dos grandes retos que se plantea
0: ya
1: la Consejería de Educación.
0: Ya tenemos, por cierto, hace 2 años o 3, yo me alegraba de que una de las finalidades es la lectura media horita, ¿no? Pero yo creo que eso ha quedado y, en fin, pocos colegios mantienen el criterio de la Consejería y todas las mañanas leen, ¿no?
1: Eso
0: porque ocurre, porque si las directrices son las que son, ¿por qué no se llevan a cabo?
1: Pues mira, ocurre, José, porque yo creo que vamos dando distintas orientaciones a los centros educativos y no se mantiene una línea común. La lectura, como tú has dicho, debía ser un pilar.
0: Pero como
1: un pilar de que sea, porque está claro que tú has planteado también el reto de la inteligencia artificial, pero está claro que leer siempre va a ser necesario.
0: Pero Juan, que aunque me diga la consejería, tú y yo como profesionales sabemos, si tengo el soporte de la consejería por adelante, mejor todavía, pero tú y todos sabemos que la lectura es fundamental en el desarrollo del chaval, ¿no?
1: Pero es que ahí teníamos que hacer un análisis más exhaustivo de qué profesorado está actualmente acercándose a los centros educativos.
0: Eso es otra cosa.
1: Plantea Pablo Beltrán Pellicer, que es profesor de la Universidad de Zaragoza, después de las pruebas TIMSS del año 2023, de los resultados, que con el Real Decreto que estableció las especialidades del profesorado de primaria, pues resulta que hay profesorado de la especialidad de primaria, pero también de la especialidad de lengua extranjera inglés, de lengua extranjera francés, de educación física, de música, que todas esas personas luego son tutoras y tutores. De manera que están dando lengua y matemática profesorado que en sus estudios apenas ha visto cómo enseñar a leer al alumnado.
0: Es que, perdón, me interrumpe. Ahí viene la análisis que te hacía. Las directrices de la consejería están. Como objetivo global, magnífico. Pero luego eso hay que desarrollarlo, darle instrumentos concretos a los profesionales, a los inspectores, a toda la organización para que eso se lleve a cabo. Siempre queda el objetivo, que queda muy bien como objetivo. Pero luego eso, ¿cómo se instrumentaliza? Que es lo que yo digo siempre.
1: Pues sí,
0: queremos que leemos, pero oiga, marque usted la línea para que leer o que la asignatura siempre se quede ahí y luego no hay un seguimiento efectivo de las directrices.
1: Tienes toda la razón. Y al final se lleva a cabo con el buen hacer
0: claro,
1: del profesorado.
0: Claro.
1: Y en todo caso, que algunos centros se lo plantean como una estrategia fundamental en el desarrollo de los procesos de enseñanza-aprendizaje y ponen en el punto de mira la lectura, pero son los menos. general, cuando tú entras en las aulas de un centro educativo, cada aula es una isla. Y al final te ves que si un pero, centro tiene 12 aulas de primaria, hay 12 modelos distintos de educación.
0: Pero, compañero, condenamos a muchos niños, porque un niño con en que esté en quinto de primaria o en sexto, que no se va, cuando digo leer, leer, eso es condenarlo toda la vida.
1: Sin duda.
0: Eso es una responsabilidad que podemos evitarla, ¿no?
1: Sí, pero...
0: O por lo menos un porcentaje elevado.
1: Pero resulta, José, que en un hospital, que las comparaciones con la sanidad siempre son interesantes, y en un hospital, cuando en un quirófano, desgraciadamente, fallece una persona, pues rápidamente se puede analizar qué ha pasado y cómo.
0: Sí.
1: Pero en el sistema educativo no aparecen esos termómetros que te puedan decir si esto está funcionando bien o no está funcionando bien. Y además no, por eso quizá la consejería ha puesto como uno de los ejes, de los pilares o de las estrategias, vale, la evaluación de centro y del sistema educativo, para ver realmente qué está funcionando bien y qué no está funcionando bien, para poner remedio a eso. Y para eso hace falta evaluarlo y saber si se está consiguiendo que el alumnado aprenda o el alumnado pasa un montón de años, como no has hablado solo de la lectura, pero lo mismo nos pasa con los idiomas.
0: Totalmente.
1: En España, de siempre, cuando yo salgo fuera de España, digo, hay que ver que en toda Europa hablan inglés menos en España. Y es que la enseñanza de los idiomas siempre está muy asociada a la gramática, a contenidos curriculares, más que a la competencia comunicativa.
0: Por ejemplo.
1: Que es lo que también, como tú has dicho antes, tenemos que trabajar con la lectura. Claro. La lectura es lectura no solo como ocio, sino lectura para poder luego comunicarnos.
0: Como fundamento de toda la asignatura. De manera global, después de tanto tiempo y este año, ¿cuáles son los problemas fundamentales que tiene la educación a nivel andaluz o el ámbito donde tú te mueves? Es decir, ¿qué hay que corregir de una manera inmediata para que esto funcione mejor, ¿no? Teniendo en cuenta que, digo yo una cosa, Juan, hay más centros, hay más profesionales. Diga lo que diga la ratio, hombre, por favor, a mí me puede, cuando dicen ratio, no sé, hay más recursos. Y el otro día yo me cabreo porque tú y yo seguramente el material didáctico lo hemos elaborado, ¿cierto o no? Y ahora hay tanto información, tanto placer de coger conocimiento de todos los sitios, teniendo más recursos en todos los ámbitos, ¿por qué no avanzamos proporcionalmente? Yo sé pues, que es una pregunta complicada, pero...
1: Es complicada, pero yo voy a... Yo siempre le digo a mis centros educativos, de los que soy inspector de referencia, que si trabajamos solo las horas que nos pagan, no funciona.
0: Totalmente, totalmente.
1: La docencia requiere de un compromiso, porque estamos trabajando con niñas y con niños, y eso requiere de un compromiso. Con 35 horas a la semana, eso no funciona. Tú tienes que seguir formándote, tienes que preparar tus clases, tienes que darle vuelta de este niño, esta niña, por qué se me está quedando atrás. Tienes que tener reuniones con la familia para implicarla, para que ellas también se sientan partícipes del proceso educativo y que colaboren. Y ahí, esa es una de las grandes, quizá, lagunas. Estos dos años atrás he sido inspector de referencia de dos centros de Sevilla concertados enormes, Portacel y Santa Joaquina de Vedruna. Claro, cuando entras en esas otras realidades, ves a hijos de abogados, de jueces, de médicos, de profesores de universidad.
0: Cuando en teoría la pública debía ofrecer más garantía, más fuerza y más competitivo, en teoría, ¿no? Con los recursos que tenemos. Entonces,
1: correcto.
0: Sigo ocurriendo lo mismo.
1: Y aquí es donde yo quiero expresar que no es que quiera que el profesorado de la pública sea esclavo de su trabajo, pero sí es cierto que hay que dedicarle tiempo.
0: Un poquito más.
1: Y las últimas instrucciones, las de 5 de septiembre de 2025, donde se modificaron los horarios, se recortaron tiempo lectivo, se dieron 2 días de asuntos particulares retribuidos en periodo lectivo. Eso nadie habla de eso, pero esos 2 días particulares de asuntos particulares en periodo lectivo en un centro de 30 profesores supone 60 días. 60 días con un profesor de menos supone 3 meses con un profesor de menos, porque cada mes tiene 20 días aproximadamente de clase.
0: De lectivo, claro.
1: Y no se ha dotado de más profesores a los centros para que atiendan, sino que son el resto de profesores que están en el centro los que comparten clase, atienden a ese alumnado, etcétera, etcétera. Y eso es un hándicap que el profesorado ha mejorado en sus condiciones laborales, pero el alumnado ha perdido.
0: Claro.
1: Y en la concertada no ha pasado eso. La sí, concertada no tiene esos asuntos particulares.
0: Sin tener ni encontrar a nadie, pero a lo mejor la autoexigencia ha ido a menos, ¿no?
1: Sin duda. Sin duda. Y en los centros yo lo vivo con mi mujer, que es jefa de estudios en los infantes, como tú bien sabes.
0: Sí.
1: Y ella, hay días que tiene hasta 6 y 7 ausencias de profesorado. Es un puzzle para poder atender sencillamente a todas las clases.
0: Oye, una pregunta. En los institutos, en eso, resulta que falta el profesor y los alumnos, llega el profesor de suplente.
1: De guardia.
0: De guardia. Y no puede haber una guía que la materia que da el profesor apoyar el que viene en esa materia, si es compatible, en vez de decirle, mira, haced lo que queráis, plantea esto.
1: Yo le planteo a mis centros de secundaria que lo lógico es que cada departamento deje un listado de actividades que cualquier profesor las pueda abordar.
0: Claro.
1: Actividades como hemos hablado anteriormente de lectura.
0: Por ejemplo.
1: De cualquier
0: por ejemplo,
1: materia.
0: Total.
1: Porque cualquier materia, biología, puede tener lectura, física puede tener una lectura. Y con eso, cualquier profesor puede abordar esa lectura, hacer las tareas que se le plantea al alumnado y no tendría que estar ese profesor de guardia sencillamente como el que está vigilando a un grupo de alumnos sin nada que hacer. Pero bueno, eso es un modelo antiguo. Cuando yo estudiaba, recuerdo que cuando faltaba un profesor, pues era hora libre. Ya ha cambiado un poquito.
0: Un dibujo.
1: Ya ha cambiado un poquito, pero aún así todavía bueno. Eso hay que trabajarlo. Y eso no pasa en la enseñanza concertada y privada. Ahí no hay esos problemas.
0: ¿El abandono escolar y el acoso escolar? ¿En qué porcentaje ha subido, ha bajado? ¿Y cómo se acomete?
1: A ver, el absentismo escolar posiblemente vaya disminuyendo.
0: Sí. Ah, bien, bien, bien.
1: El absentismo escolar posiblemente haya disminuido. Pero existe otro tipo de absentismo o de ausencia del alumnado, y en Sanlúcar se vive especialmente, que no es absentismo como tal, pero que al final son horas que se pierden de clase. En Sanlúcar tenemos siempre el rocío, que en algunos casos son 2 semanas, y luego se une la feria, bien antes o bien después, que es otra semana de ausencia. Y hay niños que concatenan 2-3 semanas
0: y ya
1: sin ir al centro cuando estamos prácticamente finalizando el curso escolar, porque el rocío siempre coincide, final de mayo, principio de junio, la feria igual. El curso termina el 20 de junio y coincide que está terminando el curso y faltan alumnados 2-3 semanas, que es una realidad que tenemos en nuestra localidad. Y como tú has dicho antes, la educación hay que ponerla en el centro de mira.
0: Claro.
1: Es que si el alumnado, si los jóvenes no están formados, ¿qué van a poder hacer en un futuro?
0: Claro. Es que lo condenamos en la vida, ¿no? Con una sociedad más exigente, ¿no?
1: Así es.
0: Dice Antonio García Romero, ¿por qué no se hacen públicas las evaluaciones externas que reciben los centros educativos?
1: Pues, buena pregunta. Yo lo reivindico todas las veces que puedo.
0: Anda, coincide contigo.
1: Totalmente. Yo, transparencia. Yo lo que no estoy de acuerdo es lo que hizo la Comunidad de Madrid en su momento de hacer ranking de centros.
0: Ah, eso no.
1: Eso no estoy de acuerdo.
0: Es verdad.
1: Pero otra cosa es que los institutos, los centros de secundaria, no conozcan los resultados de las pruebas de acceso a la universidad de su alumnado. sino que tenga que ir mendigando y pidiéndole al alumno que le vaya diciendo los resultados porque la universidad no les da los resultados. Y los informes de las pruebas de evaluación de diagnóstico que se hacen en cuarto primaria y segundo de ESO, que salgan tan tarde y que den tan poca información con toda la información que se puede dar. Yo este año he tenido la suerte de colaborar en la elaboración de las pruebas de evaluación de diagnóstico de matemáticas de primaria y también voy a colaborar en la elaboración del informe de resultados y queremos ahí que haya un informe mucho más completo de cuáles son los puntos fuertes y los puntos débiles de las pruebas de evaluación de diagnóstico.
0: El acoso escolar, ¿le estamos dando instrumentos al profesorado, a la organización para afrontar claramente cuando se produce?
1: No. Y el acoso escolar, la desgracia que pasó a las chicas de Sevilla, a Sandra,
0: sí.
1: que realmente, si todo el mundo supiera la realidad, como yo he tenido la suerte de saberla, la realidad es mucho más compleja que un titular de acoso escolar. Eso no debería suceder, pero no hay tanto acoso escolar como realmente luego en los centros se abren protocolos.
0: Claro.
1: Ahí ha habido y hay un efecto llamada. No sé si tú recordarás en las cadenas de televisión cuando en las corridas de toros saltaba un espontáneo.
0: Sí, ¿verdad? ¿De acuerdo?
1: Y entonces la televisión rápidamente lo enfocaba y se veía. O en los partidos de fútbol, cuando sí, saltaba sí, alguien. En algunos momentos saltaron mujeres.
0: Y algunos desnudos.
1: Poca ropa. Y eso ha cambiado en los medios de comunicación. Los medios de comunicación ya esas imágenes no las sacan. Cambian la cámara rápidamente y ya eso no sale. Para que no se provoque ese efecto llamada.
0: No, paga al público, no sale el efecto. No.
1: Correcto.
0: La cámara pues, dirige al público.
1: Igual tendríamos que hacer un análisis con los medios de comunicación para que no salga de la educación solo esos puntitos que no serían los mejores, sino que salgan las buenas prácticas. Porque ¿cuántas horas le dedican los medios de comunicación a esos casos que no deberían suceder? ¿Y cuántas horas le dedican a las buenas prácticas que hacen todos los días? Entonces, no hay tanto acoso escolar, pero el poco acoso escolar que haya, sí es verdad que se debería desde los centros abordar con rapidez. Y eso requiere, pues requiere trabajo del profesorado de conocimiento cercano de la realidad del alumnado.
0: Totalmente. A mí me cuesta comprender un acoso escolar en primaria. Me cuesta.
1: Y a mí. Que un profesor no conozca a sus niños y a sus niñas.
0: Después de tantas horas con ellos, ¿no? Me cuesta de que haya acoso escolar en primaria. Ya los otros niveles, no sé, yo ya y no estará un poquito más, pero en primaria es complicado.
1: En secundaria es verdad que más que acoso escolar se está produciendo mucho ciberacoso. Y ese es más difícil de controlar. Es decir, las redes sociales, los canales que tienen los jóvenes de comunicación, el marginar a una persona, el poner fotos de esa persona, eso es más complicado porque eso va fuera del ámbito educativo. Pero en primaria, como tú bien dices, es complicado no controlar a tu alumnado.
0: Tú has nombrado la intención que tiene la Junta en hacer hincapié en la diversidad, pero volvemos otra vez al mismo tema. ¿Le damos instrumento al profesorado desde el punto de vista pedagógico, didáctico, de material o de recursos humanos para afrontar la inmensidad de la diversidad y sobre todo aquellos niños con problemas educativos especiales y esa idea, porque eso tiene que acompañado con algo organizativo, ¿no? Que quede en el aire una vez más, ¿no? ¿Está la Junta dispuesta a darle instrumento?
1: Profesorado que atienda la diversidad cada vez hay más. En Sanlúcar, además, que como tú bien sabes, somos zona ERACIS,
0: sí, señor.
1: Zona de transformación social, muchos centros tienen profesorado ZTS, de zona de transformación social, para atender a este alumnado más vulnerable. Pero aún así, lo que hay que cambiar es el modelo de atención a la diversidad.
0: A ver.
1: Y eso requiere, y vuelvo nuevamente a la idea del compromiso del profesorado, requiere mucha formación. Y esa porque el profesorado es tan diverso, el alumnado es tan diverso que no existe un lentejas para todo o hago un guiso grande en una olla y eso me vale para todo. Hoy hay un montón de intolerancia alimentaria en cada clase y hay que buscar menús muy diversificados.
0: Totalmente.
1: Y esos menús diversificados requiere que el profesorado conozca bien cuáles son esas metodologías activas que permiten que todo el alumno aprenda. Y ahí está el reto también, como tú has dicho antes, Juan José, de la preparación de las clases por el profesorado y el abandono de parte de los libros de texto.
0: Es verdad.
1: Porque el libro de texto al final unifica, es el mismo para todo.
0: Y, es un claro, referente, hombre.
1: Y hay alumnado que el libro de texto se le queda corto y a otro que se le queda grande.
0: Ya está.
1: Y además el libro de texto en general trabaja mucho de manera individual, cuando lo que tenemos que trabajar en las aulas es un aprendizaje cooperativo, un aprendizaje donde el alumnado sepa cómo trabajar en equipo. Y eso también haría que hubiera menos acoso escolar, menos violencia,
0: evidente,
1: más resolución de conflictos por parte del alumnado.
0: Innovación y transformación digital y, para colmo, ya la inteligencia artificial.
1: Tú has dicho antes, no sé la palabra exacta que has utilizado, pero no sé si has dicho
0: no era
1: el reto, pero era algo así de cómo la inteligencia artificial va a afectar a la educación. Y yo lo tengo claro, la inteligencia artificial va a transformar todo. La inteligencia artificial no va a ser una moda. La inteligencia artificial, lo que sabíamos el mes pasado, ya hoy nos hemos quedado atrás. No paran de salir modelos cada vez más complejos. Se hablaba hace 2 años de la ingeniería de prompts y ya hoy prácticamente muchas inteligencias, casi con la voz,
0: es cotidiana.
1: Eso es, te lo manejan todo. Y al alumnado, igual que pasó en su momento con Internet, que decían, no, Internet en los colegios no. La inteligencia artificial va a estar en los colegios. Y está en la universidad, y ahora en la universidad tienen un reto también enorme en la evaluación del alumnado cuando hacen alguna tarea, porque muchas de esas tareas se están haciendo con inteligencia artificial, claro, y no hay manera de controlar quién la hace ni cómo la hace. Con lo cual yo creo que lo que hay que preparar es al alumnado para cómo utilizar la inteligencia artificial. Saber que hay cosas que la inteligencia artificial hace muy bien y te quita mucho tiempo de tarea mecánica, pero que si tú tienes conocimiento y sabes cómo utilizarla, te lo vas a rentabilizar mucho más,
0: claro,
1: que si solamente le pides que te dé la respuesta. Y eso es lo que creo que tenemos que trabajar con los chicos en la escuela.
0: Buscar las distintas fuentes y después la transformo a mis conocimientos, porque fuentes siempre hemos tenido, ¿no es cierto? ¿No?
1: Claro.
0: Lo que pasa es que ahora hay mucho más fuente que antes, ¿no?
1: Y muchas más fuentes y muchas más rápidas.
0: Es que antes también, muchas veces, muchos alumnos copiaban lo que ponía en el libro.
1: Tú conocerías la época de la Wikipedia, ¿no? Cuando los trabajos se hacían directamente de la Wikipedia.
0: Que era una información, pero lo que hacía es recopilar y al final eso es lo que se trata, ¿no?
1: Al final es lo mismo, aunque yo pienso que la inteligencia artificial va a cambiar muchos paradigmas educativos y sociales.
0: Yo lo que temo es que si no somos capaces de adaptarnos, el que sea más débil en su desarrollo educativo, dejemos mucha gente en el camino aún más de la que dejamos, ¿no?
1: Yo pienso que sí. Yo pienso que la inteligencia artificial va a crear una nueva brecha. Ya la creó en su momento. Bueno, vosotros lo sabéis perfectamente y los oyentes que las relaciones, por ejemplo, con los bancos, los bancos cada vez abren menos presencialmente,
0: totalmente,
1: con horarios muy limitados. Y que si tú no te manejas con la aplicación del móvil o no te manejas con tener certificado digital, pues es obligatorio, porque
0: totalmente,
1: las relaciones con la administración ya son casi todas a través de Internet. Y la inteligencia artificial va a pasar lo mismo. El que no se sepa manejarla y no sepa cómo utilizar todo su potencial, se va quedando atrás. La brecha digital va a ser cada vez mayor.
0: ¿Actualmente eres inspector de una zona concreta?
1: Bueno, este año, por fin, aunque me ha costado mucho, en concurso de traslado me he venido a Cádiz.
0: Anda.
1: Yo he estado 12 años en Sevilla.
0: Anda.
1: Y este año me he venido a Cádiz porque la carretera cada vez me cuesta más trabajo.
0: Evidente, evidente.
1: Y por lo que sé, el que será a partir del 1 de septiembre mi jefe de Cádiz me va a dar la zona de Chipiona, Medina Sidonia y Benalúc.
0: ¿Qué dice? Anda, muy bien.
1: Por lo cual voy a estar aquí muy cerquita y voy a estar en el equipo de Costa Noroeste, donde también está Sanlúcar.
0: Bueno.
1: Está Rota y Trebujena.
0: Bueno, pues
1: es decir, que podré poner otro granito más de arena para ayudar en Sanlúcar
0: pues
1: a los procesos educativos.
0: Así tenemos más cerca y vienen más veces a la radio, no una vez al año, amigo. Ya para ir terminando, Juan, la relación de los edificios y los equipos directivos con las administraciones locales, ¿cómo son? Es decir, los edificios, ¿cómo están en general?
1: Vale.
0: Si realmente también somos corresponsables de que los edificios hay que tenerlos en condiciones para una formación, ¿eso cómo lo lleváis?
1: Bueno, por lo que yo sé, y lo sé fundamentalmente por mi mujer, el actual gobierno, que está en una minoría súper compleja de abordar, pero está haciendo un esfuerzo por tratar de llevar a cabo el mantenimiento de los centros educativos. Veo que se han hecho algunos comedores en algunos centros. Sí. Hay varios centros que este año han tenido el programa de refuerzo estival, que recuerdo hace 3 o 4 años lo comentamos y tú decías que...
0: ¿Cómo es posible?
1: Que parecía que era interesante, que porque no lo pedían
0: claro,
1: todos los centros.
0: Claro.
1: Y fíjate que con el tiempo se ha ido poco a poco
0: cuenta,
1: asentando,
0: ¿no?
1: Eso,
0: claro,
1: ¿eh?
0: Muy bien.
1: Y es un éxito. Cada vez tiene más alumnos que quieren ese programa en el mes de julio y cada vez más profesores que también
0: está
1: quieren
0: dispuesto,
1: porque es un sobresueldo en ese mes. Y el mantenimiento me consta que se está haciendo un esfuerzo. Aún así, Sanlúcar, con 70.000 habitantes, es una ciudad muy grande, con muchos centros educativos. Y que en otras localidades donde yo he trabajado, La Rinconada, San José de La Rinconada, Lebrija, tenían mucho más dinero para poder... O mucho más relaciones con otras administraciones, Diputación de Cádiz, Gobierno Autonómico, Gobierno Central, para conseguir ayudas. En Lebrija, por ejemplo, sin costarle nada al ayuntamiento, se cambiaron en todos los centros educativos todas las ventanas y se pusieron con puente térmico todas las ventanas.
0: ¿Quién lo pagó? ¿Las ayudas del Fondo Europeo o algo?
1: Correcto,
0: seguramente.
1: Correcto.
0: Te pide a los fondos europeos y te lo ponen.
1: Correcto.
0: Cuestión de gestión, nada más, ¿no?
1: Y yo no puedo decir, porque yo creo que el gobierno, yo creo que están trabajando, lo que pasa es que es difícil con pocas personas y que creo que ahí siempre cuando a mí me plantea algún ayuntamiento, ahora por ejemplo que he estado estos 2 años en Brenes, y siempre me plantean los ayuntamientos, pero Juan me ha hecho, ¿de quién es responsabilidad? ¿Quién tiene que hacer esto? Digo, mira, yo no voy a plantear de quién es responsabilidad. Lo que sí planteo es que si el ayuntamiento no lo hace, nadie lo va a hacer.
0: Está claro.
1: Y al final, los niños y las niñas son de este ayuntamiento, de esta localidad, y ustedes tenéis que poner todo lo que podáis para hacerlo. Porque si hay un atasco, una aula que se llueve, ustedes dicen, no, eso es de la Junta, podéis salir todas las veces que queráis en los medios de comunicación, pero al final no lo va a arreglar nadie si no lo arregla el
0: está
1: ayuntamiento.
0: Claro. ¿Esta niña que te acompaña quién es?
1: Esta es mi niña.
0: Esta niña, ¿no?
1: La pequeña, Vega.
0: Bueno, Juan, siempre contigo es un placer y siempre me falta tiempo, es lógico. Bueno, amigo, te hemos hecho un cuadro de esta intervención.
1: ¡Qué detalle!
0: Con lo que es Juan Más, sus cualidades, en fin, sus detalles y el logotipo de Radio Esquina. Y hemos incorporado a una persona. ¿La has visto quién es?
1: Mi Sara.
0: ¿Eh? ¿A que sí?
1: Sara,
0: ¿eh?
1: Media naranja.
0: Pues dedicado a ti y a tu mujer, esto de parte de Esperanza y mío.
1: Muchísimas gracias.
0: Venga, ahí está.
1: Muchísimas
0: ahí,
1: gracias.
0: Ahí,
1: moverlo.
0: Ahí, que está ahí, ¿eh? Ahí.
1: Mira, venga, qué bonito.
0: Venga, hasta la próxima.
1: Bueno, pues hasta la próxima. Muchísimas gracias a los dos.
0: Venga, hasta la hora.

0: Pues aquí Canta el Corazón y Radio Esquina, en fin. Qué cantidad de personajes en San Lucas, ¿verdad? Y entidades. Continuamos en este 10 de agosto de 2026. Pues para nosotros siempre es un placer recibir a gente joven y gente mayor y menos joven. Eso de la juventud también depende, como te lo plantees. Hay gente que tiene 20 años y ya están prácticamente cascados. Y hay otros que tienen 50 y son súper jóvenes. Pero hasta ahora la juventud se hace relación a la edad. Pues estamos el placer de recibir una joven saluqueña que representa el talento, mejor dicho, y que puntualmente vino acompañando a una de las actrices de la representación del Castillo que aquí anunciamos, y le invitamos a sentarse. No quiso, pero tiene que venir a Radio Esquina. Y aquí está. Como digo, quiero decir, por el perfil que conozco de ella, tiene talento, tiene creatividad y la capacidad de mirar el mundo desde diferentes perspectivas, que eso todo el mundo no lo tiene. Nuestra invitada ha sabido unir tres disciplinas, que aunque distintas, comparten un mismo lenguaje, el arte de comunicar emociones. Ella es Alba Romero Arocha, fotógrafa, técnico de sonido y músico. Una creadora que entiende que una imagen puede contar una historia y que un sonido puede despertar recuerdos y que una melodía puede emocionar incluso antes de pronunciar una sola palabra. Vivimos una época apasionante donde la tecnología avanza a un ritmo vertiginoso y donde la inteligencia artificial está transformando la forma de crear fotografía, producir música y desarrollar proyectos audiovisuales. Pero también es un momento en el que cobra aún más valor la sensibilidad, la imaginación, la mirada personal de quienes convierten una idea en una obra capaz de emocionar. Yo creo que Alba lo está consiguiendo. Con Alba hablaremos de fotografía, de música, de trabajo que se realiza a través de una mesa de sonido, de la creatividad, de las oportunidades que ofrece la inteligencia artificial y los desafíos que plantean para los artistas. También conoceremos, o trataré de conocer, cómo vive una joven creadora su profesión y qué significa desarrollar un proyecto artístico desde una ciudad con tanta historia y personalidad como Sanlúcar de Barrameda. Y también quiero reflexionar con ella sobre el presente y el futuro de la cultura, sobre el talento de los jóvenes saluqueños y sobre todo la importancia de seguir apoyando a quien con esfuerzo, formación y pasión enriquece la vida cultural de nuestra ciudad. Es una obviedad que la cultura no solo entretiene, también educa, une, inspira, proyecta la identidad y el origen y el destino de dónde va el futuro de una ciudad. En fin, quédense con nosotros porque comienza una conversación llena de imágenes, sonido, emociones e ilusión. Bienvenida, Alba.
1: Gracias.
0: ¿Quién te iba a decir que el otro día venía tú con tu pareja y te echamos el guante?
1: Desde luego. Desde luego.
0: Bueno, antes de empezar, Alba, esta eres tú, ¿no? No.
1: Bueno, tú sabes.
0: ¿Eres tú?
1: No.
0: No eres tú. Pues te parece mucho, ¿no?
1: Una poquita. Tú sabes, cuando tenía el pelo más largo, me parecía más.
0: ¿Eres tú, no? No.
1: No.
0: ¿No recuerdas tú esa imagen?
1: No.
0: ¿No lo recuerdas? ¿Seguro?
1: Seguro.
0: Bueno. Pues entonces nada, te hago la pregunta. Porque quería que eras tú. En tu perfil sale esa imagen y lo que estaba con un molinillo, digo, me llama la curiosidad que está con un molinillo, ¿sabes? Te digo, ¿no?
1: Ay.
0: Está así. Bueno, pues, Alba, vamos a hablar un poquito de ti. ¿Quién eres y estas vertientes, por dónde surge tus actividades, por dónde vienes?
1: Bueno, mira, pues, en primer lugar, la principal siempre ha sido la música, porque mi madre siempre me ha inculcado mucho el tema de la cultura en cuanto a la música, que aprendiera música. Y que hiciera algo más allá aparte de los estudios convencionales, ¿no? Entonces yo siempre desde pequeña pues estuve en el conservatorio, me apuntó mi madre a clarinete y ahí como que descubrí que había algo que que me llamaba mucho la atención, ¿no? Que algo que yo quería seguir, entraba en el conservatorio y aquello me llenaba, estaba a gusto, encontré un sitio donde estaba en paz, ¿no? Y estaba muy contenta. Entonces, claro, pues ya un poco eso, ¿no? Mi madre siguió ese camino conmigo, hizo muchos esfuerzos para que yo pudiera estudiar el tema de la música y ya entonces pues no he seguido de dejar de formarme en ello. Actualmente también estoy en la banda Julián Cerdán, que es de la ciudad. Llevo ya este año, hago 10 años allí. Y bueno, pues entonces gracias también a la banda he encontrado una vocación.
0: O sea, ¿tu madre es tu referente?
1: Mi madre es mi referente, claro. Ella no es verdad que no toca instrumento ni nada, ni nadie de mi familia, pero ella siempre me ha hecho mucho hincapié en que estudiara y que tuviera cultura, que me llenara, ¿no?
0: Bien, bien, buena filosofía. ¿Cómo se llama tu madre?
1: Mi madre es María del Carmen.
0: María del Carmen, felicidades, que Dios la conserve muchos años con esta, sí, con este pensamiento.
1: Entonces, bueno, ella siempre me ha acompañado en todo momento, ha hecho sus esfuerzos y ella siempre ha parecido bien que yo me metiera en
0: invertí,
1: el mundo del arte.
0: Invertí en cultura, que se llama,
1: exactamente,
0: ¿no? Bueno.
1: Entonces, bueno, eso, y ya un poco...

0: y ellos pues no nos explicaban ni nos decían, mira,
1: las
0: pues
1: otras
0: existe,
1: opciones,
0: claro,
1: ¿no?
0: Existen unas opciones que son unos grados superiores y demás. Entonces yo dije, mira, me quiero meter algo que se relaciona con la música lo más cerca posible. Y claro, pues ya encontré el grado de técnico de sonido y di con ellos, junto con la orientadora del instituto, pues pudimos dar con ese ciclo. Y finalmente pues me metí a técnico de sonido, que también se tocaban algunas asignaturas que estaban muy cerca de lo que es la música, como por ejemplo grabación en estudio, postproducción de sonido y todo ese tipo de cosas. Entonces me fui a Sevilla, allí a estudiar, y la verdad que yo no me arrepiento de nada, fueron los dos mejores años de mi vida, la verdad. Y ya bueno, pues cuando terminé, me volví otra vez a Sanlúcar. Y ya decidí que algo más tenía que hacer, porque yo no me puedo quedar parada. Y entonces, cuando yo estaba en la ESO, había una asignatura que era de fotografía. Entonces yo ya, desde que tenía 16 años, pues iba tocateando el tema de las cámaras y demás.
1: Estaba tú inquieta.
0: Y dije, mira, pues ya tengo lo que quiero, que es haberme formado en algo en relación con la música. Claro, sea, aunque no sea músico como tal profesional, digamos. Sí. Tengo también la banda y demás, pues dije, pues me voy a meter a fotografía, a la imagen, que ya es lo único que me queda. Y ya pues justo este año termina también fotografía, y vamos, otro de los dos mejores años de mi vida. Y continué también en el conservatorio formándome, ahora mismo estoy en el conservatorio con un piano.
1: Vaya.
0: Y anterior a eso también hice guitarra clásica, que era también lo que quería hacer, para no dejar nunca tampoco de lado esa formación musical. Bueno, quién sabe, en algún momento a lo mejor abro la puerta a continuar o no, todo depende un poco de cómo se vaya, digamos, viendo.
1: ¿Cómo se complementa la fotografía, la música y el sonido día a día?
0: Pues mira, yo por ejemplo, es verdad que la fotografía al final es una imagen fija. Entonces, siempre intento buscar a través de mi fotografía emocionar, conectar con las personas, transmitir algo y que la fotografía le sirva a las personas por conectar con ella, por ayudar, por hacer una buena obra, que sea algo que se vaya a quedar presente y a futuro, ¿no? Que no sea una imagen simplemente después se quede estancado, se olvide, sino que sirva para divulgar la cultura o para divulgar el arte o para contar algún sentimiento, algo con lo que la gente se pueda sentir identificada. Y sobre todo, por ejemplo, en las obras audiovisuales, cuando hago tema de vídeo, para mí el tema central es la música, ¿no? O sea, por ejemplo, yo voy a grabar algo, me piden hacer, no sé, un reportaje a nivel de vídeo, y entonces lo más normal que tú haces ante una choriboa, que te planificas un poco, pero yo la verdad que soy muy desastre para eso, y yo sé que yo tengo la idea en la cabeza, pero también como tampoco se me da muy bien dibujar, pues no soy muy capaz de plasmarlo. Entonces yo, una vez que tengo la idea en la cabeza, yo voy al sitio, lo veo, hablo con la gente, intento conectar con eso y busco. Entonces, una vez que grabo las imágenes, cuando llego a mi casa, las monto en base a la música que busco, ¿no? Busco una música que sea capaz de conectar con esas emociones o con lo que ellos quieran decir con ese vídeo, y ya a través de la música es como eso, ¿no? Hago el montaje un poco de las cosas y ya le doy un sentido.
1: Está porque un tú has hecho parte. El trabajo de campo antes, claro.
0: Claro.
1: Has hecho el trabajo que para que coincida todo, ¿no? Por cierto, cuando haces fotografía, ¿qué te gusta más? ¿El retrato, el paisaje, un documento, concierto, naturaleza o fotografía artística?
0: Pues mira, en el ciclo de fotografía, es verdad que tocamos todos los palos, porque nos enseñan a hacer todo tipo de fotografía, y entonces es verdad que a mí me gusta mucho la moda, pero sí que es verdad que es un mundo muy artificial.
1: Claro.
0: No todo el mundo llega. Y aunque bueno, está bien, me gusta y demás, pero yo creo que donde encontré, digamos, la conexión a nivel emocional y me sentí muy bien fue en el tema del reportaje.
1: Ah, bien.
0: En la fotografía de reportaje. Estuve haciendo, por ejemplo, un trabajo para la clase que lo hice, el reportaje lo hice sobre la apicultura aquí en Sanlúcar, y se lo hice a un hombre que se llama José Juan de Api Romero, no sé si lo conocen. Y entonces pues me fui con él, vamos, yo no tenía ni idea de nada. Entonces me fui con él un día allí al campo con las abejas, me llevó por todos lados, estaba fascinado. Pues sí. Quien lo que me llevaba, echaba encantado, y fue un trabajo que la verdad que disfruté mucho, porque

0: ejemplo, respecto con el de moda, no tenía la presión que a lo mejor me metían, porque en el ciclo no solo sabes de fotografía, sino si vas a hacer un trabajo de moda, pues tienes que tener cuidado con detalles, por ejemplo, en la ropa y demás, y es lo que te digo, es un mundo como muy artificial. Entonces, la verdad que con el tema del reportaje yo me quedé súper tranquila y lo disfruté muchísimo por eso, porque me encanta mucho la naturaleza, conecté mucho con el entorno. José Juan también es una persona maravillosa y toda su familia. Y entonces, pues eso, yo diría que la fotografía del reportaje y la de paisaje también por eso, por esa conexión con la naturaleza y con lo real, no con lo artificial.
1: Oye, una curiosidad, ¿por qué te pusieron Alba?
0: Bueno, pues porque mis padres se dieron, digamos, su primer beso en el amanecer.
1: Qué bien.
0: Entonces,
1: qué
0: en el amanecer se dice al alba.
1: Qué bucólico, ¿verdad?
0: Y entonces, pues por eso mis padres pues decidieron ponerme Alba, como bien, padre.
1: Oye, ¿qué importancia tiene la luz en una fotografía, la luz natural en una fotografía?
0: Bueno, pues la luz lo es todo. O sea, la fotografía es una escritura lumínica. Entonces, claro, toma la mayor relevancia. Evidentemente también tiene importancia la sombra, porque gracias a las luces y a la sombra y a los contrastes pues puedes crear también muchas cosas en la fotografía, pero es que sin la base de la luz no habría fotografía. Entonces hay que tener conocimiento y conciencia sobre eso, sobre la luz natural y sobre cómo incide en la imagen, de qué manera podemos crear a través de ella.
1: En Sanlúcar hay muchos lugares para fotografiar. ¿Tú tienes algunos lugares favoritos?
0: Pues mira, mi lugar favorito, aunque suene muy tópico, es la playa.
1: Bien.
0: Pero la playa, no las típicas fotos de la playa, sino de los oficios tradicionales.
1: Ah,
0: ¿no?
1: Bien,
0: el
1: marinero.
0: El tema del de marinero ¿no? Y de esos oficios que a lo mejor no son tan bichos, pero que son muy duros,
1: claro.
0: Para que a nosotros pues nos llegue el producto a la mesa, ¿no? De hecho, por ejemplo, mi trabajo final de grado lo hice sobre la pesca aquí en Sanlúcar.
1: ¿Qué dice? Madre mía, qué bien.
0: Y bueno, eso porque quería darle un valor y una dignidad a esos trabajos tradicional. Y otro sitio favorito yo diría que sea Largaida, pero porque me gusta mucho el campo y me maravilla cuando veo eso, los campos, la gente trabajando y todo ese tipo de cosas de los oficios son las cosas que a mí más me gustan de Sanlúcar.
1: ¿En tu casa qué fotografía predomina?
0: En mi casa, yo diría que retrato, porque mi madre tiene todo el salón entero lleno de fotos de todos nosotros, de sus nietos, de sus padres. Es como la casa hecha de las abuelas, que no hay ni, no se ve ni la pared, ¿no? Pues ella igual, yo
1: Oye,
0: diría que retrato.
1: ¿Cuando le haces fotografía a tu pareja, te emociona?
0: Pues mira, es que con ella siempre, vamos a decir, la he utilizado todos los trabajos. Siempre es estrecha, pero que después ya tiene la foto gratis, ¿no?
1: Es un intercambio. Un trueque.
0: Y eso, pero es verdad que con ella también es muy fácil trabajar.
1: Bien.
0: Siempre está dispuesta a todas las cosas que le digo, es estrecha a todo, siempre sigue mis indicaciones. Además, bueno, es muy guapa, tiene mucha fotogenia. Y es verdad que es una persona con la que es muy fácil trabajar y hace fotos. Entonces siempre no es solo la conexión emocional que tenga porque sea mi pareja, sino también esa conexión a nivel profesional que bueno, que ella siempre es así, ¿no? Y me facilita las cosas siempre.
1: En el apartado de la música, ¿qué supone la música en tu vida? Más allá de tu afición o la actividad en el Cerdán o tu formación, la música en sí, ¿qué supone para ti?
0: Para mí la música es mi vida. Yo siempre estoy escuchando música, siempre me inspiro de muchos artistas, escucho de todo, me intento influenciar de todo tipo de música, ¿no? Porque al final es verdad que en mi casa, por ejemplo, a lo mejor a mi madre le ha gustado, ¿qué te digo yo? Imagínate la copla o el flamenco, bien. Entonces he podido escuchar todo ese tipo de cosas, después en el conservatorio ha sido música clásica, en la banda pues los pasos dobles, otro tipo de obra, obertura, zarzuela. Tengo amigos que la verdad que son muy variopinto cada uno y entonces la verdad que yo siempre me he empapado un poco de todo tipo de música y para mí la música es un referente para todo. Entonces yo siempre estoy eso, escuchando música, intentando empaparme de todo lo mejor posible y extraer de eso, apoyarme en la música.
1: Tú has hablado, sí, hablado anteriormente que es importante que la música esté en relación con la fotografía o la imagen que tú trasladas para mandar un mensaje audiovisual conjunto. Sí, no, lo he entendido
0: eso
1: bien,
0: también,
1: ¿no?
0: Eso también.
1: Lo he entendido bien. Entonces, ¿qué tipo de música te inspira más para distintas imágenes que...?
0: Pues es que depende de la fotografía o
1: claro.
0: del mensaje que yo quiera mandar.
1: ¿Tú eliges la música en función de la fotografía o al revés?
0: Al revés, yo diría. Depende, si es por ejemplo fotografía, si me mandan un proyecto, que te digo, de moda, pues yo pienso qué es lo que voy a hacer, qué es lo que quiero transmitir con esa moda, qué voy a hacer la fotografía, y entonces a lo mejor en ese caso sí que primero planteo el proyecto fotográfico,
1: claro.
0: Y en base a eso busco una música que sea adecuada, o incluso hay veces que estoy escuchando música y digo, pues esto va a ser para este proyecto. Y en el caso del vídeo siempre suele ser al revés, siempre suelo tener primero la música y ya después me inspiro, grabo y digo, o sea, pues esto me podría valer, esto, a lo mejor yo escucho una música y digo, yo ya estoy viendo esta imagen, ¿no? Y entonces pues la grabo o la fotografío y ya después pues eso, pues intento siempre que vaya un poco acorde con esa, con eso que yo quiero transmitir.
1: Bueno, Alba, los que nos están escuchando y viendo, ¿cómo puede contactar contigo por si quiere que le haga algún trabajo?
0: Bueno, pues mira, a través de mis redes sociales, yo lo que tengo de momento es Instagram.
1: Bien.
0: Me llamo arocha.alba.
1: Sí.
0: Y si no, a través de mi correo electrónico también puede contactar conmigo, que es albaromeroarocha@gmail.com, todo junto y en minúscula.
1: ¿Qué valor tiene la música en la cultura de Sanlúcar de Barrameda?
0: Hombre, pues en Sanlúcar tenemos grandes figuras como por ejemplo Manolo Sanlúcar. Y yo creo que Sanlúcar es una ciudad que yo diría que no es solo para turistas, como a lo mejor se puede tener, que es una ciudad que los sanluqueños y las sanluqueñas deberíamos de cuidar y de conocer, porque es una ciudad que tiene mucha cultura en todos sus ámbitos, ¿no? En el de la pintura, en la arquitectura, en la música, como he dicho antes, y entonces pues deberíamos de conocer y de divulgar esa cultura que nosotros tenemos para...
1: Esa mosca no te deja, hija, te lo siento.
0: No, la mosca está muy...
1: Total.
0: Eso deberíamos de conocer y de divulgar para que se conozca Sanlúcar más allá de un sitio de veraní, ¿no? Y que no se convierta en un sitio para que, como por ejemplo, no hay otra
1: que sea
0: ciudad,
1: un medio, ¿eh? Pero no una finalidad, ¿no? Que sea el medio,
0: exactamente.
1: Pero la finalidad, ¿no? Hay
0: al final
1: mucha
0: el turismo
1: cosa.
0: Está bien también, porque también
1: claro.
0: Nos ayuda económicamente.
1: Menos más,
0: económico,
1: menos más.
0: Desde luego. Y demás, pero sí pienso que hay que poner en valor pues, todo el tema cultural que hay en Sanlúcar y que los sanluqueños pues, también impulsen ese tipo de cosas.
1: Fotografía, música, y ahora vamos a la parte también, un instrumento, en fin, una habilidad que hay que tener para ser buena fotógrafa y saber de música y acoplar los reportajes, que es el sonido. Como buena técnico del sonido, ¿qué habilidad debe tener un técnico de sonido, además del conocimiento técnico?
0: Pues mira, yo pienso que la capacidad de pensar y de intentar conectar con alguna idea que quieras transmitir el proyecto, de investigar, de ser curioso, de ser creativo, por eso decía también un poco lo de pensar, ¿no? De plantearnos las cosas, de empaparse culturalmente de muchas cosas, de tener referente, porque son importantísimos a la hora de crear y de ser una persona sensible y comprometida con tu trabajo, por supuesto, porque puedes tener muchas habilidades técnicas, sabes cómo funciona una mesa de mezcla, un programa de postproducción de audio, pero a lo mejor no ser capaz de tener esa sensibilidad que conecte realmente con el proyecto que tú quieras hacer.
1: Tú eres un ejemplo más y el milagro de la radio, te hemos conocido puntualmente, si no, no te hubiéramos conocido, no sabíamos de dónde estaba y mucha gente no sepa que Alba está ahí trabajando y currándose la vida. ¿Qué necesita Sanlúcar de Barrameda para seguir impulsando el talento artístico de jóvenes creadores y consolidarse como referente cultural?
0: Pues
1: porque
0: creo...
1: hay muchos jóvenes creadores.
0: Pues yo creo que se le dé visibilidad y que sobre todo que se ayude y se apoye a los jóvenes para que puedan salir adelante, ¿no? Porque al final vivimos hoy en un mundo en el que las redes sociales son muy importantes porque es al final el medio principal por el que se da a conocer todo el mundo. Entonces es muy importante también que por parte de las instituciones públicas se les dé la oportunidad tanto de algún tipo de ayuda para que puedan florecer proyectos que a lo mejor no tengan ellos las capacidades económicas para llevarlo hacia adelante, y se les dé la oportunidad de que esos proyectos puedan salir adelante porque pueden ser muy interesantes, y también pues un apoyo al final en sí institucional, una visibilidad, que se les faciliten herramientas para que puedan eso, ¿no? Pues seguir adelante e intentar que esos proyectos y esas personas pues se les dé un lugar, y que eso a lo mejor puede llegar.
1: Oye, Alba, cuando dice técnico de sonido, ¿en qué ámbito te mueve? ¿Te mueve mesa de radio? ¿Arregla una radio? ¿Una televisor? ¿Tú qué, en qué ámbito? Porque técnico de sonido tiene mucha amplitud, o te especifica.
0: Desde luego. Pues, hombre, igual que en el ciclo de fotografía, en el ciclo de sonido, tocamos todos los palos. Hicimos radio, hicimos tele, hicimos grabación en estudio, postproducción de audio, sonido en directo, conciertos, hicimos de todo. Entonces, realmente hemos tocado todos los palos.
1: Sí.
0: A mí lo que más me gusta, evidentemente, sería el tema de grabación en estudio, en la unión con la música. La radio, por ejemplo, también me pareció un medio fantástico. Hice la práctica también en radio y me pareció una manera y un medio de comunicación muy especial por la manera que tiene de transmitir a las personas sin tener imagen.
1: ¿A que sí?
0: Ya que hoy en día vivimos en un mundo repleto de imágenes, ya excesivamente, por lo que te digo, ¿no? Por redes sociales, por televisión. Entonces, es verdad que es un medio muy mágico en ese sentido. Y lo que me gustó más fue eso, ¿no? La grabación en estudio, el tema de la radio y la postproducción de sonido, que eso es lo que más me gusta.
1: Bueno, mirando al futuro, ¿cuál es tu objetivo a corto plazo y a largo plazo?
0: Bueno, pues a corto plazo, de momento, pues seguir intentando darme visibilidad, encontrar trabajo, bueno, como todo el mundo querría realmente, ¿no? De lo que hemos estudiado, de lo que nos gustaría, y poco a poco ir metiéndonos en el mundo, hacer contacto, y espero que en un futuro pues se pueda, verás, pueda ser un sueño cumplido, ¿no? Decir que estoy trabajando de lo que he estudiado, y realmente a mí, por ejemplo, tampoco me hace falta decir, bueno, pues tengo que trabajar en algún periódico de fotógrafa de reportaje. Realmente si trabajo de fotógrafa o de técnico de sonido, independientemente en el ámbito que sea o en la especialidad que sea, voy a estar contenta igual.
1: ¿Y sigues formándote?
0: Y sigo formándome, claro.
1: Tus padres estarán contentos contigo, ¿no?
0: Hombre, yo le he dicho...
1: ¿Se le cae la baba un poquito? Hombre. ¿Se le cae la baba?
0: Qué miedo, ¿no? Digo yo. Hombre, ella por delante mi madre no lo muestra, ¿no? Pero bueno, yo creo que por detrás...
1: Sí, por dentro está orgulloso, claro, verdad. En fin, ¿tienes más hermanos?
0: Sí, tengo cuatro hermanos más.
1: ¿Cuatro hermanos? ¿Tú eres la más pequeña?
0: Yo soy la más chica.
1: Bueno, muy bien. Nosotros lo que te vamos a ofrecer es un espacio en Radio Esquina, cada vez que quieras.
0: No, claro, yo estoy agradecida por la oportunidad también.
1: Pero tú vienes aquí y hablas de lo que tú quieras, una vez al mes, como tú quieras, y hablas de tus apartados, en fin, la fotografía, lo que... tú di el tema y nosotros nos adaptamos a ti, te damos la...
0: No, pues por mí genial, verdad.
1: Pues apúntatelo, ya sabes, ve preparándole, Esperanza. Como te llame, Alba, hace tu programa radiofónico con nosotros. O hablamos, vale. José, te propongo un tema. Y ahí vamos al tema, abrimos de corazón y hablamos, ¿no?
0: A mí me parece bien.
1: ¿Te parece bien?
0: Me parece estupendo.
1: Pues ya depende de ti, ya no depende de nosotros, ¿te parece?
0: Me parece genial.
1: Pues, oye, ¿ha ido a ver a tu pareja representando el teatro?
0: Hombre, por Dios, yo voy todos los miércoles, ¿eh? Allí estoy yo llevando hasta la agüita y todo.
1: Ah, ¿sí?
0: Subiendo escaleras, bajando para arriba.
1: ¿Y cómo lo hacen? ¿Cómo lo hacen?
0: Bien, ¿no? Estupendamente. La verdad es que son tres personas que se llevan súper bien, que se nota que actuando también se compaginan súper bien, y tres profesionales, la verdad, para la...
1: El otro día estuvo aquí Fernando.
0: ¿Sí, Fernando Sol?
1: Sí, estuvo aquí hablando con nosotros.
0: Un personaje, Fernando.
1: Sí. Además, hombre, tiene que madurar un poquito más por la edad, que tiene fortaleza. Pues un placer entrevistarte. Y apoyar a la gente joven de Sanlúcar, que hay mucho, lo que pasa es que no sabemos que existen, ¿verdad?
0: Claro.
1: ¿Eh? Y ya sabes, ahí tiene el reto, una vez al mes a Radio Esquina con el tema que tú quieras.
0: Por supuesto.
1: ¿Te parece bien?
0: Me parece estupendo.
1: Pues hasta la próxima, Alba.
0: Muchas gracias.
1: Venga, hasta luego.
0: Hasta luego.
1: Adiós.

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2: ...10 de agosto de 2026... antes de empezar a nuestro invitado, nuestro amigo Manuel Pérez Cuadrado, mire lo que me han regalado. Estos son los dos representativos. Me han regalado una bolsa de higos de la atunera de toda la vida. Fíjate qué tamaño. Pues como este, todo es igual. Mire qué maravilla de la naturaleza. ¿Quién me lo ha regalado? Ramón Lagmozzini. Ha tenido el detalle de venir aquí con tu pareja, María Ángeles, y nos ha hecho este regalo. Producto natural de la tierra, de la atuna,
3: de la chumbera,
2: que...
3: Melones, son y, la variedad de melones.
2: Y que comprenderá que fresquito y bien cortado va a ser un postre hoy extraordinario. Lógicamente me tomará dos, porque si me tomo, aunque alguna gente que tengo a la derecha, por lo visto ayer, cuando antes he comido seis. O sea, el tamaño que hay. Tú te comiste seis, Manolo, ¿no? El otro día. ¿Cuánto higo te comiste el otro día?
3: ¿Cuánto qué?
2: ¿Cuánto higo te comiste?
3: El sábado, sí. Antes del top café.
2: ¿Ha visto?
3: No era pues, como eso, desde luego. Me comí dos como ese es el tamaño y otro
2: pues
3: más pequeño.
2: Pues este es un producto natural y me acuerdo mucho de nuestro amigo Rafael Pacheco, que luchó mucho por mantener la chumbera, ¿eh? Ve cómo es vida, ve cómo es vida cuando se respeta y mira los productos tan naturales que da. Muchas gracias, Ramón, por...
3: Se están sembrando mucho, porque es que tiene un valor económico, o sea, está valiendo mucho los chumbos.
2: Pues, amigo, muchas gracias por el detalle principalmente. Lo ponemos ahí para luego enjuagarlo y tomarlo fresquito, que cae muy bien.
3: Claro, también tiene frigorífico, entonces se pone, le quita, claro, le tiene que quitar la piel, pero viene muy bien limpio, bien limpio, limpio.
2: Sí, no tiene nada de eso. Manolo, buenos días.
3: Buenos días.
2: Mira, vas a hablar de ribete y de...
3: Sí, estábamos hablando de las marismas y todas estas
2: cosas. Marismas, mira.
3: Las marismas, hay muchas cosas que no desconocen.
2: Yo he elaborado una cosita para que tú puedas explicar perfectamente esto, si te parece. Mira. ¿Te parece lo que es el ribete?
3: Sí, ¿eh? Claro.
2: ¿Te lo enseñamos a la gente?
3: Sí, sí, sí.
2: ¿Eh? Lo que es el ribete, sí. Sí, sí, ¿vale? Sí. Y luego te he preparado una ficha de campo.
3: Anda.
2: Una ficha de campo para que de ribete te digo qué son, qué funciones principales tiene, si te aparece lo que la importancia que tiene, la fauna asociada al ribete.
3: Claro, claro que sí.
2: La vegetación típica. Y luego, como también tú hablas de los lucios y las marismas, también te he puesto ahí una imagen para que hables de él.
3: Muy bonito.
2: Y también te he hecho una ficha de campo.
3: Ajá.
2: ¿Eh? Para que, si alguna vez a alguien le interesa una ficha de campo, pues se la facilitamos, donde se describe los lucios, que no es el pez, que también lo hay, sino lo que supone... las especies que depende de los lucios, si desaparece, ¿qué pasa? Los márgenes del río Guadalquivir, en fin. Vamos a apoyarnos en estas imágenes para tu explicación, ¿no?
3: Claro.
2: Venga.
3: Que sí.
2: Hablamos o habla de ribete entre las marismas y las tierras. ¿De qué hablamos concretamente?
3: Es la unión que hace la humedad con los secos.
2: Ahí está.
3: O sea que... la humedad de las marismas se van penetrando en lo que es las dunas o dunas, un abazo, lo que había, o bien en el lugar donde existe el agua, la marima. Por ejemplo, el ribete de Doña era grandísimo, muy extenso, porque era la unión de la orilla del Guadalquivir con el Pinar. Entonces, fíjate, desde aquí hasta el Rocío, la cantidad de kilómetros que tenía de ribete. Y las cuáles son qué misión tienen los ribetes.
2: Eso es
3: una cosa.
2: Entonces, el ribete es lo que se acerca entre la tierra y las marismas, ¿no?
3: El ribete humedecía a la parte de la tierra donde se acercaba, y ahí crecía.
2: Ajá.
3: los juncos, como se ven, crecían sí. Juncos, y crecía también en el verano, pues crecía como especie de una hierba punta, un gramón, una grama, sí. Que alimentaba muchas especies. Todos los herbívoros venían a comer ahí. El ribete de, por ejemplo, de aquí del Pinar de Algaida, eso estaba lleno de conejos y estaba lleno de ciervos, y ahí se alimentaban muchísimos animales, caballos, que de la gente de Algaida, que tenían animales domésticos, pues los soltaban allí se alimentaba de todo lo que producía el ribete. Y además la junquera, ¿no? Que la junquera tenía era algo que se cogía para hacer la choza en aquellos tiempos, que era un propio, pero también sirve de refugio para especies. A muchos depredadores se refugian allí, como son todos los reptiles. Los reptiles se refugian mucho en la junquera.
2: Aves, la curruca, alcaudón, la bandera, cucuajada, anfibio, el sapo, la rana, reptiles, lagartija y culebra, insecto, abeja, mariposa, libélula y pequeños mamíferos, los ratones, los erizos y la musaraña.
3: Todo esto tenía su vida en esta parte, porque claro, los humedales, claro. El ribete tenía mucha humedad y producía mucha comida, y ahí pues generalmente en la parte de verano es donde más lo dedicaban a este lugar, porque claro, al faltarle la humedad a la tierra se secaba todo lo que había, y claro. Sin embargo tenía el ribete, lo tenía verde. Esa es la importancia que tiene un ribete. La gente no sabe lo que es. Y bueno, pues.
2: Bueno, ahora lo vas a ver.
3: Toda la gente de. Tú preguntas a la gente de la colonia lo que es un ribete, pues inmediatamente te contesta, porque ellos tuvieron mucho. En el pasado, en el tiempo que cuando comenzaron a trabajar allí, necesitaban muchos juncos, necesitaban muchas cosas que producía el ribete para la alimentación de sus animales, y también los juncos para los chozos que hacían. Hay muchísimas. Y allí, pues claro, todos los reptiles se refugiaban ahí, en los que, entre esta parte también había mucho armajo, como el terreno también salino, había también mucho matorral de armajo, tanto el armajo dulce como el armajo salado, había allí en el ribete.
2: Qué interesante, ¿no?
3: Y claro, servía de alimento, era un alimento especial para los animales.
2: ¿Actualmente cómo están las marismas? ¿Todavía existe el ribete?
3: En el momento que hay agua, sí, florece, nace el ribete, vive, tiene vida. En el momento que no tiene agua las marismas, bueno, este año, por ejemplo, las marismas de Doña Ana han tenido agua, pero se fueron. Se fueron ya. En el momento que llegó junio, se fueron. Y como no están organizados, como lo tenían antiguamente la guardería que había, ahora las guarderías se dedican a otras cosas. No a los que se debe de dedicar, sino a otras cosas que su función no es aprovechable.
2: Vaya labor que hace los ribetes, ¿no? Los ribetes, que hacen una labor importante,
3: el ribete,
2: ¿no?
3: Era esencial. Fíjate la cantidad de animales que se refugian y se mantienen ahí, viven de ese ribete, ¿no? Es muy bonito, bueno. Además hace mucho fresquito. Tú te paseas por el ribete y hace un fresquito propio, ¿no? Y las altavacas, también crece mucho altavaca. Y eso da un olor la gente no ha tomado ese perfume. Si tomaran ese perfume la gente de las marismas, que fueran a tomar ese aire del amanecer donde ha caído la rocía, cuando cae la rocía, que ahora empieza en el mes de octubre, eso es una maravilla.
2: Dice que hay especies, lo he leído, no lo sabía, Artemisia. Una especie de los ribetes, que es la Artemisia, una planta muy específica.
3: Sí, los que vivimos, tenemos la curiosidad de muchas, pero también desconocemos otras también, claro. Que existen ya. La gente que se dedican al conocimiento de las plantas toman nota y van buscando. Y a mí no me dijeron un amigo mío, Clemente, lo demás, que ahora va a venir para septiembre, creo que viene, y me dice, pero esperé, en la marisma tú no sabes que había orquídeas. Ah, pues no lo sé, yo nunca he visto orquídeas. Digo, vamos a ir un día a la marisma y te lo voy a enseñar. Son diminutas, pero que hay también orquídeas en la marisma.
2: Cuando tú paseabas por el ribete, ¿qué sentías?
3: Hombre, yo siempre iba con algún animal, sobre todo con perros, con los labradores, los paseaba, pues era una... La, La marisma no tiene todo, para mí son calificativos todos naturales y además necesarios para la vida. La gente era muy fuerte, la gente que vivía en la marisma era una gente de gran fortaleza, del aire que se respiraba, sin ruido. El espejismo, por ejemplo, el aire, tú veías, por ejemplo, un ganado grande, vacuno y eso que estaban alimentados en las marismas, pues veía el espejismo que daba, no se veía la figura, sino se veía como si estuvieran andando y el aire, ¿no? Y eso no lo conoce la gente. El espejismo de la marisma es una cosa que impresionante. Bueno, es que nos gusta, a la mejor otro no. Sin embargo, ahora está la gente mata por ver el eclipse solar, ¿no? Pero también hay cosas muy maravillosas que son más fáciles de conseguir el conocimiento y conocerlas. Si tú estás dando ahora mismo aquí un conocimiento, estamos expresando y damos un conocimiento, pues dices, bueno, pero esto existe, esto es verdad, pues sí. Como estábamos hablando el otro día, un musical de la marisma, el sí, musical. El que nos gusta eso es el lunaje, cuando decíamos vamos a ir al lunaje.
2: Y qué pena que Las Mareas no llegue ya a este nivel, ¿no, Manolo?
3: Estamos perdiendo, la naturaleza está perdiendo mucho terreno, perdiendo porque lo que nosotros conocíamos, las estaciones de los años, estos que sí. Nosotros vivimos, no son las que hay ahora. Ahora hay un cambio, dicen cambio climático, no es un cambio climático, es un cambio de tiempo, de las cosas también. Hay una presión muy grande en la construcción, hay una presión muy grande de contaminación, pues todo esto desfavorece a lo natural, eso está ahí. Pero es que la gente nunca se ha preocupado de estas cosas, la gente, y que esto te facilita mucha riqueza para la vida. La marisma, la gente que han vivido en la marisma, tú lo conoces y le preguntas a ellos qué les gusta, y dice, no, yo me iría otra vez a la marisma, yo me iría, pero corriendo me iría, porque es que aquello era una forma de vida como el mundo rural. La gente que vive en los pueblos de poca población están todos siempre defendiendo de que la vida de que hay en los pueblos pequeños, pues una vida de riqueza, la riqueza lo sienten. Nosotros Sanlúcar ahora sabemos porque se ha repoblado mucho, pero antes en Sanlúcar de Barrameda estaba todo lo que conocemos nosotros estaba lleno de huertas, lleno de navazos. Por ejemplo, nosotros que hemos vivido en Baja de Guía, los navazos que había en Baja de Guía, si tú te ibas para La Jara, todo era campo, todo era frutales, todo estaba lleno. Entonces la gente, como no había fábrica, no había nada de esto, pues su vida era producir lo que tenía. Lo que le sobraba lo vendía y el resto lo guardaba y después se iban a trabajar, por ejemplo, fuera, como decía, vámonos para fuera, los cortijos, se iban la gente a dormir fuera, por eso estaba el tren del barriarto, que llevaba la gente al campo y allí se llevaban unos días haciendo la labor que necesitaba el campo para la producción. Entonces, esa era la parte donde se iban la gente, lo que había era para llevar dinero a la casa era unos pocos de jornales al año. Sanlúcar tenía bodeguero, pero también una cosa que han estado hablando aquí es la cultura de Sanlúcar. Es una cosa que había que meterse a fondo y ayudarle a la gente que quieren fomentar una cosa que tan precisa es para el saber de...
2: Manolo, está hablando de ribetes, que es la ribera, es una franja de la vegetación y pequeñas elevaciones que se sitúa entre la marisma y la tierra más alta, ¿cierto?
3: Sí, sí, sí.
2: Actúa como límite natural, protegiendo y filtrando el agua y creando hábitat para multitud de especies, ¿cierto?
3: Claro, para alimentar a todas esas especies.
2: Ahora vamos alrededor de las marismas siempre, los lucios y los márgenes. ¿Qué son los lucios?
3: Los lucios son charcos de agua que en el... Perdón. En la época de la lluvia hay unos claros que no tienen
2: vegetación,
3: pero sí dice que se llena de riqueza porque que hay ahí, como son las artemias que comen los flamencos, todas las especies más acuáticas comen las artemias, y entonces pues cuando se llena de agua se llena también de riqueza de alimentación para las aves, sobre todo para las que vienen de migración. Yo he conocido lucio salado, que es los lucios, por ejemplo, en la salina de San Carlos, entre Santa Teresa hay un lucio grande donde cogía agua en el invierno, pero después que si subían las mareas, entraba por el caño, se dejaba una compuerta pequeña, se dejaba, el caño se llenaba de agua, el caño para el agua de la sal, y entonces se le dejaba una especie que se conectaba con el lucio y entraba agua salada, y entonces en el verano pues también se llenaba de especies, cuando los patos que se criaban Doña Ana ya estaban, había dejado de mancar. Mancar es cuando se cae en la sala, o sea, cambia la pluma vieja por pluma nueva. Entonces venían aquellos lucios porque había mucha comida. Entonces los lucios también alimentaban, sobre todo, especialmente a los animales marinos, todos los que viven, las especies que viven en el agua.
2: Yo te digo unas cuantas. Aves acuáticas. Ana de Real, cigüeñuela, garza real y aboceta. Anfibios, sapo, rana y galillapo. Peces, el fartén, la lisa, los obvios y la anguila o la anguilla. Insectos, la libélula, zapatero, escarabajo acuático y plantas acuáticas y juncales. O sea que es vida propiamente. Además, regula las inundaciones, por lo visto los lucios, ¿no?
3: Claro, eso es especialmente propio de ella. Los lucios han desaparecido.
2: Es verdad, claro.
3: Ahora los lucios ya no existen, pero yo lo he vivido y he visto. Ahora pienso yo, de mayor, digo, bueno, ¿y por qué había allí tantísimos animales? Porque claro, iban a comer. De la vida, y sobre todo en el curricán. El curricán era cuando se iba a poner el sol. Me decía mi abuelo, Manolito, cuando se ponga el curricán, vamos a traer un par de patos. Tenía un aguardo eso y se llevaba la perra, la coria. La coria inmuti, se quedaba inmuti. Si tiraba ella, por ejemplo, ella no se movía. Hasta que él le decía, coria, ve por ello. Entonces iba, porque mi abuelo, dos patos o dos animales.
2: Manolo, aparte del sonido, la orquesta de sonido de las marismas, ¿qué imagen te ha quedado a ti clavada desde pequeño en las marismas?
3: Es la gloria, es como, yo le llamo el paraíso de los dioses.
2: Ah.
3: Porque es como un paraíso. Tú te vienes a la ciudad, escuchas tantos ruidos que no te agradan, y allí, por ejemplo, tú conoces, por ejemplo, sale un pato de Nazar, sale cantando, o está la pata con los patitos, los va metiendo en los sitios, refugiándolos para que tú no le hagas daño. Si viene una cigüeñuela, por ejemplo, y tú te acercas donde tiene el nido, se lleva toda la mañana dándote vuelta para que te retire de allí, por ejemplo, ¿no?
2: Madre mía.
3: Y todo eso son sonidos, y la mala, los animales tienen, las notas que dan en los cantos no son todas iguales, ¿eh? Por ejemplo, en el canto de ellos, en las notas que transmite, dice peligro, comida, agua. Porque yo veo que llegan los animales, vienen bandadas a beber, por ejemplo, o vienen en bandada a comer.
2: Claro.
3: Ya sea, y cuando vienen las inmigraciones, le hacen unos cantos y bajan, y ya se quedan allí.
2: Si ha desaparecido los lucios, ¿dónde están las aves acuáticas?
3: Bueno, ellos buscan, por ejemplo, en las márgenes, actualmente en la margen del río Guadalquivir, pues veo que cuando suben las mareas, quedan algunas charcas, quedan algunas charcas con agua, y ahí van viviendo y van buscando lo que antes encontraban los lucios. O sea que, como la fatalidad del mundo moderno,
2: sí,
3: están prohibiendo y haciendo. A lo mejor son inconscientes, ¿eh? Porque en el mundo natural hay mucho desconocimiento. Pero, por ejemplo, si hicieran, por ejemplo, desde donde está la compuerta, hasta aquí, hasta la salina de San Carlos, que se intentó de hacer un muro para hacer una vía de, para hacer senderismo sin vehículos grandes, para que la gente tuviera un espacio natural increíble. Es que existe, es que está ahí.
2: Claro.
3: Pues eso, si se toma medida, pues se puede llevar a cabo. Ahora ahí no se puede ir con tirando latas de cerveza, ni tirando vasos, ni plástico, ni nada. Sino lo que si se llegara a hacer eso en un momento dado, lo que hay que estar con el respeto de no ensuciar nada, sino... Y que los animales, en el momento que tú no le tiras piedra, ni le tiras nada, ni le hace daño, se van acercando a ti, se van acostumbrando a que tú lo observes. Y claro, si tú le agredes, el animal tiene inteligencia y el animal ve de que tú le estás haciendo daño y se va. Pero si tú quieres verlo, pues te va a hacer cada vez y lo que hace es hacerle fotografía o mirarlo con un...
2: ¿Qué te ha enseñado la naturaleza, los lucios, los ribetes, las marismas, el margen del Guadalquivir que no te puede estar reflejado en los libros? ¿Qué te ha enseñado?
3: Que no está reflejado.
2: Que no en los libros. ¿Qué te ha enseñado?
3: Bueno, no están reflejados porque nadie se ha preocupado de estas cosas. La tenía tan fácil que yo decía, la gente que vivía en la marisma, ahora ellos de el ribete. Pues no tenía yo caballo, yo tenía allí ovejas, tenía los ciervos. ¿Tú no te acuerdas, Pérez, cuando tú ibas allí, que cuando bajaba de la plancha a la mano derecha, por ejemplo, me decía, a mano derecha debajo de la plancha del muelle?
2: Sí.
3: Pues a mano derecha estaba aquello lleno de gamo y de ciervos porque estaban en el ribete comiendo.
2: Claro,
3: de lo que todavía, y nos asustaban, se te quedaban muy cerquita.
2: Hoy,
3: entonces, claro, no, ahora mismo, cuando tú me invitas a venir aquí y decir, a ver, vamos a hablar de cosas que tú conoces, pues esto es lo que yo conozco y esto es lo que a mí me ha traído, y por eso, bueno, ¿qué le llamo? El paraíso de los dioses, le llamo yo.
2: El Olimpo. El Olimpo de los dioses, se llama, ¿no?
3: Sí, señor, sí, señor. Eso, desde luego, en la época romana y cosas así, cuando... Sí,
2: el Olimpo.
3: Ese es... Pues
2: el sitio. El sitio ideal, claro.
3: Un lugar, es un lugar de relax. Por ejemplo, si la gente se viene a la playa, pero si en el otoño, y si la gente se dieran cuenta de la maravilla que significa hacer un paseo por la marisma, porque ya las temperaturas no te queman, las temperaturas no te molestan, todo lo contrario. ¿Tú has visto alguna vez estar en la orilla de aquella banda y ver el amanecer? ¿Has visto qué bonito es eso? ¿Has visto? Yo como me gusta esto tanto, o sea, que esa es la parte que a mí
2: es
3: la afición.
2: Esto no se puede describir. Es tan... ¿Cómo describes tú un amanecer
3: desde
2: Doñana? Venga, dime.
3: Pues es una cosa espectacular.
2: Ya, pero...
3: Un espectáculo.
2: Pero, ¿qué sensaciones sientes?
3: Bueno,
2: ¿cómo es posible eso?
3: Mira,
2: ¿cómo es posible? ¿Cómo es posible esto? ¿Qué te plantea esto? ¿Cómo es posible? ¿Cómo se produce? ¿Cómo está tan coordinado? ¿Esto cómo...? ¿No?
3: El mundo natural está coordinado.
2: Ya, pero que digamos que
3: es una manera de que, claro,
2: que es un milagro.
3: Tú no estás acostumbrado a ver estas cosas. No estás acostumbrado,
2: claro.
3: Te llama mucho la atención. Pero eso que te llama la atención, tú ves que te levanta, que es algo, que dice, esto es espléndido, esto es,
2: sí.
3: ¿Es posible que exista esto? Pues existe.
2: Si fuese posible llevar a un joven de Sanlúcar a conocer estos lugares cuando existía ribete y lucios, ¿qué le enseñaría tú de aquello? ¿Cómo lo llevaría? ¿Era suficiente?
3: Yo creo que ahora mismo se están enterando, le gusta a la gente que hablemos de estas
2: cosas. Claro,
3: cosa.
2: Hombre.
3: Eso es una excursión muy fácil. Eso se ponen de acuerdo entre los cuatro familias. Lo único que hay que llevarse es comida, porque allí entra mucho apetito.
2: Claro,
3: hasta eso,
2: claro.
3: Tiene las marismas, que entra un apetito natural. Es un tratamiento,
2: claro, claro.
3: De alimentación, que tiene que llevar unos bocadillos y agua. Y en el momento que te llevas eso ya no te importa estar... Es que se te pasa el tiempo. ¿Cómo es posible que se pase allí una hora que ni te da cuenta?
2: Está claro.
3: Porque es que hay muchas cosas que observar. A lo mejor se levanta, por ejemplo, un triguero, y se pone en una ramita seca así a cantar. O ve tú un carbonero, que nosotros llamábamos cagarrope. Es bonito, mira, se van en familia, van un grupo en familia, o sea,

0: Y forma parte de la biodiversidad, donde sirve para otras especies alimentarlas, para que puedan
1: Claro.
0: vivir. Está eso ahí hecho porque está.
1: Claro.
0: O sea que es la
1: Ya.
0: perfección natural. Y claro, hay una cosa interesantísima. Y después las plantas que crecen cuando empiezan a llover. Ahora mismo están en todo en semilla, en tierra, pero en el momento que empieza a llover, en el otoño empieza a brotar. Y eso. A la vez que vienen los ánsares, también comen mucho verde. Los animales del campo comen mucho verde para la digestión. Y para qué te digo, eso es una maravilla, pero claro, tiene que gustar. A lo mejor a otro no, el que no le gusta se aburre. Pues yo veo el ganado, yo vengo el ganado y me acerco a verlo. Por ejemplo, hay vacas, hay cabras y hay ovejas. Pero yo he hecho una observación de todo. El más inteligente de esas tres especies, por
1: Sí.
0: ejemplo, que estamos domésticos, es la cabra. Una cabra es para verla, cómo acciona, y cómo se pelea. Yo me llevé unos cuantos un día, vinieron un amigo mamón, estaba mi amigo Enneo, que tenía una piara de cabra, como hablábamos, una
1: Una
0: piara, que
1: piara,
0: son
1: de una
0: muchas,
1: piara.
0: ahora mismo la ha vendido y ahora tiene ovejas, porque
1: Así es este.
0: este es de la marisma, un criollo de la marisma allí. Y estábamos nosotros hablando, y ese quedó hablando con nosotros, y se quedó una cabra. Y le digo, oye, José Antonio, mira, se ha quedado esa cabra. Dice, ¿tú sabes por qué se ha quedado ahí? Porque me está riñendo. Fíjate cómo berrea. Está berreando constantemente, diciéndome que yo, déjate
1: Vamos.
0: de hablar y vente con nosotros, que para eso nos ha traído al campo, para cuidarnos. Por ejemplo, digo yo esto así, pero es
1: Qué
0: real,
1: real,
0: ¿eh? Es real. Y
1: sí.
0: entonces a mí me emociona, porque veo los animales, la forma de funcionar. Y los animales tienen todas sus funciones, como yo te decía, tú lo escuchas cantar. Pero en el cante sus notas expresan lo que hay es un
1: Está
0: medio.
1: claro.
0: Nosotros decimos, vamos a ir a bailar, nos vamos a bailar, vámonos a comer, no, por eso también lo
1: Claro.
0: tiene, es que ellos tienen una forma de
1: No,
0: funcionar.
1: y
0: Por
1: luego
0: eso,
1: si tú estás mucho tiempo con los animales, entiendes sus expresiones, ¿te
0: hombre,
1: entiendes?
0: claro.
1: Ya llega un momento en que parece que te
0: Tú
1: está diciendo algo, ¿no?
0: fíjate, Juanito, el cuervo que crió mi amigo Juan. Se cae un cuervo de un eucalipto y claro, no se podía subir, estaba muy alto. Entonces él va y lo cuida desde pequeñito, lo alimenta, le busca su alimento. El cuervo es la familia con la gente desde que el cuervo es muy inteligente, un animal inteligentísimo. Entonces él le llamó Juanito, como se llamaba él, Juanito. Entonces el cuervo, cuando él dejaba de darle la comida, cosas así, pues. Como se iba mi amigo Noé, él se llama Noé, sí, Juanito era el hermano mayor, y le puso el nombre de Juanito, quien lo crió fue Noé. Entonces él se iba a donde estaba el eucalipto, donde es su mundo natural, con sus especies, pero él le tocaba un pito que era fuerte, y el cuervo escuchaba el pito, ya sabía que estaba allí Noé, ya se bajaba y ya estaba allí, pero a él lo conocía por Juanito. Y le decía Juanito, Juanito, Juanito, y ya por el sonido, por lo visto te llamaba la atención, dice, dale esto. Me daba una semilla y me venía a mi hombre, a mi hombro, o lo llamaba cualquiera, fíjate tú, como son los animales.
1: Bueno,
0: O sea que.
1: Manolo, si el Guadalquivir, los ribetes y los lucios pudieran hablar, ¿qué cree que nos estarían pidiendo hoy?
0: Que no lo llenáramos de basura, que no lo llenáramos de basura, que tiene que dar vida a otras especies y que ahora mismo, como les digo, están sufriendo y lo están pasando mal, porque ellos no quieren, ellos quieren surgir y dar. Por ejemplo, los guardas de Doña Ana,
1: Sí.
0: cuando iban a venir los ánsares, iban a venir los patos, iban a venir todas las especies del norte a hacer la invernada, llegaba el mes ahora de septiembre. Entonces los guardas de tierra, los guardas de la marisma se llevaban muy bien. Entonces sabían qué tenían que realizar y cogía parte de la marisma para hacer un lucio, para hacer un lucio. Entonces, si ese terreno estaba lleno de armajos viejos, pues le metían fuego. Pero según los vientos, los guardas decían, tres ahí, dos aquí, cinco allí, para que no crezca el fuego, sino que tiene ahí esa terminación. Hacía unos cortafuegos con una azada porque estaba lleno de armajo y el armajo viejo se quemaba. Y en el momento que se quemaba, nada más que empezaba a llover en el otoño, cuando iba a venir toda la especie, pues brotaba toda la comida de planta que necesitaba el lugar. O sea que

0: las cosas han cambiado muchísimo y diremos, el paraíso de los dioses se ha convertido en un infierno.
1: ¿Qué incidencia ha tenido el hombre en la desaparición, de los...?
0: No ha tenido conocimiento.
1: Pero ha desaparecido prácticamente los ribetes, ha desaparecido los lucios y la riqueza de vida que había alrededor de estos dos fenómenos. ¿Qué incidencia tiene el hombre para que desaparezca? ¿Qué hemos hecho para que esto
0: no era...? Porque no ha puesto la atención que merecía.
1: ¿Pero ha desaparecido por propia evolución o ha desaparecido porque nosotros hemos intervenido en otros factores? En otros factores.
0: Todas las cosas que va a encontrar de la naturaleza es el hombre.
1: ¿Por qué no suben las mareas?
0: Que hay en España ahora contra la vegetación.
1: ¿Pero por qué no suben las mareas? ¿Por qué no suben las mareas como antes?
0: Ahí no tengo yo
1: respuesta.
0: Conocimiento.
1: Pero algo habremos hecho para que las mareas...
0: Porque ¿no? Seguramente serán las corrientes del mar, las corrientes frías y las corrientes calientes, ¿no? Porque antes nosotros hemos ido andando a beber el agua de ahí de las aras,
1: sí,
0: de las piletas, y llegaba la marea allí a la orilla. Al chalet que estaba en la orilla.
1: En bajo de guía llegaba a... al pasillo, al templar, al tinglado.
0: Claro. Pues todo eso será debido a las corrientes. A lo que deja en un sitio lo vamos a tener por otro. Mira, tú mira a Doñana.
1: Sí.
0: Y fíjate lo que está entrando para Bonanza. Lo que está creciendo en la zona hacia Bonanza. Y va dejando ahí y se va... Como hay semilla, pues está creciendo el lentisco, y el barrón y todas estas cosas, pero... Esos son ciclos, pero el hombre, aparte de que conocer los ciclos, todas esas cosas, debe de saber para qué están estas cosas, ¿no?
1: Pues gracias a usted, muchos ciudadanos sanluqueños y algunos, vamos a conocer lo que era un ribete, un lucio y las marismas, ¿no? Gracias a su explicación.
0: A ver si ahora la gente que está dentro de la Junta de Andalucía, hay parte de personal que está trabajando allí que los conozco, quieren ir a verlo, que han ido a verlo.
1: Sí.
0: Sí, ahí está la que es presidenta actualmente del Parlamento Andaluz, que es de Jerez, Ana Mestre,
1: sí.
0: Ha venido dos veces conmigo. Me ha dicho, enséñame lo que tú estás diciendo. Ha venido y dice que, claro, ellos no estaban antes cuando vino, cuando estaba otro gobierno, pero ahora sí, la segunda vez que vino está, ¿no?
1: Bueno,
0: dos veces ha venido esto para ella.
1: Pues a ver si...
0: Pero la ha encantado y es una cosa que... Pero el momento está en el que sepamos también protegerlo, porque así tú lo haces para que vaya la gente, lo que pasa en sociedad, como fueron y te encontraron tú allí, cristales de botella de cerveza, de vino, eso no se puede hacer, ni lata, eso nada, eso está prohibido.
1: Pues a ver si...
0: Lleva una bolsa y ve asando ahí en esa bolsa todo lo que nos sirve.
1: A ver si recuperamos ríos vivos, márgenes vivas, lucios llenos de vida y ribete con riqueza de todo tipo. A ver si lo recuperamos. Vale.
0: Se puede ver, vamos a hacer una excursión a ver Luneo, porque en ese tiempo en esta estación del octubre, sí. Hoy del otoño, no son las noches frescas, pero sin embargo te lleva una mantita por cualquier cosa y sentadito en el coche, pues, y cuando escucha ese ruido, ese cantar, porque claro, como había antes tanto y venía a comerse las semillas del trigo que había quedado, pero vamos.
1: En fin.
0: Eso lo hemos perdido.
1: Muy bien, Manolo, pues muchas gracias. Te regalo las imágenes gráficas que he elaborado.
0: Yo lo estoy metiendo en una carpeta.
1: Para que lo tenga de recuerdo, ¿vale?
0: Muy bien, muchas gracias.
1: Gracias a ti por venir y hacernos esta compañía. Venga, continuamos.

0: La mañana de Radio Esquina, 12, casi 20 de la mañana, emitiendo desde las 9 menos 20, y ya es la hora, pues yo pasada, para hablar con el director del Hospital Vicente del Camino, Antonio Bascuñana. Muy buenas tardes, buenos días, amigo.
1: Hola, buenos días, buenas tardes, Juan José.
0: El fin de semana, ¿cómo ha transcurrido?
1: Pues mira, sorprendentemente con menos carga de
0: anda.
1: De lo que uno se esperaba con antelación. Anda. De hecho, debe ser que la gente se ha ido a las carreras a caballo.
0: Todos.
1: Y... pero lo que más ha habido ha sido tema de parto y obstetricia. Ha habido parto, cesárea, alegrado, ha habido un poquito de todo.
0: Qué bien, qué bien. Bueno.
1: Obviamente ayer fue un día muy...
0: Por lo demás,
1: movido en el quirófano.
0: Nada.
1: Por lo demás, la verdad es que no ha habido ninguna otra cosa más. Preparándonos para el final de la carrera de caballos de hoy, ya digo, no ha habido más incidencias, que por cierto estaba lleno San Lucas.
0: Sí. Estaba. Bueno, Antonio, y, me ha adivinado el pensamiento. Yo esta mañana,
1: y para lo que tú vas a comentar.
0: Ya, parece que me... Ya, porque todo el mundo habla, al principio de año hablaban de dos fenómenos, ¿no? De lo que iba a ocurrir, amén de otro acontecimiento, que era el Mundial y el eclipse de Sol. Y te adelantaba a las preguntas de cómo, en fin, las precauciones que hay que tomar... Y, en fin, y cómo...
1: Sí, bueno, esto se basa realmente en no mirar directamente de forma sostenida al sol. Es lo que, de todas maneras, eso lo sabemos desde siempre. Se puede dar la vista, y por eso hay estas gafas de protección. Eso. Esperemos que no haya problemas.
0: Bueno, el móvil hay que evitarlo, ¿no, Antonio? ¿Antonio? Qué bueno. Sí, parece que tenemos problemas de cobertura. Muévete un poquito, a ver si te escuchamos mejor.
1: Aquí, ¿ahora?
0: Ahora, perfectamente. Decía que el móvil, mirar el eclipse con móvil, hay que evitarlo, por ejemplo.
1: Evidentemente. Hay unas normas que tú si quieres las cuentas al resto de las personas. Y bueno, creo que de todas maneras, como pasa siempre en la vida, tener prudencia.
0: Ya.
1: Falta de disfrute.
0: ¿Antonio? Pero
1: los
0: distintos medios de comunicación parece que nos asusta un poquito, ¿no? Parece que va a venir el fin del mundo, ¿no? ¿No? O incluso...
1: Bueno, sí. yo creo que también las redes sociales, estas cosas, pues pasa mucho.
0: Vale.
1: Cuando vino el año 2000, entró el año 2000, hubo una emergencia de que iba las redes, de que las conexiones de internet iban a caer y que iba a pasar no sé qué cosa, y al final no pasó nada.
0: Bueno.
1: Así que, pero bueno, lo disfrutaremos.
0: Eso es. Bueno, Antonio, como siempre, muy agradecido por tu intervención. Venga.
1: Saludos.
0: Hasta luego. Adiós.

Bueno, para hacer lunes este 10 de agosto no ha estado mal, ¿no? Las personas que han intervenido y las distintas opiniones respecto a algunos temas, y es muy interesante. Esta es parte de la voz de Sanlúcar, las personas que han intervenido, independientemente de mis reflexiones, creo yo, fundamentadas al principio del programa. Desde las 9 menos 20 hasta las 12 y 20, bien, contento, porque todo ha salido bien, porque el sonido sale bien, porque la cobertura es buena, porque hemos superado obstáculos muy importantes que a lo mejor para usted cree que no es importante, pero bueno, cuando no se tienen los recursos necesarios podemos estar satisfechos. Y al mismo tiempo, lo digo claramente, si tenemos invitados donde nos aporta mucha información y muchas sensaciones de opiniones de esta ciudad, pues el milagro de la radio. Y gracias a la radio, pues nosotros nos exigimos cada día más, necesitamos prepararnos mucho más, y que los invitados que vienen, pues tenemos el placer de decir que está muy cómodamente. De hecho, cuando hay el intervalo, casi todo lo tengo que decir yo, que tengo que empezar con el próximo invitado. ¿Por qué? Porque están a bien, y de eso se trata. Radio Esquina. Miren, me han preguntado, le voy a decir al final, ¿por qué no estamos en las carreras de caballo? Pues simplemente por cuestión de medios, de soportes técnicos y soportes personales. Si no nosotros, porque el presidente de la Real Sociedad Carrera Caballo, pues siempre nos dice que nos facilita toda la tarea un stand para Radio Esquina y la cobertura necesaria para que pudiéramos cubrir las carreras a caballo como excusa e invitar a mucha gente en estos programas por la tarde. Nosotros, encantados. Igual que yo siempre he dicho, mi ilusión de hacer Radio Esquina, aparte de hacer los programas, los estudios, es ir a la ciudadanía. Tenemos invitaciones de bodega, el propio hospital, de centros culturales, de centros educativos, de hostelería, de hermandades, de muchos sitios que nos ofrece inmediatamente, cuando lo comento, sus instalaciones para que Radio Esquina haga las mañanas de Radio Esquina desde esa zona. Pero nosotros, insisto, que por cuestiones técnicas, falta de recursos técnicos y sobre todo también personales, pues requiere una cobertura, requiere una infraestructura que, bueno, que hay que tener los suficientes instrumentos para hacerla. Por eso no estamos en los sitios donde nos demanda y lo que nos abre la puerta, que cada día más. En definitiva, hoy ha salido el programa como tal. El miércoles trataremos que salga mejor y con más invitados, con más opiniones y más criterio. Insisto, como empecé. Gracias, Esperanza Franco de Pío, Amoy Cantero, Miguel Ángel de los Reyes y Ale Rodríguez en segundo plano. Gracias a vosotros se ha conseguido de que se haya interrumpido las mañanas de Radio Esquina, y parece mentira que ante un problema hemos buscado soluciones y parece que funciona mejor que antes. Es curioso. Meca, pues hasta la próxima. Si el destino os lo quiere, estaremos aquí el 12. En fin, cuidadito con el eclipse solar, que parece que se va a acabar el mundo. Todo lo que opino yo, que cuando se acabe el mundo no nos vamos a enterar. Mientras que lo estemos esperando, no pasa nada. En fin, hasta la próxima. Venga, a cuidar.

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0: hablar.
1: Bueno, pues ya estamos aquí, ya estoy yo aquí, después de muchos días sin poder hablar con vosotros, por lo menos saludar por la mañana. Estoy un poquito mejor de la voz y puedo hablar un poquito, así que vamos a comentaros que estamos aquí de nuevo una semanita más para compartir las mañanas de Radio Esquina. Hoy lunes, día 10 de agosto del 2026. Lo hacemos como siempre en el 97.6 del dial, que es nuestro dial. También estamos a través de la página web, que ya funciona perfectamente. Y estamos también a través del Facebook, el mío personal, Esperanza Franco Pipio, y en el Facebook de Radio Esquina simultáneamente. Aparte, para aquellas personas más inquietas, pues hay un teléfono, el 633-82-7103. Ese es nuestro teléfono para contactar con nosotros y para salir en directo si quiere alguna pregunta o intervenir con algún que otro invitado. Pues lo dicho, comenzamos las mañanas de Radio Esquina y lo hacemos como siempre, saludando a nuestro compañero Juan José Suárez Durán.
2: Muy buenos días, Esperanza, Franco y Pipio.
1: Mi madre.
2: Y a vosotros, muy buenos días. Sí, 10 de agosto de 2026. Muchas gracias por todo y os diré que ya emitimos por todos los medios que podíamos emitir, por Onda, por Facebook, por Internet. Después de un par de días con mucha presión y muchos temas de solución, de momento dado, pues la emisora, pues quedó sin funcionar. Y para que usted lo sepa ahí, pues ha habido dos días con mucha tensión y con la finalidad de que los problemas se arreglan con la intención de arreglarla. Los problemas están, se dicen, se comentan, se analizan, pero lo importante es arreglar los problemas. Y hemos tenido durante dos días problemas gordos en el sentido de que nosotros no tenemos los recursos para poner inmediatamente el funcionamiento de esta emisora, pero se ha conseguido. Y hay que darle las gracias sinceramente a las personas que han hecho posible de una manera u otra y aguantando mi presión y mi exigencia, pues cómo no, a Esperanza Franco Vipió, a Moy Cantero, Miguel Ángel de los Reyes y de una manera u otra Alex Rodríguez, que ha estado ahí pendiente siempre por si acaso había que intervenir. Por lo tanto, después de los problemas, y como digo, como yo digo mucha esperanza, los problemas hay que acometerlo. En fin,
1: solución.
2: No vale nada flagelarnos, es decir, tenemos un problema. Cosa que, por desgracia, no pasa con los problemas de Sanlúcar. Dicen todos que hay problemas. Todos dicen que hay problemas, pero ninguno lo afronta para arreglarlo. Venga, continuamos. Ya estamos en Radio Esquina, la luz de Sanlúcar. Ánimo y que nos queda un programa muy, muy interesante. Venga.

con esta sintonía que tenemos, ¿cómo no te va a animar? Si eso, esta sintonía te anima a hacer radio inmediatamente, aunque sea muy tempranito, aunque sea a las 8, las 9 menos 20 de este 10 de agosto de 2026. Bueno, vamos a difundir algunos acontecimientos, ¿vale? Algunos actos, a ver, para que esté interesada y por si quiere interesado, si quiere ir, pues te acerca. Todos los miércoles en el Castillo de Santiago, visita teatralizada. La Dama Boba representa unos chicos actores bajo la dirección de Chatono, que al mismo tiempo que no enseña el Castillo de Santiago, pues resulta que no hace una obra de teatro. Una visita de una hora y pico, que no es ni más ni menos, que no es, en fin. Y estos chicos se merecen por lo menos que vayamos a verlo. La entrada son 17 euros, los aluqueños 15 euros, los niños 14 o 13 euros y los jubilados 14 euros. En el mismo castillo puede encontrar usted la entrada y o bien en la página www.castillodesantiagotodojunto.com. Alguna gente me pregunta por qué promociono una actividad económica cuando mi principio básico es que aquí promocionamos la cultura que no tenga, en fin, aspecto crematístico, de difusión, acepto algún acto que cobre entrada. ¿Por qué lo hacemos? En primer lugar, porque es un grupo de chavales que hacen teatro, no tiene intención que se curra mucho su representación y, por lo tanto, merece la pena de que, bueno, de le promocione un poquito desde aquí. Visita teatralizada a partir de, como digo, todos los miércoles, julio ya pasado y agosto, en el Castillo de Santiago. Decía el otro día que, bueno, que hago un llamamiento, aunque normalmente no lo hacemos, porque si no tuviésemos aquí la redacción, todas las denuncias que recibimos, pues sería incalculable. Pero debido a que, bueno, que esto, este vehículo que han robado es el instrumento que sirve para trabajar a esta persona, hacemos un llamamiento de que, bien, si veis por ahí un Peugeot 208 blanco 0995JVH, sabéis que es robado. Te lo han robado y es su instrumento de trabajo. Por lo tanto, si alguien ve la matrícula por ahí, que lo denuncie, nos llame o llame a la policía, que este coche Peugeot 208 blanco 0995JVH, bueno, pues aunque lo han detentado las cámaras de la gasolinera, pues resulta que están a la espera de que por lo menos el vehículo se devuelva para que esta persona pueda realizar su trabajo, que es importante. Campaña de abonado de la juventud sanluqueña. Por cierto, lamentar la pérdida de un directivo de muchos años de la juventud sanluqueña. Desde aquí a la familia, bueno, pues entre de Esperanza y el mío, el pésame correspondiente porque ha sido una gran pérdida. Como digo, campaña de abonado de la juventud sanluqueña, 15 euros. Para esta campaña de la Primera Andaluza de Cádiz, un club modesto, muy modesto, que solicita la ayuda. 15 euros con los partidos correspondientes y un euro cuando hay cada partido, pues como tal le facilita la tarea, teniendo en cuenta que aunque sea un equipo amateur, un club amateur, los costes de organización es muy, muy alto. Y la campaña también del Rayo Sanluqueño, campaña de Rayo, ya está ya una categoría con mucha exigencia, como todas, ¿no? División de honor, con unas pretensiones de contar con un equipo competitivo para poder ascender. El Rayo también le pide que, bueno, que si quiere hacerse abonado, puede hacerlo el martes y el jueves de 7 a 9 en el Picacho. Y le pide la colaboración de todos los ciudadanos que en una categoría, aunque parezca que no, pues la división de honor, en fin, con una finalidad y que está acumulando jugadores de bastante calibre o valía en función de la categoría, pues le pide que martes y jueves
hay distintas modalidades de carné y todo muy asequible. Martes y jueves de 7 a 9 de la noche en el Picacho, ahí se puede hacer abonado. Independientemente que si hay alguna empresa que quieran patrocinar tanto la juventud como el Rayo, pues bienvenido sea. Venga.

0: Bueno, pues 10 de agosto de 2026. Tres pinceladas. La primera, ¿cómo es posible, de verdad, sinceramente, cómo es posible que yo escuche manifestaciones, bueno, aprovechando las carreras a caballo de nuestro dirigente o la máxima representante de esta ciudad, vertiendo un discurso cuando la realidad es otra? ¿Cómo es posible? ¿Cómo es posible decir que esta ciudad está maravillosamente bien cuando un domingo por la mañana te da una vuelta por la calzada y verás el cutrillo que hay en el paseo más simbólico de esta ciudad? ¿Cómo es posible? ¿Cómo es posible que los mensajes sean que aquí no hay ningún problema y vivimos maravillosamente? ¿Cómo es posible? Cuando una gerencia de urbanismo prácticamente está cerrada y que la gente no para de denunciar que no hay registro, que no hay atención al público. ¿Cómo es posible que yo salga en un medio de comunicación y diga que todo es maravilloso cuando la realidad es otra? ¿En qué situación estamos? ¿Dónde están las personas que dicen eso? ¿No se da cuenta del día a día y cómo está esta ciudad? Pues parece que no. Oye, respecto a la carrera a caballo, felicidades a Costa Noreste, porque el hombre, con los recursos que tienen, hace una buena transmisión, de verdad, y hace lo que puede. Pero también, teniendo en cuenta que es este evento es de una proyección internacional, porque lo ve mucha gente en el mundo, y es una ocasión para potenciar Sanlúcar desde el punto de vista patrimonial, gastronómico. Es verdad que el Costa Noroeste pues tiene también que recibir ingresos, por otra parte, porque la subvención del ayuntamiento no le llega para esta dinámica. En esos días no sería mal de potenciar un poco más y darle un poquito más la aportación económica, a cambio que durante los descansos, pues digo yo, reportaje del patrimonio, de la gastronomía, de nuestra manera de ser, ya que es una proyección internacional. Claro, la propia organización de la televisión local de Sanlúcar necesita ingreso atípico, amén de la subvención del ayuntamiento. Pues en ese momento estaría muy bien justificado, sinceramente, por parte del ayuntamiento, decirle: oiga, en los descansos no se dedique usted a promocionar algo para recibir ayuda. Lo suplo yo con un reportaje del patrimonio, los edificios, de nuestras costumbres, de nuestro patrimonio sector primario, etcétera, etcétera. Y sería muy importante proyectar esa imagen, ya que el foro de las carreras a caballo nos sirve a muchos ciudadanos, porque aunque se tenga que se hace con mucha voluntad, después de un espectáculo tan grande, después de un espectáculo único en el mundo, que los descansos, o bien lo ocupe gente hablando de lo que a nadie le interesa y que se vayan a otro foro, porque ahí está la carrera a caballo y Sanlúcar, y que aprovechen ese foro, ¿qué le importará al que está en Argentina o al que está en Nueva York lo que dice un señor diciendo que Sanlúcar está mal o que está bien, que es una maravilla, que eso soy un rey o que soy maravilloso y que el latiguillo de siempre? Estamos en un escenario único. Es una evidencia. Por eso digo yo que desde aquí la sugerencia, si es posible, claro, porque Costa Noroeste dirá: vale, pero yo, esto es un montaje y recibo la subvención del ayuntamiento, pero el resto cuesta mucho dinero de montar. Pues esa inversión en una difusión de los descansos correspondientes, habla de caballo, habla de lo importante que es Sanlúcar y habla también de lo que tenemos enfrente, de lo que es el río Guadalquivir, de lo que es nuestra pesca, nuestra agricultura, de nuestras costumbres, de sitio concreto y todo alrededor, aprovechando la dimensión tan grande que es la carrera de caballo desde el punto de vista de difusión mundial, vender un poquito de nuestro producto. ¿Cuánto cuesta ese paquete? ¿Tanto? Toma usted, ayuntamiento. Y esa subvención estaría justificada porque es una inversión en turismo, expansión, que nos beneficia a todos los sanluqueños. Y en vez en cuando te aparece un personaje que se sienta ahí en la eso y te dice, mira, esto por Sanlúcar, tal, diputación, que esto... Pero a mí qué me importa lo que está diciendo cuando los problemas son otros. Y aprovechan que no le interesan absolutamente nada. Y parece que se ha convertido las carreras a caballo en un sitio donde todo el mundo va a hablar y una proyección innecesaria, porque lo importante ahí es la carrera a caballo y la proyección que tiene Sanlúcar para el mundo, digo yo. Mira, este hombre no está contento con nada. No, es que yo lo veo de esa manera. Prefiero decirlo a que otros lo dicen. Chapó por la transmisión. Perfecto. Y hace muy bien la transmisión, cada día más. Pero hay algo que he visto la dimensión de las propias carreras a caballo, los descansos de los propios, aparte propiamente de la publicidad que tiene que tener su televisión, se puede aprovechar para proyectar Sanlúcar de otra manera, digo yo. Y los espacios de intervención a estos señores que quiero, o señora, o autoridades que vaya, a no ser que esté relacionada con la carrera de caballo, pues vaya usted a otro espacio sobre los espacios políticos, vaya usted a otro espacio, a ver quién lo escucha. Esa es mi opinión, ¿eh? Posiblemente estaré equivocado. Y la otra pincelada, miren, yo siempre estoy hablando de lo importante que es cuidar el patrimonio. No solamente las paredes, sino lo que está adentro, ¿verdad? Porque tenemos ejemplos de que, en fin, por un motivo u otro, no tenemos los protocolos de actuación para protegerlo, pues estamos perdiendo un patrimonio esencial para la historia de esta Sanlúcar. Y he hecho siempre mención a un libro de Julián Oslé Muñoz, editado por una asociación que hizo una labor importante en pro del patrimonio y la cultura de Sanlúcar, que es la Asociación Sanluqueña de Encuentro con la Historia y el Arte, ASEA. Pues en 1996 publicaron este libro sobre el convento, el monasterio de clausura del convento de la Descalza, que es este. ¿Por qué lo traigo aquí? Porque yo siempre he dicho, si aquello no está inventariado, todo lo que hay dentro, y protocolizado bajo las autoridades, declaración de BI, y pero no solamente declaro el edificio como interés cultural, sino, ¿qué tiene ustedes? Vamos a censarlo, vamos a hacer un protocolo, etcétera, etcétera, con la exigencia, porque también son historias de Sanlúcar. Bueno, pues este libro, sinceramente, lo recomiendo, es un libro con unas ilustraciones enormes y además fotografiado de todo el patrimonio. Hace una descripción propiamente del edificio, pero luego viene dado de que viene fotografiado documentos esenciales para la historia de Sanlúcar y, por ejemplo, aquí tenemos el escudo de la orden de la orden del Códice del Cántico Espiritual, está aquí allí documentado, lo documentan. Vamos a pasar, tiene aquí el retablo de la iglesia. Seguimos, para lo que estáis viendo, en fin, yo recomiendo el libro, luego la descripción interior del patio, que es un convento precioso, de verdad, es un convento precioso y con un mantenimiento enorme. Vale la pena, aquí en su patio interior, su pozo del patio interior, aquí, miren las habitaciones de las propias monjas, lo bien que está cuidado, un patrimonio esencial. Seguimos porque este libro, digo que esto es el testigo del legado, porque luego viene la pregunta final. Aquí tenemos el escudo de la orden de piedra de la portada de la iglesia, otro patrimonio interior enorme, bien detallado, etcétera, etcétera. Continuamos aquí los distintos departamentos, los pasillos, lo bien que está cuidado, etcétera, etcétera. Seguimos en la celda de la monja. Y aquí podemos tener azulejos y parte de la sala de recreación. Mire el patrimonio interior que tiene este convento y que vale la pena. Seguimos, no soy pesado, porque vale la pena. Aquí tenemos, mire, el niño de las lágrimas, San Miguel Ángel Arcángel, el Cristo del Marfil y el Pastorcito. Mire la obra que tiene este con sus distintas anotaciones. Seguimos, el patrimonio interior de este convento. Propiamente, amén de detalle. Mire, aquí tenemos parte del claustro y la capilla interior. Mira qué preciosidad, mira de edificio, bien, bien panteado. Fijaros la historia que tenemos en Sanlúcar de Barrameda y que no aprovechamos o que de una manera u otra la dejamos. Aquí tenemos el coro alto, detalle del Calvario. Mira, Mickey imagen haciendo referencia al, en fin, cuando crucificaron a Jesucristo, etcétera, etcétera. El coro, precioso. Seguimos. Yo este libro, ¿por qué lo traigo aquí? Aquí tenemos, miren, el Domición de la Virgen, el Niño Jesús en una dorada y detalle de la denominación de la Virgen. Miren, qué preciosidad de arte, de teniendo en cuenta la época que había. Fíjense bien el patrimonio interno que tenga, por eso digo yo que no se atreven ni siquiera a adquirirlo. Aquí tenemos una celda de Nuestra Señora de la Madre, de una Señora de la Madre con una imagen sentada. Y luego una carta de autógrafa de Santa Teresa de Jesús. Miren. Todo documentado, todo fotografiado a través de este libro. Seguramente los sanluqueños no conocen el patrimonio que tiene este edificio y es una pena. Y aquí hay un documento de Fray Andrés de la Encarnación que acredita la autenticidad del Códice de San Juan de la Cruz. Miren, ahí está. Seguimos enseñando este libro con documentación necesaria del propio. Esto es historia, ni más ni menos. Nuestra Señora de la Paloma y Nuestra Señora de Rosario, pintada. Ahí. Y seguimos ilustrando este libro tan maravilloso. Aquí tenemos una vista del locutorio primitivo y la imagen de San Jorge. Fijaros bien la historia que tenemos. Seguimos. Como patrimonio ilustrado de muchos años de aportación de historia, el escudo de la orden en la parte alta del retablo. Miren, qué detalle hecho, lo estoy enseñando a través del Facebook, 200 aquellos que me están escuchando por onda o por internet, pero no verlo, pero vale la pena. Imagen de Santa Teresa de Jesús. Seguimos. La arqueta de plata del Códice, también, de San Juan, mira, también está ahí. Bueno, está ahí, ahora la pregunta final. Todo esto está inventariado a través de este libro. Y imagen del busto de Jesús maniateado en detalle. Miren qué imagen ilustrativa, qué expresión tan maravillosa bajo esta fotografía. Y continuamos, etcétera, etcétera, que me estoy quedando corto. Aquí tenemos a Nuestra Señora de los Dolores y el Cristo de Marfil del siglo XVII. ¡Siglo XVII! Señores o señoras, o lo que me estáis escuchando. En fin, que valía la pena, lo siento aquello que lo están viendo, pero es una pena que no veáis. Y aquí hay un documento extraordinario, voy a enseñar, el cuadro de San Juan de la Cruz, la biblioteca que tiene que ser una maravilla, y un documento autógrafo de la Madre Andrea en que se hace una descripción exacta del Códice de San Juan de la Cruz. Miren, ahí está. Por eso que este libro, le doy gracias a este señor y a la Asociación de Sanluqueña del Encuentro por ilustrarnos y censarnos este libro. La pregunta es...
1: ¿Eso está todo allí?
0: Esa es la pregunta. Aquí está censado todo lo que había, o por lo menos lo que había en ese convento. Patrimonio. Esto se llama patrimonio. Y ese patrimonio, como dije una vez, aparte de ser nuestra historia, se puede aprovechar para provocar plusvalía. El patrimonio también es turismo, también son riqueza, también sabiduría. Es decir, y por desgracia, la mayoría de los saluqueños no sabe lo que había allí. Ahora, ¿podemos garantizar que lo que está censado bien en este libro y documentado de Julián Oslé Muñoz a través del patrocinio de ASEA es lo que actualmente está allí, por no haber un protocolo de actuación o intervenir rápidamente por parte de las administraciones, y que no vale declarar un edificio BIC de interés cultural? ¿Y qué? ¿Y lo que está dentro? ¿Qué hacemos con él? ¿Está el Códice de San Juan de la Cruz? ¿Hay los cuadros que yo he puesto están allí? ¿Libros de la biblioteca histórica están allí? Pues no lo sabemos. Y ya ha pasado tiempo desde que las hermanas se fueron, ¿verdad? ¿Y qué hacemos? Absolutamente nada. nada. Decir en la televisión que somos maravillosos. ¿Quién es maravilloso? ¿Dónde es maravilloso? ¿Dónde se refleja que hay maravilloso? ¿Qué ciudad se puede permitir, cualquiera, con una historia de Sanlúcar de Barrameda que permite que su patrimonio, aparte de destruirlo, también se lo lleven a otra parte por la poca visión y la globalidad que tiene la administración local, que es la que le duele las muelas? Ahí está el ejemplo. La pregunta es, ¿este libro es el legado de lo que podría haber habido en Madre de Dios? Es realmente, y ahí está el convento solo. No sé si se ha vendido o se ha comprado, pero ¿qué interés tenemos nosotros en el patrimonio? Nada, absolutamente nada. Y alguno dirá, es que el patrimonio, ¿cómo que el patrimonio? Hay que tener una visión global de la vida, de la amplitud. Las ciudades se enmarcan con la historia. Y quien deja el único legado, las personas somos efímeras. Lo que deja el legado es lo que hacemos durante nuestra vida y nuestra historia por la ciudad. Eso es lo importante que queda. Y eso se llama patrimonio, no solamente de ladrillo, sino patrimonio interés. En fin, continuamos.

Bueno, pues, ¿cómo empezaba los lunes? ¿Con qué energía? Bueno, pues, si se ha detectado un problema, vamos a afrontarlo. Para eso están las administraciones. Si se ha detectado que el patrimonio se está yendo, de una manera u otra, vamos a sentarnos y a hacerlo. Vamos a entrar por esa línea. Y así los que vengan en otras elecciones, pues tiene el trabajo casi hecho. Pero mientras tanto, mientras llega, no vamos a quedar sin nada. Eso sí, después mucho presumimos de nuestro patrimonio. Pero ¿qué patrimonio? Cuando llega alguien a ver el patrimonio, no hay nada. Pero bueno, ¿qué vamos a hacer? Músico de recuerdo, de nuestro amigo Alex Rodríguez. Hoy ni más ni menos que Sergio Blanco Rivas y Estíbali Uranga Amezaga. Sergio y Estíbali. Bueno, para los que son muy joven, pues esto fue un dúo que en principio estaba en parte lo que se denominó Mocedades, que era, en fin, una manera de cantar que estaba vinculado desde el principio al folk, con armonías vocales y la música en coral. De una manera u otra, como va a decir Alex, se fueron del coro de Mocedades y formaron el dúo Sergio y Estíbali. Impactaron inmediatamente con una canción que es Tú volverás. Incluso fueron a Eurovisión en 1975. Otras canciones, Búscame, Piel, Tú volverás, Cantinero de Cuba, una versión, no se acordé de ustedes, Cantinero de Cuba, Cuba, Cuba. Queda Más vida, Búscame, Ven conmigo. También participaron en la obra de Jesucristo Superstar. Sergio, amante de Yamá, una pasión de la escultura, entre otras cosas. Eran una pareja que entendía el éxito de una manera particular. Ellos decían que la verdadera vida estaba también en la familia, en la casa y en sus hijos. Estaba alejada de la obsesión de triunfar permanentemente porque tenía otros valores, como digo, la familia, la casa y sus hijos. Curiosidades resumiendo de este dúo. Bueno, como he dicho antes, se conocieron gracias a la música y terminaron convirtiéndose en matrimonio. Antes de ser Sergio y Estíbali fueron miembros de Mocedades. Juan Carlos Calderón, un gran compositor de la historia de canciones de español, pues fue parte, soporte de su valía y sus canciones. Representaron a España en Eurovisión en 1975. Tú volverás, la canción quedó décima en Eurovisión. Su primer álbum fue un éxito inmediato

De verdad, es muy, muy, muy llamativa. Bueno, pues he podido redactar, como digo, gracias a las nuevas tecnologías y a las palabras que yo puedo aportar, la siguiente exposición dedicada a Sergio y Estébaliz, que la he denominado Dos voces para siempre. Dice así: nacieron cerca del mar y del monte, allá donde el alma aprende a cantar. Bilbao les puso en las manos la música y el destino los hizo encontrar. Primero fueron voces entre otras, guitarra buscando una misma canción, y en el camino de aquellos años, mocedades, les dio su primera ilusión. Pero la vida tenía otros caminos, otro sueño que juntos seguir, y Sergio y Estíbali, mano con mano, decidieron cantando partir. Dejaron atrás aquella primera historia para construir su propio cantar. Dos voces unidas, dos almas distintas, dos corazones aprendieron a volar. Y llegó Búscame, como un susurro, como quien llama al amor desde lejos. Y después Piel, acariciando la noche, dejando canciones prendidas de espejo. Y entonces llegó aquel año 75 con Estocolmo vestido de luz. España puso en sus dos corazones una canción llamada Tú volverás. Volverás. Como vuelve la brisa, como vuelve la tarde al balcón, como vuelven los viejos recuerdos cuando una canción toca el corazón. Décimo lugar entre tantas estrellas, pero aquello fue mucho más que ganar, porque cuando una voz lleva verdad dentro, ningún jurado la puede olvidar. Cantaron a Cuba, a tierras lejanas, a América entera quisieron cantar. Llevaron sus voces por otros caminos, hicieron del mundo su propio lugar. Y en aquellas canciones del continente pusieron ternura, esperanza y pasión, porque Sergio y Estíbaliz entendía que cantar también era tender un puente entre un pueblo y un corazón. Y hubo teatro, luces y escenario, historia de fe, de dolor y pasión. Jesucristo, superstar, abrió otra puerta en aquella interminable vocación. Pero Sergio guardaba otro sueño, otro lenguaje, otra forma de crear. El bronce esperaba sus manos de artista. La escultura le enseñó también a modelar. Caballos, figuras, historia y memoria, formas que parecían querer caminar. Y aquel cantante que llenaba escenario, también con sus manos sabía soñar. Porque Sergio no fue solamente una voz, ni Estíbaliz solamente una canción. Fueron artistas buscando caminos con música, amor, familia y creación. Llegó la familia, llegaron las hijas, la vida cotidiana, la casa y el hogar, porque detrás de los grandes escenarios también había un mundo que cuidar. Y el tiempo pasó, pero no pudo romper aquella manera de cantar. Las viejas voces volvieron a encontrarse cuando nació un nuevo sueño, el consorcio. Amaya, Iñaki, Carlos, Estíbaliz y Sergio, herencias de un tiempo que quiso volver, armonías que habían nacido en mocedades y que otra vez florecieron al amanecer. Y así las canciones siguieron viviendo, porque las canciones no saben morir, se quedan dormidas dentro de la gente esperando algún día volver a latir. Sergio se marchó dejando en el aire su voz, su recuerdo, su forma de amar, pero el bronce conserva su sueño y las canciones lo hacen regresar. Estíbaliz quedó con su historia, con su recuerdo, con su música y su voz, con aquellas canciones que un día cantaron y que todavía nos lleva hacia ellos. Porque hay parejas que pasan por la vida y otras que se quedan dentro de una canción. Hay amores que duran unos años y otros se convierten en tradición. Sergio y Estíbaliz fueron dos caminos que decidieron caminar a la vez. Dos voces buscando una misma armonía, dos voces cantando al mundo su fe. Y cuando suenen de nuevo sus discos, cuando alguien pronuncie su nombre al cantar,

0: Volverán sus voces desde la memoria, como vuelve el río buscando al mar. Tú volverás, decía aquella canción. Y quizá ese sea su eterno destino. Volver cada vez que una voz los recuerde. Volver cada vez que suene un piano. Volver cada vez que alguien enamorado encuentre en su música un pedazo de sí mismo. Porque Sergio y Estíbali no fueron solamente un dúo, un matrimonio, dos voces al cantar. Fueron una historia de amor y música, una historia que el tiempo no ha conseguido borrar. De músico de recuerdo de Ale Rodríguez, Sergio y Estíbali.
1: Muy buenas, soy Ale Rodríguez, director de Músicos del Recuerdo. Y hoy está con nosotros un dúo. Un dúo inconfundible. Hoy hablamos de Sergio y Estíbali.

0: aunque siempre han sido más conocidos como el dúo Servio y Estivali, formaron parte de diferentes grupos musicales a lo largo de varias décadas. Se conocieron en 1968 durante un concierto que las hermanas Uranga, que era un grupo folclórico integrado por María Iciar Amaya, Estivali e Iztaskun Uranga, ofrecían en la Escuela de Ingenieros de Bilbao. A partir de ese momento, sus destinos estuvieron unidos.
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0: Sergio Blanco Rivas había nacido en Bilbao el 17 de noviembre de 1948 y él ya había formado parte de los grupos Los Grillos y Los Campesinos. Estivali Uranga nació también en la capital de la provincia de Vizcaya el 9 de diciembre de 1952. El grupo original de hermanas Uranga se fue ampliando con la llegada de más componentes. Sobre todo eran hermanos y amigos y acabaron formando un nuevo conjunto que llevaría por nombre Voces y Guitarras. Voces y Guitarras fue el embrión de Mocedades. Bueno, Mocedades que ya le dedicamos un programa. En 1970 hacen ya un intento de independencia participando en la preselección para Eurovisión. No son elegidos y regresan a su grupo. Como Mocedades van a grabar 3 LPs antes de abandonarlo en 1972. Primero serán los hermanos Blanco y poco después Estivali, que por aquel entonces ya era novia de Sergio y con el que tenía planes de futuro en lo personal y en lo musical.

planes en principio quedan aparcados, porque Sergio se quería centrar en terminar sus estudios en la escuela de aparejadores. No sé si con envidia vieron cómo sus antiguos compañeros consiguen un gran éxito en Eurovisión 73, hablamos de Mocedades.

los 33, la pareja decide por fin aferrarse a la música y comenzar una carrera de la mano de Juan Carlos Calderón. Con este hombre que trabajó dos mocedades y se convirtió en su autor, productor y director artístico. Así se publica su primer LP, Sergio y Estivali. De este disco saldría su primer sencillo, Búscame, que supuso un moderado éxito. La imagen de la pareja gusta. Un chico rubio, fuerte y saludable, ella con sus ternas coletas infantiles y su aire de pureza. Los dos poseen una gran voz. Se presentan como una pareja sana y presuntamente casta, que gusta mucho a las diez pensantes cabezas de finales del franquismo. Su segundo LP será Piel, un disco cargado de guiño y con un repertorio amplio en el que se mezclan los temas hechos a medida a ellos. Con canciones, tenían canciones de Dylan o de los Beatles, tal vez el mejor álbum de la pareja en toda su trayectoria.

sus discos no se defienden mal, pero siguen cargando con el sanbenito de ser los escindidos de mocedades. La verdad que ayuda muy poco que muchas de sus canciones pues dicen ese canto, o dicen ese tufo, o dicen ese parecido extremo con muchos de los temas de mocedades, ya que también hay que decirlo, estaban compuestas las canciones por el mismo autor. Van a independizarse del todo en 1975, y ya sabéis por qué, ¿no? Pues lo digo, gracias a Eurovisión.

0: En efecto, ese año representaron a España en Eurovisión con el tema Tú volverás.
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0: La verdad es que alcanzaron un honroso 10º puesto. Pues para llevar cohetes, pero en España, la verdad es que en España se vendió muy bien. Ese año, 1975, Sergio Estivaliz se casa en Bilbao. Una boda que llenó las revistas, rosas, coloradas, como se ven ahora, que habitualmente se suelen leer en las peluquerías. Un dato curioso. En 1976 se publica el disco Quién compra una canción, un LP que en España se vende muy poco. Sin embargo, su single principal, también llamado así, llegó a ser número uno en ventas. Lo estamos escuchando. El disco se comporta muy bien en el mercado americano, sobre todo en México. A partir de ese momento el dúo comienza una serie de probaturas. La primera de ellas es hacer un álbum de canciones populares sudamericanas destinadas a aquel mercado, aprovechando el buen comportamiento que había tenido el disco anterior.

voy a hacer un álbum de canciones sudamericanas. Un álbum de canciones muy populares como Moliendo Café o Guantanamera, que la estamos escuchando. La verdad es que un LP que aporta poco o nada y que decepciona al público español. Publican Beans, canciones mayoritariamente en inglés, se flirtean con la música disco y dejan totalmente desconcertado al personal. Así la crítica los pone a caer de un burro y se ceba con el disco.

1969 se pone en marcha el proyecto de grabar la llamada misa campesina nicaragüense y los mentores contactan con Mocedades. Pero estos están muy liados, así que recurren al plan B, que como siempre, o casi siempre, se llama Sergio y Estivali. Ellos participan en un álbum colectivo y en una mini gira junto a Miguel Bosé, Elsa Baeza, Ana Belén y algún otro.

0: Así Estivali, embarazada de su primera hija, considera que la pareja debe desaparecer de la circulación durante un tiempo.
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0: Están cuatro años sin aparecer en los medios. Mocedades sigue triunfando y Sergio y Estivali son solo un recuerdo. Graban con la RCA un disco llamado Aqua en 1983 que pasa con más pena que gloria. De nuevo en sello regalan a CBS y a la primera en el sello graban Cantinero de Cuba, que lo hemos escuchado antes, que de nuevo los pone en los primeros puestos de ventas. Y con el tiempo va a ser conocido como su canción más de más éxito.
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0: Entre RCA y CBS, la pareja participa muy activamente en la revisión de Jesucristo Superstar, en el montaje que protagonizó a Pablo Braira. Así Estivali hará de María Magdalena y Sergio interpretar el papel de San Pedro.

siguen su carrera con el disco Sí Señor, que es un LP muy interesante. Es un buen trabajo en todos los aspectos, que se quedará a medio camino del éxito, a pesar de que para mí es de los mejorcitos que ha hecho.

0: harán dos discos más con CBS, con escasas ventas y promoción. La discográfica parece haberse desprendido de la pareja. Años después, Rosa León tiene el proyecto de grabar un LP con canciones de la posguerra española y contacta con varios artistas. Artistas que en aquel momento no estaban pasando por su mejor momento y contactan con Sergio y Estivaliz, con Los Mitos, con Mocedades, y así como quien no quiere la cosa, vuelven a grabar juntos viejas canciones de los 40 y 50, como el Chachacha del Tren. Y así surge el consorcio.
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0: Se vuelven a juntar todos.
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0: Los hermanos Amaya, Iñaki, Carlos Zubiaga, Mocedades.
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0: Y vuelven a grabar juntos viejas canciones de los 40 y 50. Este es el Chachacha del Tren.
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0: El resto de la historia ya lo sabéis. Este nuevo grupo familiar, continuador un tiempo de las carreras de Mocedades y Sergio y Estivaliz, pone punto y final a la carrera del dúo mixto más importante de la historia de la música española.

Bueno, tuvieron dos hijas, ¿no? Allende, que es una estrella musical, y María, que es líder del grupo indie Mabu. Sergio falleció el 15 de febrero de 2015 a los 66 años a causa de una grave enfermedad. Produce más calor que esta cacha de Estivaliz, que dice que nunca lo olvidará, ha compartido que nació con huesos de cristal, que es una enfermedad que le causaba fracturas incluso antes de nacer, lo que no la ha impedido vivir intensamente. Bueno, Sergio Blanco era un apasionado del aeromodelismo y de la escultura en bronce. Incluso llegó a realizar exposiciones de sus obras. Qué gusto da viajar cuando se va en estrés, pues parece que el amor con su dulzón va bien. En fin, fue un pequeño atisbo de este dúo. Unas voces impresionantes, una vida en pareja también, también muy bonita, ¿cómo que no? Y lo más importante, dos de nuestros más grandes músicos que marcaron a toda una generación. Soy Ale Rodríguez, esto es Músicos del Recuerdo y hasta el nuevo programa. 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

0: Ay, ay, ay, qué te hay. Tan difícil es afrontar los temas, ¿verdad? Me ratificaba Chema, que está pendiente. Chema es gran historiador y, bueno, una persona que en pro de la cultura está haciendo como otros para mantener el legado cultural en vivo en Sanlúcar de Barrameda. Y, por cierto, buena aportación de la producción de Costa Noreste, aportando la pincelada de Chema respecto a cosas históricas como la propia carrera de caballo. Bueno, después de esto, ya decir que parece mentira, pero ya estamos a 10 de agosto de 2026. Como dice en Sanlúcar, pasando la caridad, se acabó el verano. Es habitual. Es curioso las expresiones sanluqueñas. En fin, el otro día me dijeron varias palabras que, a ver si me acuerdo, lo apunté, y es la palabra muy, muy atractiva de esta maravillosa ciudad. Y empezamos inmediatamente con mis dos valientes. En realidad son tres. Uno quiere venir por la tarde, a ver si hacemos un programa especial por la tarde, para gente que no puede venir por la mañana, nuestro amigo Jesús Rivero. Y otro está a punto de venir, pero ya tengo uno aquí, uno que nos acompaña durante la mañana y que le gusta la radio. Mucho. Antonio, muy buenos días, amigo.
1: Buenos días, Juan José Esperanza.
0: ¿Cómo va el verano?
1: Pues yo de momento te puedo decir que estuve el sábado yendo a ver a la familia a Sevilla y me vine todo lo rápido que pude, porque allí estábamos a 39 grados, llegó a alcanzar 40 grados Sevilla el pasado sábado, y cuando llegué aquí a Sanlúcar estaba en 30 grados, o sea, que cambiar de 100 kilómetros
0: Qué alegría.
1: de carretera, no te digo nada, la alegría que me dio cuando me estaba entrando el
0: Ayer
1: poniente en Sanlúcar.
0: me mandaste una parte de un programa de televisión donde más o menos manifestaba lo que tú realmente dices muchas veces. Globalmente, sin entrar en detalle, pues manifestaba, es decir, las cuestiones concretamente de alguna residencia mayor, cómo está organizado, de qué se trata, los impedimentos, ¿no? Y es algo, hombre, habrá residencia que funcione, pero hay demasiados alerta en la residencia de mayores, demasiado. No debe haber tantas alertas, al revés, tiene que ser una cosa puntual, pero hay una cantidad de noticias que es llamativa y eso es la que sale a la luz pública, ¿no? ¿Esto por qué ocurre, Antonio?
1: Exactamente, Juan José. Mira, esto que recibí de la asociación, pues lo que hice fue transmitírtelo.
0: Sí.
1: Y yo, mira, curiosamente, haciendo borramiento
0: Igual.
1: para descargar todo lo que es el móvil, pues nada, le he dado el dedo a esta noticia, que además voy a decir de dónde viene, que es directo al grano, de la primera de televisión, de hace más o menos una semana, donde estaban tanto familiares como residentes denunciando de una residencia de Madrid. No puedo dar más datos porque me falta el dato, y por lo cual, pero vamos, no me equivoco en el dato, y esto es una programación de, como digo, de directo al grano, en la primera, emitida hace una semana. Y es como dice, que bueno, falta de personal. Claro, si hay falta de personal, que lo estamos denunciando nosotros. Aquí, para muestra un botón, yo tengo los datos exactos de Sanlúcar de Barrameda, de la residencia de mayores. Y mientras que no lo voy a dejar de decir nunca, hasta que me muera, las primeras edil, la señora alcaldesa, presumiendo de que tiene más ratio
0: Venga.
1: de trabajadores y trabajadoras que exige la Junta de Andalucía, pues la verdad hay que decir es que no, no es así, no es así. En esta de Madrid sucede ídem de lo mismo. Familiares y residentes quejándose de los asuntos de la mala atención a los mayores, fíjate un poquito a Francia, a los mayores, y que el asunto de las comidas, pues su planteamiento que le ponen de comida, como hablando de comidas crudas,
0: Claro.
1: bueno, ya esto clama al cielo. Esto, todas las personas que hayan visto hace unos días a las 4:45 en la primera directo al grano, sabrá lo que estamos ahora mismito diciendo.
0: Perfecto.
1: Para que tenga constancia de ello. Yo he empezado directamente continuando con la línea de Juan José, que me ha parecido maravillosa, la iniciación de estos micrófonos, pero se me ha olvidado un detalle.
0: ¿Cuál?
1: Pues uno, que voy a empezar a corregir mi propio fallo. Para el niño de Jerez, nuestro niño Miguel,
0: hombre,
1: un abrazo y un saludo.
0: Espérate, es que los caramelos no se puede dar de pronto.
1: No, los caramelos no se puede dar de pronto.
0: Caramelo hay que darlo poquito a poquito.
1: Yo no lo puedo olvidar. A nuestro niño Jesús,
0: sí,
1: poeta de San Lucas, pues igualmente un saludo y un abrazo.
0: Tenemos la presencia de nuestro niño Antonio, ¿eh? De otro Antonio que está aquí, que
1: sí.
0: No quiere salir nunca en los micrófonos.
1: Sí,
0: pero
1: sí.
0: Viene acompañando aquí al señor Mariano.
1: Sí, ¿vale? Y además es lo que te dice casi Miguel, que es lo que le he dicho siempre. Oye, ya que vas mejorando un poquito, a ver si me acompaña y ya pues te sientas allí con nosotros y te lo pasas bien.
0: Antonio, me consta que tú le escuchaste la editorial de la posibilidad de construir una residencia de mayores en San Lucas. Es viable.
1: Escuché eso y además lo escuché detalladamente, donde dice todos los trazos habido y por haber que hay que realizar. Lo que pasa es que hay que trabajar.
0: Claro.
1: Y la cuestión que yo siempre voy a seguir pensando es que este equipo de gobierno, además de ser pocos, pues cosa tan importante, porque la que está haciendo Fundación
0: Aras,
1: eso va todo siempre a contagota, poquito a poquito, bueno, con mucho trabajo, ¿no? Pero yo estoy convencido de que no hay capacidad suficiente para las personas que hay esperando en San Lucas de Barrameda.
0: Pero que es posible,
1: una
0: ¿verdad?
1: Una plaza...
0: Que no es una utopía, sino no, es posible.
1: No, es una utopía. Yo he visto hacer cosas más difíciles que lo que tú planteabas. O sea, tenemos terreno.
0: Ya está.
1: Y además, es que te pones a mirar la antigua residencia de ancianos y es que te entran ganas de llorar. Un abandono total, una destrucción total. Yo ya, de verdad... Pero no solamente voy a hablar del gobierno actual, ¿eh? Que no se van a escapar los anteriores, ¿eh?
0: Sí.
1: Que los anteriores, igual, de pésimos y de, bueno,
0: pero,
1: ambos que ya no la van a...
0: Pero ¿por qué inicia...?
2: Ya va a llegar al calma, Antonio.
0: Acércate al micro, Mariano. Que, ¿por qué no es posible ni siquiera planteárselo y poner las bases para el futuro? ¿Por qué?
1: Pues, bueno, para mí, lo que decís son palabras feas, no le van a gustar a nadie.
0: Peca.
1: Porque son unos incompetentes.
0: Bueno, eso no es fea.
1: No, es que son
0: eso
1: unos...
0: Eso significa no competente son... para lo que está haciendo.
1: Eso es, no, son unos incompetentes. ¿Y por qué? Porque más hace el que quiere que el que puede. Y aquí no.
0: Vale.
1: Aquí lo único que hay que hacer es llevarse todos los meses el sueldazo al bolsillo, que no es moco de pavo, una jornada de 32 horas y media. Y bueno, yo estoy diciendo verdad de como templo, que llame esa persona que en su momento indicó que tanto Yolanda Castro como Juan José estaban mintiendo. En el programa del lunes de la semana pasada, ya Juan José había dejado a su disposición estas ondas de radio para que viniera con sus argumentos y su documentación a desmentir las mentiras que se decía aquí. Yo el pasado lunes también me acogí a este tema. Y yo, ha pasado un lunes más, una semana más, y yo no he escuchado en Radio Esquina a nadie que venga a documentar, a decir en lo que se ha mentido. Y aquí seguimos diciendo cosas, y no son ninguna barbaridad, son el abandono total de esta gestión de gobierno del Ayuntamiento de San Lucas de Barrameda. El árbol sigue ahí, y no sé si ya llegará algún día, hoy ya llega el tercero, el de la Plaza Rafael de Argüello. Un año, si todavía estoy vivo, a lo mejor digo que llega ya al quinto.
0: Pero, Antonio, ahí hay cosas que no podemos dejar pasar. Teniendo en cuenta los datos de población que tenemos, de edad, de patología, y añadido la soledad no deseada, tenemos que mirar al futuro, ¿eh? Porque sería cruel que pasara 6 años, 10 años, y tuviésemos una población con mayores, con muchas necesidades, mucha gente dependiente, mucha soledad ¿Y con esas personas qué se hace?
1: Eso es una cosa, Juan José, que me voy a atrever a decirte que no hay que esperar ningún año.
0: Pero te digo que...
1: Eso lo tenemos hoy desbordado.
0: Sí, pero...
1: Hay aquí un familiar, un amigo, etcétera, que ha tenido que llevar a su madre al puerto de Santa María, porque solicitó en la residencia de mayores para ingresar y no había posibilidad. Hay montones de gente esperando. No tenemos que dejar pasar un año, ni dos, ni tres, no. Ese problema lo tenemos en la actualidad.
0: En cuestión,
1: y nadie se mueve a hacer nada.
0: Mire, en cuestión, y como yo siempre digo, eso es un proyecto de ciudad. Eso es de la ciudad. Es un proyecto que tiene que tener todos los partidos políticos, no solamente uno. En cuestión de 10 años, esta población mayores de 65 años, vamos a tener casi 20.000 habitantes. De 65. Ese crecimiento de personas mayores, hombre, ahora llegará todo el mundo con la capacidad que tenemos ahora de patología y desenvolvernos perfectamente, pero hay mucha gente que son dependientes, gente que están solos, gente que tiene muchos problemas, gente que económicamente no puede. Esa gente habrá que acudir como sociedad sanluqueña no acudir a todo, pero por lo menos los más necesitados.
1: Mira, para muestra un botón, desgraciadamente pasé cerca de 3 años un calvario, como denuncié en uno de los escritos que presentamos 12 familiares y 2 residentes de la residencia de mayores de Sanlúcar, porque estaba viendo a diario y sin meterme dentro de lo que es los asuntos de la residencia. Era en la sala de visita, era afuera en el patio, era yendo al despacho de las personas responsables, trabajadora social, dirección, etcétera, etcétera, médico y demás. Bueno, por todo lo que vieron estos ojos, intentaron de hablar esta boca con las personas responsables, eso fue un calvario. Ese calvario no se me va a olvidar en la vida. Cerca de 3 años,
0: bueno,
1: cómo estaban tratando a las criaturas y cómo las siguen tratando. También quisiera decir que a los pobres ancianos, los canallas de los ladrones de dinero...
0: Claro, porque son más débiles, están menos protegidos, no tienen...
1: Al estar menos protegidos...
0: Claro, son más débiles.
1: Yo hago un llamamiento desde aquí a sus familiares, que cuando una persona mayor tenga que ir a un cajero a sacar algún dinerito, que le acompañe. Porque es que ya ha habido fraude por valor de 60.000 euros a los abuelos. Esta red operaba mucho en Zaragoza. Ha habido personas ya detenidas y eso por el cuerpo de la Policía Nacional. Pero acompañarlo a los abuelos, hombre, que se pongáis detrás de ellos mirando a quien esté allí queriendo mirar, sacar datos, etcétera, etcétera. Por favor, hacerlo, que es muy necesario. Y otra cosa más que también quisiera decir, como no puede ser de otra manera, es que en cualquier residencia, puede pasar en cualquiera, ya no es la primera, ni nada de la residencia que sucede estas cosas, ¿no? Y es los asuntillos de la residencia que salen con fuego, ya está.
0: Perfecto.
1: Que se prende fuego, esta se prendió fuego.
0: Venga.
1: En una provincia de Cuenca, donde había un compresor debajo de una cama. Este compresor tendría a lo mejor la función de rellenar el colchón de aire para lo que fuera.
0: Al final.
1: Bueno, pues esto ha salido ardiendo. Ha habido 5 personas de este grupo, de 100 y pico de personas. Ha habido un grupo donde ha sufrido pues un poquito. Y 2 agentes incluso de la Guardia Civil, ¿no?
0: Muy bien.
1: Si no toma las medidas de seguridad, que cuando una cosa hay que hacerla funcionar, se hace funcionar mediante la supervisión de la persona que está haciendo la labor, y cuando acaba, pues volverla a desconectar. Ya sé que habrá algunas cosas que tienen que estar encendidas continuamente para que no pierda la presión estos colchones. Pero también entiendo vigilando el mantenimiento de estos compresores, etcétera, etcétera, se pueden evitar incendios de cortocircuito,
0: vale,
1: como en este caso ha habido. Pues bueno, yo tengo para el ayuntamiento 100.000 regalos que darle.
0: Pues un par de ellos y ya está.
1: Pero creo que voy a pasarle un poquito la palabra,
0: sí,
1: a nuestro amigo
0: viene,
1: Mariano.
0: Sí, porque últimamente hay que ver que ha saludado todo el mundo menos a mí cuando ha llegado.
1: Pues la verdad
0: es curioso,
1: es que a ti no te saludo.
0: No, pero él, ponle el micrófono.
1: Sí, a ti no te saludo.
0: Es curioso.
1: Porque ya cuando me diste los buenos días, te digo buenos días, a ti, Esperanza. No, pero además no te saludo. Porque tengo la suerte a veces de verte los martes en Casa Pozo y darte un saludo. Te doy la mano, no te doy un abrazo.
0: Muy bien, muy
1: y no
0: bien.
1: Porque me falten ganas.
0: Sí, pero no se lo digo a ustedes, lo digo aquí a este señor.
2: Sí, bueno,
1: el señor que ha llegado, como ha llegado tarde para que no le riera ni ha abierto ni la boca.
0: Bueno, también lo acompaña nuestro amigo Antonio, que está ahí sentado y no quiere intervenir y que no hace.
2: Es un mal acompañante.
0: Sí, ¿no? No es buena compañía, Antonio.
2: Me critica mucho.
0: Sí, ¿no?
2: Sí.
0: Algo será, algún motivo tendrá usted, ¿no?
2: Exactamente.
1: O bueno, será que te lo merece.
2: Exactamente.
0: Bueno, Mariano, ¿qué nos trae hoy, amigo?
2: Bueno, buenos días, Esperanza, buenos días, Juan José. Te pido perdón, pero, en fin, que algo tendré yo en el buche cuando
0: no,
2: algo tiene,
0: no...
2: algo huele a soberbio del cuco.
0: Sí.
2: Hoy no vamos a estar ahí tan criticantes porque estamos el día 15 de agosto, el día de nuestra patrona de San Lucas. Uh-huh. Hay que ser, pues, agradecido y festejar la fiesta de nuestra patrona el día 15 de agosto, como buen cristiano que somos, y la verdad que bien. Entonces, quiero también decir, Juan, que quiero, no es que no pueda y no quiera, sino es que lo tengo que decir. También le doy un año más a la Asociación de Carreras de Caballos, por siempre el servicio que le da esa asociación a los que nos visita, al pueblo, y todo muy bien coordinado y todo muy bien como deben ser las cosas, porque la Asociación de las Carreras de Caballos está muy bien gestionada a todos los conceptos. Pero tengo que decir también, y ya esto va con crítica al ayuntamiento, que se puede tener los servicios de los aseos cerrados.
0: Allá habían colas.
2: ¿Eso cómo puede suceder que
0: sí,
2: allí,
0: Mariano,
2: se junta
0: sí,
2: cerca de 50.000 personas?
0: Eso es.
3: Tienes que utilizar lo de los chiringuitos.
0: Vamos a ver, ¿cómo es posible la cantidad de gente que acude y que la gente haya cola para hacer pipí? Eso es normal.
2: No es normal.
0: Por lo menos
2: pues
0: los tres o cuatro días,
2: haga
0: usted un esfuerzo,
2: ponga
0: usted un servicio portátil, algo como se pone en la feria, algo que a la gente, si las personas, imagina el porcentaje elevado de que hace pipí fuera de los servicios, es bastante, digo yo.
2: Hombre, todo el mundo sirve para ponerse con la pijamea en medio de la plaza, hombre, por Dios.
0: O otras necesidades de los pequeñitos, las
2: allí,
0: cosas.
2: Se llevan allí 6 horas.
0: Pero ¿qué estamos vendiendo? Cuando hay una protección de ciudad a través de una carrera a caballo inmensa y nos quedamos que no somos capaces de poner servicio.
2: Yo le digo al concejal de servicio que lleva ese tema que haga, vamos a ver, que son señores que están contratados y que están ganando su sueldo como debe de ganar todo el que trabaja. Pero lo que no puede pasar es que no haga servicio para que la gente, los servicios cerrados, que lo que está funcionando malamente. Yo le pido aquí que corrija esos defectos en lo más posible, que no podemos tener los servicios cerrados y la gente acudiendo a los chiringuitos, y los chiringuitos mandando a la gente a tomar viento. Vamos a ver por qué, porque invade también un espacio privado que lo están para ganar en 2 meses para el sustento de todo el año, ¿no? Pero lo que no puedo aguantar
0: esto es... Esto es de película, hombre.
2: Esto es de película.
0: Esto es una vergüenza.
2: De vergüenza.
0: Es que es una vergüenza. Es que, ¿cómo es posible que una administración, yo veo esta fotografía que va a llegar a todo el mundo y la gente esperando para su necesidad?
2: No, no, no, no, no, no, no, no.
0: Es que eso es...
2: No, no, no. Pero es que lo malo de esto, Juan, que tiene gente contratado para atender a esos servicios, que tiene gente contratado. ¿Qué es lo que pasa? Que cierran los servicios, entonces el que está contratado ahí, que abandona que el no, puesto de trabajo.
0: No, no le da las horas suficientes, Mariano. Corta y dice, ya está, 4 horas, pues 4 horas. Ya está. Bueno, eso sí no está averiado los servicios,
2: No, por supuesto eso, que estará, que el señor que lleva el tema de servicio y que haga, por lo menos...
0: ¿Y tenemos que hablar nosotros en 2026 que en Sanlúcar no hay servicio en la playa?
2: Hombre,
0: no te entristece.
2: Con un evento de tanto calidad no como las carreras de caballo
0: no te
2: de
0: entristece eso.
2: No me va a entristecer,
0: Es decir, que en 2026 una población de 70.000 habitantes tengamos que hablar que no hay servicio en la playa de Sanlúcar. ¿No te entristece a qué nivel estamos, Mariano?
2: Exactamente.
0: ¿A qué nivel estamos?
2: Eso falló, hay que corregirlo.
0: Pero es que no nos entramos en la necesidad de que estamos. Entonces, ¿cómo vamos a hacer grandes proyectos para esta ciudad si no podemos poner un servicio en la playa, teniendo en cuenta los acontecimientos que tenemos?
2: Ese escaparate que tanto vendemos a través de los canales privados, que nos pone arriba y que una señora o un hombre, yo con discapacitado, que no tenga...
0: A esa hay que matarlo a todos, como entre comillas. Los discapacitados, hombre, eso estorban, hombre, por favor.
2: Por favor.
0: Que me entienda lo que estoy diciendo, yo soy discapacitado. Hay que eliminarnos a nosotros, hombre. Eso no valemos.
2: No.
0: Usted no tiene derecho a nada. No estorbo total, hombre, por favor. ¿Usted quién es? Yo tengo una delegación de discapacidad, pero para cobrar que tengo una delegación de cada discapacidad. Pero que para el postureo, a los demás, ¿no? A la gente que necesita un baño. Ayer me enseñaba, y perdona que me enrolle porque es que me toca la fibra, me enseñaba una fotografía, Esperanza, desde la playa de Sipiona, de una persona mayor, era, ¿no? Y unos monitores bañándolo. Y digo,
2: ¡ole!
0: ¿Ustedes sabéis la sensación de este señor? Lo que está disfrutando ese día en los baños del mar.
2: Señor.
0: Ese objetivo que para ti es muy fácil, para él, bañarse y se le da el aire del mar, la playa, eso es el día que él no va a olvidar en la vida.
3: Y además hay tramos del litoral de la playa que están solamente, exclusivamente para las personas discapacitadas.
0: Entonces... ¿Eso es posible
3: para que no
0: en Sanlúcar?
3: Se ponga nadie ahí.
0: ¿Eso es posible en Sanlúcar?
1: No.
0: No, usted discapacitado, usted fuera. Usted fuera.
2: Pues a todo el mundo va a llegar
0: Pero
2: calma.
0: da igual.
2: Sí, ya,
0: ese el egoísmo que tenemos, la visión global del tema. Y si no hacemos servicio para las personas que te pueda defender, imagínate tú para los que necesitamos ayuda, ¿no?
2: Vamos a ver si corregimos al segundo ciclo. Para que todo el mundo se sienta orgulloso, porque todo el mundo que nos visita quiere ir a los aseos.
0: Mi madre me decía, siéntate en una silla y ve a la gente pasar. Y así, al mismo te digo a ti, ve pasar y cuando llegue el ciclo me cuento tú mi si han puesto más
2: servicios. Bueno, ya llegarán las elecciones locales.
0: Da igual.
2: Ya llegará.
0: ¿Y qué?
2: Porque, Juan,
0: ¿y qué, Mariano?
2: Que yo soy de la persona que sigo insistiendo en que hay que seguir machacando, porque
0: claro.
2: Alguna vez dentro de los políticos habrá personas sensibles.
0: Oh, Mariano, hoy estoy yo contigo.
2: Sí.
0: Mariano, si está la gerencia vacía, ¿qué hacen los políticos?
2: Exactamente.
0: Venga, hombre, no, vamos al lío. Es decir, una gerencia vacía, cerrada, ¿qué hacen los políticos? De postureo en las carreras a caballo, todo.
2: Todo no.
0: O salvo casi todo.
2: Tiene que ver una parte y otra parte.
0: No, pero más a ver, no. Yo digo todos, los representantes, los 25, ¿qué hacen? Ponga usted la puerta manifestándose. ¿Cómo una ciudad puede tener la gerencia de urbanismo cerrada?
2: Eso...
0: Es que, Mariano, es que aquí nadie hace nada, La foto, que le encanta, las entrevistas diciendo tonterías...
2: Los servicios no se pueden abandonar.
0: Los servicios
2: no se pueden abandonar al ciudadano.
0: Es que la repera, es que son cosas que están pasando en esta ciudad que no se puede, que es inconcebible que se cuente. ¿Tú has visto la calzada cómo está?
2: La calzada...
0: Un paseo simbólico
2: Vete a la almendra.
0: Bueno, me refiero, pero sí. Es que es un paseo simbólico para el que viene, digo, un paseo importa. Si aquello está todo tirado, si es que está todo abandonado, todavía la joma del riego por encima de la puerta, no hay albero, los árboles abandonados, suciedad. Es que ¿Qué estamos vendiendo, Mariano?
2: Pero es que, Juan,
0: y esto no es aquí, porque yo no quiera a San Lucas, al revés, yo la quiero mucho. Pero la realidad es esa.
2: Pero aquí, por parte empresarial, no veo ninguno que diga que yo, que esto no puede ser, que
0: nadie,
2: nosotros comemos del que nos visita, comemos del pueblo. Y no hay uno que diga, yo, vamos a Salabó, me cago en la madre, que no podemos comernos lo que nos es.
0: Mariano, el 95% de la gente, entre comillas, y no es cuestión económica, están comprados y el 5% estamos esperando una oferta.
2: Niño, esa asociación de empresarios...
0: Olvídate de la historia.
2: Que de ahí los socios que pertenecen.
0: Bueno, estamos esperando oferta. A lo mejor llega y dice, Esperanza, te voy a dar esto...
2: ¿Será posible?
0: Que, por cierto, la hemos... Nos la han ofrecido y hemos dicho que no. Venga, continúa.
2: Vamos.
0: Dice, por un café, Esperanza.
3: Se vende por un café, dice.
2: Se dice, Juan,
3: que no se vende por un café.
2: Falta 700.000 puestos de trabajo del plan de la construcción. Lo que nos representa en nuestra localidad, pues todo el mundo está esperando contratar, que no hay. Que no hay. El llamamiento a una colocación en la construcción. Que en este país esté pasando esto, y yo me refiero localmente, que aquí hay empresas y autónomos que le hace falta, que eso engrandece la economía, de que hacer cualquier unidad de actuación, hacer 10 viviendas, hacer 3 viviendas, y que no encontremos profesionales, aquí estamos haciendo las cosas muy malamente.
0: ¿Qué tenemos que hacer? ¿Qué tendríamos que haber que hacer?
2: Que no ocurra que yo te estoy comentando.
0: Pero detectado el problema...
2: Ahí hay que dar político.
0: Están las políticas de empleo y de la empleo. Formación, ¿no?
2: Exactamente.
0: Pues ya está.
2: Eso es.
0: Lo que llama ello política de empleo y formación, que se gastan mucho dinero en subvenciones a donde no tiene que ir, ¿me entiendes o no? ¿Qué tendríamos que ir? ¿Encaminando a formando aquí?
2: A formando a los trabajadores.
0: A los trabajadores, ¿no?
2: Pues claro que pues claro, sí. Pues, eso es un fallo mortal.
0: Claro.
2: Vamos, que un señor que llegue con un proyecto a la gerencia de urbanismo, después de... con lo que tardan en decir...
0: No, lo que tarda no, si lo atiende del miércoles 2 días a la semana, 2 horas, Mariano.
2: Después de esperar tanto tiempo y que vamos a montar a la grúa y no haya trabajadores para montar esa grúa, vamos a ver. Estas cosas no se le puede ir, a los partidos políticos. Aquí creo que va ustedes a pleno, ¿para qué? ¿A pleno para qué va ustedes? ¿Ustedes lleváis algo al pleno para que sea aprobado, para corregir estos defectos que van en contra de nuestra economía, y que no haya, y que haya estos problemas? Estos son problemas muy graves, muy graves. La gente tiene que estar como debe de estar. Tú te vas al CEPE y pregúntame cuánto hay apuntado en el CEPE. ¿Pero por qué? Por el abandono, el maltrato, que esto hay que espabilarse.
0: Yo pregunto, ¿el CEPE para qué sirve, María?
2: El CEPE para nada.
0: Para,
2: vete a leer
0: para
2: 36.
0: Para transmitir ayuda, ya está, transmitir ayuda, pero no para crear empleo.
2: No,
0: cierto, no.
2: Eso está creado para otra forma de lo que quieren ellos. Y no puede ser. No puede ser que todo el mundo está pidiendo trabajadores. Para este tema, estamos hablando de la construcción, Juan. Y después nos queremos que los migrantes estén trabajando. Veremos a ver dónde vamos a llegar. ¿Qué queremos? ¿Pan o hambre? Tenemos que buscar el equilibrio en la sociedad y tener los valores que hace falta. Que nadie pase apuro, que nadie tenga dinero para terminarme y que no pueda ir desde el día 20 al supermercado a comprar porque no tiene un duro. Pero al mismo tiempo, las políticas de ayuda, las políticas de que tú te incorporas a un puesto de trabajo, no existe. Y eso lo vamos a pagar muy bien, lo vamos a pagar fuerte.
4: Lo estamos pagando.
2: Eso es.
0: Es que ninguna inteligencia artificial te va a servir. Ponga usted el ladrillo, limpie usted esto, levante usted el tabique, arregle usted la lavadora. Eso a ver cómo se hace con la inteligencia artificial.
2: Exactamente.
0: A ver cómo se hace.
4: Formación pura y dura.
0: Eso es.
2: Tengo que decir también aquí que un gran amigo mío, ha rescatado las costas de Huelva al suroeste, a 20 kilómetros de la costa, a dos náufragos.
0: ¿Cómo se llama? Ah, dilo.
2: Domingo Ramírez.
0: Sí, señor.
2: Con los cuatro o cinco compañeros que iban con él.
0: Sí, es verdad.
2: Juan, ¿te pasé poco?
0: Sí.
2: Y yo, en esas cosas, es cuando yo valoro todavía más los que atraviesan un caruco, para buscar la libertad, para buscar un futuro, para buscar. Y me estaba comentando mi amigo Domingo. Dice, yo siempre estoy a favor de ese socorrismo en la mar. Que a las 3 de la mañana, a 20 kilómetros de la costa, suroeste de Huelva, a esa madrugada, encontrándose la voz de uno que estaba en la mar 7 horas, Juan, abandonado, pobre, que le había dado una tempestad al barquillo que llevaba de pescadores, y encontrarse un hombre en la mar, que yo, no se enteráis, ustedes se enteráis que hay uno pidiendo auxilio, y se corrió a dos náufragos.
0: Muy bien.
2: Eso demuestra que hay sensibilidad.
0: Y solidaridad.
2: Y solidaridad. Yo desde estos micrófonos le doy...
0: Felicidad a Domingo.
2: A Domingo y a sus cuatro o cinco compañeros que iban con él.
0: Di la verdad como tú le dices también. Hay que decir como tú le dices.
2: Claro.
0: El niño de los trapos.
2: El niño de los trapos mojados.
0: Eso es.
2: Exactamente. También entonces, hay que colgarle una medalla.
0: Señor.
2: A él y a sus compañeros.
0: Felicidades
2: a
0: Domingo. Por eso tiene tanto valor la profesión de marinero.
2: Hombre, por supuesto.
0: Que ahí,
2: los marineros son los que están.
0: Ahí te cae.
2: Ahí te cae, Juan.
0: Ahí te cae y...
2: Vamos a ver. Hablar de estas cosas me encoge el corazón.
0: No cobra un plus de periodicidad a los marineros, ¿a que no?
2: No.
0: Ni de hora extra, ¿a que no?
2: No.
0: Ni
2: no,
0: de gasto laboral, ¿verdad? ¿No? ¿A que no?
2: No. Hay ni convenio ni nada.
0: Nada. Venga.
2: Quiero terminar, Juan, que la gente que vuelve a votar a los ladrones es responsable de lo que está pasando.
0: Julián Guita, ¿no? Decía más o menos eso, decía.
2: Ese era un caballero en la política.
0: Pero decía eso más o menos,
2: exactamente.
0: ¿No?
2: Votar a los ladrones no se puede votar.
0: Eso es.
2: Y votar a gente que vive de espalda a los ciudadanos no se puede votar. Hay que aumentar que el grado de responsabilidad que tiene cuando es votado por el pueblo y que no hagan caso de las cosas. Eso es tener una responsabilidad bastante grande. Porque si usted no sirve para estos menesteres, usted sirve nada más que para cobrar... Que yo no quiero que trabaje la gente gratis.
0: No, hombre, por supuesto.
2: Que cumpla con su responsabilidad. Totalmente. La gente que trabaja tiene que tener un puesto.
0: Sí, pero hay una diferencia. Que tú vas a tu empresa y cobras 8 horas. La función pública cobra por dedicarte plenamente casi 24 horas a los demás. ¿Eso es así? Lo tienen que asumir. Tiene un plus. Porque tú vas voluntariamente, ¿me entiendes o no? No va. Tiene un plus, hombre, con tus derechos correspondientes, pero tú tienes un plus de dedicación. Que no puede ser de dos, tú no puedes dedicar 4 horas a la actividad pública y ya está. No. Tú eres concejal o alcalde o alcaldesa 24 horas. Esto
2: los
0: es así.
2: 365
0: esto es así, esto es así.
2: Esto es así.
0: Es la diferencia.
2: Sí, no se presenta
0: claro,
2: usted
0: claro.
2: Y digo usted que es muy buena gente.
0: Claro.
2: Que yo voy a hacer esto.
0: Y después
2: nada,
0: lo contrario.
2: No.
0: Hoy no me ha hablado de la viña, Mariano.
2: La viña, ya lo dije hace aquí ya bastantes programas, la viña está casi terminando la vendimia del agua. Con una producción bárbara, una calidad bárbara, y yo me alegro. Pero lo que no me alegro es que hay gente que ha entregado la uva y todavía no han cobrado el esquimo del año pasado. ¿Ah? Que lo que han cobrado es el 10% porque los mostos, hay una competencia que lo que siempre ha dado, que quieren comprar los mostos muy baratos, pero si vende una botella de manzanilla en 30 o 35 o 40 euros diciendo que hay manzanilla privilegiada, manzanilla en rama, manzanilla... Pero, ojo, ¿se acuerda usted del que está con el sombrero Palma, que le ha entregado usted otra vez la uva para que usted me quiera maltratar? Vamos a ver, las cooperativas deben estar más unidas, las cooperativas deben cerrar el grifo y decir, aquí no hay cargo a no ser que te pague por encima de los costes, y vamos empobreciéndonos cada día más. Juan.
0: Dice un radiante que una solución sería la creación de escuelas taller bien gestionadas, formando a los chavales.
2: Por supuesto, pero no...
0: Y con todo el dinero que se gasta en otros ámbitos de formación y subvenciones, porque no se gasta ahí, se intenta.
2: Exactamente. pero vigilar al que
0: bien,
2: está
0: no, y bien juntos, gestionada, bien y, gestionada. Y con exigencia.
2: Hay muchas criaturas que quieren con, eso.
0: Para que salgan buenos profesionales.
2: Exactamente.
0: Exigencia bien dada y bien estallada, que se vea el mérito que tiene.
2: No que se lleven algunos dinero por otro lado.
0: Eso, y que no salgan albañiles. Salgan...
2: Exactamente, ahí está.
0: Pero ya ese dinero que se derive a la formación correspondiente, dice Antonio García Romero.
2: Señor, yo estoy totalmente de acuerdo con él. Totalmente.
0: Más cosas, Mariano.
2: Si el dinero y el poder te hace arrogante, la enfermedad y la muerte te mostrará que no eres nada en esta tierra.
0: Totalmente. Wow. Que caerá. Por mucho dinero.
2: Señores, ya para el lunes que viene habrá más.
0: Sí, ¿no?
2: Lo que quiero, que vayamos aprendiendo de nuestros errores.
0: Te veo muy bien, Mariano. Te viene, está fuerte, ¿no?
2: Gracias,
0: te está recuperando.
2: Gracias a los hoteles de hierro que me han puesto la sangre.
0: Y a la sanidad que tenemos.
2: Y la sanidad que tenemos, que todavía tenemos sanidad, ¿eh? Pero que tenemos que luchar por ella, no lo sabe Juan el público. Que tenemos que luchar mucho por lo que han conseguido nuestros antepasados. Que se han dejado el alma, la vida y los hijos por tal de tener nosotros, cosa buena, tenemos que seguir luchando por lo que tenemos. Ojo al pase.
0: ¿El café que tomamos es de calidad o...?
2: El café de calidad, siempre.
0: Sí,
2: calidad,
0: ¿no? El café bueno, ¿no?
2: Sí, pero están deseando de cogerme un fallo para decirme que yo me voy sin pagar.
0: Antonio, ¿qué va a terminar?
1: Mira, a continuación del tema de la sanidad pública, voy a contar una anécdota que me pasa a mí esta mañana, ¿no?
0: Venga.
1: Yo digo, bueno, pues a las 7:30 allí, en la puerta del ambulatorio, en el barrio bajo, y había una señora por delante mía para también coger cita, y yo digo, como mi médico me ha dejado abajo en el mostrador de urgencia, planta sótano, me ha dejado una documentación para hacerme unas pruebas, pues yo me cojo, paso primero por adquirir un número para que me den cita, al mismo tiempo... Eso es a las 8 de la mañana, me bajo una planta del bajo al sótano, me pongo en la cola del mostrador para que me dé la documentación que me ha dejado allí mi médico.
0: Claro.
1: Me den ahí, que me la den. Dos señoras, una se ve que es profesional, la otra, la pobre mía, la estaba reconociendo. Mire, que es que la primera vez que vengo. Entonces, la señora que tiene profesionalidad le tiene que estar enseñando a la que no la tiene, y nosotros allí, las personas que dependemos de esos servicios, haciendo el tonto. Entonces yo digo, si las personas se tienen que ir de vacaciones, hombre, por favor, eso es sagrado, pero... No hay personas de fijo discontinuos con una especialidad que en el momento se diga, oye, mira, que hay que cubrir plaza. Ahí está, ahí se pone, donde lo tengan que poner, tanto en un sitio como en otro, me digo, y realicen un trabajo eficiente y correcto. Pues no, señor. La persona, una de ellas dos, las pobres, pues yo me da

0: era que el viernes tenía que jugar Betis con el Valencia.
1: Pero juega ya la semana siguiente, ¿no?
0: Juega 4 días después.
1: ¿Contra quién?
0: Con el Valencia.
1: ¿Dónde?
0: No, con el Valencia no. Juega el día 21, el día 21 el Betis con la Real Sociedad en la Cartuja. Ya, y el día 25 juega con el Valencia en Valencia.
1: ¿Te han cambiado de sitio este año o está en el mismo sitio?
0: Estoy en el mismo sitio.
1: ¿No te han cambiado?
0: No me han cambiado. Cualquiera me cambia mi sitio. Y entonces, pues sí, este año, pues mira, habíamos empezado la pretemporada más o menos bien, pero que hemos fichado muy poca gente para una competición tan fuerte que nos espera, que es la Champions.
1: Bueno.
0: Nosotros, la plantilla que tenemos actualmente, no es para Champions. ¿Eh? El Betis va a jugar los 8 partidos de Champions porque está constituido así, pero que plantilla para jugar una Champions...
1: De aguantar el tema, no.
0: Aguantar el tema, no.
1: La última vez que jugó la Champions, ¿te acuerdas? Bajó de categoría. ¿Tú sí, te acuerdas? No, cuidado, sí, cuidado con eso, sí, ¿eh? No, cuidado. ¿Te acuerdas tú de ese año?
0: Me acuerdo.
1: Bueno, ya para despedir a los dos. ¿Sabéis, porque no nos hemos enterado de nadie, que el día 12 hay un eclipse, ¿no?
0: Sí.
1: ¿Eh? ¿Dónde vais a estar a esa hora ustedes?
2: Viéndolo en el televisor.
1: Ah, bien.
0: Yo para esas cosas me da miedo.
2: Así mantengo mis ojitos bien.
0: La gafa, yo me meto abajo la cama. Otra cosa que voy a decir aquí, que alguno lo sabe, que los cristales de las mascarillas de los saludadores es mejor que la gafa que tú puedes comprar. Tú te compras un cristal de una mascarilla de soldad y es la mejor gafa que puedes comprar.
1: Bueno, señor. Bueno, Antonio, muchas gracias por tu presencia.
2: A ustedes y esperando ya ansioso de que llegue
1: venga
2: el lunes.
1: Venga. Exactamente. Mariano, muchas gracias. Mis dos valientes. No irse, que vamos a hacer la foto de protocolo.
0: Venga.
1: Antonio, hasta luego.

0: 10 de agosto de 2026, en las mañanas de Radio Esquina, La Luz y la Voz de Sanlúcar. Mire, vamos a abrir un espacio, estos micrófonos, es una obviedad, pero por lo visto hay que recordarlo en vez en cuando. Uno de los pilares fundamentales de nuestro sistema educativo es la inspección de educación, así lo entiendo yo. ¿Qué papel juega o deja de jugar o la influencia por la propia organización educativa? No lo va a contar su protagonista. Porque hablar de educación, es evidente, no es hablar solamente de colegio, instituto, profesores, alumnos, libros, asignaturas, que también. Hablar de educación es hablar de futuro, de igualdad de oportunidades, de valores, de convivencia, de inclusión y, sobre todo, de la posibilidad que somos capaces de ofrecer a nuestros niños y jóvenes, las posibilidades que somos capaces de ofrecerles. Y hoy tenemos la oportunidad, y para nosotros es un placer, y él lo sabe, de conocer mucho mejor esa realidad de la mano de un profesional que se la ha currado, que ha salido desde la base, que conoce el sistema educativo perfectamente y además de una perspectiva privilegiada. Nos acompaña Juan Manuel Garrán Barea, inspector de Educación de la Junta de Andalucía, profesional con experiencia en el ámbito de inspección educativa y especialmente vinculado a cuestiones tan importantes como la mejora de los centros, la innovación, la transformación digital y la convivencia escolar. Juan Manuel, como digo, viene desde su magisterio de la adolescencia, de actividad empresarial, de participación en actividades políticas también, sus inquietudes, etcétera, etcétera, y de un sacrificio y una formación permanente para ir mejorando él y que su trabajo influya en la propia educación. De eso se trata. Vamos a hablar de la educación en general de Andalucía y también especialmente de las fortalezas, las dificultades, de los retos que tienen nuestros colegios e institutos en su ámbito de actuación y también de Sanlúcar de Barrameda, ¿no? Las necesidades de los alumnados, del papel de la familia y de los docentes y de la necesaria colaboración entre centros educativos, administraciones y sociedad. ¿Es objetivo amplio? Pues hay que conseguirlo, porque si no lo conseguimos no estamos formando gente para el futuro. Que, en fin, un mundo sin formación y una formación integral de todos los jóvenes, pues no tenemos futuro. Por eso también vamos a hablar del absentismo escolar, la atención a la diversidad, la convivencia, el acoso escolar, las redes sociales, la brecha educativa, la formación profesional y la salud emocional de nuestros jóvenes. Son muchos ámbitos, pero ahí tienen que tener en cuenta las competencias de un inspector. Y, por supuesto, hay un protagonista tecnológico que está transformando nuestra sociedad y también ha llegado en las aulas, que es la inteligencia artificial. ¿Cómo se combate o cómo se compagina eso con todo? ¿Es una amenaza para la educación o una extraordinaria oportunidad? ¿Cómo se debe utilizar? ¿Estamos preparados los profesores, alumnos y familia para afrontar esta nueva realidad? Bueno, pues todo eso y más queremos preguntarle a nuestro amigo, compañero y gran persona, pues Juan Manuel Garrán Barea. Bienvenido después de un año, amigo.
1: Muchas gracias, Mose. Mi esperanza también.
0: Bueno, Juan, visto tus datos que tengo yo, pues yo tengo tus datos, tengo más datos tú que tú mismo, tuyo ya, de tanto estudiar, ¿no? Parece mentira, ¿tú te acuerdas en 2010? Te presentaba como nacido en la Casa de Maternidad de Sanlúcar, estudiaste GB en el Colegio de La Salle, estudiaste bachillerato en el Instituto Francisco Pacheco, diplomado en profesorado de educación general básica por la especialidad de educación física y licenciado en psicopedagogía, empresario, ha sido copropietario de un gimnasio también, como trabajador en aquella época decía que funcionario del Estado del Cuerpo de Maestros, durante 7 años ha desarrollado las funciones de director del Colegio Príncipe de Chipiona. Yo estuve un año allí prestado, pero estuve. Y además presidente también del Club Atletismo en 2010 de Barrameda desde 1992 y tus inquietudes a través de Ciudadanos. Ha pasado de 2010 a
1: 2026. Han pasado 16 años ya de eso.
0: ¿Cómo ha evolucionado personalmente desde entonces hasta ahora?
1: Bueno, ahí la etapa quizá más importante que falta es la inspección de educación.
0: Eso es. Que por ejemplo,
1: cuando accedo a la inspección de educación en 2014 y apruebo las oposiciones en 2015 al cuerpo de inspectores de educación. Y posteriormente el realizar, bueno, el comenzar los estudios del grado de ingeniería informática como hobby para completar mi formación, como tú has dicho anteriormente.
0: Desde la óptica de que tú conoces todas las etapas, una ventaja y también una desventaja. El ventaja en el sentido de que conoces todos los vicios, entre comillas, y todos los defectos. Desde la óptica de inspector, ¿qué influencia puede tener un inspector en organizar esto mucho mejor para que incida en la mejor formación del alumnado?
1: Pues mucha, tenemos mucha incidencia si queremos tenerla. Digo si queremos tenerla porque el trabajo de la inspección de educación está regulado por un plan general de actuación y unas instrucciones que se publican anualmente que contextualizan para cada curso escolar dicho plan. Ese plan que tenemos actualmente es del periodo 23-27, son planes por 4 años. El año que viene se realizará el del 27-31. Y ese es el marco de trabajo, pero luego en el día a día realmente hacemos muchas otras tareas que, bajo mi punto de vista, son de colaboración, de ayuda, de acompañamiento a los centros educativos, que para mí es casi más importante que ese trabajo que viene regulado. Trabajo regulado, actuaciones prioritaria 1, prioritaria 2, las homologadas, con la evaluación de funcionarios en práctica, evaluación de directores, incidentalidad. Pero luego los centros en el día a día lo que quieren es una persona a la que podés llamar y preguntarle qué hacen cuando surge algún conflicto en el
0: Muy
1: centro
0: bien.
1: Que no saben cómo abordar.
0: Muy bien.
1: Y yo ahí pues intento siempre ayudarle y acompañarle para que no se vean solos, porque es cierto que el trabajo de la dirección cada vez más complicado. El sistema educativo se está haciendo cada vez. Le llaman burocracia, pero en realidad no es burocracia, es la dificultad que tiene la sociedad y una sociedad cada vez más compleja llevada a los centros educativos.
0: Claro.
1: Y eso en muchos casos pues genera, como tú has dicho en la introducción, conflicto entre alumnado, entre familias, problemas de acoso escolar, problemas de autolesiones, familias separadas, familias con problemas bien por marginación, por separación de padres. Y las direcciones de los centros pues tienen un trabajo muy complicado que hacer cada día y que gestionar. Y nosotros les podemos acompañar y ayudar porque tenemos una visión más abierta, más global del sistema. Y como visitamos tantos centros, lo que no ha pasado en uno ya ha pasado en otro y podemos llevar ya el ejemplo de cómo abordarlo.
0: Juan, como además tú sabes perfectamente distinguir, una cosa es la organización de papel, indicaciones, la manera de afrontar la educación, y otra cosa es luego el final, es decir, desde el punto de vista del curso anterior, todo en teoría se funcionó perfectamente, pero ¿la realidad cuál es? ¿Está contento la administración o la parte de la inspección o los centros docentes con lo que se ha hecho? ¿Los niños están mejor formados, con malos criterios, con hábitos mejores? ¿Cuál es?
1: Vale. Como siempre, yo no sabía, no nos hemos preparado nosotros con antelación las preguntas.
0: Por supuesto.
1: Pero esa sabía que me la ibas a hacer. Y sí, ayer duchándome ya le estaba yo dando vuelta a cómo responderla. Para este curso escolar y para lo siguiente, teniendo un nuevo gobierno tras las elecciones autonómicas en Andalucía, ese gobierno ha cambiado nuevamente el nombre a la consejería relacionada con materia educativa. Antes se llamaba de Desarrollo Educativo y Formación Profesional y ha vuelto al nombre original, que es Consejería de Educación. Porque eso de Desarrollo Educativo, no, yo sigo sin saber muy bien ese ajuste que tenía. La formación profesional, sí es verdad que has planteado muchísimos temas a tratar y que eso nos llevaría para muchos días, pero la formación profesional es un reto importante. Lo has hablado anteriormente con los compañeros que han
0: echado.
1: Lo he
0: planteado como la dificultad global que tiene hoy día, como tú decías, la educación, ¿no?
1: Eso es. Pues esa Consejería de Educación, una vez que se estructura, ha marcado dos directrices. Una es la evaluación, tanto de los centros como del propio sistema educativo, es decir, saber cómo estamos, que es lo que tú me has planteado, y la otra es la atención a la diversidad. Son los dos grandes retos que tiene ahora mismo el sistema educativo andaluz. La evaluación no lo deben de entender nuestros oyentes como poner una nota, no es calificar. Cuando vosotros en la radio os sentéis y evaluáis cómo va. Mira cuántos oyentes tenemos, cómo funciona la publicidad, quién nos escucha más, qué temas podríamos traer. Y eso es evaluar, no es poner una nota de decir, pues la radio funciona como un 7 o la radio funciona como un 4.
0: Entiendo.
1: Pues en el sistema educativo es igual, que no piensen los oyentes que evaluar es poner una calificación, sino evaluar es ver qué está funcionando bien, qué no está funcionando bien, y qué podemos hacer para mejorar, evaluación para la mejora. Y la atención a la diversidad como reto, porque cada vez hay más alumnado con necesidades específicas de apoyo educativo. Por muchos recursos que se ponen en el sistema de pedagogía terapéutica, de audición y lenguaje, de orientación, son insuficientes, no llegamos a atender a todo el alumnado de manera adecuada, y hay que darle una vuelta a la atención a la diversidad de manera ordinaria. No todo como específico, sino ver cómo todo el alumnado puede aprender en el mismo espacio a la vez. Y esos son los dos grandes retos que se plantea
0: ya
1: la Consejería de Educación.
0: Ya tenemos, por cierto, hace dos años o tres, yo me alegraba de que una de las finalidades es la lectura media horita, ¿no? Pero yo creo que eso ha quedado ahí. En fin, pocos colegios mantienen el criterio de la Consejería y todas las mañanas leen, ¿no?
1: Eso
0: porque ocurre, porque si las directrices son las que son, ¿por qué no se llevan a cabo?
1: Pues mira, ocurre, José, porque yo creo que vamos dando distintas orientaciones a los centros educativos y no se mantiene una línea común. La lectura, como tú has dicho, debía ser un pilar.
0: Pero como
1: un pilar de que sea, porque está claro que tú has planteado también el reto de la inteligencia artificial, pero está claro que leer siempre va a ser necesario.
0: Pero Juan, que aunque me diga la consejería, tú y yo como profesionales sabemos, si tengo el soporte de la consejería, pues adelante, mejor todavía. Pero tú y todos sabemos que la lectura es fundamental en el desarrollo del chaval, ¿no?
1: Pero es que ahí teníamos que hacer un análisis más exhaustivo de qué profesorado está actualmente acercándose a los centros educativos.
0: Eso es otra cosa.
1: Plantea Pablo Beltrán Pellicer, que es profesor de la Universidad de Zaragoza, después de las pruebas TIMSS del año 2023, de los resultados, que con el Real Decreto que estableció las especialidades del profesorado de primaria, pues resulta que hay profesorado de la especialidad de primaria, pero también de la especialidad de lengua extranjera inglés, de lengua extranjera francés, de educación física, de música, que todas esas personas luego son tutoras y tutores. De manera que están dando lengua y matemática profesorado que en sus estudios apenas ha visto cómo enseñar a leer al alumnado.
0: Es que, perdón, interrumpe. Ahí viene la análisis que te hacía. Las directrices de la consejería están. Como objetivo global, magnífico. Pero luego eso hay que desarrollarlo, darle instrumentos concretos a los profesionales, a los inspectores, a toda la organización para que eso se lleve a cabo. Siempre queda el objetivo, que queda muy bien como objetivo, pero luego eso cómo se instrumentaliza, que es lo que yo digo siempre.
1: Pues
0: queremos que leemos, pero oiga, marque usted la línea para que leer o que la asignatura siempre se quede ahí y luego no hay un seguimiento efectivo de las directrices.
1: Tienes toda la razón. Y al final se lleva a cabo con el buen hacer del profesorado.
0: Claro.
1: Y en todo caso, que algunos centros se lo plantean como una estrategia fundamental en el desarrollo de los procesos de enseñanza-aprendizaje y ponen en el punto de mira la lectura, pero son los menos. general, cuando tú entras en las aulas de un centro educativo, cada aula es una isla. Y al final te ve que si un centro tiene 12 aulas de primaria, hay 12 modelos distintos de educación.
0: Pero, compañero, condenamos a muchos niños, porque un niño con en que esté en quinto de primaria o en sexto, que no se va, cuando digo leer, eso es condenarlo toda la vida.
1: Sin duda.
0: Eso es una responsabilidad que podemos evitarla, ¿no?
1: Sí, pero...
0: O por lo menos un porcentaje elevado.
1: Pero resulta, Juan José, que en un hospital... que las comparaciones con la sanidad siempre son interesantes. Y en un hospital, cuando en un quirófano, desgraciadamente, fallece una persona, pues rápidamente se puede analizar qué ha pasado y cómo.
0: Sí.
1: Pero en el sistema educativo no aparecen esos termómetros que te puedan decir si esto está funcionando bien o no está funcionando bien. Y además no... Por eso quizá la consejería ha puesto... como uno de los ejes, de los pilares o de las estrategias, la evaluación de centro y del sistema educativo, para ver realmente qué está funcionando bien y qué no está funcionando bien, para poner remedio a eso. Y para eso hace falta evaluarlo y saber si se está consiguiendo que el alumnado aprenda o el alumnado pasa un montón de años, como no has hablado solo la de la lectura, pero lo mismo nos pasa con los idiomas.
0: Totalmente.
1: En España, de siempre, cuando yo salgo fuera de España, digo, hay que ver que en toda Europa hablan inglés menos en España. Y es que la enseñanza de los idiomas siempre ha estado muy asociada a la gramática, a contenidos curriculares, más que a la competencia comunicativa.
0: Por ejemplo.
1: Que es lo que también, como tú has dicho antes, tenemos que trabajar con la lectura. Claro. La lectura es lectura no solo como ocio, sino lectura para poder luego comunicarnos.
0: Como fundamento de toda la asignatura. De manera global, después de tanto tiempo y este año, ¿cuáles son los problemas fundamentales que tiene la educación a nivel andaluz o el ámbito donde tú te mueves? Es decir, ¿qué hay que corregir de una manera inmediata para que esto funcione mejor, ¿no? Teniendo en cuenta que digo yo una cosa, Juan, hay más centros, hay más profesionales. Diga lo que diga la ratio, es, hombre, por favor, a mí me puede, cuando dicen ratio, usted, hay más recursos. Y el otro día yo me cabreo porque tú y yo seguramente el material didáctico lo hemos elaborado, ¿cierto o no? Y ahora hay tanto información, tanto placer de coger conocimiento de todos los sitios, teniendo más recursos en todos los ámbitos, ¿por qué no avanzamos proporcionalmente? Yo sé que es una pregunta complicada, pero...
1: Es complicada, pero yo voy a... yo siempre le digo a mis centros educativos, de los que soy inspector de referencia, que si trabajamos solo las horas que nos pagan, no funciona.
0: Totalmente, totalmente.
1: La docencia requiere de un compromiso, porque estamos trabajando con niñas y con niños, y eso requiere de un compromiso. Con 35 horas a la semana, eso no funciona. Tú tienes que seguir formándote, tienes que preparar tus clases, tienes que darle vuelta de este niño, esta niña, por qué se me está quedando atrás, tienes que tener reuniones con la familia para implicarla, para que ellas también se sientan partícipes del proceso educativo y que colaboren. Y ahí, esa es una de las grandes, quizá, lagunas. Yo, estos dos años atrás, he sido inspector de referencia de dos centros de Sevilla concertados enormes, Portacel y Santa Joaquina de Medruna. Claro, cuando entras en esas otras realidades, ves a hijos de abogados, de jueces, de médicos, de profesores de universidad.
0: Cuando en teoría la pública debía ofrecer más garantía, más fuerza y más competitivo, en teoría, ¿no? Con los recursos que tenemos. Entonces,
1: correcto.
0: Sigo ocurriendo lo mismo.
1: Y aquí es donde yo quiero expresar que no es que quiera que el profesorado de la pública sea esclavo de su trabajo, pero sí es cierto que hay que dedicarle tiempo.
0: Un poquito más.
1: Y las últimas instrucciones, las de 5 de septiembre de 2025, donde se modificaron los horarios se recortaron tiempo lectivo, se dieron 2 días de asuntos particulares retribuidos en periodo lectivo. Eso nadie habla de eso, pero esos 2 días particulares de asuntos particulares en periodo lectivo en un centro de 30 profesores supone 60 días. 60 días con un profesor de menos supone 3 meses con un profesor de menos, porque cada mes tiene 20 días aproximadamente de clase.
0: Efectivo, claro.
1: Y no se ha dotado de más profesores a los centros para que atiendan, sino que son el resto de profesores que están en el centro los que comparten clase, atienden a ese alumnado, etcétera, etcétera. Y eso es un hándicap que el profesorado ha mejorado en sus condiciones laborales, pero el alumnado ha perdido.
0: Claro.
1: Y en la concertada no ha pasado eso. La concertada no tiene esos asuntos particulares.
0: Sin tener ni encontrar a nadie, pero a lo mejor la autoexigencia ha ido a menos, ¿no?
1: Sin duda. Sin duda. Y en los centros, yo lo vivo con mi mujer, que es jefa de estudios en los infantes, como tú bien sabes.
0: Sí.
1: Y ella, hay días que tiene hasta 6 y 7 ausencias de profesorado. Es un puzzle para poder atender sencillamente a todas las clases.
0: Oye, una pregunta. En los institutos, en eso, resulta que falta el profesor y los alumnos, llega el profesor de suplente.
1: De guardia.
0: De guardia. Y no puede haber una guía que la materia que da el profesor apoyar el que viene en esa materia, si es compatible, en vez de decirle, mira, haced lo que queráis, plantead esto.
1: Yo le planteo a mis centros de secundaria que lo lógico es que cada departamento deje un listado actividades que cualquier profesor las pueda abordar.
0: Claro.
1: Actividades como hemos hablado anteriormente de lectura.
0: Por ejemplo.
1: De cualquier
0: por ejemplo,
1: materia.
0: Total.
1: Porque cualquier materia, biología, puede tener lectura, física puede tener una lectura. Y con eso, cualquier profesor puede abordar esa lectura, hacer las tareas que se le plantea al alumnado y no tendría que estar ese profesor de guardia sencillamente como el que está vigilando a un grupo de alumnos sin nada que hacer. Pero bueno, eso es un modelo antiguo. Cuando yo estudiaba, recuerdo que cuando faltaba un profesor, pues era hora libre. Ya ha cambiado un poquito.
0: Un dibujo.
1: Ya ha cambiado un poquito, pero aún así todavía bueno. Eso hay que trabajarlo. Y eso no pasa en la enseñanza concertada y privada. Ahí no hay esos problemas.
0: ¿El abandono escolar y el acoso escolar? ¿En qué porcentaje ha subido, ha bajado y cómo se acomete?
1: A ver, el absentismo escolar posiblemente vaya disminuyendo.
0: Sí. Ah, bien, bien, bien.
1: El absentismo escolar posiblemente haya disminuido, pero existe otro tipo de absentismo o de ausencia del alumnado, y en Sanlúcar se vive especialmente, que no es absentismo como tal, pero que al final son horas que se pierden de clase. En Sanlúcar tenemos siempre el rocío, que en algunos casos son 2 semanas, y luego se une la feria, bien antes o bien después, que es otra semana de ausencia. Y hay niños que concatenan 2-3 semanas
0: y ya
1: sin ir al centro cuando estamos prácticamente finalizando el curso escolar, porque el rocío siempre coincide, final de mayo, principio de junio, la feria igual. El curso termina el 20 de junio y coincide que está terminando el curso y faltan alumnados 2-3 semanas, que es una realidad que tenemos en nuestra localidad. Y como tú has dicho antes, la educación hay que ponerla en el centro de mira.
0: Claro.
1: Es que si el alumnado, si los jóvenes no están formados, ¿qué van a poder hacer en un
0: claro,
1: futuro?
0: Es que lo condenamos en la vida, ¿no? Con una sociedad más exigente, ¿no?
1: Así es.
0: Dice Antonio García Romero, ¿por qué no se hacen públicas las evaluaciones externas que reciben los centros educativos?
1: Pues, buena pregunta. Yo lo reivindico todas las veces que puedo.
0: ¿Una coincide contigo?
1: Totalmente. Yo, transparencia. Yo lo que no estoy de acuerdo es lo que hizo la Comunidad de Madrid en su momento de hacer ranking de centros.
0: Ah, eso no.
1: Eso no estoy de acuerdo.
0: Es verdad.
1: Pero otra cosa es que los institutos, los centros de secundaria, no conozcan los resultados de las pruebas de acceso a la universidad de su alumnado. sino que tenga que ir mendigando y pidiéndole al alumno que le vaya diciendo los resultados porque la universidad no les da los resultados. Y los informes de las pruebas de evaluación de diagnóstico que se hacen en cuarto primaria y segundo de ESO, que salgan tan tarde y que den tan poca información con toda la información que se puede dar. Yo este año he tenido la suerte de colaborar en la elaboración de las pruebas de evaluación de diagnóstico de matemáticas de primaria y también voy a colaborar en la elaboración del informe de resultados y queremos ahí que haya un informe mucho más completo de cuáles son los puntos fuertes y los puntos débiles de las pruebas de evaluación de diagnóstico.
0: El acoso escolar, ¿le estamos dando instrumentos al profesorado, a la organización para afrontar claramente cuando se produce?
1: No. Y el acoso escolar, la desgracia que pasó a las chicas de Sevilla, a Sandra,
0: sí.
1: que realmente, si todo el mundo supiera la realidad, como yo he tenido la suerte de saberla, la realidad es mucho más compleja que un titular de acoso escolar. Eso no debería suceder, pero no hay tanto acoso escolar como realmente luego en los centros se abren protocolos.
0: Claro.
1: Ahí ha habido y hay un efecto llamada. No sé si tú recordarás en las cadenas de televisión cuando en las corridas de toros saltaba un espontáneo.
0: Sí, es verdad, de acuerdo.
1: Y entonces la televisión rápidamente lo enfocaba y se veía. O en los partidos de fútbol, cuando sí, saltaba sí. Alguien, en algunos momentos saltaron mujeres.
0: Y algunos desnudos.
1: Poca ropa. Y eso ha cambiado en los medios de comunicación. Los medios de comunicación ya esas imágenes no las sacan. Cambian la cámara rápidamente y ya eso no sale. Para que no se provoque ese efecto llamada.
0: No, paga al público, no sale el efecto. No.
1: Correcto.
0: La cámara dirige al público.
1: Igual tendríamos que hacer un análisis con los medios de comunicación para que no salga de la educación solo esos puntitos que no serían los mejores, sino que salgan las buenas prácticas. Porque ¿cuántas horas le dedican los medios de comunicación a esos casos que no deberían suceder? ¿Y cuántas horas le dedican a las buenas prácticas que hacen todos los días? Entonces, no hay tanto acoso escolar, pero el poco acoso escolar que haya, sí es verdad que se debería desde los centros abordar con rapidez. Y eso requiere trabajo del profesorado de conocimiento cercano de la realidad del alumnado.
0: Totalmente. A mí me cuesta comprender un acoso escolar en primaria.
1: Y a mí. Que un profesor no conozca a sus niños y a sus niñas.
0: Después de tantas horas con ellos, ¿no? Así. Me cuesta de que haya acoso escolar en primaria. Ya los otros niveles, no sé, yo ya ahí no estará un poquito más, pero en primaria es complicado.
1: En secundaria es verdad que más que acoso escolar se está produciendo mucho ciberacoso. Y ese es más difícil de controlar. Es decir, las redes sociales, los canales que tienen los jóvenes de comunicación, el marginar a una persona, el poner fotos de esa persona, eso es más complicado porque eso va fuera del ámbito educativo. Pero en primaria, como tú bien dices, es complicado no controlar a tu alumnado.
0: Tú has nombrado la intención que tiene la Junta en hacer hincapié en la diversidad, pero volvemos otra vez al mismo tema. ¿Le damos instrumento al profesorado desde el punto de vista pedagógico, didáctico, de material o de recursos humanos para afrontar la inmensidad de la diversidad y sobre todo aquellos niños con problemas educativos especiales y esa idea, porque eso tiene que acompañado con algo organizativo, ¿no? Que quede en el aire una vez más, ¿no? ¿Está la Junta dispuesta a darle instrumentos?
1: Profesorado que atienda la diversidad cada vez hay más. En Sanlúcar de Mar, que como tú bien sabes somos zona ERACIS,
0: sí, señor.
1: Zona de transformación social, muchos centros tienen profesorado ZTS, de zona de transformación social, para atender a este alumnado más vulnerable, pero aún así lo que hay que cambiar es el modelo de atención a la diversidad.
0: A ver.
1: Y eso requiere, y vuelvo nuevamente a la idea del compromiso del profesorado, requiere mucha formación. Y esa, porque el profesorado es tan diverso, el alumnado es tan diverso que no existe un lentejas para todo o hago un guiso grande en una olla y eso me vale para todo. Hoy hay un montón de intolerancia alimentaria en cada clase y hay que buscar menús muy diversificados.
0: Totalmente.
1: Y esos menús diversificados requiere que el profesorado conozca bien cuáles son esas metodologías activas que permiten que todo el alumno aprenda. Y ahí está el reto también, como tú has dicho antes, Juan José, de la preparación de las clases por el profesorado y el abandono de parte de los libros de texto.
0: Es verdad.
1: Porque el libro de texto al final unifica, es el mismo para todo.
0: Y, es un claro, referente, hombre.
1: Y hay alumnado que el libro de texto se le queda corto y a otro que se le queda grande.
0: Y ya está.
1: Y además el libro de texto en general trabaja mucho de manera individual, cuando lo que tenemos que trabajar en las aulas es un aprendizaje cooperativo, un aprendizaje donde el alumnado sepa cómo trabajar en equipo. Y eso también haría que hubiera menos acoso escolar, menos violencia,
0: evidente,
1: más resolución de conflictos por parte del alumnado.
0: Innovación y transformación digital y, para colmo, ya la inteligencia artificial.
1: Tú has dicho antes, no sé la palabra exacta que has utilizado, pero no sé si has dicho, no era el reto, pero era algo así, de cómo la inteligencia artificial va a afectar a la educación. Y yo lo tengo claro, la inteligencia artificial va a transformar todo. La inteligencia artificial no va a ser una moda, la inteligencia artificial... Lo que sabíamos el mes pasado, ya hoy nos hemos quedado atrás. No paran de salir modelos cada vez más complejos. Se hablaba hace 2 años de la ingeniería de prompts y ya hoy prácticamente muchas inteligencias, casi con la voz,
0: es cotidiana.
1: Eso es, te lo manejan todo. Y al alumnado, igual que pasó en su momento con Internet, que decían, no, Internet en los colegios no... la inteligencia artificial va a estar en los colegios y está en la universidad, y ahora en la universidad tienen un reto también enorme en la evaluación del alumnado cuando hacen alguna tarea, porque muchas de esas tareas se están haciendo con inteligencia artificial, claro, y no hay manera de controlar quién la hace ni cómo la hace. Con lo cual yo creo que lo que hay que preparar es al alumnado para cómo utilizar la inteligencia artificial. Saber que hay cosas que la inteligencia artificial hace muy bien y te quita mucho tiempo de tarea mecánica, pero que si tú tienes conocimiento y sabes cómo utilizarla, te lo vas a rentabilizar mucho más,
0: claro,
1: que si solamente le pides que te dé la respuesta. Y eso es lo que creo que tenemos que trabajar con los chicos en la escuela.
0: Buscar las distintas fuentes y después la transformo a mis conocimientos, porque fuentes siempre hemos tenido, ¿no es cierto? ¿No?
1: Claro.
0: Lo que pasa es que ahora hay mucho más fuente que antes, ¿no?
1: Y muchas más fuentes, y muchas más rápidas.
0: Es que antes también, muchas veces, muchos alumnos copiaban lo que ponía en el libro.
1: Tú conocerías la época de la Wikipedia, ¿no? Cuando los trabajos se hacían directamente de la Wikipedia.
0: Que era una información, pero lo que hacía es recopilar, y al final eso es lo que se trata, ¿no?
1: Al final es lo mismo, aunque yo pienso que la inteligencia artificial va a cambiar muchos paradigmas educativo y sociales.
0: Yo lo que temo es que si no somos capaces de adaptarnos, el que sea más débil en su desarrollo educativo, dejemos mucha gente en el camino aún más de la que dejamos, ¿no?
1: Yo pienso que sí. Yo pienso que la inteligencia artificial va a crear una nueva brecha. Ya la creó en su momento. Bueno, vosotros lo sabéis perfectamente, y los oyentes, que las relaciones, por ejemplo, con los bancos, los bancos cada vez abren menos presencialmente,
0: totalmente,
1: con horarios muy limitados. Y que si tú no te manejas con la aplicación del móvil o no te manejas con tener certificado digital, pues es obligatorio, porque las relaciones con la administración ya son casi todas a través de Internet. Y la inteligencia artificial va a pasar lo mismo. El que no sepa manejarla y no sepa cómo utilizar todo su potencial, se va quedando atrás. La brecha digital va a ser cada vez mayor.
0: ¿Actualmente eres inspector de una zona concreta?
1: Bueno, este año... Por fin, aunque me ha costado mucho, en concurso de traslado me he venido a Cádiz.
0: Anda.
1: Yo he estado 12 años en Sevilla.
0: Anda.
1: Y este año me he venido a Cádiz porque la carretera cada vez me cuesta más trabajo.
0: Evidente.
1: Y por lo que sé, el que será a partir del 1 de septiembre mi jefe de Cádiz me va a dar la zona de Chipiona, Medina Sidonia y Benalúc.
0: ¿Qué dice? Anda, muy bien.
1: Por lo que voy a estar aquí muy cerquita. Y voy a estar en el equipo de Costa Noroeste, donde también está Sanlúcar.
0: Bueno.
1: Está Rota y Trebujena.
0: Bueno, pues,
1: es decir, que podré poner otro granito más de arena para ayudar en Sanlúcar
0: Pues
1: a los procesos educativos.
0: Así tenemos más cerca y vienen más veces a la radio, no una vez al año, amigo. Ya para ir terminando, Juan, la relación de los edificios y los equipos directivos con las administraciones locales, ¿cómo son? Es decir, los edificios, ¿cómo están en general?
1: Vale.
0: Si realmente también somos corresponsables de que los edificios que tenemos en condiciones para una formación, ¿eso cómo lo lleváis?
1: Bueno, por lo que yo sé, y lo sé fundamentalmente por mi mujer, el actual gobierno, que está en una minoría súper compleja de abordar, pero está haciendo un esfuerzo por tratar de llevar a cabo el mantenimiento de los centros educativos. Veo que se han hecho algunos comedores en algunos centros. Sí. Hay varios centros que este año han tenido el programa de refuerzo estival, que recuerdo hace 3 o 4 años lo comentamos y tú decías que...
0: ¿Cómo es posible?
1: Que parecía que era interesante, que porque no lo pedían
0: claro,
1: todos los centros.
0: Claro.
1: Y fíjate que con el tiempo se ha ido poco a poco asentando,
0: ¿no?
1: Eso,
0: claro,
1: ¿eh?
0: Muy bien.
1: Y es un éxito. Cada vez tiene más alumnos que quieren ese programa en el mes de julio y cada vez más profesores que también
0: está
1: quieren
0: dispuesto,
1: porque es un sobresueldo en ese mes. Y el mantenimiento me consta que se está haciendo un esfuerzo. Aún así, Sanlúcar, con 70.000 habitantes, es una ciudad muy grande, con muchos centros educativos. Y que en otras localidades donde yo he trabajado, La Rinconada, San José de La Rinconada, Lebrija, tenían mucho más dinero para poder... O mucho más relaciones con otras administraciones, Diputación de Cádiz, Gobierno Autonómico, Gobierno Central, para conseguir ayudas. En Lebrija, por ejemplo, sin costarle nada al ayuntamiento, se cambiaron en todos los centros educativos todas las ventanas y se pusieron con puente térmico todas las ventanas.
0: ¿Quién lo pagó? ¿Las ayudas del Fondo Europeo o algo?
1: Correcto,
0: simplemente.
1: Correcto.
0: Te pide a los fondos europeos y te lo ponen.
1: Correcto.
0: Cuestión de gestión, nada más, ¿no?
1: Y yo no puedo decir, porque yo creo que el gobierno, yo creo que están trabajando, lo que pasa es que es difícil con pocas personas y que creo que ahí siempre cuando a mí me plantea algún ayuntamiento, ahora por ejemplo que he estado estos 2 años en Brenes, siempre me plantean los ayuntamientos, pero Juan me ha hecho, ¿de quién es responsabilidad? ¿Quién tiene que hacer esto? Digo, mira, yo no voy a plantear de quién es responsabilidad. Lo que sí planteo es que si el ayuntamiento no lo hace, nadie lo va a hacer.
0: Está claro.
1: Y al final, los niños y las niñas son de este ayuntamiento, de esta localidad, y ustedes tenéis que poner todo lo que podáis para hacerlo. Porque si hay un atasco, una aula que se llueve, ustedes decís, no, eso es de la Junta, podéis salir todas las veces que queráis en los medios de comunicación, pero al final no lo va a arreglar nadie si no lo arregla el ayuntamiento.
0: Claro. ¿Esta niña que te acompaña quién es?
1: Esta es mi niña.
0: Esta niña, ¿no?
1: La pequeña, Vega.
0: Bueno, Juan, siempre contigo es un placer y siempre me falta tiempo, es lógico. Bueno, amigo, te hemos hecho un cuadro de esta intervención.
1: ¡Qué detalle!
0: Con lo que es Juan Más, sus cualidades, en fin, sus detalles y el logotipo de Radio Esquina. Y hemos incorporado a una persona. ¿La has visto quién es?
1: Mi Sara.
0: ¿Eh? ¿A que sí?
1: Sara,
0: ¿eh?
1: Media naranja.
0: Pues dedicado a ti y a tu mujer, esto de parte de Esperanza y mío, ¿vale?
1: Muchísimas gracias.
0: Venga, ahí está.
1: Muchísimas
0: ahí,
1: gracias.
0: Ahí, moverlo. Ahí, que está ahí, ¿eh? Ahí,
1: mira, tío. Venga, qué bonito.
0: Venga, hasta la próxima.
1: Bueno, pues hasta la próxima. Muchísimas gracias a los dos.
0: Venga, hasta la hora.

0: Pues aquí Canta el Corazón y Radio Esquina, en fin. Qué cantidad de personajes en Sanlúcar, ¿verdad? Y entidades. Continuamos en este 10 de agosto de 2026. Pues para nosotros siempre es un placer recibir a gente joven y gente mayor y menos joven. Eso de la juventud también depende, como te lo plantees. Hay gente que tiene 20 años y ya están prácticamente cascados. Y hay otros que tienen 50 y son súper jóvenes. Pero hasta ahora la juventud se hace relación a la edad. Pues estamos en el placer de recibir una joven sanluqueña que representa el talento, y que puntualmente vino acompañando a una de las actrices de la representación del castillo que aquí anunciamos, y le invitamos a sentarse. No quiso, pero tiene que venir a Radio Esquina. Y aquí está. Como digo, quiero decir, por el perfil que conozco de ella, tiene talento, tiene creatividad y la capacidad de mirar el mundo desde diferentes perspectivas, que eso todo el mundo no lo tiene. Nuestra invitada ha sabido unir tres disciplinas, que aunque distintas, comparten un mismo lenguaje, el arte de comunicar emociones. Ella es Alba Romero Arocha, fotógrafa, técnico de sonido y músico. Una creadora que entiende que una imagen puede contar una historia y que un sonido puede despertar recuerdos que una melodía puede emocionar incluso antes de pronunciar una sola palabra. Vivimos en una época apasionante donde la tecnología avanza a un ritmo vertiginoso y donde la inteligencia artificial está transformando la forma de crear fotografía, producir música y desarrollar proyectos audiovisuales. Pero también es un momento en el que cobra aún más valor la sensibilidad, la imaginación, la mirada personal de quienes convierten una idea en una obra capaz de emocionar. Yo creo que Alba lo está consiguiendo. Con Alba hablaremos de fotografía, de música, de trabajo que se realiza a través de una mesa de sonido, de la creatividad, de las oportunidades que ofrece la inteligencia artificial y los desafíos que plantean para los artistas. También conoceremos o trataré de conocer cómo vive una joven creadora su profesión y qué significa desarrollar un proyecto artístico desde una ciudad con tanta historia y personalidad como Sanlúcar de Barrameda. Y también quiero reflexionar con ella sobre el presente y el futuro de la cultura, sobre el talento de los jóvenes sanluqueños y sobre todo la importancia de seguir apoyando a quien con esfuerzo, formación y pasión enriquece la vida cultural de nuestra ciudad. Es una obviedad que la cultura no solo entretiene, también educa, une, inspira, proyecta la identidad y el origen y o el destino de dónde va el futuro de una ciudad. En fin, quédense con nosotros porque comienza una conversación llena de imágenes, sonido, emociones e ilusión. Bienvenida, Alba.
1: Gracias.
0: ¿Quién te iba a decir que el otro día venía tú con tu pareja y te echamos el guante?
1: Desde luego. Desde luego.
0: Bueno, antes de empezar, Alba, esta eres tú, ¿no? No.
1: Bueno, tú sabes.
0: ¿Eres tú?
1: No.
0: No eres tú. Pues te parece mucho, ¿no?
1: Una poquita. Tú sabes, cuando tenía el pelo más largo, me parecía más.
0: ¿Eres tú, no? No.
1: No.
0: ¿No recuerdas tú esa imagen?
1: No.
0: ¿No lo recuerdas? ¿Seguro?
1: Seguro.
0: Bueno. Pues entonces nada, te hago la pregunta. Porque quería que eras tú. En tu perfil sale esa imagen y lo que estaba con un monerillo, digo, me llama la curiosidad que está con un monerillo, ¿sabes? Te digo, ¿no?
1: Ay.
0: Está así. Bueno, pues, Alba, vamos a hablar un poquito de ti. ¿Quién eres y esta vertiente por dónde surge? ¿Tus actividades por dónde vienes?
1: Bueno, mira, pues, en primer lugar, la principal siempre ha sido la música, porque mi madre siempre me ha inculcado mucho el tema de la cultura en cuanto a la música, que aprendiera música. Y que hiciera algo más allá, aparte de los estudios convencionales, ¿no? Entonces, yo siempre desde pequeña, pues, estuve en el conservatorio, me apuntó mi madre a clarinete y ahí como que descubrí que había algo que me llamaba mucho la atención, ¿no? Que algo que yo quería seguir, entraba en el conservatorio y aquello me llenaba, estaba a gusto, encontré un sitio donde estaba en paz, ¿no? Y estaba muy contenta. Entonces, claro, pues ya un poco eso, ¿no? Mi madre siguió ese camino conmigo, hizo muchos esfuerzos para que yo pudiera estudiar el tema de la música y ya entonces pues no he seguido de dejar de formarme en ello. Actualmente también estoy en la banda Julián Cerdán, que es de la ciudad. Llevo ya este año, hago 10 años allí. Y bueno, pues entonces gracias también a la banda he encontrado una vocación.
0: O sea, ¿tu madre es tu referente?
1: Mi madre es mi referente, claro. Ella no, es verdad que no toca instrumento ni nada, ni nadie de mi familia, pero ella siempre me ha hecho mucho hincapié en que estudiara y que tuviera cultura, que me llenara, ¿no?
0: Bien, bien, buena filosofía. ¿Cómo se llama tu madre?
1: Mi madre María del Carmen.
0: María del Carmen, felicidades, que Dios la conserve muchos años con esa, sí, con ese pensamiento.
1: Entonces, bueno, ella siempre me ha acompañado en todo momento, ha hecho sus esfuerzos y ella siempre le ha parecido bien que yo me metiera en
0: invertí,
1: el mundo del arte.
0: Invertí en cultura, que se llama,
1: exactamente,
0: ¿no? Bueno.
1: Entonces, bueno, eso, y ya un poco cuando me fui haciendo más mayor y tenía un poco que ir encaminándome en los estudios, pues decidí meterme a bachillerato de arte porque yo en un principio quería hacer imaginería.
0: Anda.
1: También me gusta mucho el tema eso de, bueno, Semana Santa y todas esas cosas.
0: Muy bien.
1: Y entonces pues dije, mira, pues me meto a algo de hecho. Pero lo que pasa es que ya metiéndome en bachillerato me di cuenta que no se me daba muy bien dibujado, o el tema de volumen y algunas asignaturas que al final después son necesarias para poder hacer ese tipo de cosas. Y claro, en los institutos pues, tampoco te explican mucho lo de la FP, porque si tú te metes en bachillerato se supone que es para hacer selectividad y demás. Entonces como que la FP es como, bueno, para la gente que no... Y ellos pues no nos explicaban ni nos decían, mira,
0: las
1: pues
0: otras
1: existe,
0: opciones,
1: claro,
0: ¿no?
1: Existen
0: la
1: unas otra... opciones que son unos grados superiores y demás. Entonces yo dije, mira, me quiero meter algo que se relaciona con la música lo más cerca posible. Y claro, pues ya encontré el grado de técnico de sonido y di con ellos, junto con la orientadora del instituto, pues pudimos dar con ese ciclo. Y finalmente pues me metí a técnico de sonido, que también se tocaban algunas asignaturas que estaban muy cerca de lo que es la música, como por ejemplo grabación en estudio, postproducción de sonido y todo ese tipo de cosas. Entonces me fui a Sevilla, allí a estudiar, y la verdad que yo no me arrepiento de nada, fueron los dos mejores años de mi vida, la verdad. Y ya bueno, pues me volví, cuando terminé, me volví otra vez a Sanlúcar. Y ya decidí que algo más tenía que hacer, porque yo no me puedo quedar parada. Y entonces cuando yo estaba en la ESO, había una asignatura que era de fotografía, entonces yo ya desde que tenía 16 años pues iba tocateando el tema de las cámaras y demás.
0: Estaba tú inquieta.
1: Y dije, mira, pues ya, si me, ya tengo lo que quiero, que es haberme formado en algo en relación con la música. Claro, sea, aunque no sea músico como tal profesional, digamos.
0: Sí.
1: Tengo también la banda y demás, pues dije, pues me voy a meter a fotografía, a la imagen, que ya es lo único que me queda. Y ya pues justo este año termina también fotografía y bueno, otro de los dos mejores años de mi vida. Y continué también en el conservatorio formándome, ahora mismo estoy en el conservatorio con piano.
0: Vaya.
1: Y anterior a eso también hice guitarra clásica, que era también lo que quería hacer, para no dejar nunca tampoco de lado esa formación musical. Bueno, quién sabe, en algún momento a lo mejor abro la puerta a continuar o no, todo depende un poco de cómo se vaya, digamos, viendo.
0: ¿Cómo se complementa la fotografía, la música y el sonido día a día?
1: Pues mira, yo por ejemplo, es verdad que la fotografía al final es una imagen fija, entonces siempre intento buscar a través de mi fotografía emocionar, conectar con las personas, transmitir algo y que la fotografía le sirva a las personas por conectar con ella, por ayudar, por hacer una buena obra, que sea algo que se vaya a quedar presente y a futuro, ¿no? Que no sea una imagen simplemente después se quede estancada o se olvide, sino que sirva para divulgar la cultura o para divulgar el arte o para contar algún sentimiento, algo la gente, con lo que la gente se pueda sentir identificada. Y sobre todo, por ejemplo, en las obras audiovisuales, cuando hago tema de vídeo, para mí el tema central es la música, ¿no? O sea, por ejemplo, yo voy a grabar algo, me piden hacer, no sé, un reportaje a nivel de vídeo, Y entonces lo más normal es que tú haces antes una choriboa, que te planificas un poco, pero yo la verdad que soy muy desastre para eso. Y yo sé que yo tengo la idea en la cabeza, pero también como tampoco se me da muy bien dibujar, pues no soy muy capaz de plasmarlo. Entonces yo, una vez que tengo la idea en la cabeza, yo voy al sitio, lo veo, hablo con la gente, intento conectar con eso y busco. Entonces, una vez que grabo las imágenes, cuando llego a mi casa, las monto en base a la música que busco, ¿no? Busco una música que sea capaz de conectar con esas emociones o con lo que ellos quieran decir con ese vídeo, y ya a través de la música es como eso, ¿no? Hago el montaje un poco de las cosas y ya le doy un sentido.
0: Porque tú has hecho el trabajo de campo antes, claro.
1: Claro.
0: Has hecho el trabajo que para que coincida todo, ¿no? Por cierto, cuando haces fotografía, ¿qué te gusta más? ¿El retrato, el paisaje, un documento, concierto, naturaleza o fotografía artística?
1: Pues mira, en el ciclo de fotografía, uh-huh, es verdad que tocamos todos los palos porque nos enseñan a hacer todo tipo de fotografía, y entonces es verdad que a mí me gusta mucho la moda, pero sí que es verdad que es un mundo muy artificial.
0: Claro.
1: No todo el mundo llega. Y aunque, bueno, está bien, me gusta y demás, pero yo creo que donde encontré, digamos, la conexión a nivel emocional y me sentí muy bien fue en el tema del reportaje.
0: Ah, bien.
1: En la fotografía de reportaje. Estuve haciendo, por ejemplo, un trabajo para la clase que lo hice, el reportaje lo hice sobre la apicultura aquí en Sanlúcar, y se lo hice a un hombre que se llama José Juan, de Api Romero, no sé si lo conocen. Y entonces pues me fui con él, vamos, yo no tenía ni idea de nada. Entonces me fui con él un día allí al campo con las abejas, me llevó por todos lados, estaba fascinada. Pues sí, que es lo que él me llevaba, echaba encantada, y fue un trabajo que la verdad que disfruté mucho porque...

0: Bien, por eso, por esa conexión con la naturaleza y con lo real, no con
1: Oye,
0: lo artificial.
1: Una curiosidad, ¿por qué te pusieron Alba?
0: Bueno, pues porque mis padres se dieron, digamos, su primer beso en el amanecer.
1: Qué bien.
0: Entonces,
1: qué bueno.
0: En el amanecer se dice al alba.
1: Qué bucólico, ¿verdad?
0: Y entonces, pues por eso mis padres pues decidieron ponerme Alba, como
1: bien,
0: para ellos.
1: Oye, ¿qué importancia tiene la luz en una fotografía, la luz natural en una fotografía?
0: Bueno, pues la luz lo es todo. O sea, la fotografía es una escritura lumínica. Entonces, claro, toma la mayor relevancia. Evidentemente también tiene importancia la sombra, porque gracias a las luces y a la sombra y a los contrastes pues puedes crear también muchas cosas en la fotografía, pero es que sin la base de la luz no habría fotografía. Entonces hay que tener conocimiento y conciencia sobre eso, sobre la luz natural y sobre cómo incide en la imagen, de qué manera podemos crear a través de ella.
1: En San Lucas hay muchos lugares para fotografiar. ¿Tú tienes algunos lugares favoritos?
0: Pues mira, mi lugar favorito, aunque suene muy tópico, es la playa.
1: Bien.
0: Pero la playa, no las típicas fotos de la playa, sino de los oficios tradicionales,
1: ah,
0: ¿no?
1: Bien,
0: el
1: marinero,
0: tema del mar, el marinero ¿no? Y de esos oficios que a lo mejor no son tan bichos, pero que son muy duros,
1: claro.
0: Para que a nosotros pues nos llegue el producto a la mesa, ¿no? De hecho, por ejemplo, mi trabajo final de grado lo hice sobre la pesca aquí en Sanlúcar.
1: ¿Qué dice? Madre mía, qué bien.
0: Y bueno, eso porque quería darle un valor y una dignidad a esos trabajos tradicionales. Y otro sitio favorito yo diría que sea Largaida, pero porque me gusta mucho el campo y me maravilla cuando veo eso, los campos, la gente trabajando y todo ese tipo de cosas de los oficios son las cosas que a mí más me gustan de Sanlúcar.
1: ¿En tu casa qué fotografía predomina?
0: En mi casa, yo diría que retrato, porque mi madre tiene todo el faro entero lleno de fotos de todos nosotros, de sus nietos, de sus padres. Es como la casa hecha de las abuelas, que no hay ni, no se ve ni la pared, ¿no? Pues ella igual, yo
1: Oye,
0: diría que retrato.
1: Cuando le haces fotografía a tu pareja, ¿te emociona?
0: Pues mira, es que con ella siempre, vamos a decir, la he utilizado para todos los trabajos. Siempre es estrecha, pero que decir, después ya tiene la foto gratis, ¿no?
1: A cambio, es un intercambio. Un trueque.
0: Y eso, pero es verdad que con ella también es muy fácil trabajar.
1: Bien.
0: Siempre está dispuesta a todas las cosas que le digo, es estrecha a todo, siempre sigue mis indicaciones. Además, bueno, es muy guapa, tiene mucha fotogenia. Y es verdad que es una persona con la que es muy fácil trabajar y hace fotos. Entonces siempre no es solo la conexión emocional que tenga porque sea mi pareja, sino también esa conexión a nivel profesional que bueno, que ella siempre es así, ¿no? Y me facilita las cosas siempre.
1: En el apartado de la música, ¿qué supone la música en tu vida? Más allá de tu afición o la actividad en el cerrado o tu formación, la música en sí, ¿qué supone para ti?
0: Para mí la música es mi vida. Yo siempre estoy escuchando música, siempre me inspiro de muchos artistas, escucho de todo, me intento influenciar de todo tipo de música, ¿no? Porque al final es verdad que en mi casa, por ejemplo, a lo mejor a mi madre le ha gustado, ¿qué te digo yo? Imagínate la copla o el flamenco,
1: bien.
0: Entonces he podido escuchar todo ese tipo de cosas, después en el conservatorio ha sido música clásica, en la banda pues los pasos dobles, otro tipo de obra, obertura, zarzuela. Tengo amigos que la verdad que son muy variopinto cada uno y entonces la verdad que yo siempre me he empapado un poco de todo tipo de música y para mí la música es un referente para todo. Entonces yo siempre estoy eso, escuchando música, intentando empaparme de todo lo mejor posible y extraer de eso, apoyarme en la música.
1: Tú hablabas anteriormente que es importante que la música esté en relación con la fotografía o la imagen que tú trasladas para mandar un mensaje audiovisual conjunto. Sí, no, lo he entendido
0: eso
1: bien,
0: ¿no?
1: Lo he entendido bien. Entonces, ¿qué tipo de música te inspira más para distintas imágenes que...?
0: Pues es que depende de la fotografía o
1: claro,
0: del mensaje que yo quiera mandar.
1: ¿Tú eliges la música en función de la fotografía o al revés?
0: Al revés, yo diría. Depende, si es por ejemplo fotografía, si me mandan un proyecto que te digo de moda, pues yo pienso qué es lo que voy a hacer. qué es lo que quiero transmitir con esa moda, qué voy a hacer la fotografía, y entonces a lo mejor

0: ese caso sí que primero planteo el proyecto fotográfico,
1: claro,
0: y en base a eso busco una música que sea adecuada, o incluso hay veces que estoy escuchando música y digo, pues esto va a ser para este proyecto. Y en el caso del vídeo siempre suele ser al revés, siempre suelo tener primero la música y ya después me inspiro, grabo y digo, o sea, pues esto me podría valer, esto, a lo mejor yo escucho una música y digo, yo ya estoy viendo esta imagen, ¿no? Y entonces pues la grabo o la fotografío y ya después pues eso, pues intento siempre que vaya un poco acorde con esa, con eso que yo quiero transmitir.
1: Bueno, Alba, los que nos están escuchando y viendo, ¿cómo puede contactar contigo por si quiere que le haga algún trabajo?
0: Bueno, pues mira, a través de mis redes sociales, yo lo que tengo de momento es Instagram.
1: Bien.
0: Me llamo arocha.alba.
1: Sí.
0: Y si no, a través de mi correo electrónico también puede contactar conmigo, que es albaromeroarocha@gmail.com, todo junto y en minúscula.
1: ¿Qué valor tiene la música en la cultura de Sanlúcar de Barrameda?
0: Hombre, pues en Sanlúcar tenemos grandes figuras como por ejemplo Manolo Sanlúcar. Y yo creo que Sanlúcar es una ciudad que yo diría que no es solo para turistas, como a lo mejor se puede tener, que es una ciudad que los sanluqueños y las sanluqueñas deberíamos de cuidar y de conocer, porque es una ciudad que tiene mucha cultura en todos sus ámbitos, ¿no? En el de la pintura, en la arquitectura, en la música, como he dicho antes, y entonces pues deberíamos de conocer y de divulgar esa cultura que nosotros tenemos para...
1: Esa mosca no te deja, hija, te lo siento.
0: No, la mosca está la muy... mosca... que no veo.
1: Total.
0: Eso deberíamos de conocer y de divulgar para que se conozca Sanlúcar más allá de un sitio de veraní, ¿no? Y que no se convierta en un sitio para que, como por ejemplo, a lo mejor hay otra
1: que sea
0: ciudad,
1: un medio, ¿eh? Pero no una finalidad, ¿no? Que sea el medio,
0: exactamente.
1: Pero la finalidad, ¿no? Hay mucha cosa.
0: Al final el turismo está bien también, porque también,
1: claro,
0: nos ayuda económicamente.
1: Menos
0: mal,
1: menos mal.
0: Desde luego. Y demás, pero sí pienso que hay que poner en valor pues, todo el tema cultural que hay en Sanlúcar y que los sanluqueños pues, también impulsen ese tipo de cosas.
1: Fotografía, música, y ahora vamos a la parte también, un instrumento, en fin, una habilidad que hay que tener para ser buena fotógrafa y saber de música y acoplar los reportajes, que es el sonido. Como buena técnico del sonido, ¿qué habilidad debe tener un técnico de sonido, además del conocimiento técnicos?
0: Pues mira, yo pienso que la capacidad de pensar y de intentar conectar con alguna idea que quieras transmitir el proyecto, de investigar, de ser curioso, de ser creativo, por eso decía también un poco lo de pensar, ¿no? De plantearnos las cosas, de empaparse culturalmente de muchas cosas, de tener referente, porque son importantísimos a la hora de crear, y de ser una persona sensible y comprometida con tu trabajo, por supuesto, porque puedes tener muchas habilidades técnicas, saber cómo funciona una mesa de mezcla, un programa de postproducción de audio, pero a lo mejor no ser capaz de tener esa sensibilidad que conecte realmente con el proyecto que tú quieras hacer.
1: Tú eres un ejemplo más, y el milagro de la radio, te hemos conocido puntualmente, si no, no te hubiéramos conocido, no sabíamos de dónde estaba, y mucha gente no sepa que Alba está ahí trabajando y currándose la vida. ¿Qué necesita Sanlúcar de Barrameda para seguir impulsando el talento artístico de jóvenes creadores y consolidarse como referente cultural?
0: Pues
1: porque
0: creo...
1: hay muchos jóvenes creadores.
0: Pues yo creo que se le dé visibilidad y que sobre todo que se ayude y se apoye a los jóvenes para que puedan salir adelante, ¿no? Porque al final vivimos hoy en un mundo en el que las redes sociales son muy importantes, porque es al final el medio principal por el que se da a conocer todo el mundo. Entonces es muy importante también que por parte de las instituciones públicas se les dé la oportunidad tanto de algún tipo de ayuda para que puedan florecer proyectos que a lo mejor no tengan ellos las capacidades económicas para llevarlo hacia adelante, y se les dé la oportunidad de que esos proyectos puedan salir adelante porque pueden ser muy interesantes, y también pues un apoyo al final en sí institucional, una visibilidad, que se les faciliten herramientas para que puedan eso, ¿no? Pues seguir adelante y, e intentar que esos proyectos y esas personas pues se les dé un lugar y que eso a lo mejor puede llegar.
1: Oye, Alba, cuando dice técnico de sonido, ¿en qué ámbito te mueve? ¿Te mueve mesa de radio? ¿Arregla una radio? ¿Una televisor? ¿Tú qué, en qué ámbito? Porque técnico de sonido tiene mucha amplitud, o te especifica.
0: Desde luego. Pues, hombre, igual que en el ciclo de fotografía, en el ciclo de sonido, tocamos todos los palos. Hicimos radio, hicimos tele, hicimos grabación en estudio, postproducción de audio, sonido en directo, conciertos, hicimos de todo. Entonces, realmente hemos tocado todos los palos.
1: Sí.
0: A mí lo que más me gusta, evidentemente, sería el tema de grabación en estudio, en la unión con la música. La radio, por ejemplo, también me pareció un medio fantástico. Hice la práctica también en radio y me pareció una manera y un medio de comunicación muy especial por la manera que tiene de transmitir a las personas sin tener imagen.
1: ¿A que sí?
0: Ya que hoy en día vivimos en un mundo repleto de imágenes, ya excesivamente, por lo que te digo, ¿no? Por redes sociales, por televisión. Entonces, es verdad que es un medio muy mágico en ese sentido. Y lo que me gustó más fue eso, ¿no? La grabación en estudio, el tema de la radio y la postproducción de sonido, que eso es lo que más me gusta.
1: Bueno, mirando al futuro, ¿cuál es tu objetivo a corto plazo y a largo plazo?
0: Bueno, pues a corto plazo, de momento, pues seguir intentando darme visibilidad, encontrar trabajo, bueno, como todo el mundo querría realmente, ¿no? De lo que hemos estudiado, de lo que nos gustaría. Y poco a poco ir metiéndonos en el mundo, hacer contacto, y espero que en un futuro pues se pueda, verás, pueda ser un sueño cumplido, ¿no? Decir que estoy trabajando de lo que he estudiado. Y realmente a mí, por ejemplo, tampoco me hace falta decir, bueno, pues tengo que trabajar en algún periódico de fotógrafa de reportaje. Realmente, si trabajo de fotógrafa o de técnico de sonido, independientemente en el ámbito que sea o en la especialidad que sea, voy a estar contenta igual.
1: ¿Y sigues formándote?
0: Y sigo formándome, claro.
1: Tus padres estarán contentos contigo, ¿no?
0: Hombre, yo le he dicho...
1: ¿Se le cae la baba un poquito? Hombre. ¿Se le cae la baba?
0: Que menos, ¿no? Digo yo. Hombre, ella por delante mi madre no lo muestra, ¿no? Pero bueno, yo creo que por detrás...
1: Sí, por dentro está orgulloso, claro, verdad. En fin, ¿tienes más hermanos?
0: Sí, tengo 4 hermanos más.
1: ¿4 hermanos? ¿Tú eres la más pequeña?
0: Yo soy la más chica.
1: Bueno, muy bien. Nosotros lo que te vamos a ofrecer es un espacio en Radio Esquina, cada vez que quieras.
0: No, claro, yo estoy agradecida por la oportunidad también.
1: Pero tú vienes aquí y hablas de lo que tú quieras, una vez al mes, lo que tú quieras, y hablas de tus apartados, en fin, la fotografía, lo que... tú di el tema y nosotros nos adaptamos a ti y te damos la...
0: No, pues por mí genial, la verdad.
1: Pues apúntatelo, ya sabes, ve preparándole, Esperanza. Como te llame, Alba, hace tu programa radiofónico con nosotros. O hablamos, vale. Juan José, te propongo un tema y ahí vamos al tema, abrimos de corazón y hablamos, ¿no?
0: A mí me parece bien.
1: ¿Te parece bien?
0: Me parece estupendo.
1: Pues ya depende de ti, ya no depende de nosotros, ¿te parece?
0: Me parece genial.
1: Pues, oye, ¿ha ido a ver a tu pareja representando el teatro?
0: Hombre, por Dios, yo voy todos los miércoles, ¿eh? Allí he hecho yo llevando hasta la agüita y todo.
1: Ah, ¿sí?
0: Subiendo escaleras, bajando para arriba.
1: ¿Y cómo lo hacen, Bien,
0: hombre, estupendamente,
1: ¿no?
0: La verdad es que son 3 personas que se llevan súper bien, que se nota que actuando también se compaginan súper bien, y 3 profesionales, la verdad, para la...
1: El otro día estuvo aquí Fernando.
0: ¿Sí, Fernando Sol?
1: Sí, estuvo aquí hablando con nosotros.
0: Un personaje, Fernando.
1: Sí. Además, hombre, tiene que madurar un poquito más por la edad, que tiene fortaleza. Pues un placer entrevistarte. Y apoyar a la gente joven de Sanlúcar, que hay mucho, lo que pasa que no sabemos que existen, ¿verdad?
0: Claro.
1: Y ya sabes, ahí tiene el reto, una vez al mes a Radio Esquina con el tema que tú quieras. ¿Te parece bien?
0: Me parece estupendo.
1: Pues hasta la próxima, Alba.
0: Muchas gracias.
1: Venga, hasta luego.
0: Hasta luego.
1: Adiós.

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2: ...10 de agosto de 2026... antes de empezar a nuestro invitado, nuestro amigo Manuel Pérez Cuadrado, mire lo que me han regalado. Estos son los dos representativos. Me han regalado una bolsa de higos, de la atunera de toda la vida. Fíjate qué tamaño. Pues como este, todo igual. Mire qué maravilla de la naturaleza. ¿Quién me la ha regalado? Ramón Lagmozzini. Ha tenido el detalle de venir aquí con tu pareja, María Ángeles, y nos ha hecho este regalo. Producto natural de la tierra, de la atuna,
3: de la chumbera,
2: que
3: melones, son y, la variedad de melones.
2: Y que comprenderá que fresquito y bien cortado va a ser un postre hoy extraordinario. Lógicamente me tomará dos, porque si me tomo, aunque alguna gente que tengo a la derecha, por lo visto ayer o antes de ese, comió seis. O sea, el tamaño que hay. Tú te comiste seis, Manolo, ¿no? El otro día. ¿Cuánto higo te comiste el otro día?
3: ¿Cuánto qué?
2: ¿Cuánto higo te comiste?
3: Ayer, el sábado, sí. Antes del top café.
2: ¿Ha visto?
3: No era pues, como eso, desde luego. Me comí dos como ese, ese tamaño y otro
2: pues
3: más pequeño.
2: Pues este es un producto natural y me acuerdo mucho de nuestro amigo Rafael Pacheco, que luchó mucho por mantener la chumbera, ¿eh? Ve cómo es vida, ve cómo es vida cuando se respeta y mira los productos tan tan naturales que da. Muchas gracias, Ramón, por...
3: Se están sembrando mucho, porque es que tiene un valor económico, o sea, está valiendo mucho los chumbos.
2: Pues, amigo, muchas gracias por el detalle principalmente. Lo ponemos ahí para luego enjuagarlo y tomarlo fresquito, que cae muy bien.
3: Claro, también tiene frigorífico, entonces se pone, le quita, claro, le tiene que quitar la piel, pero viene muy bien limpio, bien limpio, limpio.
2: Sí, no tiene nada de eso. Manolo, buenos días.
3: Buenos días.
2: Mira, vas a hablar de ribete y de...
3: Sí, estábamos hablando de las marismas y todas estas cosas. Las marismas, hay muchas cosas que no desconocen.
2: Yo he elaborado una cosita para que tú puedas explicar perfectamente esto, si te parece. Mira, ¿te parece lo que es el ribete?
3: Sí, ¿eh? Claro.
2: ¿Te lo enseñamos a la gente?
3: Sí.
2: ¿Eh? Lo que es el ribete, sí, ¿vale? Sí. Y luego te he preparado una ficha de campo.
3: Anda.
2: Una ficha de campo para que, de ribete, te digo qué son, qué funciones principales tiene, si te aparece lo que la importancia que tiene, la fauna asociada al ribete.
3: Claro que sí.
2: La vegetación típica. Y luego, como también tú hablas de los lucios y las marismas, también te he puesto ahí una imagen para que hables de él.
3: Muy bonito.
2: Y también te he hecho una ficha de campo.
3: Ajá.
2: ¿Eh? Para que, si alguna vez a alguien le interesa una ficha de campo, pues se la facilitamos, donde se describe los lucios, que no es el pez, que también lo hay, sino lo que supone... las especies que dependen de los lucios, si desaparece, ¿qué pasa? Los márgenes del río Guadalquivir, en fin. Vamos a apoyarnos en estas imágenes para tu explicación, ¿no?
3: Claro.
2: Venga.
3: Que sí.
2: Hablamos o habla de ribete entre las marismas y las tierras. ¿De qué hablamos concretamente?
3: Es la unión que hace la humedad con los secos.
2: Ahí está.
3: O sea que... la humedad de las marismas se van penetrando en lo que es las dunas o dunas, un abazo, lo que había, o bien en lugar donde existe el agua, la marima. Por ejemplo, el ribete de Doña era grandísimo, muy extenso, porque era la unión de la orilla del Guadalquivir con el Pinar. Entonces, fíjate, desde aquí hasta Rocío, la cantidad de kilómetros que tenía de ribete. Y las cuáles son qué misión tienen los ribetes.
2: Eso es
3: una cosa.
2: Entonces, el ribete es lo que se acerca entre la tierra y las marismas, ¿no?
3: El ribete humedecía a la parte de la tierra donde se acercaba, y ahí crecía.
2: Ajá.
3: los juncos, como se ven, crecían sí. Juncos, y crecía también en el verano, pues crecía como especie de una hierba punta, un gramón, una grama, sí. Que alimentaba muchas especies. Todos los herbívoros venían a comer ahí. El ribete de, por ejemplo, de aquí del Pinar de Algaida, eso estaba lleno de conejos y estaba lleno de ciervos, y ahí se alimentaban muchísimos animales, caballos, que de la gente de Algaida, que tenían animales domésticos, pues los soltaban allí se alimentaba de todo lo que producía el ribete. Y además la junquera, ¿no? Que la junquera tenía era algo que se cogía para hacer la choza en aquellos tiempos, que eran un propio, pero también sirve de refugio para especies. A muchos depredadores se refugian allí, como son todos los reptiles. Los reptiles se refugian mucho en la junquera.
2: Aves, la curruca, alcaudón, la bandera, cucuajada, anfibio, el sapo, la rana, reptiles, lagartija y culebra, insecto, abeja, mariposa, libélula y pequeños mamíferos, los ratones, los erizos y la musaraña.
3: Todo esto tenía su vida en esta parte, porque claro, los humedales, claro. El ribete tenía mucha humedad y producía mucha comida, y ahí pues generalmente en la parte de verano es donde más lo dedicaban a este lugar, porque claro, al faltarle la humedad a la tierra se secaba todo lo que había, y claro. Sin embargo tenía el ribete, lo tenía verde. Esa es la importancia que tiene un ribete. La gente no sabe lo que es. Bueno,
2: ahora lo vas a ver.
3: Toda la gente de... Tú preguntas a la gente de la colonia lo que es un ribete, pues inmediatamente te contesta, porque ellos tuvieron mucho... En el pasado, en el tiempo que cuando comenzaron a trabajar allí, necesitaban muchos juncos, necesitaban muchas cosas que producía el ribete para la alimentación de sus animales, y también los juncos para los chozos que hacían. Hay muchísimas... Y allí, pues claro, todos los reptiles se refugiaban ahí, entre esta parte también había mucho armajo, como el terreno también salino, había también mucho matorral de armajo, tanto el armajo dulce como el armajo salado había allí en el ribete.
2: Qué interesante, ¿no?
3: Y claro, servía de alimento, era un alimento especial para los animales.
2: ¿Actualmente cómo están las marismas? ¿Todavía existe el ribete?
3: En el momento que hay agua, sí, florece, nace el ribete, vive, tiene vida. En el momento que no tiene agua las marismas, bueno, este año, por ejemplo, las marismas de Doña Ana han tenido agua, pero se fueron. Se fueron ya. En el momento que llegó junio, se fueron. Y como no están organizados, como lo tenían antiguamente la guardería que había, ahora las guarderías se dedican a otras cosas. No a los que se debe de dedicar, sino a otras cosas que su función no es aprovechable.
2: Vaya labor que hacen los ribetes, ¿no? Los ribetes, que hacen una labor importante,
3: el ribete,
2: ¿no?
3: Era esencial. Fíjate la cantidad de animales que se refugian, se mantienen ahí, viven de ese ribete, ¿no? Es muy bonito, además hace mucho fresquito. Tú te paseas por el ribete y hace un fresquito propio, ¿no? Y las altavacas, también crece mucho altavaca. Y eso da un olor la gente no ha tomado ese perfume. Si tomaran ese perfume la gente de las marismas, que fueran a tomar ese aire del amanecer donde ha caído la rocía, cuando cae la rocía, que ahora empieza en el mes de octubre, eso es una maravilla.
2: Dice que hay especies, lo he leído, no lo sabía, Artemisia, una especie de los ribetes, que es la Artemisia, una planta muy específica.
3: Sí, los que vivimos, tenemos la curiosidad de muchas, pero también desconocemos otras también, claro. Que existen ya. La gente que se dedican al conocimiento de las plantas toman nota y van buscando. Y a mí no me dijeron, un amigo mío, Clemente, el además, que ahora va a venir para septiembre, creo que viene, y me dice, pero esperé, en la marisma tú no sabes que había orquídeas. Ah, pues no lo sé, yo nunca he visto orquídeas. Digo, vamos a ir un día a la marisma y te lo voy a enseñar. Son diminutas, pero que hay también orquídeas en la marisma.
2: Cuando tú paseabas por el ribete, ¿qué sentías?
3: Hombre, yo siempre iba con algún animal, sobre todo con perros, con los labradores, los paseaba, pues era una... La marisma no tiene todo, para mí son calificativos todos naturales y además necesarios para la vida. La gente era muy fuerte, la gente que vivía en la marisma era una gente de gran fortaleza, del aire que se respiraba, sin ruido. El espejismo, por ejemplo, el aire, tú veías, por ejemplo, un ganado grande, vacuno y eso que estaban alimentados en las marismas, y pues veía el espejismo que daba, no se veía la figura, sino se veía como si estuvieran andando y el aire, ¿no? Y eso no lo conoce la gente. El espejismo de la marisma es una cosa que impresionante. Bueno, es que nos gusta, a la mejor otro no. Sin embargo, ahora está la gente mata por ver el eclipse solar, ¿no? Pero también hay cosas muy maravillosas que son más fáciles de conseguir el conocimiento y conocerla. Si tú estás dando ahora mismo aquí un conocimiento, estamos expresándonos y damos un conocimiento, pues dices, bueno, pero esto existe, esto es verdad, pues sí. Como estábamos hablando el otro día, un musical de la marisma, el sí, musical. El que nos gusta eso es el lunaje, cuando decíamos vamos a ir al lunaje.
2: Y qué pena que Las Mareas no llegue ya a este nivel, ¿no, Manolo?
3: Estamos perdiendo, la naturaleza está perdiendo mucho terreno, perdiendo porque lo que nosotros conocíamos, las estaciones de los años, estos que sí. Nosotros vivimos, no son las que hay ahora. Ahora hay un cambio, dicen cambio climático, no es un cambio climático, es un cambio de tiempo, de las cosas también. Hay una presión muy grande en la construcción, hay una presión muy grande de contaminación, pues todo esto desfavorece a lo natural, eso está ahí. Pero es que la gente nunca se ha preocupado de estas cosas, la gente, y que esto te facilita mucha riqueza para la vida. La marisma, la gente que han vivido en la marisma, tú lo conoces y le preguntas a ellos qué les gusta, y dice, no, yo me iría otra vez a la marisma, yo me iría, pero corriendo me iría, porque es que aquello era una forma de vida como el mundo rural. La gente que vive en los pueblos de poca población están todos siempre defendiendo de que la vida de que hay en los pueblos pequeños, pues una vida de riqueza, la riqueza lo sienten. Nosotros Sanlúcar ahora sabemos porque se ha repoblado mucho, pero antes en Sanlúcar de Barrameda estaba todo lo que conocemos nosotros estaba lleno de huertas, lleno de navazos. Por ejemplo, nosotros que hemos vivido en Baja de Guía, los navazos que había en Baja de Guía, si tú te ibas para La Jara, todo era campo, todo era frutales, todo estaba lleno. Entonces la gente, como no había fábrica, no había nada de esto, pues su vida era producir lo que tenía, lo que le sobraba lo vendía y el resto lo guardaba y después se iban a trabajar, por ejemplo, fuera, como decía, vámonos para fuera, los cortijos, se iban la gente a dormir fuera, por eso estaba el tren del barriarto, que llevaba la gente al campo y allí se llevaban unos días haciendo la labor que necesitaba el campo para la producción. Entonces, esa era la parte donde se iban la gente, lo que había era para llevar dinero a la casa era unos pocos de jornales al año. Y Sanlúcar tenía bodeguero, pero también una cosa que han estado hablando aquí es la cultura de Sanlúcar. Es una cosa que había que meterse a fondo y ayudarle a la gente que quieren fomentar una cosa que tan precisa es para el saber de...
2: Manolo, está hablando de ribetes, que es la ribera, es una franja de la vegetación y pequeñas elevaciones que se sitúa entre la marisma y la tierra más alta, ¿cierto?
3: Sí, sí, sí.
2: Actúa como límite natural, protegiendo y filtrando el agua y creando hábitat para multitud de especies, ¿cierto?
3: Claro, para alimentar a todas esas especies.
2: Ahora vamos alrededor de las marismas siempre, los lucios y los márgenes. ¿Qué son los lucios?
3: Los lucios son charcos de agua que en el... Perdón. En la época de la lluvia hay unos claros que no tienen
2: vegetación,
3: pero sí dice que se llena de riqueza porque que hay ahí, como son las artemias que comen los flamencos, todas las especies más acuáticas comen las artemias, y entonces pues cuando se llena de agua se llena también de riqueza de alimentación para las aves, sobre todo para las que vienen de migración. Yo he conocido lucio salado, que es los lucios, por ejemplo, en la salina de San Carlos, entre Santa Teresa hay un lucio grande donde cogía agua en el invierno, pero después que si subían las mareas, entraba por el caño, se dejaba una compuerta pequeña, se dejaba, el caño se llenaba de agua, el caño para el agua de la sal, y entonces se le dejaba una especie que se conectaba con el lucio y entraba agua salada, y entonces en el verano pues también se llenaba de especies cuando los patos que se criaban Doña Ana ya estaban, había dejado de mancar. Mancar es cuando se cae en la sala, o sea, cambia la pluma vieja por pluma nueva. Entonces venían aquellos lucios porque había mucha comida. Entonces los lucios también alimentaban, sobre todo, especialmente a los animales marinos, todos los que viven, las especies que viven en el agua.
2: Yo te digo unas cuantas. Aves acuáticas. Ana de Real, cigüeñuela, garza real y aboceta. Anfibios, sapo, rana y galillapo. Peces, el fartén, la lisa, los obvios y la anguila o la anguilla. Insectos, la libélula, zapatero, escarabajo acuático y plantas acuáticas y juncales. O sea que es vida propiamente. Además, regula las inundaciones, por lo visto los lucios, ¿no?
3: Claro, eso es especialmente propio de ella. Los lucios han desaparecido.
2: Es verdad, claro.
3: Ahora los lucios ya no existen, pero yo lo he vivido y he visto. Ahora pienso yo, de mayor, digo, bueno, ¿y por qué había allí tantísimos animales? Porque claro, iban a comer. De la vida, y sobre todo en el curricán. El curricán era cuando se iba a poner el sol. Me decía mi abuelo, Manolito, cuando se ponga el curricán, vamos a traer un par de patos. Tenía un aguardo eso y se llevaba la perra, la coria. La coria inmuti, se quedaba inmuti. Si tiraba y tiraba, por ejemplo, ella no se movía. Hasta que él le decía, coria, ve por ello. Entonces iba, porque mi abuelo, dos patos o dos animales.
2: Manolo, aparte del sonido, la orquesta de sonido de las marismas, ¿qué imagen te ha quedado a ti clavada desde pequeño,
3: hombre,
2: en las marismas?
3: Es la gloria, es como, yo le llamo el paraíso de los dioses, porque es como un paraíso. Tú te vienes a la ciudad, escuchas tantos ruidos que no te agradan, y allí, por ejemplo, tú conoces, por ejemplo, sale un pato de Nazar, sale cantando, o está la pata con los patitos, los va metiendo en los sitios y refugiándolos para que tú no le hagas daño. Si viene una cigüeñuela, por ejemplo, y tú te acercas donde tienen nido, se lleva toda la mañana dándote vuelta para que te retire de allí, por ejemplo, ¿no?
2: Madre mía.
3: Y todo eso son sonidos, y la mala, los animales tienen, las notas que dan en los cantos no son todas iguales, ¿eh? Por ejemplo, en el canto de ellos, en las notas que transmite, dice peligro, comida, agua. Porque yo veo llegar los animales, vienen bandadas a beber, por ejemplo, o vienen en bandada a comer.
2: Claro.
3: Y así ahí, cuando vienen las inmigraciones, le hacen unos cantos y bajan y ya se quedan allí.
2: Si ha desaparecido los lucios, ¿dónde están las aves acuáticas?
3: Bueno, ellos buscan, por ejemplo, en las márgenes, actualmente en la margen del río Guadalquivir, pues veo que cuando suben las mareas, quedan algunas charcas, quedan algunas charcas con agua, y ahí van viviendo y van buscando lo que antes encontraban los lucios. O sea que, como la fatalidad del mundo moderno,
2: sí,
3: están prohibiendo y haciendo. A lo mejor son inconscientes, ¿eh? Porque en el mundo natural hay mucho desconocimiento. Pero, por ejemplo, si hicieran, por ejemplo, desde donde está la compuerta, hasta aquí, hasta la salina de San Carlos, que se intentó de hacer un muro para hacer una vía para hacer senderismo sin vehículos grandes, para que la gente tuviera un espacio natural increíble. Es que existe, es que está ahí.
2: Claro.
3: Pues eso, si se toma medida, pues se puede llevar a cabo. Ahora ahí no se puede ir con tirando latas de cerveza, ni tirando vasos, ni plástico, ni nada. Sino lo que si se llegara a hacer eso en un momento dado, lo que hay que estar con el respeto de no ensuciar nada, sino, y que los animales, en el momento que tú no le tiras piedra, ni le tiras nada, ni le hace daño, se van acercando a ti, se van acostumbrando a que tú lo observes. Y claro, si tú le agredes, el animal tiene inteligencia y el animal ve de que tú le estás haciendo daño y se va. Pero si tú quieres verlo, pues te va a hacer cada vez y lo que hace es hacerle fotografía o mirarlo con un...
2: ¿Qué te ha enseñado la naturaleza, los lucios, los ribetes, las marismas, el margen del Guadalquivir que no te puede estar reflejado en los libros? ¿Qué te ha enseñado?
3: Que no está reflejado.
2: Que no en los libros. ¿Qué te ha enseñado?
3: Bueno, no están reflejados porque nadie se ha preocupado de estas cosas. La tenía tan fácil que yo decía, la gente que vivía en la marisma, ahora ellos de el ribete. Pues no tenía yo caballo, yo tenía allí ovejas y tenía los ciervos. ¿Tú no te acuerdas, Pérez, cuando tú ibas allí, que cuando bajaba de la plancha a la mano derecha, por ejemplo, me decía, a mano derecha debajo de la plancha del muelle?
2: Sí.
3: Pues a mano derecha estaba aquello lleno de gamo y de ciervos porque estaban en el ribete comiendo.
2: Claro,
3: de lo que todavía. Y nos asustaban, se quedaban muy cerquita.
2: Hoy...
3: Entonces, claro, no. Ahora mismo, cuando tú me invitas a venir aquí y decir, a ver, vamos a hablar de cosas que tú conoces, pues esto es lo que yo conozco y esto es lo que a mí me ha traído y por eso, bueno, ¿qué le llamo? El paraíso de los dioses, le llamo yo.
2: El Olimpo. El Olimpo de los dioses, se llama, ¿no?
3: Sí, señor, sí, señor. Eso, desde luego, en la época romana y cosas así. Cuando sí,
2: el Olimpo.
3: Ese es
2: pues el sitio ideal.
3: Relaj,
2: claro.
3: Un lugar, es un lugar de relax. Por ejemplo, si la gente se viene a la playa, pero si en el otoño, y si la gente se dieran cuenta de la maravilla que significa hacer un paseo por la marisma, porque ya las temperaturas no te queman, las temperaturas no te molestan, todo lo contrario. ¿Tú has visto alguna vez estar en la orilla de aquella banda y ver el amanecer? ¿Has visto qué bonito es eso? ¿Has visto? Yo como me gusta esto tanto, o sea, que esa es la parte que a mí
2: que
3: me aficiona.
2: Eso no se puede describir. No se puede describir. Es tan... ¿Cómo describe tú un amanecer
3: desde Doñana?
2: Venga, dime.
3: Pues es una cosa espectacular.
2: Ya, pero...
3: Un espectáculo.
2: Pero, ¿qué sensaciones sientes?
3: Bueno,
2: ¿cómo
3: eso,
2: es posible eso?
3: Mira,
2: ¿cómo es posible?
3: Mira,
2: ¿cómo es posible esto? ¿Qué te plantea esto? ¿Cómo es posible? ¿Cómo se produce? ¿Cómo está tan coordinado? ¿Esto cómo...? ¿No?
3: El mundo natural está coordinado.
2: Ya, pero que digamos que
3: es una manera de que, claro,
2: que
3: es
2: un milagro.
3: Tú no estás acostumbrado a ver estas cosas. No estás acostumbrado,
2: claro.
3: Te llama mucho la atención. Pero eso que te llama la atención, tú ves que te levanta, que es algo, tú dices, esto es espléndido, esto es,
2: sí,
3: sí. ¿Es posible que exista esto? Pues existe.
2: Si fuese posible llevar a un joven de Sanlúcar a conocer estos lugares cuando existía ribete y lucios, ¿qué le enseñaría tú de aquello? ¿Cómo lo llevaría? ¿Era suficiente?
3: Yo creo que ahora mismo se están enterando, le gusta a la gente que hablemos de estas
2: cosas. Claro,
3: cosa.
2: Hombre.
3: Eso es una excursión muy fácil. Eso se ponen de acuerdo entre los cuatro familias, lo único que hay que llevarse es comida porque allí entra mucho apetito.
2: Claro,
3: hasta eso
2: claro.
3: Tiene las marismas, que entra un apetito natural. Es un tratamiento,
2: claro, claro,
3: de alimentación que tiene que llevar unos bocadillos y agua. Y en el momento que te llevas eso ya no te importa estar... Es que se te pasa el tiempo. ¿Cómo es posible que se pase allí una hora que ni toda cuenta?
2: Está claro.
3: Porque es que hay muchas cosas que observar. A lo mejor se levanta, por ejemplo, un triguero, y se pone en una ramita seca así a cantar. O ve tú un carbonero, que nosotros llamábamos cagarrope. No ves, pero... Qué bonito, mira cómo, se van en familia, van un grupo en familia, o sea, cuando hacen las migraciones vienen en grupito y se ven. Tenemos ahora mucho...
2: ¿Tú qué le dirías a la gente que dice, no, eso solamente son terrenos, no son ecosistemas? ¿Tú qué le dirías a aquella gente que considera las marismas, los ribetes, los lucios, los márgenes como terrenos normales? ¿Tú qué le dirías?
3: No son terrenos normales.
2: Hay gente que dice, no, esos son terrenos, no le da la importancia.
3: Eso es lo que hace la naturaleza.
2: Sí, pero ¿qué
3: para
2: le diría?
3: Reforzar todo el ciclo de la biodiversidad y forma parte de la biodiversidad donde sirve para otras especies alimentarlas para que puedan vivir.
2: Claro.
3: Está eso de, ahí eso porque está.
2: Claro.
3: O sea que es la perfección,
2: ya.
3: La perfección natural. Y claro, hay una cosa interesantísima, y después las plantas que crecen cuando empiezan a llover, ahora mismo están todo en semilla, en tierra, pero en el momento que empieza a llover, en el otoño empieza a brotar, y eso a la vez que vienen los ánsares, también comen mucho verde. Los animales del campo comen mucho verde para la digestión. ¿Y para qué te digo eso? Es una maravilla, pero claro, tiene que gustar. A lo mejor el que no le gusta se aburre. Yo veo el ganado, yo vengo el ganado y me acerco a verlo. Por ejemplo, hay vacas, hay cabras y hay ovejas. Pero yo he hecho una observación de todo. El más inteligente de esas tres especies, sí, por ejemplo, que estamos domésticos, es la cabra. Una cabra es para verla, cómo acciona, ¿eh? Y cómo se pelea. Yo me llevé unos cuantos un día, vinieron un amigo mío, estaba mi amigo Enneo, que tenía una piara de cabra, como hablábamos, una piara.
2: Una piara, de una
3: piara. Ahora mismo la ha vendido y ahora tiene oveja. Este es de la marisma, un criollo de la marisma allí. Y estábamos nosotros hablando. Y ese quedó hablando con nosotros, y se quedó una cabra. Y le digo, oye, José Antonio, mira, se ha quedado esa cabra. Dice, ¿tú sabes por qué se ha quedado ahí? Porque me está riñendo. Fíjate cómo berrea. Está berreando constantemente, diciendo que yo, vamos, déjate de hablar y vente con nosotros, que para eso nos ha traído al campo, para cuidarnos. Por ejemplo, digo yo esto así, pero es real.
2: Es real.
3: Sí, sí. Entonces, a mí me emociona porque veo los animales, la forma de funcionar. Los animales tienen todas sus funciones. Como yo te decía, tú lo escuchas cantar, pero en el cante sus notas expresan lo que hay es un medio. Sí, claro. Nosotros decimos, vamos a bailar, vámonos a comer. No, por eso también lo tiene. Claro. Es que ellos tienen una forma de funcionar.
2: No, y luego, si tú estás mucho tiempo con los animales, entiendes sus expresiones, ¿te entiendes?
3: Hombre, claro.
2: Ya llega un momento en que parece que te está diciendo algo, ¿no?
3: Juanito, el cuervo que crió mi amigo Juan. Se cae un cuervo de un eucalipto y claro, no se podía subir, estaba muy alto. Entonces él va y lo cuida desde pequeñito, lo alimenta, le busca su alimento. El cuervo es la familia con la gente, desde que el cuervo es muy inteligente, sí, un animal inteligentísimo. Entonces él le llamó Juanito, como se llamaba él, sí. Juanito. Entonces el cuervo, cuando él dejaba de darle la comida y cosas así, pues como se iba mi amigo Noé, él se llama Noé, sí, Juanito era el hermano mayor, y le puso el nombre de Juanito, quien lo crió fue Noé. Entonces él se iba a donde estaba el eucalipto, donde es su mundo natural, con sus especies, pero él le tocaba un pito que era fuerte, y el cuervo escuchaba el pito, ya sabía que estaba allí Noé, ya se bajaba y ya estaba allí, pero a él lo conocía por Juanito. Y le decía a Juanito, y ya por el sonido, por lo visto te llamaba la atención, desde darle esto, me daba una semilla y me venía a mi hombro, o lo llamaba cualquiera, fíjate tú como son los animales.
2: Bueno.
3: O sea que...
2: Manolo, si el Guadalquivir, los ribetes y los lucios pudieran hablar, ¿qué cree que nos estarían pidiendo hoy?
3: Que no lo llenáramos de basura, que tiene que dar vida a otras especies, y que ahora mismo, como les digo, están sufriendo y lo están pasando mal, porque ellos quieren surgir y dar. Por ejemplo, los guardas de Doña Ana,
2: sí,
3: cuando iban a venir los ánsares, iban a venir los patas, iban a venir todas las especies del norte a hacer la invernada, llegaba el mes ahora de septiembre. Entonces los guardas de tierra, los guardas de la marisma se llevaban muy bien. Entonces sabían qué tenían que realizar y cogía parte de la marisma para hacer un lucio. Entonces, si ese terreno estaba lleno de armajos viejos, pues le metían fuego. Pero según los vientos, los guardas decían, tres ahí, dos aquí, cinco allí, para que no crezca el fuego, sino que llene. Ahí esa terminación, hacía unos cortafuegos con una azada porque estaba lleno de armajo, y el armajo viejo se quemaba, y en el momento que se quemaba, nada más que empezaba a llover en el otoño, cuando iba a venir toda la especie, pues brotaba toda la comida de planta que necesitaba el lugar. O sea que

0: evolución o ha desaparecido porque nosotros hemos intervenido en otros factores? En otros factores.
1: Todas las cosas que va en contra de la naturaleza es el hombre.
0: Porque no suben las mareas.
1: Que hay en España ahora contra la vegetación.
0: Pero ¿por qué no suben las mareas? ¿Por qué no suben las mareas como antes?
1: Ahí no tengo yo
0: respuesta.
1: Un conocimiento.
0: Pero algo habremos hecho para que las mareas...
1: Porque ¿no? Seguramente serán las corrientes del mar, las corrientes frías y las corrientes calientes, ¿no? Porque antes nosotros hemos ido andando a beber el agua de ahí de las aras,
0: sí,
1: de las piletas, y llegaba la marea allí a la orilla. Al chalet que estaba en la orilla.
0: No, en Bajo de Guía, llegaba al pasillo, al templado, al tinglado.
1: Claro. Pues todo eso será debido a las corrientes. Lo que deja en un sitio lo vamos metiendo por otro. Mira, tú mira a Doñana.
0: Sí.
1: Y fíjate lo que está entrando para Bonanza. Lo que está creciendo en la zona hacia Bonanza. Y va dejando ahí y se va, como hay semilla, pues está creciendo el lentisco y el barrón y todas estas cosas. Pero esos son ciclos, pero el hombre, aparte de conocer los ciclos, todas esas cosas debe de saber para qué están estas cosas, ¿no?
0: Pues gracias a usted, muchos ciudadanos sanluqueños y algunos, vamos a conocer lo que era un ribete, un lucio y las marismas, ¿no? Gracias a su explicación.
1: A ver si ahora... la gente que está dentro de la Junta de Andalucía, hay parte de personal que está trabajando allí que los conozco, quieren ir a verlo, que han ido a verlo.
0: Sí,
1: ahí está la que es presidenta actualmente del Parlamento Andaluz, que es de Jerez, Ana Mestre,
0: sí.
1: Ha venido dos veces conmigo, me ha dicho, enséñame lo que tú estás diciendo. Ha venido y dice que, claro, ellos no estaban antes cuando vino, cuando estaba otro gobierno. Pero ahora sí, la segunda vez que vino está, ¿no?
0: Bueno,
1: dos veces he venido hasta allá.
0: Pues a ver si...
1: Pero la ha encantado y es una cosa que... Pero el momento está en el que sepamos también protegerlo. Porque así tú lo haces para que vaya la gente, lo que pasa en sociedad, como fueron y te encontraron tú allí, cristales de botella de cerveza, de vino, eso no se puede hacer, ni lata, eso nada, eso está prohibido.
0: Pues a ver si...
1: Lleva una bolsa y ve asando ahí en esa bolsa todo lo que nos sirve.
0: A ver si recuperamos ríos vivos, márgenes vivas, lucios llenos de vida y ribete con riqueza de todo tipo. A ver
1: y
0: si lo recuperamos.
1: Vale. Se puede ver. Vamos a hacer una excursión a ver Luneo. Porque en ese tiempo en esta estación del octubre, del otoño, no son las noches frescas, pero sin embargo te lleva una mantita por cualquier cosa y sentadito en el coche, pues. Y cuando escucha ese ruido, ese cantar, porque claro, como había antes tanto y venía a comerse las semillas del trigo que había quedado, pero vamos,
0: en fin.
1: Eso lo hemos perdido.
0: Muy bien, Manolo, pues muchas gracias. Te regalo las imágenes gráficas que he elaborado.
1: Yo lo estoy metiendo en una carpeta.
0: Para que lo tenga de recuerdo, ¿vale?
1: Muy bien, muchas gracias.
0: Gracias a ti por venir y hacernos esta compañía. Venga, continuamos.

0: La mañana de Radio Esquina, 12, casi 20 de la mañana, emitiendo desde las 9 menos 20, y ya es la hora, pues yo pasada, para hablar con el director del Hospital Virgen del Camino, Antonio Bascuñana. Muy buenas tardes, buenos días, amigo.
1: Hola, buenos días, buenas tardes, Juan José.
0: El fin de semana, ¿cómo ha transcurrido?
1: Pues mira, sorprendentemente con menos carga de lo que uno se esperaba con antelación. De hecho, debe ser que la gente se ha ido a las carreras a caballo.
0: Todos. Y...
1: no, hombre, no, pero lo que más ha habido ha sido tema de parto y obstetricia. Ha habido parto, cesárea, alegrado, ha habido un poquito de todo.
0: Qué bien, qué bien. Bueno.
1: Obviamente ayer fue un día muy...
0: Por lo demás,
1: no ha habido en el
0: nada.
1: Por lo demás, la verdad es que no ha habido ninguna otra cosa más. Preparándonos para el final de la carrera de caballos de hoy, ya digo, no ha habido más incidencias, que por cierto estaba lleno San Lucas.
0: Sí. Estaba... Bueno, Antonio, y, me ha adivinado el pensamiento. Yo esta mañana...
1: Y para lo que tú vas a comentar.
0: Ya, parece que me... Ya, porque todo el mundo habla... Al principio de año hablaban de dos fenómenos, ¿no? De lo que iba a ocurrir, amén de otro acontecimiento, que era el Mundial y el eclipse de Sol. Y te ha adelantado a la pregunta de cómo... En fin, las precauciones que hay que tomar... Y, en fin, y cómo...
1: Sí, bueno, esto se basa realmente en no mirar directamente de forma sostenida al sol. Es lo que, de todas maneras, eso lo sabemos desde siempre. Se puede dar la vista, y por eso hay estas gafas de protección. Eso. Esperemos que no haya problemas.
0: Bueno, el móvil hay que evitarlo, ¿no, Antonio? ¿Antonio? Sí, parece que tenemos problemas de cobertura. Muévete un poquito, a ver si te escuchamos mejor.
1: ¿Ahora?
0: Perfectamente. Decía que el móvil, mirar el eclipse con móvil, hay que evitarlo, por ejemplo.
1: Evidentemente. Hay unas normas que tú si quieres las cuentas al resto de las personas. Y bueno, creo que de todas maneras, como pasa siempre en la vida, tener prudencia.
0: Trata
1: de disfrutar.
0: Pero
1: los
0: distintos medios de comunicación parece que nos asusta un poquito, ¿no? Parece que va a venir el fin del mundo, ¿no? ¿No? O incluso...
1: Bueno, sí. yo creo que también las redes sociales estas cosas pues pasa mucho.
0: Vale.
1: Cuando no sé si te acuerdas ya, cuando vino el año 2000, entró el año 2000, hubo una emergencia de que iba las redes, de que las conexiones de internet si iban a caer y que iba a pasar no sé qué cosa, y al final no pasó nada.
0: Bueno.
1: Así que, bueno. Pero bueno, lo disfrutaremos.
0: Eso es. Bueno, Antonio, como siempre, muy agradecido por tu intervención. Venga.
1: Saludos.
0: Hasta luego. Adiós.

Bueno, para hacer lunes este 10 de agosto no ha estado mal, ¿no? Las personas que han intervenido y las distintas opiniones respecto a algunos temas, y es muy interesante. Esta es parte de la voz de Sanlúcar, las personas que han intervenido, independientemente de mis reflexiones, creo yo, fundamentadas al principio del programa. Desde las 9 menos 20 hasta las 12 y 20, bien, contento, porque todo ha salido bien, porque el sonido sale bien, porque la cobertura es buena, porque hemos superado obstáculos muy importantes que a lo mejor para usted cree que no es importante, pero bueno, cuando no se tienen los recursos necesarios podemos estar satisfechos. Y al mismo tiempo, lo digo claramente, si tenemos invitados donde nos aporta mucha información y muchas sensaciones de opiniones de esta ciudad, pues el milagro de la radio. Y gracias a la radio, pues nosotros nos exigimos cada día más, necesitamos prepararnos mucho más, y que los invitados que vienen, pues tenemos el placer de decir que está muy cómodamente. De hecho, cuando hay el intervalo, casi todo lo tengo que decir yo, que tengo que empezar con el próximo invitado. ¿Por qué? Porque están a bien, y de eso se trata. Radio Esquina. Miren, me han preguntado, le voy a decir al final, ¿por qué no estamos en las carreras de caballo? Pues simplemente por cuestión de medios, de soportes técnicos y soportes personales. Si no, nosotros, porque el presidente de la Real Sociedad Carrera Caballo, pues siempre nos dice que nos facilita toda la tarea un stand para Radio Esquina y la cobertura necesaria para que pudiéramos cubrir las carreras a caballo como excusa e invitar a mucha gente en estos programas por la tarde. Nosotros, encantados. Igual que yo siempre he dicho, mi ilusión de hacer Radio Esquina, aparte de hacer los programas, los estudios, es ir a la ciudadanía. Tenemos invitaciones de bodega, el propio hospital, de centros culturales, de centros educativos, de hostelería, de hermandades, de muchos sitios que nos ofrece inmediatamente, cuando lo comento, sus instalaciones para que Radio Esquina haga las mañanas de Radio Esquina desde esa zona. Pero nosotros, insisto, que por cuestiones técnicas, falta de recursos técnicos y sobre todo también personales, pues requiere una cobertura, requiere una infraestructura que, bueno, que hay que tener los suficientes instrumentos para hacerla. Por eso no estamos en los sitios donde nos demanda y lo que nos abre la puerta, que cada día más. En definitiva, hoy ha salido el programa como tal. El viernes trataremos que salga, el miércoles trataremos que salga mejor y con más invitados, con más opiniones y más criterio. Insisto, como empecé. Gracias, Esperanza Franco de Pío, Amoy Cantero, Miguel Ángel de los Reyes y Ale Rodríguez en segundo plano. Gracias a vosotros se ha conseguido de que no haya, se haya interrumpido las mañanas de Radio Esquina, y parece mentira que ante un problema hemos buscado soluciones y parece que funciona mejor que antes. Es curioso. Venga, pues hasta la próxima. Si el destino Dios lo quiere, estaremos aquí el 12. En fin, cuidadito con el eclipse solar, que parece que se va a acabar el mundo. Todo lo que opino yo, que cuando se acabe el mundo no nos vamos a enterar. Mientras que lo estemos esperando, no pasa nada. En fin, hasta la próxima. Venga, a cuidar.

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0: Bueno, pues ya estamos aquí, ya estoy yo aquí, después de muchos días sin poder hablar con vosotros, por lo menos saludar por la mañana. Estoy un poquito mejor de la voz y puedo hablar un poquito, así que vamos a comentaros que estamos aquí de nuevo una semanita más para compartir las mañanas de Radio Esquina. Hoy lunes, día 10 de agosto del 2026. Lo hacemos como siempre en el 97.6 del dial, ese es nuestro dial. También estamos a través de la página web, que ya funciona perfectamente. Y estamos también a través del Facebook, el mío personal, Esperanza Franco Pipio, y en el Facebook de Radio Esquina simultáneamente. Aparte, para aquellas personas más inquietas, pues hay un teléfono, el 633-82-7103. Ese es nuestro teléfono para contactar con nosotros y para salir en directo si quiere alguna pregunta o intervenir con algún que otro invitado. Pues lo dicho, comenzamos las mañanas de Radio Esquina y lo hacemos como siempre, saludando a nuestro compañero Juan José Suárez Durán.
1: Muy buenos días, Esperanza, Franco y Pipio.
0: Mi madre.
1: Y a vosotros, muy buenos días, ¿sí? 10 de agosto de 2026. Muchas gracias por todo y os diré que ya emitimos por todos los medios que podíamos emitir, por Onda, por Facebook, por Internet. Después de un par de días con mucha presión y muchos temas de solución, de momento dado, pues la emisora, pues quedó sin funcionar. Y para que usted lo sepa ahí, pues ha habido dos días con mucha tensión y con la finalidad de que los problemas se arreglan con la intención de arreglarla. Los problemas están, se dicen, se comentan, se analizan, pero lo importante es arreglar los problemas. Y hemos tenido durante dos días problemas gordos en el sentido de que nosotros no tenemos los recursos para poner inmediatamente el funcionamiento de esta emisora, pero se ha conseguido. Y hay que darle las gracias, sinceramente, a las personas que han hecho posible de una manera u otra y aguantando mi presión y mi exigencia, pues cómo no, a Esperanza Franco Vipió, a Moy Cantero, Miguel Ángel de los Reyes y de una manera u otra Alex Rodríguez, que ha estado ahí pendiente siempre por si acaso había que intervenir. Por lo tanto, después de los problemas, y como digo, como yo digo mucho a Esperanza, los problemas hay que acometerlo. En fin,
0: solución.
1: No vale nada flagelarnos, es decir, tenemos un problema. Cosa que, por desgracia, no pasa con los problemas de Sanlúcar. Dicen todo que hay problemas. Todos dicen que hay problemas, pero ninguno lo afronta para arreglarlo. Venga, continuamos. Ya estamos en Radio Esquina, la luz de Sanlúcar. Ánimo y que nos queda un programa muy, muy interesante. Venga.

con esta sintonía que tenemos, ¿cómo no te va a animar? Si eso, esta sintonía te anima a hacer radio inmediatamente, aunque sea muy tempranito, aunque sea a las 8, las 9 menos 20 de este 10 de agosto de 2026. Bueno, vamos a difundir algunos acontecimientos, ¿vale? Algunos actos, a ver, para que esté interesada, y por si quiere interesado, si quiere ir, pues te acerca. Todos los miércoles en el Castillo de Santiago, visita teatralizada. La Dama Boba representa unos chicos actores bajo la dirección de Chatono, que al mismo tiempo que no enseña el Castillo de Santiago, pues resulta que no hace una obra de teatro. Una visita de una hora y pico, que no es ni más ni menos, que no es, en fin. Y estos chicos se merecen por lo menos que vayamos a verlo. La entrada son 17 euros, los aluqueños 15 euros, los niños 14 o 13 euros y los jubilados 14 euros. En el mismo castillo puede encontrar usted la entrada y o bien en la página www.castillodesantiagotodojunto.com. Alguna gente me pregunta por qué promociono una actividad económica cuando mi principio básico es que aquí promocionamos la cultura que no tenga, en fin, aspecto crematístico, de difusión, acepto algún acto que cobre entrada. ¿Por qué lo hacemos? En primer lugar, porque es un grupo de chavales que hacen teatro, no tiene intención que se curra mucho su representación y, por lo tanto, merece la pena de que, bueno, de le promocione un poquito desde aquí. Visita teatralizada a partir de, como digo, todos los miércoles, julio ya pasado y agosto, en el Castillo de Santiago. Decía el otro día que, bueno, que hago un llamamiento, aunque normalmente no lo hacemos, porque si no tuviésemos aquí la redacción, todas las denuncias que recibimos, pues sería incalculable, pero debido a que, bueno, que esto, este vehículo que han robado es el instrumento que sirve para trabajar a esta persona, hacemos un llamamiento de que, bien, si veis por ahí un Peugeot 208 blanco 0995JVH, sabéis que es robado. Te lo han robado y es su instrumento de trabajo. Por lo tanto, si alguien ve la matrícula por ahí, que lo denuncie, nos llame o llame a la policía, que este coche Peugeot 208 blanco 0995JVH, bueno, pues aunque lo han detentado las cámaras de la gasolinera, pues resulta que están a la espera de que por lo menos el vehículo se devuelva para que esta persona pueda realizar su trabajo, que es importante. Campaña de abonado de la juventud sanluqueña. Por cierto, lamentar la pérdida de un directivo de muchos años de la juventud sanluqueña. Desde aquí a la familia, bueno, pues entre de Esperanza y el mío, el pésame correspondiente, porque ha sido una gran pérdida. Como digo, campaña de abonado de la juventud sanluqueña, 15 euros. Para esta campaña de la Primera Andaluza de Cádiz, un club modesto, muy modesto, que solicita la ayuda. 15 euros con los partidos correspondientes y un euro cuando hay cada partido, pues como tal le facilita la tarea, teniendo en cuenta que aunque sea un equipo amateur, un club amateur, los costes de organización es muy, muy alto. Y la campaña también del Rayo Sanluqueño, campaña de Rayo, ya está ya una categoría con mucha exigencia, como todas, ¿no? División de honor, con unas pretensiones de contar con un equipo competitivo para poder ascender. El Rayo también le pide que, bueno, que si quiere hacerse abonado, puede hacerlo el martes y el jueves de 7 a 9 en el Picacho. Y le pide la colaboración de todos los ciudadanos que en una categoría, aunque parezca que no, pues la división de honor, en fin, con una finalidad y que está acumulando jugadores de bastante calibre o valía en función de la categoría, pues les pide que martes y jueves
hay distintas modalidades de carné y todo muy asequible. Martes y jueves de 7 a 9 de la noche en el Picacho, ahí se puede hacer abonado. Independientemente que si hay alguna empresa que quieran patrocinar tanto la juventud como el Rayo, pues bienvenido sea. Venga.

0: Bueno, pues 10 de agosto de 2026. Tres pinceladas. La primera, ¿cómo es posible, de verdad, sinceramente, cómo es posible que yo escuche manifestaciones, bueno, aprovechando las carreras a caballo de nuestro dirigente o la máxima representante de esta ciudad, vertiendo un discurso cuando la realidad es otra? ¿Cómo es posible? ¿Cómo es posible decir que esta ciudad está maravillosamente bien cuando un domingo por la mañana te da una vuelta por la calzada y verás el cutrerío que hay en el paseo más simbólico de esta ciudad? ¿Cómo es posible? ¿Cómo es posible que los mensajes sean que aquí no hay ningún problema y vivimos maravillosamente? ¿Cómo es posible? Cuando una gerencia de urbanismo prácticamente está cerrada y que la gente no para de denunciar que no hay registro, que no hay atención al público. ¿Cómo es posible que yo salga en un medio de comunicación y diga que todo es maravilloso cuando la realidad es otra? ¿En qué situación estamos? ¿Dónde están las personas que dicen eso? ¿No se da cuenta del día a día y cómo está esta ciudad? Pues parece que no. Oye, respecto a la carrera a caballo, felicidades a Costa Noreste, porque el hombre, con los recursos que tienen, hace una buena transmisión, de verdad, y hace lo que puede. Pero también, teniendo en cuenta que es este evento es de una proyección internacional, porque lo ve mucha gente en el mundo, y es una ocasión para potenciar Sanlúcar desde el punto de vista patrimonial, gastronómico. Es verdad que el Costa Noroeste pues tiene también que recibir ingresos, por otra parte, porque la subvención del ayuntamiento no le llega para esta dinámica. En esos días no sería mal de potenciar un poco más y darle un poquito más la aportación económica, a cambio que durante los descansos, pues digo yo, reportaje del patrimonio, de la gastronomía, de nuestra manera de ser, ya que es una proyección internacional. Claro, la propia organización de la televisión local de Sanlúcar necesita ingreso atípico, amén de la subvención del ayuntamiento. Por ese momento estaría muy bien justificado, sinceramente, por parte del ayuntamiento, decirle: oiga, en los descansos no se dedique usted a promocionar algo para recibir ayuda. Lo suplo yo con un reportaje del patrimonio, los edificios, de nuestras costumbres, de nuestro patrimonio sector primario, etcétera, etcétera. Y sería muy importante proyectar esa imagen, ya que el foro de las carreras a caballo no sirve a muchos ciudadanos, porque aunque se tenga que se hace con mucha voluntad, después de un espectáculo tan grande, después de un espectáculo único en el mundo, que en los descansos, o bien lo ocupe gente hablando de lo que a nadie le interesa y que se vayan a otro foro, porque ahí está la carrera de caballo y Sanlúcar, y que aprovechen este foro, ¿qué le importará al que está en Argentina o al que está en Nueva York lo que dice un señor diciendo que Sanlúcar está mal o que está bien, que es una maravilla, que eso soy un rey o que soy maravilloso y que el latiguillo de siempre? Estamos en un escenario único. Es una evidencia. Por eso digo yo que desde aquí la sugerencia, si es posible, claro, porque Costa Noroeste dirá: vale, pero yo, esto es un montaje y recibo la subvención del ayuntamiento, pero el resto cuesta mucho dinero de montar. Pues esa inversión en una difusión de los descansos correspondientes, habla de caballo, habla de lo importante que es Sanlúcar y habla también de lo que tenemos enfrente, de lo que es el río Guadalquivir, de lo que es nuestra pesca, nuestra agricultura, de nuestras costumbres, de sitio concreto y todo alrededor, aprovechando la dimensión tan grande que es la carrera de caballo desde el punto de vista de difusión mundial, vender un poquito de nuestro producto. ¿Cuánto cuesta ese paquete? ¿Tanto? Toma usted, ayuntamiento. Y esa subvención estaría justificada porque es una inversión en turismo, expansión, que nos beneficia a todos los sanluqueños. Y en vez en cuando te aparece un personaje que se sienta ahí en la esto y te dice, mira, esto por Sanlúcar, tal, diputación, que esto... Pero a mí qué me importa lo que está diciendo cuando los problemas son otros. Y aprovechan que no le interesan absolutamente nada. Y parece que se ha convertido las carreras de caballo en un sitio donde todo el mundo va a hablar, y una proyección innecesaria, porque lo importante ahí es la carrera de caballo y la proyección que tiene Sanlúcar para el mundo, digo yo. Dirá, este hombre no está contento con nada. No, es que yo lo veo de esa manera. Prefiero decirlo a que otros lo dicen. Chapó por la transmisión. Perfecto. Y hace muy bien la transmisión, cada día más. Pero hay algo que he visto la dimensión de las propias carreras de caballo, los descansos de los propios, aparte propiamente de la publicidad que tiene que tener su televisión, se puede aprovechar para proyectar Sanlúcar de otra manera, digo yo. Y los espacios de intervención a estos señores que quiero, o señora, o autoridades que vaya, a no ser que esté relacionada con la carrera de caballos, pues vaya usted a otro espacio sobre los espacios políticos, vaya usted a otro espacio, a ver quién lo escucha. Esa es mi opinión, ¿eh? Posiblemente estaré equivocado. Y la otra pincelada, miren, yo siempre estoy hablando de lo importante que es cuidar el patrimonio. No solamente las paredes, sino lo que está adentro, ¿verdad? Porque tenemos ejemplos de que, en fin, por un motivo u otro, no tenemos los protocolos de actuación para protegerlo, pues estamos perdiendo un patrimonio esencial para la historia de Sanlúcar. Y he hecho siempre mención a un libro de Julián Oslé Muñoz, editado por una asociación que hizo una labor importante en pro del patrimonio y la cultura de Sanlúcar, que es la Asociación Sanluqueña de Encuentro con la Historia y el Arte, ASEA. Pues en 1996 publicaron este libro sobre el convento, el monasterio de clausura del convento de la Descasa, que es este. ¿Por qué lo traigo aquí? Porque yo siempre he dicho, si aquello no está inventariado, todo lo que hay dentro, y protocolizado bajo las autoridades, declaración de BI, pero no solamente declaro el edificio como interés cultural, sino, ¿qué tiene ustedes? Vamos a censarlo, vamos a hacer un protocolo, etcétera, etcétera, con la exigencia, porque también son historia de Sanlúcar. Bueno, pues este libro, sinceramente, lo recomiendo, es un libro con unas ilustraciones enormes y además fotografiado de todo el patrimonio. Hace una descripción propiamente del edificio, pero luego viene dado de que viene fotografiado documentos esenciales para la historia de Sanlúcar y, por ejemplo, aquí tenemos el escudo de la orden de la orden del Códice del Cántico Espiritual, está aquí allí documentado, lo documentan. Vamos a pasar. Tiene aquí el retablo de la iglesia. Seguimos, para lo que estáis viendo, en fin, yo recomiendo el libro, luego la descripción interior del patio, que es un convento precioso, de verdad, es un convento precioso y con un mantenimiento enorme. Vale la pena, aquí en su patio interior, su pozo del patio interior, aquí, miren las habitaciones de las propias viejas mojas, lo bien que está cuidado, un patrimonio esencial. Seguimos, porque este libro, digo que esto es el testigo del legado, porque luego viene la pregunta final. Aquí tenemos el escudo de la orden de piedra de la portada de la iglesia, otro patrimonio interior enorme, bien detallado, etcétera, etcétera. Continuamos. Aquí los distintos departamentos, los pasillos, lo bien que está cuidado, etcétera, etcétera. Seguimos en la celda de la monja. Y aquí podemos tener azulejos y parte de la sala de recreación. Mire el patrimonio interior que tiene este convento y que vale la pena. Seguimos, no soy pesado, porque vale la pena. Aquí tenemos, mire, el niño de las lágrimas, San Miguel Ángel Arcángel, el Cristo del Marfil y el pastorcito. Mire la obra que tiene este con sus distintas anotaciones. Seguimos, el patrimonio interior de este convento. Propiamente, amén de detalle, mire, aquí tenemos parte del claustro, y la capilla interior. Mira qué preciosidad, mira de edificio, bien, bien panteado. Fijaros la historia que tenemos en Sanlúcar de Barrameda y que no aprovechamos o que de una manera u otra la dejamos. Aquí tenemos el coro alto, detalle del Calvario. Mira, Mickey imagen haciendo referencia al, en fin, cuando crucificaron a Jesucristo, etcétera, etcétera. El coro, precioso. Seguimos. Yo este libro, ¿por qué lo traigo aquí? Aquí tenemos, mire, el Domición de la Virgen, el Niño Jesús en una dorada y detalle de la denominación de la Virgen. Mire, qué preciosidad de arte, teniendo en cuenta la época que había. Fíjese bien el patrimonio interno que tenga, por eso digo yo que no se atreven ni siquiera a adquirirlo. Aquí tenemos una celda de Nuestra Señora de la Madre, de una Señora de la Madre con una imagen sentada. Y luego una carta de autógrafa de Santa Teresa de Jesús. Miren. Todo documentado, todo fotografiado a través de este libro. Seguramente los saluqueños no conocen el patrimonio que tiene este edificio y es una pena. Y aquí hay un documento de Fray Andrés de la Encarnación que acredita la autenticidad del Códice de San Juan de la Cruz. Mire, ahí está. Seguimos enseñando este libro con documentación necesaria del propio. Esto es historia, ni más ni menos. Nuestra Señora de la Paloma y Nuestra Señora del Rosario, pintada. Ahí. Y seguimos ilustrando este libro tan maravilloso. Aquí tenemos una vista del locutorio primitivo y la imagen de San Jorge, de San Jorge. Fijaros bien la historia que tenemos. Seguimos, como patrimonio ilustrado de muchos años de aportación de historia. El escudo de la Orden en la parte alta del retablo. Miren, qué detalle he hecho, lo estoy enseñando a través del Facebook, lo siento a aquellos que me están escuchando por onda o por internet, pero no verlo, pero vale la pena. Imagen de Santa Teresa de Jesús. Seguimos. La arqueta de plata del Códice, también, de San Juan, mira, también está ahí. Bueno, está ahí, ahora la pregunta final. Todo esto está inventariado a través de este libro. Imagen del busto de Jesús maniateado en detalle. Miren qué imagen ilustrativa, qué expresión tan maravillosa bajo esta fotografía. Y continuamos, etcétera, etcétera, que me estoy quedando corto. Aquí tenemos a Nuestra Señora de los Dolores y el Cristo de Marfil del siglo XVII. Siglo XVII, señores o señoras, o lo que me estáis escuchando. En fin, que valía la pena, lo siento aquellos que lo están viendo, pero es una pena que no veáis. Y aquí hay un documento extraordinario, voy a enseñar, el cuadro de San Juan de la Cruz, la biblioteca que tiene que ser una maravilla, y un documento autógrafo de la madre Andrea en que se hace una descripción exacta del Códice de San Juan de la Cruz. Miren, ahí está. Por eso que este libro, le doy gracias a este señor y a la Asociación de Sanluqueña del Encuentro por ilustrarnos y censarnos este libro. La pregunta es...
1: ¿Eso está todo allí?
0: Esa es la pregunta. Aquí está censado todo lo que había, o por lo menos lo que había en ese convento. Patrimonio. Esto se llama patrimonio. Y ese patrimonio, como dije una vez, aparte de ser nuestra historia, se puede aprovechar para provocar plusvalía. El patrimonio también es turismo, también son riqueza, también sabiduría. Y por desgracia, la mayoría de los saluqueños no sabe lo que había allí. Ahora, ¿podemos garantizar que lo que está censado bien en este libro y documentado de Julián Oslé Muñoz a través del patrocinio de ASEA es lo que actualmente está allí, por no haber un protocolo de actuación o intervenir rápidamente por parte de las administraciones, y que no vale declarar un edificio BIC de interés cultural? ¿Y qué? ¿Y lo que está dentro? ¿Qué hacemos con él? ¿Está el Códice de San Juan de la Cruz? ¿Hay los cuadros que yo he puesto están allí? ¿Libros de la biblioteca histórica están allí? Pues no lo sabemos. Y ya ha pasado tiempo desde que las hermanas se fueron, ¿verdad? ¿Y qué hacemos? Absolutamente nada. nada. Decir en la televisión que somos maravillosos. ¿Quién es maravilloso? ¿Dónde es maravilloso? ¿Dónde se refleja que hay maravilloso? ¿Qué ciudad se puede permitir, cualquiera, con una historia de Sanlúcar de Barrameda que permite que su patrimonio, aparte de destruirlo, también se lo lleven a otra parte por la poca visión y la globalidad que tiene la administración local, que es la que le duele las muelas? Ahí está el ejemplo. La pregunta es, ¿este libro es el legado de lo que podría haber habido en Madre de Dios? Es realmente, y ahí está el convento solo. No sé si se ha vendido o se ha comprado, pero ¿qué interés tenemos nosotros en el patrimonio? Nada, absolutamente nada. Y alguno dirá, es que el patrimonio, ¿cómo que el patrimonio? Hay que tener una visión global de la vida, de la amplitud. Las ciudades se enmarcan con la historia, y quien deja el único legado, las personas somos efímeras. Lo que deja el legado es lo que hacemos durante nuestra vida y nuestra historia por la ciudad. Eso es lo importante que queda, y eso se llama patrimonio, no solamente de ladrillo, sino patrimonio interés. En fin, continuamos.

Bueno, pues, ¿cómo empezaba los lunes, eh? ¿Con qué energía? Bueno, pues, si se ha detectado un problema, vamos a afrontarlo. Para eso están las administraciones. Si se ha detectado que el patrimonio se está yendo, de una manera u otra, vamos a sentarnos y a hacerlo. Vamos a entrar por esa línea. Ya si los que vengan en otras elecciones, pues tiene el trabajo casi hecho. Pero mientras tanto, mientras llega, no vamos a quedar sin nada. Yo eso sí, después mucho presumimos de nuestro patrimonio. Pero ¿qué patrimonio? Cuando llega alguien a ver el patrimonio no hay nada. Pero bueno, ¿qué vamos a hacer? Músico de recuerdo, de nuestro amigo Alex Rodríguez. Hoy ni más ni menos que Sergio Blanco Rivas y Estíbaliz Uranga Amezaga. Sergio y Estíbaliz. Bueno, para los que son muy joven, pues esto fue un dúo que en principio estaba en parte lo que se denominó Mocedades, que era, en fin, una manera de cantar que estaba vinculado desde el principio al folk, con armonías vocales y la música en coral. De una manera u otra, como bien va a decir Alex, se fueron del coro de Mocedades y formaron el dúo Sergio y Estíbaliz. Impactaron inmediatamente con una canción que es Tú volverás. Incluso fueron a Eurovisión en 1975. Otras canciones, Búscame, Piel, Tú volverás, Cantinero de Cuba, una versión, no se acordé de ustedes, Cantinero de Cuba, Cuba, Cuba. Queda Más vida, Búscame, Ven conmigo. También participaron en la obra de Jesucristo Superstar. Sergio, amante de Yamá, una pasión de la escultura, entre otras cosas. Eran una pareja que entendía el éxito de una manera particular. Ellos decían que la verdadera vida estaba también en la familia, en la casa y en sus hijos. Estaba alejada de la obsesión de triunfar permanentemente porque tenía otros valores, como digo, la familia, la casa y sus hijos. Curiosidades resumiendo de este dúo. Bueno, como he dicho antes, se conocieron gracias a la música y terminaron convirtiéndose en matrimonio. Antes de ser Sergio y Estíbaliz fueron miembros de Mocedades. Juan Carlos Calderón, un gran compositor de la historia de canciones de español, pues fue parte, soporte de su valía y sus canciones. Representaron a España en Eurovisión en 1975. Tú volverás, la canción quedó décima en Eurovisión. Su primer álbum fue un éxito inmediato. Experimentado, fueron más allá, incluso en inglés. Participaron en la misa campesina nicaragüense. También participaron, como digo, en Jesucristo Superstar. Y una de sus hijas, María, siguió profesionalmente el camino de la música. En 1993, como va bien decir Ale, volvieron a reunirse con antiguos compañeros en Mocedades para formar el consorcio. Definitivamente, Sergio y Estíbaliz, cuando una historia de amor se convierte también en una historia de música, pues de verdad es muy, muy, muy llamativa. Bueno, pues he podido redactar, como digo, gracias a las nuevas tecnologías y a las palabras que yo puedo aportar, la siguiente exposición dedicado a Sergio y Estíbaliz, que la he denominado Dos voces para siempre. Dice así: nacieron cerca del mar y del monte, allá donde el alma aprende a cantar. Bilbao les puso en las manos la música y el destino los hizo encontrar. Primero fueron voces entre otras, guitarra buscando una misma canción, y en el camino de aquellos años, Mocedades les dio su primera ilusión. Pero la vida tenía otros caminos, otro sueño que juntos seguir, y Sergio y Estíbaliz, mano con mano, decidieron, cantando, partir.
dejaron atrás aquella primera historia para construir su propio cantar. Dos voces unidas, dos almas distintas, dos corazones aprendieron a volar. Y llegó Búscame, como un susurro, como quien llama al amor desde lejos. Y después Piel, acariciando la noche, dejando canciones prendidas de espejo. Y entonces llegó aquel año 75 con Estocolmo vestido de luz. España puso en sus dos corazones una canción llamada Tú volverás. Volverás. Como vuelve la brisa, como vuelve la tarde al balcón, como vuelven los viejos recuerdos cuando una canción toca el corazón. Décimo lugar entre tantas estrellas, pero aquello fue mucho más que ganar, porque cuando una voz lleva verdad dentro, ningún jurado la puede olvidar. Cantaron a Cuba, a tierras lejanas, a América entera quisieron cantar. Llevaron sus voces por otros caminos, hicieron del mundo su propio lugar. Y en aquellas canciones del continente pusieron ternura, esperanza y pasión, porque Sergio y Estivali entendían

0: caminar. Y aquel cantante que llenaba escenario también con sus manos sabía soñar. Porque Sergio no fue solamente una voz, ni Estíbali solamente una canción. Fueron artistas buscando caminos con música, amor, familia y creación. Llegó la familia, llegaron las hijas, la vida cotidiana, la casa y el hogar. Porque detrás de los grandes escenarios también había un mundo que cuidar. Y el tiempo pasó, pero no pudo romper aquella manera de cantar. Las viejas voces volvieron a encontrarse cuando nació un nuevo sueño. El consorcio. Amaya, Iñaki, Carlos, Estíbali y Sergio, herencias de un tiempo que quiso volver, armonías que habían nacido en mocedades y que otra vez florecieron al amanecer. Y así las canciones siguieron viviendo, porque las canciones no saben morir, se quedan dormidas dentro de la gente esperando algún día volver a latir. Sergio se marchó dejando en el aire su voz, su recuerdo, su forma de amar, pero el bronce conserva su sueño y las canciones lo hacen regresar. Estíbali quedó con su historia, con su recuerdo, con su música y su voz, con aquellas canciones que un día cantaron y que todavía nos lleva hacia ellos. Porque hay parejas que pasan por la vida y otras que se quedan dentro de una canción. Hay amores que duran unos años y otros se convierten en tradición. Sergio y Estíbali fueron dos caminos que decidieron caminar a la vez. Dos voces buscando una misma armonía. Dos voces cantando al mundo su fe. Y cuando suenen de nuevo sus discos, cuando alguien pronuncie su nombre al cantar, volverán sus voces desde la memoria, como vuelve el río buscando al mar. Tú volverás, decía aquella canción. Y quizá ese sea su eterno destino. Volver cada vez que una voz los recuerde. Volver cada vez que suene un piano. Volver cada vez que alguien enamorado encuentre en su música un pedazo de sí mismo. Porque Sergio y Estíbali no fueron solamente un dúo, un matrimonio, dos voces al cantar, fueron una historia de amor y música, una historia que el tiempo no ha conseguido borrar. De músico de recuerdo de Ale Rodríguez, Sergio y Estíbali.
1: Muy buenas, soy Ale Rodríguez, director de Músicos del Recuerdo. Y hoy está con nosotros un dúo. Un dúo inconfundible. Hoy hablamos de Sergio y Estíbali.

0: siempre han sido más conocidos como el dúo Serbio y Estivali. Formaron parte de diferentes grupos musicales a lo largo de varias décadas. Se conocieron en 1968 durante un concierto que las hermanas Uranga, que era un grupo folclórico integrado por María Iciar Amaya, Estivali e Iztaskun Uranga, ofrecían en la Escuela de Ingenieros de Bilbao. A partir de ese momento, sus destinos estuvieron unidos.
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0: Sergio Blanco Rivas había nacido en Bilbao el 17 de noviembre de 1948 y él ya había formado parte de los grupos Los Grillos y Los Campesinos. Estivali Uranga nació también en la capital de la provincia de Vizcaya el 9 de diciembre de 1952. El grupo original de hermanas Uranga se fue ampliando con la llegada de más componentes. Sobre todo eran hermanos y amigos y acabaron formando un nuevo conjunto que llevaría por nombre Voces y Guitarras.

Voces y Guitarra fue el embrión de Mocedades. Bueno, Mocedades que ya le dedicamos un programa. En 1970 hacen ya un intento de independencia participando en la preselección para Eurovisión. No son elegidos y regresan a su grupo. Con Mocedades van a grabar 3 LPs antes de abandonarlo en 1972. Primero serán los Hermanos Blancos y poco después Estivali, que por aquel entonces ya era novia de Sergio y con el que tenía planes de futuro en lo personal

planes en principio quedan aparcados, porque Sergio se quería centrar en terminar sus estudios en la escuela de aparejadores. No sé si con envidia vieron como sus antiguos compañeros consiguen un gran éxito en Eurovisión 73, hablamos de Mocedades.

1973, la pareja decide por fin aferrarse a la música y comenzar una carrera de la mano de Juan Carlos Calderón. Con este hombre que trabajó dos mocedades y se convirtió en su autor, productor y director artístico. Así se publica su primer EP, Sergio y Estivali. De este disco saldría su primer sencillo, Búscame, que supuso un moderado éxito. La imagen de la pareja gusta. Un chico rubio, fuerte y saludable, ella con sus ternas coletas infantiles y su aire de pureza. Los dos poseen una gran voz. Se presentan como una pareja sana y presuntamente casta, que gusta mucho a las diez pensantes cabezas de finales del franquismo. Su segundo LP será Piel, un disco cargado de guiños y con un repertorio amplio en el que se mezclan los temas hechos a medida a ellos. Con canciones, tenían canciones de Dylan o de los Beatles, tal vez el mejor álbum de la pareja en toda su trayectoria.

Sus discos no se defienden mal, pero siguen cargando con el sanbenito de ser los extinguidos de mocedades. La verdad que ayuda muy poco que muchas de sus canciones pues diesen ese canto, o diesen ese tufo, o diesen ese parecido extremo con muchos de los temas de mocedades, ya que, también hay que decirlo, estaban compuestas las canciones por el mismo autor. Van a independizarse del todo en 1975, y ya sabéis por qué, ¿no? Pues lo digo, gracias a Eurovisión.

0: En efecto, ese año representaron a España. En Eurovisión con el tema Tú volverás.
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0: La verdad es que alcanzaron un honroso 10º puesto. Pues para llevar cohetes, pero en España, la verdad es que en España se vendió muy bien. Ese año, 1975, Sergio Estivaliz se casan en Bilbao. Una boda que llenó las revistas, rosas, coloradas, como se ven ahora, que habitualmente se suelen leer en las peluquerías. Un dato curioso. En 1976 se publica el disco Quién compra una canción, un LP que en España se vende muy poco. Sin embargo, su single principal, también llamado así, llegó a ser número uno en ventas. Lo estamos escuchando.
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0: Este mismo disco se comporta muy bien en el mercado americano, sobre todo en México. A partir de ese momento el dúo comienza una serie de probaturas. La primera de ellas es hacer un álbum de canciones populares sudamericanas destinadas a aquel mercado, aprovechando el buen comportamiento que había tenido el disco.

quería hacer un álbum de canciones sudamericanas. Un álbum de canciones muy populares como Moliendo Café o Guantanamera, que la estamos escuchando. La verdad es que un LP que aporta poco o nada y que decepciona al público español. Publican Beans, con canciones mayoritariamente en inglés, se flirtean con la música disco y dejan totalmente desconcertado al personal. Así la crítica los pone a caer de un burro y se ceba con el disco.

1969 se pone en marcha el proyecto de grabar la llamada misa campesina nicaragüense y los mentores contactan con Mocedades. Pero estos están muy liados, así que recurren al plan B, que como siempre, o casi siempre, se llama Sergio y Estivalín. Ellos participan en un álbum colectivo y en una mini gira junto a Miguel Bosé, Elsa Baeza, Ana Belén y algún otro.

0: Así, Estíbaliz, embarazada de su primera hija, considera que la pareja debe desaparecer de la circulación durante un tiempo.
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0: Están cuatro años sin aparecer en los medios. Mocedades sigue triunfando y Sergio y Estíbaliz son solo un recuerdo.
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0: Al final graban con la RCA un disco llamado Aqua en 1983, que pasa con más pena que gloria. De nuevo en sello regalan a CBS y a la primera en el sello graban Cantinero de Cuba, que lo hemos escuchado antes, que de nuevo los pone en los primeros puestos de ventas. Y con el tiempo va a ser conocido como su canción más de más éxito.
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0: Entre RCA y CBS, la pareja participa muy activamente en la revisión de Jesucristo Superstar. En el montaje que protagonizó a Pablo Braira. Así Estíbaliz hará de María Magdalena y Sergio interpretará el papel de San Pedro.

siguen su carrera con el disco Sí Señor, que es un LP muy interesante. Es un buen trabajo en todos los aspectos, que será que se quedará a medio camino del éxito, a pesar de que para mí es de lo mejorcito que ha hecho.

0: harán dos discos más con CBS, con escasas ventas y promoción. La discográfica parece haberse desentendido de la pareja. Años después, Rosa León tiene el proyecto de grabar un LP con canciones de la posguerra española y contacta con varios artistas. Artistas que en aquel momento no estaban pasando por su mejor momento y contactan con Sergio y Estivaliz, con Los Mitos, con Mocedades, y así como quien no quiere la cosa, vuelven a grabar juntos viejas canciones de los 40 y 50, como el Chachacha del Tren. Y así surge el consorcio.
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0: Se vuelven a juntar todos.
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0: Los hermanos Amaya, Iñaki, Carlos Zubiaga, Mocedades.
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0: Y vuelven a grabar juntos viejas canciones de los 40 y 50. Como este, el chacachá del tren.
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0: El resto de la historia ya lo sabéis. Este nuevo grupo familiar, continuador un tiempo de las carreras de Mocedades y Sergio y Estivaliz, pone punto y final a la carrera del dúo mixto más importante de la historia de la música española.

Bueno, tuvieron dos hijas, ¿no? Allende, que es una estrella musical, y María, que es líder del grupo Indie Mabu. Sergio falleció el 15 de febrero de 2015 a los 66 años a causa de una grave enfermedad. Produce más calor que el chacachá de Chivalry, que dice que nunca lo olvidará, ha compartido que nació con huesos de cristal, que es una enfermedad que le causaba fracturas incluso antes de nacer, lo que no la ha impedido vivir intensamente. Bueno, Sergio Blanco era un apasionado del aeromodelismo y de la escultura en bronce. Incluso llegó a realizar exposiciones de sus obras. Qué gusto da viajar cuando se va en esto, pues parece que el amor con su dulzón va bien. En fin, fue un pequeño atisbo de este dúo. Una voz impresionante, una vida en pareja también muy bonita, ¿cómo que no? Y lo más importante, dos de nuestros más grandes músicos que marcaron a toda una generación. Soy Ale Rodríguez, esto es Músicos del Recuerdo y hasta el nuevo programa. ¡Come on!

0: Ay, ay, ay, qué te hay. Tan difícil es afrontar los temas, ¿verdad? Me ratificaba Chema, que está pendiente. Chema es gran historiador y, bueno, una persona que en pro de la cultura está haciendo como otros para mantener el legado cultural en vivo en San Lucas de Barrameda. Y, por cierto, buena aportación de la producción de Costa Noreste, aportando la pincelada de Chema respecto a cosas históricas como la propia carrera de caballo. Bueno, después de esto, ya decir que parece mentira, pero ya estamos a 10 de agosto de 2026. Como dice en Sanlúcar, pasando la caridad, se acabó el verano. Es habitual. Es curioso, las expresiones sanluqueñas. En fin, el otro día me dijeron varias palabras que, a ver si me acuerdo, lo apunté, y es la palabra muy, muy atractiva de esta maravillosa ciudad. Y empezamos inmediatamente con mis dos valientes. En realidad son tres. Uno quiere venir por la tarde, a ver si hacemos un programa especial por la tarde para gente que no puede venir por la mañana, nuestro amigo Jesús Rivero. Y otro está a punto de venir, pero ya tengo uno aquí, uno que nos acompaña durante la mañana y que le gusta la radio. Mucho. Antonio, muy buenos días, amigo.
1: Buenos días, Juan José Esperanza.
0: ¿Cómo va el verano?
1: Pues yo de momento te puedo decir que estuve el sábado yendo a ver a la familia a Sevilla y me vine todo lo rápido que pude, porque allí estábamos a 39 grados, llegó a alcanzar 40 grados Sevilla el pasado sábado, y cuando llegué aquí a San Lucas estaba en 30 grados, o sea, que cambiar de 100 kilómetros
0: Qué alegría.
1: de carretera, no te digo nada, la alegría que me dio cuando me estaba entrando el poniente en Sanlúcar.
0: Ayer me mandaste una parte de un programa de televisión donde más o menos manifestaba lo que tú realmente dices muchas veces. Globalmente, sin entrar en detalle, pues manifestaba, es decir, las cuestiones concretamente de alguna residencia mayor, cómo está organizado, de qué se trata, los impedimentos, ¿no? Y es algo, hombre, habrá residencia que funcione, pero hay demasiados alerta en la residencia de mayores, demasiado. No debe haber tantas alertas, al revés, tiene que ser una cosa puntual, pero hay una cantidad de noticias que es llamativa y eso es la que sale a la luz pública, ¿no? ¿Esto por qué ocurre, Antonio?
1: Exactamente, Juan José. Mira, esto que recibí de la asociación, pues lo que hice fue transmitírtelo.
0: Sí.
1: Y yo, mira, curiosamente, haciendo borramiento
0: Igual.
1: para descargar todo lo que es el móvil, pues nada, le he dado el dedo a esta noticia, que además voy a decir de dónde viene, que es directo al grano, de la primera de televisión, de hace más o menos una semana, donde estaban tanto familiares como residentes denunciando de una residencia de Madrid. No puedo dar más datos porque me falta el dato y por lo cual, pero vamos, no me equivoco en el dato y esto es una programación de, como digo, de directo al grano, es la primera emitida hace una semana. Y es como dice, que bueno, falta de personal. Claro. Si hay falta de personal, que lo estamos denunciando nosotros. Aquí, para muestra un botón, yo tengo los datos exactos de San Lucas de Barrameda de la residencia de mayores. Y mientras que no lo voy a dejar de decir nunca, hasta que me muera, las primeras edil, la señora alcaldesa, presumiendo de que tiene más ratio de trabajadores y trabajadoras que exige la Junta de Andalucía, pues la verdad hay que decir es que no, no es así, no es así. En esta de Madrid sucede ídem de lo mismo. Familiares y residentes quejándose de los asuntos de la mala atención a los mayores, pégate un poquito a Francia. Los mayores, y que el asunto de las comidas, pues su planteamiento que le pone de comida, como hablando de comidas crudas,
0: Claro.
1: Bueno, ya esto clama al cielo. Esto, todas las personas que hayan visto hace unos días a las 4:45 en la primera, directo al grano, sabrá lo que estamos ahora mismito diciendo.
0: Perfecto.
1: Para que tenga constancia de ello. Yo he empezado directamente continuando con la línea de Juan José, que me ha parecido maravillosa, la iniciación en estos micrófonos, pero se me ha olvidado un detalle.
0: ¿Cuál?
1: Pues uno, que voy a empezar a corregir mi propio fallo. Para el niño de Jerez, nuestro niño Miguel,
0: hombre,
1: un abrazo y un saludo.
0: Espérate, es que los caramelos no se puede dar de pronto.
1: No, los caramelos no se puede dar de pronto.
0: Caramelo hay que darlo poquito
1: a
0: poquito.
1: Yo no lo puedo olvidar. A nuestro niño Jesús,
0: sí,
1: poeta de San Lucas, pues igualmente un saludo y un abrazo.
0: Tenemos la presencia de nuestro niño Antonio, ¿eh? De otro Antonio que está aquí,
1: sí.
0: Que no quiere salir nunca en los micrófonos.
1: Sí,
0: pero
1: sí.
0: Viene acompañando aquí al señor Mariano.
1: Sí, ¿eh? Y además es lo que te dice casi Miguel, que es lo que le he dicho siempre. Oye, ya que vas mejorando un poquito, a ver si me acompaña y ya pues te sientas allí con nosotros y te lo pasas bien.
0: Antonio, me consta que tú le escuchaste la editorial de la posibilidad de construir una residencia de mayores de Lucas.
1: Escuché eso y además lo escuché detalladamente, donde dice todos los trazos habido y por haber que hay que realizar. Lo que pasa es que hay que trabajar.
0: Claro.
1: Y la cuestión que yo siempre voy a seguir pensando es que este equipo de gobierno, además de ser pocos, pues cosa tan importante, porque la que está haciendo Fundación
0: Aras,
1: eso va todo siempre a contagota, poquito a poquito, bueno, con mucho trabajo, ¿no? Pero yo estoy convencido de que no hay capacidad suficiente para las personas que ahí esperando en San Lucas de Barrameda.
0: Pero que es posible,
1: una
0: ¿verdad?
1: Una plaza...
0: Que no es una utopía, sino es posible.
1: No, es una utopía. Yo he visto hacer cosas más difíciles que lo que tú planteabas. O sea, tenemos terreno.
0: Ya está.
1: Y además, es que te pones a mirar la antigua residencia de ancianos y es que te entran ganas de llorar. Un abandono total, una destrucción total. Yo ya, de verdad. Pero no solamente voy a hablar del gobierno actual, ¿eh? Que no se van a escapar los anteriores, ¿eh?
0: Sí.
1: Que los anteriores, igual, de pésimos y de, bueno,
0: pero,
1: que ya no la
0: pero
1: a
0: ¿por qué inicia...?
2: Ya va a llegar al karma, Antonio.
0: Acércate al micro, Mariano. Que, ¿por qué no es posible ni siquiera planteárselo y poner las bases para el futuro? ¿Por qué?
1: Pues, bueno, para mí, lo que me decís son palabras feas, no le van a gustar a nadie.
0: Peca.
1: Porque son unos incompetentes.
0: Bueno, eso no es fea.
1: No, es que son
0: eso
1: unos...
0: Eso significa no competente son... para lo que está haciendo.
1: Eso es, no, son unos incompetentes. ¿Y por qué? Porque más hace el que quiere que el que puede. Y aquí no.
0: Vale.
1: Aquí lo único que hay que hacer es llevarse todos los meses sueldazo al bolsillo, que no es moco de pavo, una jornada de 32 horas y media. Y bueno, yo estoy diciendo verdad de como templo, que llame esa persona que en su momento indicó que tanto Yolanda Castro como Juan José estaban mintiendo. En el programa del lunes de la semana pasada, ya Juan José había dejado a su disposición estas ondas de radio para que viniera con sus argumentos y su documentación a desmentir las mentiras que se decía aquí. Yo el pasado lunes también me acogí a este tema. Y yo, ha pasado un lunes más, una semana más, y yo no he escuchado en Radio Esquina a nadie que venga a documentar, a decir en lo que se ha mentido. Y aquí seguimos diciendo cosas, y no son ninguna barbaridad, son el abandono total de esta gestión del gobierno del Ayuntamiento de San Lucas de Barrameda. El árbol sigue ahí, y no sé si ya llegará algún día, hoy ya llegará el tercero, el de la Plaza Rafael de Argüello. Un año, si todavía estoy vivo, a lo mejor digo que llega ya al quinto.
0: Pero, Antonio, ahí hay cosas que no podemos dejar pasar. Teniendo en cuenta los datos de población que tenemos, de edad, de patología, y añadido la soledad no deseada, no podemos, tenemos que mirar al futuro, ¿eh? Porque sería cruel que pasara 6 años, 10 años, y tuviésemos una población con mayores, con muchas necesidades, mucha gente dependiente, mucha soledad, ¿Y con esas personas qué se hace?
1: Eso es una cosa, Juan José, que me voy a atrever a decirte que no hay que esperar ningún año.
0: Pero te digo que...
1: Eso lo tenemos hoy desbordado.
0: Sí, pero...
1: Hay aquí un familiar, un amigo, etcétera, que ha tenido que llevar a su madre al puerto de Santa María, porque solicitó la ingresa en la residencia de mayores para ingresar y no había posibilidad. Hay montones de gente esperando. No tenemos que dejar pasar un año, ni dos, ni tres, no. Ese problema lo tenemos en la actualidad.
0: En cuestión,
1: y nadie se mueve a hacer nada.
0: Mire, en cuestión, y como yo siempre digo, eso es un proyecto de ciudad, eso es de la ciudad. Es un proyecto que tienen que tener todos los partidos políticos, no solamente uno. En cuestión de 10 años, esta población mayores de 65 años, vamos a tener casi 20.000 habitantes. De 65. Ese crecimiento de personas mayores, hombre, ahora llegará todo el mundo con la capacidad que tenemos ahora de patología y desenvolvernos perfectamente, pero hay mucha gente que son dependientes, gente que están solos, gente que tiene muchos problemas, gente que económicamente no puede. Esa gente habrá que acudir como sociedad sanluqueña no acudir a todo, pero por lo menos los más necesitados.
1: Mira, para muestra un botón. Desgraciadamente pasé cerca de 3 años un calvario, como denuncié en uno de los escritos que presentamos 12 familiares y 2 residentes de la residencia de mayores de Sanlúcar, porque estaba viendo a diario y sin meterme dentro de lo que es los asuntos de la residencia. Era en la sala de visita, era afuera en el patio, era yendo al despacho de las personas responsables, trabajadora social, dirección, etcétera, etcétera, médico y demás. Bueno, por todo lo que vieron estos ojos, intentaron de hablar esta boca con las personas responsables, eso fue un calvario. Ese calvario no se me va a olvidar en la vida. Cerca de 3 años,
0: bueno,
1: cómo estaban tratando a las criaturas y cómo las siguen tratando. También quisiera decir que a los pobres ancianos, los canallas de los ladrones de dinero.
0: Claro, porque son más débiles. Son más débiles, están menos protegidos, no tienen...
1: Al estar menos protegidos...
0: Claro, son más débiles.
1: Y yo hago un llamamiento desde aquí a sus familiares, que cuando una persona mayor tenga que ir a un cajero a sacar algún dinerito, que le acompañe. Porque es que ya ha habido fraude por valor de 60.000 euros a los abuelos. Esta red operaba mucho en Zaragoza. Ha habido personas ya detenidas y eso por el cuerpo de la Policía Nacional. Pero acompañarlo a los abuelos, hombre, que se pongáis detrás de ellos mirando a quien esté allí queriendo mirar, sacar datos, etcétera, etcétera. Por favor, hacerlo, que es muy necesario. Y otra cosa más que también quisiera decir, como no puede ser de otra manera, es que en cualquier residencia, puede pasar en cualquiera, ¿eh? Ya no es la primera ni nada de la residencia que sucede estas cosas, ¿no? Y es los asuntillos de la residencia que salen con fuego, ya está.
0: Perfecto.
1: Que se prende fuego, esta se prendió fuego.
0: Venga.
1: En una provincia de Cuenca donde había un compresor debajo de una cama. El compresor tendría a lo mejor la función de rellenar el colchón de aire para lo que fuera.
0: Al final.
1: Bueno, pues esto ha salido ardiendo. Ha habido 5 personas de este grupo, de 100 y pico de personas. Ha habido un grupo donde ha sufrido pues un poquito y 2 agentes incluso de la Guardia Civil, ¿no?
0: Muy bien.
1: Si no toma las medidas de seguridad, que cuando una cosa hay que hacerla funcionar, se hace funcionar mediante la supervisión de la persona que está haciendo la labor, y cuando acaba, pues volverla a desconectar. Ya sé que habrá algunas cosas que tienen que estar encendidas continuamente para que no pierda la presión estos colchones. Pero también entiendo que vigilando el mantenimiento de estos compresores, etcétera, etcétera, se pueden evitar incendios de cortocircuito,
0: vale,
1: como en este caso ha habido. Bien, bueno, yo tengo para el ayuntamiento 100.000 regalos que darle.
0: Pues un par de ellos y ya está.
1: Pero creo, creo que voy a pasarle un poquito la palabra,
0: sí,
1: a nuestro amigo Mariano.
0: Sí, porque últimamente hay que ver que ha saludado todo el mundo menos a mí cuando ha llegado.
1: Pues la verdad
0: es curioso,
1: es que a ti no te saludo.
0: No, pero él, ponle el micrófono.
1: Sí, a ti no te saludo.
0: Es curioso. Es
1: porque ya cuando me diste los buenos días, te digo buenos días, ti Esperanza. No, pero además no te saludo. Porque tengo la suerte a veces de verte los martes en Casa Pozo y darte un saludo. Te doy la mano, no te doy un abrazo.
0: Muy bien.
1: No es porque me falten ganas.
0: Sí, pero no se lo digo a ustedes, lo digo aquí a este señor.
2: Sí, bueno,
1: el señor que ha llegado, como ha llegado tarde, para que no le riera, ni ha abierto ni la boca.
0: Bueno, también lo acompaña nuestro amigo Antonio, que está ahí sentado y no quiere intervenir, que no hace...
2: Es un mal acompañante.
0: Sí, ¿no? ¿No es buena compañía, Antonio?
2: Me critica mucho.
0: Sí, ¿no?
2: Sí.
0: Algo será, algún motivo tendrá usted, ¿no?
2: Exactamente.
1: O bueno, será que te lo merece.
2: Exactamente.
0: Bueno, Mariano, ¿qué nos trae hoy, amigo?
2: Bueno, buenos días, Esperanza, buenos días, Juan José. Te pido perdón, pero, en fin, que algo tendré yo en el buche cuando...
0: No,
2: algo tiene,
0: no...
2: Algo huele a soberbio del cuco.
0: Sí.
2: Hoy no vamos a estar ahí tan criticantes porque estamos... el día 15 de agosto es el día de nuestra patrona de San Lucas. Uh-huh. Hay que ser... agradecido y festejar la fiesta de nuestra patrona el día 15 de agosto, como buen cristiano que somos, y la verdad que bien. Entonces, quiero también decir, Juan, que quiero, no es que no pueda y no quiera, sino es que lo tengo que decir. También le doy un año más a la Asociación de Carreras de Caballos, por siempre el servicio que le da esa asociación a los que nos visita, al pueblo, y todo muy bien coordinado y todo muy bien como deben ser las cosas, porque la Asociación de las Carreras de Caballos está muy bien gestionada a todos los conceptos. Pero tengo que decir también, y ya esto va con crítica a la ayuntamiento, que se puede tener los servicios de los aseos cerrados.
0: Allá habían colas.
2: ¿Eso cómo puede suceder que
0: sí,
2: allí
0: Mariano,
2: se junta sí, cerca de 50.000 personas?
0: Eso
3: tienes
0: es.
3: Que utilizar lo de los chiringuitos.
0: Vamos a ver, ¿cómo es posible la cantidad de gente que acude y que la gente haya colas para hacer pipí? Eso es normal.
2: No es normal.
0: Por lo menos
2: pues
0: los tres o cuatro días,
2: haga
0: usted un esfuerzo,
2: ponga
0: usted un servicio portátil, algo como se pone en la feria, algo que a la gente, si las personas, imagina el porcentaje elevado de que hace pipí fuera de los servicios es bastante, digo yo.
2: Hombre, todo el mundo sirve para ponerse con la pijamea en medio de la playa, hombre, por Dios.
0: O otras necesidades, los pequeñitos, las cosas.
2: Se llevan allí 6 horas.
0: ¿Pero qué estamos vendiendo? Cuando hay una protección de ciudad a través de una carrera a caballo inmensa y nos quedamos que no somos capaces de poner servicio.
2: Yo le digo al concejal de servicio que lleva ese tema que haga, vamos a ver, que son señores que están contratados y que están ganando su sueldo como debe de ganar todo el que trabaja. Pero lo que no puede pasar es que no haya servicio para que la gente, los servicios cerrados, que lo que está funcionando malamente. Yo le pido aquí que corrija esos defectos en lo más... posible, que no podemos tener los servicios cerrados y la gente acudiendo a los chiringuitos y los chiringuitos mandando a la gente a tomar viento. Vamos a ver por qué, porque invade también un espacio privado que lo están para ganar en 2 meses para el sustento de todo el año, ¿no? Pero lo que no puedo aguantar
0: esto es... Esto es de película, hombre.
2: Esto es de película.
0: Esto es de vergüenza.
2: De vergüenza.
0: Es que es una vergüenza. Es que, ¿cómo es posible que una administración, yo veo esta fotografía que va a llegar a todo el mundo y la gente esperando para su necesidad?
2: No, no, no, no, no, no, no, no.
0: Es que eso es...
2: No, no, no. De verdad. Pero es que lo malo de esto, Juan, que tiene gente contratado para atender a esos servicios, ¿eh? Que tiene gente contratado. ¿Qué es lo que pasa? Que cierran los servicios, entonces el que está contratado ahí, ¿eh? ¿Qué? Que abandona que el puesto de trabajo.
0: No le da las horas suficientes, Mariano. Corta y dice, ya está, 4 horas, pues 4 horas. Y está. Bueno, eso sí no está averiado los servicios, ¿eh?
2: No, por supuesto que estará que el señor que lleva el tema del servicio y que haga, por lo menos...
0: ¿Y tenemos que hablar nosotros en 2026 que en Sanlúcar no hay servicio en la playa?
2: Hombre,
0: no te entristece.
2: Con un evento de tanto calidad como las carreras de caballo.
0: No te entristece eso.
2: No me va a entristecer, Juan.
0: Es decir, que en 2026 una población de 70.000 habitantes tengamos que hablar que no hay servicio en la playa de Sanlúcar. ¿No te entristece a qué nivel estamos, Mariano?
2: Exactamente.
0: ¿A qué nivel estamos?
2: Esos fallos hay que corregirlo.
0: Pero es que no nos entramos en la necesidad de que estamos. Entonces, ¿cómo vas a hacer grandes proyectos para esta ciudad si no podemos poner un servicio en la playa, teniendo en cuenta los acontecimientos que tenemos?
2: Ese escaparate que tanto vendemos a través de los canales privados, que nos pone arriba y que una señora o un hombre, yo con discapacitado, que no tenga...
0: A eso hay que matarlo a todos, como entre comillas. Los discapacitados, hombre, eso estorban, hombre, por favor.
2: Por favor.
0: Que me entienda lo que estoy diciendo, yo soy discapacitado. Hay que eliminarnos a nosotros, hombre. Eso no valemos.
2: No,
0: no, no, no, no, no, no.
2: No, no.
0: Usted no tiene derecho a nada. No estorbo total, hombre, por favor. ¿Usted quién es? Yo tengo una delegación de discapacidad, pero para cobrar que tengo una delegación de cada discapacidad. Ah, pero que para el postureo, a los demás, ¿no? A la gente que necesita un baño. Ayer me enseñaba, y perdona que me enrolle porque es que me toca la fibra, me enseñaba una fotografía, Esperanza, desde la playa de Chipiona, de una persona mayor, era, ¿no? Y unos monitores bañándolo. Y digo,
2: ¡ole!
0: ¿Ustedes sabéis la sensación de este señor? Lo que está disfrutando ese día en los baños del mar.
2: Señor.
0: Ese objetivo que para ti es muy fácil, para él, bañarse y se le da el aire del mar, la playa, eso es el día que él no va a olvidar en la vida.
3: Y además hay tramos del litoral de la playa que están solamente y exclusivamente para las personas discapacitadas.
0: Entonces, ¿eso es posible en Sanlúcar? ¿Eso es posible en Sanlúcar?
1: No.
0: No, usted discapacitado, usted fuera... Usted fuera.
2: Pues a todo el mundo va a llegar
0: pero
2: karma.
0: Da igual, da igual.
2: Sí, ya,
0: ese
2: ya.
0: Es el egoísmo que tenemos, la visión global del tema. Y si no hacemos servicio para las personas que te pueda defender, imagínate tú para los que necesitamos ayuda, ¿no?
2: Niño, vamos a ver si corregimos para el segundo ciclo, para que todo el mundo se sienta orgulloso, se sienta, porque todo el mundo que nos visita... Quiere ir a los aseos.
0: Mi madre me decía, siéntate en una silla y ve a la gente pasar. Y a ti, a mismo te digo a ti, ve pasar y cuando llegue el ciclo me cuento tú mi si han puesto más
2: servicio. Bueno, ya llegarán las elecciones locales.
0: Da igual.
2: Ya llegará.
0: ¿Y qué?
2: Porque, Juan,
0: ¿y qué, Mariano?
2: Que yo soy de la persona que sigo insistiendo en que hay que seguir machacando. Porque
0: claro.
2: Alguna vez... Dentro de los políticos habrá personas sensibles.
0: Mariano, hoy estoy yo contigo.
2: Sí.
0: Mariano, si está la gerencia vacía, ¿qué hacen los políticos?
2: Exactamente.
0: Venga, hombre, no, vamos al lío. Es decir, una gerencia vacía, cerrada. ¿Qué hacen los políticos? De postureo en las carreras a caballo, todo.
2: Todo no.
0: O salvo casi todo.
2: Tiene que ver una parte y otra parte.
0: No, pero más a ver, no. Yo digo todos, los representantes, los 25, ¿qué hacen? Ponga usted la puerta manifestándose. ¿Cómo una ciudad puede tener la gerencia de urbanismo cerrada?
2: Eso...
0: Es que, Mariano, es que aquí nadie hace nada, ¿eh? La foto, que le encanta, las entrevistas diciendo tonterías...
2: Los servicios no se pueden abandonar.
0: Los servicios
2: no se pueden abandonar al ciudadano.
0: Es que la repera, es que son cosas que están pasando en esta ciudad que no se puede... Que es inconcebible que se cuente. ¿Tú has visto la calzada cómo está?
2: La calzada...
0: Un paseo simbólico
2: vete a la
0: de esta ciudad.
2: Vete a la almendra.
0: Bueno, me refiero, pero sí. Es que es un paseo simbólico para el que viene y un paseo importa. Si aquello está todo tirado, si es que está todo abandonado, todavía la joma del riego por encima de la puerta, no hay albero, los árboles abandonados, suciedad. Es que... ¿Qué estamos vendiendo, Mariano?
2: Pero es que, Juan,
0: y esto no es aquí, porque yo no quiera San Lucas, al revés, yo la quiero mucho, pero la realidad es esa.
2: Pero aquí, por parte empresarial, no veo ninguno que diga que yo, que esto no puede ser, que
0: nadie,
2: nosotros comemos
0: nadie,
2: del que nos visita, nadie. Comemos del pueblo, y no hay uno que diga, yo, vamos a alzar la voz, me cago en la madre, que no podemos comernos lo que nos es.
0: Mariano, el 95% de la gente, entre comillas, y no es cuestión económica, están comprados, y el 5% estamos esperando una oferta.
2: Niño, esa asociación de empresarios...
0: que olvídate de la historia.
2: Que de ahí los socios que pertenecen.
0: Bueno, estamos esperando oferta. A lo mejor llega y dice, Esperanza, te voy, esto,
2: ¿será
0: esto,
2: posible?
0: Que, por cierto, nos la han ofrecido y hemos dicho que no. Venga, continúa.
2: Vamos.
0: Ponle un café, Esperanza.
3: Se vende por un café, dice.
2: Se dice, Juan,
3: que no se vende por un café.
2: Falta 700.000 puestos de trabajo del plan de la construcción. Lo que nos representa en nuestra localidad, pues todo el mundo está esperando contratar, que no hay. El llamamiento a una colocación en la construcción. Que en este país esté pasando esto, y yo me refiero localmente, que aquí hay empresas y autónomos que le hace falta, que eso engrandece la economía, de que hacer cualquier unidad de actuación, hacer 10 viviendas, hacer 3 viviendas, y que no encontremos profesionales, aquí estamos haciendo las cosas muy malamente.
0: ¿Qué tenemos que hacer? ¿Qué tendríamos que hacer?
2: Que no ocurra lo que yo te estoy comentando.
0: Pero detectado el problema...
2: Ahí hay que dar político.
0: Están las políticas de empleo y la formación, ¿no?
2: Exactamente.
0: Pues ya está.
2: Eso es.
0: Lo que llama ello política de empleo y formación, que se gastan mucho dinero en subvenciones a donde no tiene que ir, ¿me entiendes o no? ¿Qué tendríamos que ir? ¿Encaminando a formando aquí?
2: A formando a los trabajadores.
0: A los trabajadores, ¿no?
2: Pues claro que pues sí. Claro, eso es un fallo mortal.
0: Claro.
2: Vamos, que un señor que llegue con un proyecto a la gerencia de urbanismo, después de... lo que tardan en decir...
0: No, lo que tarda no, si lo atiende del miércoles 2 días a la semana, 2 horas, Mariano.
2: Después de esperar tanto tiempo y que vamos a montar a la grúa y no haya trabajadores para montar esa grúa, vamos a ver. Estas cosas no se le puede ir, a los partidos políticos. Aquí creo que va ustedes a pleno, ¿para qué? ¿A pleno para qué va ustedes? ¿Ustedes lleváis algo al pleno para que sea aprobado, para corregir estos defectos que van en contra de nuestra economía, y que haya estos problemas? Estos son problemas muy graves, muy graves. La gente tiene que estar como debe de estar. Tú te vas al CEPE y pregúntame cuánto hay puntos en el CEPE. ¿Pero por qué? Por el abandono, el maltrato, que esto hay que espabilarse.
0: Yo pregunto, ¿el CEPE para qué sirve, María?
2: El CEPE para nada.
0: Para,
2: vete a leer
0: para,
2: aquí,
0: transmitir, para transmitir ayuda, ya está, transmitir ayuda, pero no para crear empleo.
2: No,
0: cierto, no.
2: Eso está creado para otra forma de lo que quieren ellos. Y no puede ser. No puede ser que todo el mundo está pidiendo trabajadores. Para este tema, estamos hablando de la construcción, Juan. Y después nos queremos que los migrantes estén trabajando. Veremos a ver dónde vamos a llegar. ¿Qué queremos? ¿Pan o hambre? Tenemos que buscar el equilibrio en la sociedad y tener los valores que hace falta. Que nadie pase apuro, que nadie tenga dinero para terminarme y que no pueda ir desde el día 20 al supermercado a comprar porque no tiene un duro. Pero al mismo tiempo, las políticas de ayuda, las políticas de que tú te incorporas a un puesto de trabajo, no existe. Y eso lo vamos a pagar muy bien, lo vamos a pagar fuerte.
1: Lo estamos pagando.
2: Eso es.
0: Es que ninguna inteligencia artificial te va a servir. Ponga usted el ladrillo, limpie usted esto, levante usted el tabique, arregle usted la lavadora. Eso a ver cómo se hace con la inteligencia artificial.
2: Exactamente.
0: A ver cómo se hace.
1: Formación pura y dura.
0: Eso es.
2: Tengo que decir también aquí que un gran amigo mío, ha rescatado las costas de Huelva al suroeste, a 20 kilómetros de la costa, a dos náufragos.
0: ¿Cómo se llama? Ah, dilo.
2: Domingo Ramírez.
0: Sí, señor.
2: Con los cuatro o cinco compañeros que iban con él.
0: Sí, es verdad.
2: Te pasé poco.
0: Sí.
2: Y yo, en esas cosas, es cuando yo valoro todavía más los que atraviesan un caruco, para buscar la libertad, para buscar un futuro, para buscar. Y me estaba comentando mi amigo Domingo. Dice, yo siempre estoy a favor de ese socorrismo en la mar. Que a las 3 de la mañana, a 20 kilómetros de la costa, suroeste de Huelva, a esa madrugada, encontrándose la voz de uno que estaba en la mar 7 horas, Juan, abandonado, pobre, que le había dado una tempestad al barquillo que llevaba de pescadores, y encontrarse un hombre en la mar, que yo, no se enteráis, ustedes se enteráis que hay más, uno pidiendo auxilio, y se corrió a dos náufragos.
0: Muy bien.
2: Eso demuestra que hay sensibilidad
0: y solidaridad.
2: Yo desde estos micrófonos le doy
0: felicidad a Domingo
2: y a sus cuatro o cinco compañeros que iban con él.
0: Di la verdad como tú lo dices también. Hay que decir como tú lo dices.
2: Claro.
0: El niño de los trapos mojados. Eso es.
2: Exactamente. También entonces pues, hay que colgarle una medalla.
0: Señor.
2: A él y a sus compañeros.
0: Felicidades, Domingo. Por eso tiene tanto valor la profesión de marinero.
2: Hombre, por supuesto. Que ahí, los marineros son los que están.
0: Ahí te cae.
2: Ahí te cae, Juan.
0: Ahí te cae y...
2: Vamos a ver. Hablar de estas cosas me encoge el corazón.
0: No cobra un plus de prelucidad a los marineros, ¿a que no?
2: No.
0: Ni de hora extra, ¿a que no?
2: No.
0: Ni de gasto laboral, ¿verdad? ¿No? ¿A que no?
2: No. Hay ni convenio ni nada.
0: Nada. Venga.
2: Quiero terminar, Juan, que la gente que vuelve a votar a los ladrones es responsable de lo que está pasando.
0: Julián Guita, ¿no? Decía más o menos eso, decía.
2: Ese era un caballero en la política.
0: Pero decía eso más o menos,
2: exactamente,
0: ¿no?
2: Exactamente. Votar a los ladrones no se puede votar.
0: Eso es.
2: Y votar a gente que vive de espaldas a los ciudadanos no se pueden votar. Hay que aumentar que el grado de responsabilidad que tiene cuando es votado por el pueblo y que no hagan caso de las cosas. Eso es tener una responsabilidad bastante grande. Porque si usted no sirve para estos menesteres, usted sirve nada más que para cobrar. Que yo no quiero que trabaje la gente gratis.
0: No, por supuesto.
2: Que cumpla con su responsabilidad. Totalmente. La gente que trabaja tiene que tener un sueldo.
0: Sí, pero hay una diferencia. Que tú vas a tu empresa y cobras 8 horas. La función pública cobra por dedicarte plenamente casi 24 horas a los demás. ¿Eso es así? Eso. Lo tienen que asumir. Tiene un plus. Porque tú vas voluntariamente, ¿me entiendes o no? No va. Tiene un plus, hombre, con tus derechos correspondientes, pero tú tienes un plus de dedicación. Que no puede ser de dos, tú no puedes dedicar 4 horas a la actividad pública y ya está. No. Tú eres concejal o alcalde o alcaldesa 24 horas. Esto es así. Es la diferencia.
2: Sí, no se presenta claro, usted claro. Y digo usted que es muy buena gente.
0: Claro.
2: Que yo voy a hacer esto.
0: Y después,
2: nada,
0: lo contrario.
2: No.
0: Hoy no me ha hablado de la viña, Mariano.
2: La viña, ya lo dije hace aquí ya bastantes programas, la viña está casi terminando la vendimia del agua. Con una producción bárbara, una calidad bárbara, y yo me alegro. Pero lo que no me alegro es que hay gente que ha entregado la uva y todavía no han cobrado el esquimo del año pasado, Juan, que lo que han cobrado es el 10%, porque los mostos, hay una competencia, que lo que siempre ha dado, que quieren comprar los mostos muy barato, pero si venden una botella de manzanilla en 30 o 35 o 40 euros, diciendo que hay manzanilla privilegiada, manzanilla en rama, manzanilla... Pero, ojo, ¿se ha acordado usted del que está con el sombrero Palma, que le ha entregado usted otra vez la uva para que usted me quiera maltratar? Vamos a ver, las cooperativas deben estar más unidas, las cooperativas deben cerrar el grifo y decir, aquí no hay cargo a no ser que se pague por encima de los costes, y vamos empobreciéndonos cada día más, Juan.
0: Dice un radiante que una solución sería la creación de escuelas taller bien gestionadas, formando a los chavales.
2: Por supuesto, pero no...
0: Y con todo el dinero que se gasta en otros ámbitos no, de formación y subvenciones, porque no se gasta ahí, se intenta.
2: Exactamente. ¿Eh? Pero vigilar al que
0: bien,
2: está no,
0: dando y bien gestionada, bien gestionada. Y con exigencia.
2: Hay muchas criaturas que quieren eso.
0: Para que salgan buenos profesionales.
2: Exactamente.
0: Exigencia bien dada y bien estallada, que se vea el mérito que tiene.
2: No que se lleven algunos dinero por otro lado.
0: Eso, y que no salgan albañiles, que salgan...
2: Exactamente, ahí está.
0: Pero ya ese dinero que se derive a la formación correspondiente, dice Antonio García Romero.
2: Niño, yo estoy totalmente de acuerdo con él, totalmente.
0: Más cosas, Mariano.
2: Si el dinero y el poder te hace arrogante, la enfermedad y la muerte te mostrará que no eres nada en esta tierra.
0: Totalmente. Que caerá, que caerá. Por mucho dinero.
2: Señores, ya para el lunes que viene habrá más.
0: Sí, ¿no?
2: Lo que quiero es que vayamos aprendiendo de nuestros errores.
0: Te veo muy bien, Mariano. Te viene, está fuerte, ¿no?
2: Gracias,
0: te está recuperando.
2: Gracias a los hoteles de hierro que me han puesto la sangre.
0: Y a la sanidad que tenemos.
2: Y la sanidad que tenemos, que todavía tenemos sanidad, pero que tenemos que luchar por ella, no lo sabe Juan el público, que tenemos que luchar mucho por lo que han conseguido nuestros antepasados, que se han dejado el alma, la vida y los hijos por tal de tener nosotros cosas buenas. Tenemos que seguir luchando por lo que tenemos. Ojo al pase.
0: ¿El café que tomamos es de calidad o...?
2: El café de calidad, siempre
0: sí,
2: de calidad.
0: ¿No? El café bueno, ¿no?
2: Sí, pero están deseando de cogerme un fallo para decirme que yo me voy sin pagar.
0: Antonio, que va a terminar.
1: Mira, a continuación del tema de la sanidad pública, voy a contar una anécdota que me pasó esta mañana, ¿no?
0: Venga.
1: Yo digo, bueno, pues a las 7:30 allí, en la puerta del ambulatorio, en el barrio bajo, y había una señora por delante mía para también coger cita. Y yo digo, como mi médico me ha dejado abajo en el mostrador de urgencia, planta sótano, me ha dejado una documentación para hacerme unas pruebas, pues yo me cojo, paso primero por adquirir un número para que me den cita. Al mismo tiempo, eso es a las 8 de la mañana, me bajo una planta del bajo al sótano, me pongo en la cola del mostrador, para que me dé la documentación que me ha dejado allí mi médico.
0: Claro.
1: Que me la dé. Dos señoras, una se ve que es profesional, la otra, la pobre mía, la estaba reconociendo. Mire, que es que la primera vez que vengo. Entonces, la señora que tiene profesionalidad le tiene que estar enseñando a la que no la tiene, y nosotros allí, las personas que dependemos de esos servicios, haciendo el tonto. Entonces yo digo, si las personas se tienen que ir de vacaciones, hombre, por favor, eso es sagrado, pero no hay personas de fijo discontinuos con una especialidad que normalmente se diga, oye, mira, que hay que cubrir plaza, ahí está. Ahí se pone, a donde lo tengan que poner, tanto en un sitio como en otro, me digo, y realicen un trabajo eficiente y correcto. Pues no, señor. La persona, una de ellas dos, las pobres, pues yo me he dado cuenta que estaba angustiada. Y la que era profesional, la que tenía que estar haciendo de todo,
0: no está.
1: Y viendo allí a la gente que había, pues también estaba sufriendo. Qué desconcierto, qué desorganización, qué descontrol en esto de la sanidad pública, amigo. Hasta en una espera nos la están dando todos en el mismo sitio.
0: Digo, Mariano, a la próxima vez que venga, que es el lunes, ya y liga, ¿no? El Betis contra...
2: El Betis juega el día 15 de agosto con el Inter de Milán. Porque pasó el primer partido de liga que el viernes tenía que jugar Betis con el Valencia.
0: Pero juega ya la semana siguiente, ¿no?
2: Juega 4 días después.
0: ¿Contra quién?
2: Con el Valencia.
0: ¿Dónde?
2: No, con el Valencia no. Juega el día 21, el Betis, con la Real Sociedad en la Cartuja. Ya, y el día 25 juega con el Valencia en Valencia.
0: ¿Está cambiado de sitio este año o está en el mismo sitio?
2: Estoy en el mismo sitio.
0: ¿No te han cambiado...?
2: No me han cambiado. Cualquiera me cambia mi sitio. Y entonces, pues sí, este año... Pues mira, habíamos empezado la pretemporada más o menos bien, pero que hemos fichado muy poca gente, para una competición tan fuerte que nos espera, que es la Champions.
0: Bueno.
2: Nosotros, la plantilla que tenemos actualmente, no es para Champions. ¿Eh? El Betis va a jugar los 8 partidos de Champions porque está constituido así, pero que plantilla para jugar una Champions...
0: De aguantar el tema, no.
2: Aguantar el tema, no.
0: La última vez que jugó la Champions, ¿te acuerdas? Bajó de categoría. ¿Tú sí, te acuerdas? No. Cuidado, sí, cuidado con eso, sí, ¿eh? No. Cuidado, es, cuidado, cuidado, ¿eh?
2: Cuidado.
0: ¿Te acuerdas tú de ese año?
2: Me acuerdo, me acuerdo.
0: Bueno, ya para despedir a los dos. ¿Sabéis, porque no nos hemos enterado de nadie, que el día 12 hay un eclipse, ¿no?
2: Sí.
0: ¿Eh? ¿Dónde vais a estar a esa hora ustedes?
1: Viéndolo en el televisor.
0: Ah, bien.
2: Yo para esas cosas me da miedo.
1: Así mantengo los ojitos bien.
2: La gafa, yo me meto abajo la cama. Otra cosa que voy a decir aquí, que alguno lo sabe, que los cristales de las mascarillas de los saludadores... Es mejor que la gafa que tú puedes comprar. Tú te compras un cristal de una mascarilla de soldad y es la mejor gafa que puedes comprar.
0: Bueno, Antonio, muchas gracias por tu presencia.
1: Pues a ustedes y esperando ya ansioso de que llegue
0: venga
1: el próximo lunes.
0: Venga. Exactamente. Mariano, muchas gracias.
2: Que tengáis
0: mis dos valientes. No irse, que vamos a hacer la foto de protocolo.
2: Venga.
0: Antonio, hasta luego.

10 de agosto de 2026 en las mañanas de Radio Esquina, La Luz y la Voz de Sanlúcar. Mire, vamos a abrir un espacio, estos micrófonos, es una obviedad, pero por lo visto hay que recordarlo en vez en cuando. Uno de los pilares fundamentales de nuestro sistema educativo es la inspección de educación, así lo entiendo yo. ¿Qué papel juega o deja de jugar o la influencia por la propia organización educativa? No lo va a contar su protagonista. Porque hablar de educación, es evidente, no es hablar solamente de colegio, instituto, profesores, alumnos, libros, asignaturas, que también. Hablar de educación es hablar de futuro, de igualdad de oportunidades, de valores, de convivencia, de inclusión y, sobre todo, de la posibilidad que somos capaces de ofrecer a nuestros niños y jóvenes, las posibilidades que somos capaces de ofrecerles. Y hoy tenemos la oportunidad, y para nosotros es un placer, y él lo sabe, de conocer mucho mejor esa realidad de la mano de un profesional que se la ha currado, que ha salido desde la base, que conoce el sistema educativo perfectamente y además de una perspectiva privilegiada. Nos acompaña Juan Manuel Garrán Barea, inspector de Educación de la Junta de Andalucía, profesional con experiencia en el ámbito de inspección educativa y especialmente vinculado a cuestiones tan importantes como la mejora de los centros, la innovación, la transformación digital y la convivencia escolar. Juan Manuel, como digo, viene desde su magisterio de la docencia, de actividad empresarial, de participación en actividades políticas también, sus inquietudes, etcétera, etcétera, y de un sacrificio y una formación permanente para ir mejorando él y que su trabajo influya en la propia educación. De eso se trata. Vamos a hablar de la educación en general de Andalucía y también especialmente de las fortalezas, las dificultades, de los retos que tienen nuestros colegios e institutos.

0: en su ámbito de actuación y también de Sanlúcar de Barrameda, ¿no? La necesidad de los alumnados, del papel de la familia y de los docentes y de la necesaria colaboración entre centros educativos, administraciones y sociedad. ¿Es objetivo amplio? Pues hay que conseguirlo, porque si no lo conseguimos no estamos formando gente para el futuro, que, en fin, un mundo sin formación y una formación integral de todos los jóvenes, pues no tenemos futuro. Por eso también vamos a hablar del absentismo escolar, la atención a la diversidad, la convivencia, el acoso escolar, las redes sociales, la brecha educativa, la formación profesional y la salud emocional de nuestros jóvenes. Son muchos ámbitos, pero ahí tienen que tener en cuenta las competencias de un inspector. Y, por supuesto, hay un protagonista tecnológico que está transformando nuestra sociedad y también ha llegado en las aulas, que es la inteligencia artificial. ¿Cómo se combate o cómo se compagina eso con todo? ¿Es una amenaza para la educación o una extraordinaria oportunidad? ¿Cómo se debe utilizar? ¿Estamos preparados los profesores, alumnos y familia para afrontar esta nueva realidad? Bueno, pues todo eso y más queremos preguntarle a nuestro amigo, compañero y gran persona, pues Juan Manuel Garrán Barea. Bienvenido después de un año, amigo.
1: Muchas gracias, vamos a hacer esta esperanza también.
0: Bueno, Juan, visto tus datos que tengo yo, pues yo tengo tus datos, tengo más datos tú que tú mismo, tuyo ya, de tanto estudiar, ¿no? Parece mentira, ¿tú te acuerdas en 2010? Te presentaba como nacido en la Casa de Maternidad de Sanlúcar, estudiaste EGB en el Colegio de La Salle, estudiaste bachillerato en el Instituto Francisco Pacheco, diplomado en profesorado de Educación General Básica por la Especialidad de Educación Física y licenciado en Psicopedagogía, empresario, ha sido copropietario de un gimnasio también, como trabajador en aquella época decía que funcionario del Estado del Cuerpo de Maestros. Durante 7 años ha desarrollado las funciones de director del Colegio Príncipe de Chipiona. Yo estuve un año allí prestado, pero estuve. Y además presidente también del Club Atletismo en 2010, de Barrameda, desde 1992, y tus inquietudes a través de Ciudadano. Ha pasado de 2010 a
1: 2026. Han pasado 16 años ya de eso.
0: ¿Cómo ha evolucionado personalmente desde entonces hasta ahora?
1: Bueno, ahí la etapa quizá más importante que falta es la inspección de educación.
0: Eso es.
1: Que por ahí, cuando accedo a la inspección de educación en 2014 y apruebo las oposiciones en 2015 al cuerpo de inspectores de educación y posteriormente el realizar, bueno, el comenzar los estudios del grado de ingeniería informática como hobby, para completar mi formación, como tú has dicho anteriormente.
0: Desde la óptica de que tú conoces todas las etapas, una ventaja y también una desventaja. Ventaja en el sentido de que conoces todos los vicios, entre comillas, y todos los defectos. Desde la óptica de inspector, ¿qué influencia puede tener un inspector en organizar esto mucho mejor para que incida en la mejor formación del alumnado?
1: Pues mucha. Tenemos mucha incidencia si queremos tenerla. Digo si queremos tenerla porque el trabajo de la inspección de educación está regulado por un plan general de actuación y unas instrucciones que se publican anualmente que contextualizan para cada curso escolar dicho plan. Ese plan que tenemos actualmente es del periodo 23-27, son planes por 4 años. El año que viene se realizará el del 27-31. Ese es el marco de trabajo, pero luego en el día a día realmente hacemos muchas otras tareas que, bajo mi punto de vista, son de colaboración, de ayuda, de acompañamiento a los centros educativos, que para mí es casi más importante que ese trabajo que viene regulado. Trabajo regulado, actuaciones prioritaria 1, prioritaria 2, las homologadas con la evaluación de funcionarios en práctica, evaluación de directores, incidentalidad. Pero luego los centros en el día a día lo que quieren es una persona a la que podés llamar y preguntarle qué hacen cuando surge algún conflicto en el centro que no sabe cómo abordar.
0: Muy bien.
1: Y yo ahí pues intento siempre ayudarle, acompañarle para que no se vean solos, porque es cierto que el trabajo de la dirección cada vez más complicado. El sistema educativo se está haciendo cada vez... Le llaman burocracia, pero en realidad no es burocracia, es la dificultad que tiene la sociedad y una sociedad cada vez más compleja llevada a los centros educativos.
0: Claro.
1: Y eso en muchos casos pues genera, como tú has dicho en la introducción, conflictos entre alumnado, entre familias, problemas de acoso escolar, problemas de autolesiones, familias separadas, familias con problemas bien por marginación, por separación de padres. Y las direcciones de los centros pues tienen un trabajo muy complicado que hacer cada día y que gestionar. Y nosotros les podemos acompañar y ayudar porque tenemos una visión más abierta, más global del sistema. Y como visitamos tantos centros, lo que no ha pasado en uno ya ha pasado en otro y podemos llevar ya el ejemplo de cómo abordarlo.
0: Juan, como además tú sabes perfectamente distinguir, una cosa es la organización de papel, indicaciones, la manera de afrontar la educación, y otra cosa es luego el final. Es decir, desde el punto de vista del curso anterior, todo en teoría se funcionó perfectamente, pero... ¿La realidad cuál es? ¿Está contento la administración o la parte de la inspección o los centros docentes con lo que se ha hecho? ¿Los niños están mejor formados, con más criterios, con hábitos mejores? ¿Cuál es?
1: Vale. Como siempre, yo no sabía, no nos hemos preparado nosotros con antelación las preguntas.
0: Por supuesto.
1: Pero esa sabía que me la ibas a hacer. Y sí, ayer duchándome ya le estaba yo dando vueltas a cómo responderla. Para este curso escolar y para lo siguiente, teniendo un nuevo gobierno tras las elecciones autonómicas en Andalucía, ese gobierno ha cambiado nuevamente el nombre a la consejería relacionada con materia educativa. Antes se llamaba de Desarrollo Educativo y Formación Profesional. Y ha vuelto al nombre original, que es Consejería de Educación.
0: Claro.
1: Porque eso de desarrollo educativo, no yo sigo sin saber muy bien ese ajuste que tenía. La formación profesional, sí es verdad que has planteado muchísimos temas a tratar y que eso nos llevaría para muchos días, pero la formación profesional es un reto importante.
0: Bueno, lo
1: has hablado anteriormente con los compañeros que han
0: echado. Lo he planteado como la dificultad global que tiene hoy día, como tú decías, la educación, ¿no?
1: Eso es. Pues esa Consejería de Educación, una vez que se estructura, ha marcado dos directrices. Una es la evaluación, tanto de los centros como del propio sistema educativo. Es decir, saber cómo estamos, que sí, es lo que tú me has planteado. Y la otra es la atención a la diversidad. Son los dos grandes retos que tiene ahora mismo el sistema educativo andaluz. La evaluación no lo deben de entender nuestros oyentes como poner una nota. No es calificar. Cuando vosotros en la radio os sentéis y evaluáis cómo va. Mira cuántos oyentes tenemos,
0: sí.
1: Cómo funciona la publicidad, quién nos escucha más, qué temas podríamos traer. Y eso es evaluar, no es poner una nota de decir, pues la radio funciona como un 7 o la radio funciona como un 4.
0: Entiendo.
1: Pues en el sistema educativo es igual, que no piensen los oyentes que evaluar es poner una calificación, sino evaluar es ver qué está funcionando bien, qué no está funcionando bien, y qué podemos hacer para mejorar, evaluación para la mejora. Y la atención a la diversidad como reto, porque cada vez hay más alumnado con necesidades específicas de apoyo educativo. Por muchos recursos que se ponen en el sistema de pedagogía terapéutica, de audición y lenguaje, de orientación, son insuficientes, no llegamos a atender a todo el alumnado de manera adecuada, y hay que darle una vuelta a la atención a la diversidad de manera ordinaria. No todo como específico, sino ver cómo todo el alumnado puede aprender en el mismo espacio a la vez. Y esos son los dos grandes retos que se plantea
0: ya
1: la Consejería de Educación.
0: Ya tenemos, por cierto, hace 2 años o 3, yo me alegraba de que una de las finalidades es la lectura media horita, ¿no? Pero yo creo que eso ha quedado y, en fin, pocos colegios mantienen el criterio de la Consejería y todas las mañanas lee, ¿no?
1: Eso
0: porque ocurre, porque si las directrices son las que son, ¿por qué no se llevan a cabo?
1: Pues mira, ocurre, José, porque yo creo que vamos dando distintas orientaciones a los centros educativos y no se mantiene una línea común. La lectura, como tú has dicho, debía ser un pilar.
0: Pero como
1: un pilar de que sea, porque está claro que tú has planteado también el reto de la inteligencia artificial, pero está claro que leer siempre va a ser necesario.
0: Pero Juan, que aunque me diga la consejería, tú y yo como profesionales sabemos, si hombre, si tengo el soporte de la consejería por adelante, mejor todavía. Pero tú y todos sabemos que la lectura es fundamental en el desarrollo del chaval, ¿no?
1: Pero es que ahí teníamos que hacer un análisis más exhaustivo de qué profesorado está actualmente acercándose a los centros educativos.
0: Eso es otra cosa.
1: Plantea Pablo Beltrán Pellicer, que es profesor de la Universidad de Zaragoza, después de las pruebas TIMSS del año 2023, de los resultados, que con el Real Decreto que estableció las especialidades del profesorado de primaria, pues resulta que hay profesorado de la especialidad de primaria, pero también de la especialidad de lengua extranjera inglés, de lengua extranjera francés, de educación física, de música, que todas esas personas luego son tutoras y tutores. De manera que están dando lengua y matemática profesorado que en sus estudios apenas ha visto cómo enseñar a leer al alumnado.
0: Es que, perdón, interrumpe. Ahí viene la análisis que te hacía. Las directrices de la consejería está como objetivo global, magnífico. Pero luego eso hay que desarrollarlo, darle instrumentos concretos a los profesionales, a los inspectores, a toda la organización para que eso se lleve a cabo. Siempre queda el objetivo, que queda muy bien como objetivo, pero luego eso cómo se instrumentaliza, que es lo que yo digo siempre.
1: Pues
0: queremos que leemos, pero oiga, marque usted la línea para que leer o que la asignatura siempre se quede ahí y luego no hay un seguimiento efectivo de las directrices.
1: Tienes toda la razón. Y al final se lleva a cabo con el buen hacer
0: claro,
1: del profesorado.
0: Claro.
1: Y en todo caso, que algunos centros se lo plantean como una estrategia fundamental en el desarrollo de los procesos de enseñanza-aprendizaje y ponen en el punto de mira la lectura, pero son los menos. En general, cuando tú entras en las aulas de un centro educativo, cada aula es una isla y al final te ve que si un centro tiene 12 aulas de primaria hay 12 modelos distintos de educación.
0: Pero compañero, condenamos a muchos niños, porque un niño que esté en quinto de primaria o en sexto, que no se va, cuando digo leer, eso es condenarlo toda la vida.
1: Sin duda.
0: Eso es una responsabilidad que podemos evitarla, ¿no?
1: Sí, pero...
0: O por lo menos un porcentaje elevado.
1: Pero resulta, José, que en un hospital, que las comparaciones con la sanidad siempre son interesantes, y en un hospital, cuando en un quirófano, desgraciadamente, fallece una persona, pues rápidamente se puede analizar qué ha pasado y cómo.
0: Sí.
1: Pero en el sistema educativo no aparecen esos termómetros que te puedan decir si esto está funcionando bien o no está funcionando bien. Y además no, por eso quizá la consejería ha puesto como uno de los ejes, de los pilares o de las estrategias, vale, la evaluación de centro y del sistema educativo, para ver realmente qué está funcionando bien y qué no está funcionando bien, para poner remedio a eso. Y para eso hace falta evaluarlo y saber si se está consiguiendo que el alumnado aprenda o el alumnado pasa un montón de años, como no has hablado solo de la lectura, pero lo mismo nos pasa con los idiomas.
0: Totalmente.
1: En España, de siempre, cuando yo salgo fuera de España, digo, hay que ver que en toda Europa hablan inglés menos en España. Y es que la enseñanza de los idiomas siempre ha estado muy asociada a la gramática, a contenidos curriculares,
0: más que
1: a la competencia comunicativa.
0: Por ejemplo.
1: Que es lo que también, como tú has dicho antes, tenemos que trabajar con la lectura.
0: Claro.
1: La lectura es lectura no solo como ocio, sino lectura para poder luego comunicarnos.
0: Como fundamento de toda la asignatura. De manera global, después de tanto tiempo y este año, ¿cuáles son los problemas fundamentales que tiene la educación a nivel andaluz o el ámbito donde tú te mueves? Es decir, ¿Qué hay que corregir de una manera inmediata para que esto funcione mejor, ¿no? Teniendo en cuenta que, digo yo una cosa, Juan, hay más centros, hay más profesionales. Diga lo que diga la ratio, es, hombre, por favor, a mí me puede, cuando dicen ratio, usted, hay más recursos. Y el otro día yo me cabreo porque tú y yo seguramente el material didáctico lo hemos elaborado, ¿cierto o no? Y ahora hay tanto información, tanto placer de coger conocimiento de todos los sitios, teniendo más recursos en todos los ámbitos, ¿por qué no avanzamos proporcionalmente? Yo sé pues, que es una pregunta complicada,
1: no, no,
0: pero...
1: Es complicada, pero yo voy a... Yo siempre le digo a mis centros educativos, de los que soy inspector de referencia, que si trabajamos solo las horas que nos pagan, no funciona.
0: Totalmente, totalmente.
1: La docencia requiere de un compromiso, porque estamos trabajando con niñas y con niños, y eso requiere de un compromiso. Con 35 horas a la semana, eso no funciona. Tú tienes que seguir formándote, tienes que preparar tus clases, tienes que darle vuelta de este niño, esta niña, ¿por qué se me está quedando atrás? Tienes que tener reuniones con la familia para implicarla, para que ellas también se sientan partícipes del proceso educativo y que colaboren. Y ahí, esa es una de las grandes, quizá, lagunas. Estos dos años atrás he sido inspector de referencia de dos centros de Sevilla concertados enormes, Portacel y Santa Joaquina de Vedruna. Claro. Cuando entras en esas otras realidades, ves a hijos de abogados, de jueces, de médicos, de profesores de universidad.
0: Cuando en teoría la pública debía ofrecer más garantía, más fuerza y más competitivo, en teoría, ¿no? Con los recursos que tenemos. Entonces,
1: Sigo ocurriendo lo mismo. Y aquí es donde yo quiero expresar que no es que quiera que el profesorado de la pública sea esclavo de su trabajo, pero sí es cierto que hay que dedicarle tiempo.
0: Un poquito más.
1: Y las últimas instrucciones, las de 5 de septiembre de 2025, donde se modificaron los horarios, se recortaron tiempo lectivo, se dieron 2 días de asuntos particulares retribuidos en periodo lectivo. Eso nadie habla de eso, pero esos 2 días particulares, de asuntos particulares, en periodo electivo, en un centro de 30 profesores supone 60 días. 60 días con un profesor de menos supone 3 meses con un profesor de menos, porque cada mes tiene 20 días aproximadamente de clase.
0: De electivo, claro.
1: Y no se ha dotado de más profesores a los centros para que atiendan, sino que son el resto de profesores que están en el centro, los que comparten clase, atienden a ese alumnado, etcétera, etcétera. Y eso es un hándicap que el profesorado ha mejorado en sus condiciones laborales, pero el alumnado ha perdido.
0: Claro.
1: Y en la concertada no ha pasado eso. La concertada no tiene esos asuntos particulares.
0: Sin tener ni encontrar a nadie, pero a lo mejor la autoexigencia ha ido a menos, ¿no?
1: Sin duda, y en los centros yo lo vivo con mi mujer, que es jefa de estudios en los infantes, como tú bien sabes,
0: sí.
1: Y ella hay días que tiene hasta 6 y 7 ausencias de profesorado. Es un puzzle para poder atender sencillamente a todas las clases.
0: Oye, una pregunta, en los institutos, en eso, resulta que falta el profesor y los alumnos, llega el profesor de suplente.
1: De guardia.
0: Y no puede haber una guía que la materia que da el profesor apoyar el que viene en esa materia, si es compatible, en vez de decirle, mira, haced lo que queráis, plantead esto.
1: Yo le planteo a mis centros de secundaria que lo lógico es que cada departamento deje un listado actividades que cualquier profesor las pueda abordar.
0: Claro.
1: Actividades como hemos hablado anteriormente de lectura.
0: Por ejemplo.
1: De cualquier materia.
0: Total.
1: Porque cualquier materia, biología, puede tener lectura, física puede tener una lectura. Y con eso, cualquier profesor puede abordar esa lectura, hacer las tareas que se le plantea al alumnado y no tendría que estar ese profesor de guardia sencillamente como el que está vigilando a un grupo de alumnos sin nada que hacer. Pero bueno, eso es un modelo antiguo. Cuando yo estudiaba, recuerdo que cuando faltaba un profesor, pues era hora libre. Ya ha cambiado un poquito.
0: Un dibujo.
1: Ya ha cambiado un poquito, pero aún así todavía bueno. Eso hay que trabajarlo. Y eso no pasa en la enseñanza concertada y privada. Ahí no hay esos problemas.
0: ¿El abandono escolar y el acoso escolar? ¿En qué porcentaje ha subido, ha bajado y cómo se acomete?
1: A ver, el absentismo escolar posiblemente vaya disminuyendo.
0: Sí. Ah, bien, bien, bien.
1: El absentismo escolar posiblemente haya disminuido, pero existe otro tipo de absentismo o de ausencia del alumnado, y en Sanlúcar se vive especialmente, que no es absentismo como tal, pero que al final son horas que se pierden de clase. En Sanlúcar tenemos siempre el rocío, que en algunos casos son dos semanas, y luego se une la feria, bien antes o bien después, que es otra semana de ausencia. Y hay niños que concatenan dos, tres semanas
0: y ya se está
1: sin
0: dando...
1: ir al centro, cuando estamos prácticamente finalizando el curso escolar, porque el rocío siempre coincide, final de mayo, principio de junio, la feria igual, el curso termina el 20 de junio, y coincide que está terminando el curso y faltan alumnos dos, tres semanas, que es una realidad que tenemos en nuestra localidad, y como tú has dicho antes, la educación hay que ponerla en el centro de mira.
0: Claro.
1: Es que si el alumnado, si los jóvenes no están formados, ¿qué van a poder hacer en un futuro?
0: Claro. Es que lo condenamos en la vida, ¿no? Con una sociedad más exigente, ¿no?
1: Así es.
0: Dice Antonio García Romero, ¿por qué no se hacen públicas las evaluaciones externas que reciben los centros educativos?
1: Pues, buena pregunta. Yo lo reivindico todas las veces que puedo.
0: ¿No coincide contigo?
1: Totalmente. Transparencia. Yo lo que no estoy de acuerdo es lo que hizo la Comunidad de Madrid en su momento de hacer ranking de centros.
0: Ah, eso no.
1: Eso no estoy de acuerdo.
0: Es verdad.
1: Pero otra cosa es que los institutos, los centros de secundaria, no conozcan los resultados de las pruebas de acceso a la universidad de su alumnado, sino que tenga que ir mendigando y pidiéndole al alumno que le vaya diciendo los resultados, porque la universidad no les da los resultados. Y los informes de las pruebas de evaluación de diagnóstico que se hacen en cuarto primaria y segundo de ESO, que salgan tan tarde y que den tan poca información con toda la información que se puede dar. Yo este año he tenido la suerte de colaborar en la elaboración de las pruebas de evaluación de diagnóstico de matemáticas de primaria, y también voy a colaborar en la elaboración del informe de resultados, y queremos ahí que haya un informe mucho más completo de cuáles son los puntos fuertes y los puntos débiles de las pruebas de evaluación de diagnóstico.
0: El acoso escolar, ¿estamos dando instrumentos al profesorado, a la organización para afrontar claramente cuando se produce?
1: No. Y el acoso escolar... La desgracia que pasó a las chicas de Sevilla, a Sandra,
0: sí.
1: que realmente, si todo el mundo supiera la realidad, como yo he tenido la suerte de saberla, la realidad es mucho más compleja que un titular de acoso escolar. Eso no debería suceder, pero no hay tanto acoso escolar como realmente luego en los centros se abren protocolos.
0: Claro.
1: Ahí ha habido y hay un efecto llamada. No sé si tú recordarás en las cadenas de televisión cuando en las corridas de toros saltaba un espontáneo.
0: Sí, es verdad, de acuerdo.
1: Y entonces la televisión rápidamente lo enfocaba y se veía, o en los partidos de fútbol cuando sí, saltaba sí, alguien, en algunos momentos saltaron mujeres
0: y algunos desnudos,
1: poca ropa y eso ha cambiado en los medios de comunicación. Los medios de comunicación ya esas imágenes no las sacan, cambian la cámara rápidamente y ya eso no sale, para que no se provoque ese efecto llamada.
0: No, paga al público, no sale el efecto, no.
1: Correcto.
0: La cámara dirige al público.
1: Igual tendríamos que hacer un análisis con los medios de comunicación para que no salga de la educación solo esos puntitos que no serían los mejores, sino que salgan las buenas prácticas. Porque ¿cuántas horas le dedican los medios de comunicación a esos casos que no deberían suceder? ¿Y cuántas horas le dedican a las buenas prácticas que hacen todos los días? Entonces, no hay tanto acoso escolar, pero el poco acoso escolar que haya, sí es verdad que se debería desde los centros abordar con rapidez. Y eso requiere, pues requiere trabajo del profesorado, de conocimiento cercano de la realidad del alumnado.
0: Totalmente. A mí me cuesta comprender un acoso escolar en primaria. Me cuesta.
1: Y a mí. Que un profesor no conozca a sus niños y a sus niñas.
0: Después de tantas horas con ellos, ¿no? Así. Me cuesta de que haya acoso escolar en primaria. Ya los otros niveles, no sé, yo ya ahí no estará un poquito más, pero en primaria es complicado.
1: En secundaria es verdad que más que acoso escolar se está produciendo mucho ciberacoso. Y ese es más difícil, claro, de controlar. Es decir, las redes sociales, los canales que tienen los jóvenes de comunicación, el marginar a una persona, el poner fotos de esa persona, eso es más complicado porque eso va fuera del ámbito educativo. Pero en primaria, como tú bien dices, es complicado no controlar a tu alumnado.
0: Tú has nombrado la intención que tiene la Junta en hacer hincapié en la diversidad, pero volvemos otra vez al mismo tema. ¿Le damos instrumento al profesorado desde el punto de vista pedagógico, didáctico, de material o de recursos humanos para afrontar la inmensidad de la diversidad y sobre todo aquellos niños con problemas educativos especiales y esa idea? Porque eso tiene que acompañado con algo organizativo, ¿no? Que quede en el aire una vez más, ¿no? ¿Está la Junta dispuesta a darle instrumento?
1: Profesorado que atienda la diversidad, cada vez hay más. En Sanlúcar, además, que como tú bien sabes, somos zona ERACIS,
0: sí, señor,
1: zona de transformación social, muchos centros tienen profesorado ZTS, de zona de transformación social, para atender a este alumnado más vulnerable. Pero aún así, lo que hay que cambiar es el modelo de atención a la diversidad.
0: A ver.
1: Y eso requiere, y vuelvo nuevamente a la idea del compromiso del profesorado, requiere mucha formación. Y esa, porque el profesorado es tan diverso, el alumnado es tan diverso, que no existe un lentejas para todo o hago un guiso grande en una olla y eso me vale para todo. Hoy hay un montón de intolerancia alimentaria en cada clase y hay que buscar menús muy diversificados.
0: Totalmente.
1: Y esos menús diversificados requiere que el profesorado conozca bien cuáles son esas metodologías activas que permiten que todo el alumno aprenda. Y ahí está el reto también, como tú has dicho antes, Juan José, de la preparación de las clases por el profesorado y el abandono de parte de los libros de texto.
0: Es verdad.
1: Porque el libro de texto al final unifica, es el mismo para todo.
0: Referente, hombre.
1: Y hay alumnado que el libro de texto se le queda corto y a otro que se le queda grande.
0: Ya está.
1: Y además el libro de texto en general trabaja mucho de manera individual, cuando lo que tenemos que trabajar en las aulas es un aprendizaje cooperativo, un aprendizaje donde el alumnado sepa cómo trabajar en equipo. Y eso también haría que hubiera menos acoso escolar, menos violencia,
0: evidente,
1: más resolución de conflictos por parte del alumnado.
0: Innovación y transformación digital y, para colmo, ya la inteligencia artificial.
1: Tú has dicho antes, no sé la palabra exacta que has utilizado, pero no sé si has dicho no era el reto, pero era algo así de cómo la inteligencia artificial va a afectar a la educación. Y yo lo tengo claro, la inteligencia artificial va a transformar todo. La inteligencia artificial no va a ser una moda. La inteligencia artificial, lo que sabíamos el mes pasado, ya hoy nos hemos quedado atrás. No paran de salir modelos cada vez más complejos. Se hablaba hace 2 años de la ingeniería de prompts y ya hoy prácticamente muchas inteligencias, casi con la voz,
0: es cotidiana.
1: Eso es, te lo manejan todo. Y al alumnado, igual que pasó en su momento con Internet, que decían, no, Internet en los colegios no. La inteligencia artificial va a estar en los colegios y está en la universidad, y ahora en la universidad tienen un reto también enorme en la evaluación del alumnado cuando hacen alguna tarea porque muchas de esas tareas se están haciendo con inteligencia artificial, claro. Y no hay manera de controlar quién la hace ni cómo la hace. Con lo cual yo creo que lo que hay que preparar es al alumnado para cómo utilizar la inteligencia artificial. Saber que hay cosas que la inteligencia artificial hace muy bien y te quita mucho tiempo de tarea mecánica, pero que si tú tienes conocimiento y sabes cómo utilizarla, te lo vas a rentabilizar mucho más,
0: claro,
1: que si solamente le pides que te dé la respuesta. Y eso es lo que creo que tenemos que trabajar con los chicos en la escuela.
0: Buscar las distintas fuentes y después la transformo a mis conocimientos, porque fuentes siempre hemos tenido, ¿no es cierto? ¿No?
1: Claro.
0: Lo que pasa es que ahora hay mucho más fuente que antes, ¿no?
1: Y muchas más fuentes y muchas más rápidas.
0: Es que antes también, muchas veces, muchos alumnos copiaban lo que ponía en el libro.
1: Tú conocerías la época de la Wikipedia, ¿no? Cuando los trabajos se hacían directamente de la Wikipedia.
0: Que era una información, pero lo que hacía es recopilar y al final es de lo que se trata, ¿no?
1: Al final es lo mismo, aunque yo pienso que la inteligencia artificial va a cambiar muchos paradigmas educativos y sociales.
0: Yo lo que temo es que si no somos capaces de adaptarnos, el que sea más débil en su desarrollo educativo, dejemos mucha gente en el camino aún más de la que dejamos, ¿no?
1: Yo pienso que sí. Yo pienso que la inteligencia artificial va a crear una nueva brecha. Ya la creó en su momento. Bueno, vosotros lo sabéis perfectamente y los oyentes que las relaciones, por ejemplo, con los bancos, los bancos cada vez abren menos presencialmente, con horarios muy limitados, y que si tú no te manejas con la aplicación del móvil o no te manejas con tener certificado digital, pues es obligatorio, porque las relaciones con la administración ya son casi todas a través de Internet. Y la inteligencia artificial va a pasar lo mismo. El que no se sepa manejarla y no sepa cómo utilizar todo su potencial, se va quedando atrás. La brecha digital va a ser cada vez mayor.
0: ¿Actualmente eres inspector de una zona concreta?
1: Bueno, este año, por fin, aunque me ha costado mucho, en concurso de traslado me he venido a Cádiz.
0: Anda.
1: Yo he estado 12 años en Sevilla.
0: Anda.
1: Y este año me he venido a Cádiz porque la carretera cada vez me cuesta más trabajo.
0: Evidente, evidente.
1: Y por lo que sé, el que será a partir del 1 de septiembre mi jefe de Cádiz me va a dar la zona de Chipiona, Medina Sidonia y Benalúc.
0: ¿Qué dice? Anda, muy bien.
1: Por lo que voy a estar aquí muy cerquita y voy a estar en el equipo de Costa Noroeste, donde también está Sanlúcar,
0: bueno,
1: está Rota y Trebujena.
0: Bueno, pues
1: es decir, que podré poner otro granito más de arena para ayudar en Sanlúcar.
0: Pues
1: a los procesos educativos.
0: Así tenemos más cerca y vienen más veces a la radio, no una vez al año, amigo. Ya para ir terminando, Juan, la relación de los edificios y los equipos directivos con las administraciones locales, ¿cómo son? Es decir, los edificios, ¿cómo están en general?
1: Vale.
0: Si realmente también somos corresponsables de que los edificios hay que tenerlos en condiciones para una formación, ¿eso cómo lo lleváis?
1: Bueno, por lo que yo sé, y lo sé fundamentalmente por mi mujer, el actual gobierno, que está en una minoría súper compleja de abordar, pero está haciendo un esfuerzo por tratar de llevar a cabo el mantenimiento de los centros educativos. Veo que se han hecho algunos comedores en algunos centros. Sí. Hay varios centros que este año han tenido el programa de refuerzo estival, que recuerdo hace 3 o 4 años lo comentamos y tú decías que...
0: ¿Cómo es posible?
1: Que parecía que era interesante, que porque no lo pedían,
0: claro,
1: todos los centros.
0: Claro.
1: Y fíjate que con el tiempo se ha ido poco a poco asentando,
0: ¿no?
1: Eso,
0: claro,
1: ¿eh?
0: Muy bien.
1: Y es un éxito. Cada vez tiene más alumnos que quieren ese programa en el mes de julio y cada vez más profesores que también
0: está
1: quieren
0: dispuesto,
1: porque es un sobresueldo en ese mes. Y el mantenimiento me consta que se está haciendo un esfuerzo. Aún así, Sanlúcar, con 70.000 habitantes, es una ciudad muy grande, con muchos centros educativos. Y que en otras localidades donde yo he trabajado, La Rinconada, San José de La Rinconada, Lebrija, tenían mucho más dinero para poder... O mucho más relaciones con otras administraciones, Diputación de Cádiz, Gobierno Autonómico, Gobierno Central, para conseguir ayudas. En Lebrija, por ejemplo, sin costarle nada al ayuntamiento, se cambiaron en todos los centros educativos todas las ventanas y se pusieron con puente térmico todas las ventanas.
0: ¿Y lo pagó las ayudas del Fondo Europeo o algo?
1: Correcto,
0: simplemente.
1: Correcto.
0: Te piden a los fondos europeos y te lo ponen.
1: Correcto.
0: Cuestión de gestión, nada más, ¿no?
1: Y yo no puedo decir, vale, porque yo creo que el gobierno, yo creo que están trabajando, lo que pasa es que es difícil con pocas personas y que creo que ahí siempre cuando a mí me plantea algún ayuntamiento, ahora por ejemplo que he estado estos 2 años en Brenes y siempre me plantean los ayuntamientos, pero Juanma, ¿esto de quién es responsabilidad? ¿Quién tiene que hacer esto? Digo, mira, yo no voy a plantear de quién es responsabilidad. Lo que sí planteo es que si el ayuntamiento no lo hace, nadie lo va a hacer.
0: Está claro.
1: Y al final, los niños y las niñas son de este ayuntamiento, de esta localidad, y ustedes tenéis que poner todo lo que podáis para hacerlo. Porque si hay un atasco, una aula que se llueve, ustedes dicen, no, eso es de la Junta, podéis salir todas las veces que queráis en los medios de comunicación, pero al final no lo va a arreglar nadie si no lo arregla el ayuntamiento. Claro.
0: ¿Esta niña que te acompaña quién es?
1: Esta es mi niña.
0: Esta niña, ¿no?
1: La pequeña, Vega.
0: Bueno, Juan, siempre contigo es un placer y siempre me falta tiempo, es lógico. Bueno, amigo, te hemos hecho un cuadro de esta intervención.
1: ¡Qué detalle!
0: Con lo que es Juanma, sus cualidades, en fin, sus detalles y el logotipo de Radio Esquina. Y hemos incorporado a una persona. ¿La has visto quién es?
1: Mi Sara.
0: ¿Eh? ¿A que sí?
1: Sara, ¿eh? Media naranja.
0: Pues dedicado a ti y a tu mujer, esto de parte de Esperanza y mío, ¿vale?
1: Muchísimas gracias.
0: Venga, ahí está.
1: Muchísimas
0: ahí
1: gracias.
0: Ahí vemos eso. Ahí, que está ahí, ¿eh? Ahí
1: mira, venga, qué bonito.
0: Venga, hasta la próxima.
1: Bueno, pues hasta la próxima. Muchísimas gracias a los dos.
0: Venga, hasta la hora.

0: Pues aquí Canta el Corazón y Radio Esquina, en fin. Qué cantidad de personajes en Sanlúcar, ¿verdad? Y entidades. Continuamos en este 10 de agosto de 2026. Pues para nosotros siempre es un placer recibir a gente joven y gente mayor y menos joven. Eso de la juventud también depende, como te lo planteé. Hay gente que tiene 20 años y ya están prácticamente cascados. Y hay otros que tienen 50 y son súper jóvenes. Pero hasta ahora la juventud se hace relación a la edad. Pues estamos al placer de recibir una joven sanluqueña que representa el talento, y que puntualmente vino acompañando a una de las actrices de la representación del castillo que aquí anunciamos, y le invitamos a sentarse. No quiso, pero tiene que venir a Radio Esquina. Y aquí está. Como digo, quiero decir, por el perfil que conozco de ella, tiene talento, tiene creatividad y la capacidad de mirar el mundo desde diferentes perspectivas, que esto todo el mundo no lo tiene. Nuestra invitada ha sabido unir tres disciplinas, que aunque distintas, comparten un mismo lenguaje, el arte de comunicar emociones. Ella es Alba Romero Arocha, fotógrafa, técnico de sonido y músico. Una creadora que entiende que una imagen puede contar una historia y que un sonido puede despertar recuerdos y que una melodía puede emocionar incluso antes de pronunciar una sola palabra. Vivimos una época apasionante donde la tecnología avanza a un ritmo vertiginoso y donde la inteligencia artificial está transformando la forma de crear fotografía, producir música y desarrollar proyectos audiovisuales. Pero también es un momento en el que cobra aún más valor la sensibilidad, la imaginación, la mirada personal de quienes convierten una idea en una obra capaz de emocionar. Yo creo que Alba lo está consiguiendo. Con Alba hablaremos de fotografía, de música, de trabajo que se realiza a través de una mesa de sonido, de la creatividad, de las oportunidades que ofrece la inteligencia artificial y los desafíos que plantean para los artistas. También conoceremos, o trataré de conocer, cómo vive una joven creadora su profesión y qué significa desarrollar un proyecto artístico desde una ciudad con tanta historia y personalidad como Sanlúcar de Barrameda. Y también quiero reflexionar con ella sobre el presente y el futuro de la cultura, sobre el talento de los jóvenes sanluqueños y sobre todo la importancia de seguir apoyando a quien con esfuerzo, formación y pasión enriquece la vida cultural de nuestra ciudad. Es una obviedad que la cultura no solo entretiene, también educa, une, inspira, proyecta la identidad y el origen y el destino de dónde va el futuro de una ciudad. En fin, quédense con nosotros porque comienza una conversación llena de imágenes, sonido, emociones e ilusión. Bienvenida, Alba.
1: Gracias.
0: ¿Quién te iba a decir que el otro día venía tú con tu pareja y te echamos el guante?
1: Desde luego. Desde luego.
0: Bueno, antes de empezar, Alba, esta eres tú, ¿no? No.
1: Bueno, tú sabes.
0: ¿Eres tú?
1: No, no
0: eres tú. Pues te parece mucho, ¿no?
1: Una poquita, tú sabes, cuando tenía el pelo más largo, me parecía más.
0: ¿Eres tú, no? No.
1: No.
0: ¿No recuerdas tú esa imagen?
1: No.
0: No lo recuerdas. ¿Seguro?
1: Seguro.
0: Bueno. Pues entonces nada, te hago la pregunta, porque quería que eras tú, en tu perfil sale esa imagen y lo que estaba con un molinillo, digo, me llama la curiosidad que está con un molinillo, ¿sabes? Te digo, ¿no?
1: Ay.
0: Está así. Bueno, pues Alba, vamos a hablar un poquito de ti. ¿Quién eres y estas vertientes, por dónde surge tus actividades, por dónde vienes?
1: Bueno, mira, pues en primer lugar, la principal siempre ha sido la música, porque mi madre siempre me ha inculcado mucho el tema de la cultura en cuanto a la música, que aprendiera música y que hiciera algo más allá aparte de los estudios convencionales, ¿no? Entonces yo siempre desde pequeña pues estuve en el conservatorio, me apuntó mi madre a clarinete y ahí como que descubrí que había algo que que me llamaba mucho la atención, ¿no? Que algo que yo quería seguir, entraba en el conservatorio y aquello me llenaba, echaba a gusto, encontré un sitio donde echaba en paz, ¿no? Y estaba muy contenta. Entonces, claro, pues ya un poco eso, ¿no? Mi madre siguió ese camino conmigo, hizo muchos esfuerzos para que yo pudiera estudiar el tema de la música y ya entonces pues no he seguido de dejar de formarme en ello. Actualmente también estoy en la banda Julián Cerdán, de la ciudad. Llevo ya este año, hago 10 años allí. Y bueno, pues entonces gracias también a la banda he encontrado una vocación.
0: O sea, ¿tu madre es tu referente?
1: Mi madre es mi referente, claro. Ella no es verdad que no toca instrumento ni nadie de mi familia, pero ella siempre me ha hecho mucho hincapié en que estudiara y que tuviera cultura, que me llenara, ¿no?
0: Bien, bien, buena filosofía. ¿Cómo se llama tu madre?
1: Mi madre, María del Carmen.
0: María del Carmen, felicidades, que Dios la conserve muchos años con esta, con este pensamiento.
1: Entonces, bueno, ella siempre me ha acompañado en todo momento, ha hecho sus esfuerzos y ella siempre ha parecido bien que yo me metiera en
0: invertir,
1: el mundo del
0: invertir en cultura, que se llama,
1: exactamente,
0: ¿no? Bueno.
1: Entonces, bueno, eso, y ya un poco cuando me fui haciendo más mayor y tenía un poco que encaminándome en los estudios, pues decidí meterme a bachillerato de arte porque yo en un principio quería hacer imaginería. También me gusta mucho el tema eso de, bueno, Semana Santa y todas esas cosas. Y entonces pues dije, mira, pues me meto a algo de hecho. Pero lo que pasa es que ya metiéndome en bachillerato me di cuenta que no se me daba muy bien dibujado o el tema de volumen y algunas asignaturas que al final después son necesarias para poder hacer ese tipo de cosas. Y claro, en los institutos pues tampoco te explican mucho lo de la FP, porque si tú te metes en bachillerato se supone que es para hacer selectividad y demás. Entonces como que la FP es como, bueno, para la gente que no... Y ellos pues no nos explicaban ni nos decían...
0: Las otras
1: pues,
0: opciones,
1: claro,
0: ¿no?
1: Existen unas opciones que son unos grados superiores y demás. Entonces yo dije, mira, me quiero meter algo que se relaciona con la música lo más cerca posible. Y claro, pues ya encontré el grado de técnico de sonido y di con ellos, junto con la orientadora del instituto, pues pudimos dar con ese ciclo. Y finalmente pues me metí a técnico de sonido, que también se tocaban algunas asignaturas que estaban muy cerca de lo que es la música, como por ejemplo grabación en estudio, postproducción de sonido y todo ese tipo de cosas. Entonces me fui a Sevilla, allí a estudiar, y la verdad que yo no me arrepiento de nada, fueron los dos mejores años de mi vida, la verdad. Y ya bueno, pues cuando terminé, me volví otra vez a Sanlúcar. Y ya decidí que algo más tenía que hacer, porque yo no me puedo quedar parada. Y entonces cuando yo estaba en la ESO había una asignatura que era de fotografía, entonces yo ya desde que tenía 16 años pues iba tocateando el tema de las cámaras y demás.
0: Estaba tú inquieta.
1: Y dije, mira, pues ya tengo lo que quiero, que es haberme formado en algo en relación con la música. Claro, sea, aunque no sea músico como tal profesional, digamos.
0: Sí.
1: Tengo también la banda y demás, pues dije, pues me voy a meter a fotografía, a la imagen, que ya es lo único que me queda. Y ya pues justo este año termina también fotografía y vamos, otro de los dos mejores años de mi vida. Y continué también en el conservatorio formándome, ahora mismo estoy en el conservatorio con un piano.
0: Vaya.
1: Y anterior a eso también hice guitarra clásica, que era también lo que quería hacer, para no dejar nunca tampoco de lado esa formación musical. Bueno, quién sabe, en algún momento a lo mejor abro la puerta a continuar o no, todo depende un poco de cómo se vaya, digamos, viendo.
0: ¿Cómo se complementa la fotografía, la música y el sonido día a día?
1: Pues mira, yo por ejemplo, es verdad que la fotografía al final es una imagen fija, entonces siempre intento buscar a través de mi fotografía emocionar, conectar con las personas. Transmitir algo y que la fotografía le sirva a las personas por conectar con ella, por ayudar, por hacer una buena obra, que sea algo que se vaya a quedar presente y a futuro, ¿no? Que no sea una imagen simplemente después se quede estancada o se olvide, sino que sirva para divulgar la cultura o para divulgar el arte o para contar algún sentimiento, algo con lo que la gente se pueda sentir identificada. Y sobre todo, por ejemplo, en las obras audiovisuales, cuando hago tema de vídeo, para mí el tema central es la música, ¿no? O sea, por ejemplo, yo voy a grabar algo, me piden hacer, no sé, un reportaje a nivel de vídeo. Y entonces lo más normal es que tú haces antes una choriboa, que te planificas un poco, pero yo la verdad que soy muy desastre para eso. Y yo sé que yo tengo la idea en la cabeza, pero también como tampoco se me da muy bien dibujar, pues no soy muy capaz de plasmarlo. Entonces yo, una vez que tengo la idea en la cabeza, yo voy al sitio, lo veo, hablo con la gente, intento conectar con eso y busco. Entonces, una vez que grabo las imágenes, cuando llego a mi casa, las monto en base a la música que busco, ¿no?
0: Yeah.
1: Busco una música que sea capaz de conectar con esas emociones o con lo que ellos quieran decir con ese vídeo, y ya a través de la música es como a eso, ¿no? Hago el montaje un poco de las cosas y ya le doy un sentido.
0: Está porque un tú has hecho el trabajo de campo antes, claro.
1: Claro.
0: Has hecho el trabajo que para que coincida todo, ¿no? Por cierto, cuando haces fotografía, ¿qué te gusta más? ¿El retrato, el paisaje, un documento, concierto, naturaleza o fotografía artística?
1: Pues mira, en el ciclo de fotografía, uh-huh, es verdad que tocamos todos los palos porque nos enseñan a hacer todo tipo de fotografía y entonces es verdad que a mí me gusta mucho la moda, pero sí que es verdad que es un mundo muy artificial.
0: Claro.
1: No todo el mundo llega. Y aunque, bueno, está bien, me gusta y demás, pero yo creo que donde encontré, digamos, la conexión a nivel emocional y me sentí muy bien fue en el tema del reportaje.
0: Ah, bien.
1: En la fotografía de reportaje. Estuve haciendo, por ejemplo, un trabajo para la clase que lo hice, el reportaje lo hice sobre la apicultura aquí en Sanlúcar, y se lo hice a un hombre que se llama José Juan, de Api Romero, no sé si lo conocen. Y entonces pues me fui con él, vamos, yo no tenía ni idea de nada. Entonces me fui con él un día allí al campo con las abejas, me llevó por todos lados, estaba fascinado. Pues sí, es lo que él me llevaba, estaba encantado y fue un trabajo que la verdad que disfruté mucho porque, por ejemplo, respecto con él de moda, no tenía la presión que a lo mejor me metían porque en el ciclo no solo sabes de fotografía, sino si vas a hacer un trabajo de moda, pues tienes que tener cuidado con detalles, por ejemplo, en las ropas y demás, y es lo que te digo, es un mundo como muy artificial. Entonces, la verdad que con el tema del reportaje yo me quedé súper tranquila y lo disfruté muchísimo por eso, porque me encanta mucho la naturaleza, conecté mucho con el entorno, José Juan también es una persona maravillosa y toda su familia, y entonces, pues eso, yo diría que la fotografía del reportaje y la de paisaje también por eso, por esa conexión con la naturaleza y con lo real. No.
0: Oye, una curiosidad, ¿por qué te pusieron Alba?
1: Bueno, pues porque mis padres se dieron, digamos, su primer beso en el amanecer.
0: Qué bien.
1: Entonces,
0: qué bueno.
1: En el amanecer se dice al Alba.
0: Qué bucólico, ¿verdad?
1: ¿Eh? Y entonces, pues por eso mis padres pues decidieron ponerme Alba, como bien, bien. Padre.
0: Oye, ¿qué importancia tiene la luz en una fotografía, la luz natural en una fotografía?
1: Bueno, pues la luz lo es todo. O sea, la fotografía es una escritura lumínica, entonces, claro, toma la mayor relevancia. Evidentemente también tiene importancia la sombra, porque gracias a las luces y a la sombra y a los contrastes pues puedes crear también muchas cosas en la fotografía, pero es que sin la base de la luz no habría fotografía. Entonces hay que tener conocimiento y conciencia sobre eso, sobre la luz natural y sobre cómo incide en la imagen, de qué manera podemos crear a través de ella.
0: En Sanlúcar hay muchos lugares para fotografiar. ¿Tú tienes algunos lugares favoritos?
1: Pues mira, mi lugar favorito, aunque suene muy tópico, es la playa.
0: Bien.
1: Pero la playa, no las típicas fotos de la playa, sino de los oficios tradicionales.
0: Ah,
1: ¿no?
0: Bien,
1: el
0: marinero.
1: El tema del de marinero, ¿no? Y de esos oficios que a lo mejor no son tan bichos, pero que son muy duros,
0: claro.
1: Para que a nosotros pues nos llegue el producto a la mesa, ¿no? De hecho, por ejemplo, mi trabajo final de grado lo hice sobre la pesca aquí en Sanlúcar.
0: ¿Qué dice? Madre mía, qué bien.
1: Y bueno, eso porque quería darle un valor y una dignidad a esos trabajos tradicionales. Y otro sitio favorito yo diría que sea Largaida, pero porque me gusta mucho el campo y me maravilla cuando veo eso, los campos, la gente trabajando y todo ese tipo de cosas de los oficios son las cosas que a mí más me gustan de Sanlúcar.
0: ¿En tu casa qué fotografía predomina?
1: ¿En mi casa? Yo diría que retrato, porque mi madre tiene todo el faro entero lleno de fotos de todos nosotros, de sus nietos, de sus padres. Es como la caza hecha de las abuelas, que no hay ni, no se ve ni la pared, ¿no? Pues ella igual, yo
0: Oye,
1: diría que retrato.
0: Cuando le haces fotografía a tu pareja, ¿te emociona?
1: Pues mira, es que con ella siempre, vamos a decir, la he utilizado para todos los trabajos.

0: siempre es así, ¿no? Y me facilita las cosas siempre.
1: En el apartado de la música, ¿qué supone la música en tu vida? Más allá de tu afición o la actividad en el Cerdán o tu formación, ¿la música en sí qué supone para ti?
0: Para mí la música es mi vida. Yo siempre estoy escuchando música, siempre me inspiro de muchos artistas, escucho de todo, me intento influenciar de todo tipo de música, ¿no? Porque al final es verdad que en mi casa, por ejemplo, a lo mejor a mi madre le ha gustado, ¿qué te digo yo? Imagínate la copla o el flamenco, bien, bien, bien. Entonces he podido escuchar todo ese tipo de cosas. Después en el conservatorio ha sido música clásica, en la banda pues los pasos dobles, otro tipo de obra, obertura, zarzuela. Tengo amigos que la verdad que son muy variopintos cada uno, y entonces la verdad que yo siempre me he empapado un poco de todo tipo de música, y para mí la música es un referente para todo. Entonces yo siempre estoy eso, escuchando música, intentando empaparme de todo lo mejor posible y extraer de eso, apoyarme en la música.
1: Tú has hablado anteriormente que es importante que la música esté en relación con la fotografía, la imagen que tú trasladas, para mandar un mensaje audiovisual conjunto. Sí, no, lo he entendido bien,
0: eso,
1: ¿no?
0: Eso.
1: Lo he entendido bien. Entonces, ¿qué tipo de música te inspira más para distintas imágenes que...?
0: Pues es que depende de la fotografía o claro, del mensaje que yo quiera mandar.
1: ¿Tú eliges la música en función de la fotografía o al revés?
0: Al revés, yo diría. Depende. Si es, por ejemplo, fotografía, si me mandan un proyecto, que te digo, de moda, pues yo pienso qué es lo que voy a hacer, qué es lo que quiero transmitir con esa moda, qué voy a hacer la fotografía. Y entonces a lo mejor en ese caso sí que primero planteo el proyecto fotográfico,
1: claro,
0: y en base a eso busco una música que sea adecuada, o incluso hay veces que estoy escuchando música y digo, pues esto va a ser para este proyecto. Y en el caso del vídeo siempre suele ser al revés, siempre suelo tener primero la música y ya después me inspiro, grabo y digo, o sea, pues esto me podría valer, esto, a lo mejor yo escucho una música y digo, yo ya estoy viendo esta imagen, ¿no? Y entonces pues la grabo o la fotografío y ya después pues eso, pues intento siempre que vaya un poco acorde con eso que yo quiero transmitir.
1: Bueno, Alba, los que nos están escuchando y viendo, ¿cómo puede contactar contigo por si quiere que le haga algún trabajo?
0: Bueno, pues mira, a través de mis redes sociales, yo lo que tengo de momento es Instagram.
1: Bien.
0: Me llamo arocha.alba.
1: Sí.
0: Y si no, a través de mi correo electrónico también puede contactar conmigo, que es albaromeroarocha@gmail.com, todo junto y en minúsculas.
1: ¿Qué valor tiene la música en la cultura de Sanlúcar de Barrameda?
0: Hombre, pues en Sanlúcar tenemos grandes figuras como, por ejemplo, Manolo Sanlúcar. Y yo creo que Sanlúcar es una ciudad que yo diría que no es solo para turistas, como a lo mejor se puede tener, que es una ciudad que los sanluqueños y las sanluqueñas deberíamos de cuidar y de conocer, porque es una ciudad que tiene mucha cultura en todos sus ámbitos, ¿no? En el de la pintura, en la arquitectura, en la música, como he dicho antes, y entonces pues deberíamos de conocer y de divulgar esa cultura que nosotros tenemos.
1: Esa mosca no te deja, hija, te lo siento.
0: No, la mosca está muy... que no veo.
1: Total.
0: Eso deberíamos de conocer y de divulgar para que se conozca Sanlúcar más allá de un sitio de veraní, ¿no? Y que no se convierta en un sitio para que, como por ejemplo, no hay otra
1: que sea ciudad, un medio, ¿eh? Pero no una finalidad, ¿no? Que sea el medio,
0: exactamente,
1: pero la finalidad, ¿no? Hay
0: al final
1: mucha
0: el turismo
1: cosa.
0: Está bien también, porque también
1: claro,
0: nos ayuda económicamente.
1: Menos más,
0: económico,
1: menos más.
0: Desde luego. Y demás, pero sí pienso que hay que poner en valor pues todo el tema cultural que hay en Sanlúcar, y que los sanluqueños pues también impulsen ese tipo de cosas.
1: Fotografía, música, y ahora vamos a la parte también, un instrumento, en fin, una habilidad que hay que tener para ser buena fotógrafa y saber de música y acoplar los reportajes, que es el sonido. Como buena técnico del sonido, ¿qué habilidad debe tener un técnico de sonido, además del conocimiento técnicos?
0: Pues mira, yo pienso que la capacidad de pensar y de intentar conectar con alguna idea que quieras transmitir el proyecto, de investigar, de ser curioso, de ser creativo, por eso decía también un poco lo de pensar, ¿no? De plantearnos las cosas, de empaparse culturalmente de muchas cosas.

0: de tener referente, porque son importantísimos a la hora de crear y de ser una persona sensible y comprometida con tu trabajo, por supuesto, porque puedes tener muchas habilidades técnicas, sabes cómo funciona una mesa de mezcla, un programa de postproducción de audio, pero a lo mejor no sé capaz de tener esa sensibilidad que conecte realmente con el proyecto que tú quieras hacer.
1: Tú eres un ejemplo más, y el milagro de la radio, te hemos conocido puntualmente, si no, no te hubiéramos conocido, no sabíamos de dónde estaba, y mucha gente no sepa que Alba está ahí trabajando y currándose la vida. ¿Qué necesita San Lucas de Barrameda para seguir impulsando el talento artístico de jóvenes creadores y consolidarse como referente cultural? Pues porque hay muchos jóvenes creadores.
0: Pues yo creo que se le dé visibilidad y que sobre todo que se ayude y se apoye a los jóvenes para que puedan salir adelante, ¿no? Porque al final vivimos hoy en un mundo en el que las redes sociales son muy importantes porque es al final el medio principal por el que se da a conocer todo el mundo. Entonces es muy importante también que por parte de las instituciones públicas se les dé la oportunidad tanto de algún tipo de ayuda para que puedan florecer proyectos que a lo mejor no tengan ellos las capacidades económicas para llevarlo hacia adelante y se les dé la oportunidad de que esos proyectos puedan salir adelante porque pueden ser muy interesantes y también pues un apoyo al final en sí institucional, una visibilidad que se les faciliten herramientas para que puedan eso, ¿no? Pues seguir adelante e intentar que esos proyectos y esas personas pues se les dé un lugar y que eso a lo mejor puede llegar.
1: Oye, Alba, cuando dice técnico de sonido, ¿en qué ámbito te mueve? ¿Te mueve en mesa de radio? ¿Arregla una radio? ¿Un televisor? ¿En qué ámbito? Porque técnico de sonido tiene mucha amplitud o te especifica.
0: Desde luego. Pues hombre, igual que en el ciclo de fotografía, en el ciclo de sonido tocamos todos los palos, hicimos radio, hicimos tele, hicimos grabación en estudio, postproducción de audio, sonido en directo, conciertos, hicimos de todo, entonces realmente hemos tocado todos los palos.
1: Sí.
0: A mí lo que más me gusta evidentemente sería el tema de grabación en estudio, en la unión con la música. La radio, por ejemplo, también me pareció un medio fantástico. Hice la práctica también en radio y me pareció una manera y un medio de comunicación muy especial por la manera que tiene de transmitir a las personas sin tener imagen.
1: ¿A que sí?
0: Ya que hoy en día vivimos en un mundo repleto de imágenes, ya excesivamente, por lo que te digo, ¿no? Por redes sociales, por televisión. Entonces, es verdad que es un medio muy mágico en ese sentido. Y lo que me gustó más fue eso, ¿no? La grabación en estudio, el tema de la radio y la postproducción de sonido, que eso es lo que más me gusta.
1: Bueno, mirando al futuro, ¿cuál es tu objetivo a corto plazo y a largo plazo?
0: Bueno, pues a corto plazo, de momento, pues seguir intentando darme visibilidad, encontrar trabajo, bueno, como todo el mundo querría realmente, ¿no? De lo que hemos estudiado y de lo que nos gustaría. Y poco a poco ir metiéndonos en el mundo, hacer contacto y espero que en un futuro pues se pueda, verás, pueda ser un sueño cumplido, ¿no? Decir que estoy trabajando de lo que he estudiado y realmente a mí, por ejemplo, tampoco me hace falta decir, bueno, pues tengo que trabajar en algún periódico de fotógrafa de reportaje. Realmente si trabajo de fotógrafa o de técnico de sonido, independientemente en el ámbito que sea o en la especialidad que sea, voy a estar contenta igual.
1: ¿Y sigue formándote?
0: Y sigo formándome, claro.
1: Tus padres estarán contentos contigo, ¿no?
0: Hombre, yo le he dicho...
1: ¿Se le cae la baba un poquito? ¿Se le cae la baba?
0: Que menos, ¿no? Digo yo. Hombre, ella por delante mi madre no lo muestra, ¿no? Pero bueno, yo creo que por detrás...
1: Sí, por dentro está orgulloso, claro, verdad. En fin, ¿tienes más hermanos?
0: Sí, tengo 4 hermanos más.
1: ¿4 hermanos? ¿Tú eres la más pequeña?
0: Yo soy la más chica.
1: Bueno, muy bien. Nosotros lo que te hemos ofrecer un espacio en Radio Esquina, cada vez que quieras.
0: No, claro, yo estoy agradecida por la oportunidad también.
1: Pero tú vienes aquí y hablas de lo que tú quieras, una vez al mes, como tú quieras, y hablas de tus apartados, en fin, la fotografía, lo que tú di el tema y nosotros nos adaptamos a ti y te damos la...
0: No, pues por mí genial, la
1: pues,
0: verdad.
1: Pues apúntatelo, ya sabes, ve preparándole, Esperanza. Como te llame, Alba, hace tu programa radiofónico con nosotros. O hablamos, vale. José, te propongo un tema y ahí vamos al tema, abrimos de corazón y hablamos, ¿no?
0: A mí me parece bien.
1: ¿Te parece bien?
0: Me parece estupendo.
1: Pues ya depende de ti, ya no depende de nosotros, ¿te parece?
0: Me parece.